0: habitantes acá de Palacio, sería el ministro de Obras Públicas, Martín Arrau, quien asumiría el puesto en la cartera de Seguridad. Y por otro lado, Luis de Grange, actual ministro de Transportes, llegaría entonces también a asumir el ministro de Obras Públicas, quedando de esta manera como biministro entonces de Obras Públicas y también de Transportes. Entonces, todo esto entonces son parte de algunos de los movimientos que se darían en los próximos minutos acá en el Palacio Presidencial. Todo esto también, Cristóbal, considerando la eventual salida ya casi confirmada de cierta manera de la ministra de Seguridad, Trinidad Steiner, que se espera que ya se realice y se oficialice en los próximos minutos en esta ceremonia que comentaba, que se espera que inicie en breve, de acuerdo a lo que han informado por parte de los equipos de presidencia, esta ceremonia de cambio de mando en donde finalmente se concretará este ajuste ministerial a 69 días, como mencionaba, de haber asumido el gobierno el presidente José Antonio Kast. El cambio de mando, de hecho, más pronto que se ha realizado desde los años 90, porque el anterior del que se tenía registro era el caso del cambio de mando que se realizó en el primer gobierno de Michelle Bachelet. Fueron 126 días en ese entonces, días que pasaron hasta que se realizó entonces este ajuste ministerial. Hoy, como mencionaba, son casi 70 días, incluso todo esto antes de la cuenta pública que se realizará el próximo 1 de junio, Cristóbal.
1: Sí, Ricardo, claro. Y una situación inédita de concretarse estos ajustes que tú estás mencionando, porque quedaríamos con tres biministros en el gabinete de la administración de José Antonio Kast, y donde las señales quizás han sido un poco extrañas, considerando que al parecer y durante esta jornada se le había dado un espaldarazo a la ministra de Seguridad, Trinidad Steiner, tras el operativo que culminó durante esta madrugada en la comunidad de Temucuicui con la detención del huerquén Huenchuyán. Eso por una parte. Por otro lado, también uno le viene al recuerdo lo que había ocurrido con las críticas al inicio de este nombramiento de la administración de José Antonio Kast. Hablamos del gabinete, de las críticas que venían del propio sector, desde RN y la UDI, de que le faltaba un carácter político al gabinete de la administración de José Antonio Kast.
0: Así es, Cristóbal. Vamos con lo primero, porque a las 8:30 de la mañana de esta jornada, de este martes, el presidente José Antonio Kast tuvo una reunión con la ministra de Seguridad, Trinidad Steiner, en la que denominaron el Comité de Seguridad, en donde estuvieron participando también otras autoridades acá del gobierno, y fue incluso tras este encuentro con el mandatario en donde la ministra de Seguridad salió a los micrófonos que estaban acá ubicados en el Palacio Presidencial, en el Patio de los Naranjos específicamente, y dijo respecto del respaldo del presidente José Antonio Kast: siempre recibí respaldo del presidente, trabajamos por la seguridad de los chilenos. Eso fue parte, cuando se le consultó a la ministra, fue parte de lo que mencionó cuando se le preguntó respecto de la interpelación que anunció la oposición en su contra, todo esto por la ausencia, según dicen desde ese sector político, de un plan en materia de seguridad. También en esa instancia la ministra aprovechó de comentar este operativo policial realizado en Temucuicui, en donde además de las policías participaron diferentes fuerzas policiales, y también hubo colaboración por parte del Ministerio Público, en donde, como comentabas, Cristóbal, se logró la detención de esta persona, este comunero mapuche, en ese territorio. Y respecto también de las críticas de RN y de la UDI que tú mencionabas, de hecho, durante esta semana también se hicieron sentir esos cuestionamientos, porque fue este mismo lunes que la jefa de bancada de senadores de Renovación Nacional, María José Gatica, acá desde el Palacio de la Moneda, previo al Comité Político Ampliado que se realiza todos los días lunes acá en La Moneda, fue bastante crítica con la gestión del gobierno, en particular con lo que tiene que ver con el aspecto comunicacional y también político de lo que había sido entonces los primeros días, las primeras semanas de la administración del presidente José Antonio Kast, en donde ella, la senadora Gatica, esboza entonces este cambio de mando, estas críticas que podrían afectar entonces por una parte a la ministra vocera Mara Cedini, pero también afectaban también y apuntaban a este apartado político dentro del gabinete ministerial. De hecho, sobre las críticas en lo comunicacional, durante esta jornada, en una vocería que realizó la ministra vocera de gobierno, Mara Cedini, se refirió a esos cuestionamientos. Ella, al ser consultada por esta situación, dice que en relación a las críticas de Gatica, dice: no me recargo de especulaciones y motivaciones de quienes hacen esas declaraciones, y también respecto a un eventual cambio de mando, es decisión del presidente de la República, algo que no se anuncia y que tampoco requiere discusión por nosotros. Fue parte de lo que mencionó la ministra vocera de gobierno, Mara Cedini, durante esta tarde, al ser consultada respecto de un eventual cambio de gabinete, y también estas críticas que se hacían desde Renovación Nacional, porque también hubo críticas desde otro sector de Chile Vamos. Hablamos específicamente de la UDI, porque durante también este lunes, el diputado de la UDI, Eduardo Cretón, también se refirió a esta situación del desempeño que está teniendo hasta ahora el gobierno del presidente José Antonio Kast, todo esto en la antesala de la cuenta pública. Y en ese sentido, Eduardo Cretón, diputado de la UDI, dice que primero habla de que están esperando una fusión de ministerio y que también que se deje atrás la fase de instalación y que finalmente se pueda ya dar pasos más firmes respecto del trabajo de los distintos ministerios acá en el Poder Ejecutivo, Cristóbal.
1: Ya, Ricardo, quedamos atentos entonces a cómo transcurran los hechos allá en el Palacio de la Moneda. Aún no ingresan los equipos periodísticos hasta el Salón Mombaras, donde se va a desarrollar durante esta noche el primer cambio de gabinete de la administración de José Antonio Kast. Tenemos hasta ahora en contacto a Roberto Munita, analista político y director de la administración de la Universidad Andrés Bello. Roberto, ¿cómo estás? Muy buenas noches.
2: Hola, buenas noches, ¿cómo están?
1: Muy bien también, Roberto. Sorprendido por la fecha, considerando también que se viene pronto la primera cuenta presidencial de la administración de José Antonio Kast, este anuncio de cambio de gabinete, y también en medio de las presiones que eran ya prácticamente muy fuertes en los últimos días en contra de la propia ministra de Seguridad, Trinidad Steiner.
2: Sumamente sorprendido, y por varios factores. Primero, porque efectivamente estamos a pocos días de la cuenta pública, y lo que habían dicho muchos, incluso yo también lo había advertido, es que sería mucho mejor para el presidente Kast llegar con el mismo gabinete a la cuenta pública y después de la cuenta pública poder hacer un cambio de gabinete. Segundo factor, porque lo hace un martes en la noche y dos días antes de un feriado. Si quería que fuera una noticia un poco más subterránea, que en general son las noticias de los cambios de gabinete, le hubiera convenido haberla hecho el mismo día jueves o el día viernes 22 de mayo. Y tercero, sorprendido, porque justo en este momento se pensaba que seríamos capaces incluso de llegar con el mismo gabinete hasta septiembre. La ministra Steiner había estado la semana pasada en la Cámara de Diputados, la ministra Cedini, o todavía ministra Cedini, había estado hace pocos días dando giras. Entonces la verdad es que a mí me sorprendió por todos lados.
1: Claro, y 69 días nomás alcanzaron a durar algunos de los ministros, lo que habla también de un hecho inédito por la poca cantidad de gestión que alcanzaron a tener.
2: Mira, 69 días puede sonar muy poco, pero los tiempos actuales son demasiado. Si hoy día un ministro no logra una buena gestión en 5 o 10 días, ya está atrasado. Y eso, la verdad es que cualquier ministro, incluso los ministros que entren en el futuro, porque sabemos que hoy día al parecer no entraría ningún ministro nuevo, sino que habrían biministros, pero lo que se espera es que si hay cambios de gabinete más adelante y entran ministros nuevos, deben saber que tienen que salir y a los 5 minutos estar marcando goles. Hoy día la política ya no se hace mes tras mes, se hace día tras día, y es necesario salir de inmediato a marcar la diferencia. Y eso, lamentablemente, en estas dos agendas, sobre todo en la agenda de seguridad, yo creo que la ministra Steiner nunca lo entendió bien.
1: Y en el caso de la vocera de gobierno, Mara Cedini, ¿cómo se evalúa su gestión? Muy criticada, sobre todo en el plano comunicacional, y donde muchas veces se cuestionaba que no tenía trayectoria política para adquirir ese rol.
2: Mira, la ministra Cedini tuvo un mal comienzo. Las primeras semanas fueron fatídicas para ella, y eso de alguna forma fue desgastando mucho, a mi juicio, su vocería. Los voceros en general duran pocos. Son muy poquitos los casos de un vocero, de un gobierno que haya tenido el mismo vocero durante varios años. La ministra Vallejo estuvo durante los 4 años, pero recordemos que tuvo su guarnatal entre medio. Ya, entonces tampoco estuvo los 4 años frente a los micrófonos. Es un ministerio de mucho desgaste. Y en el caso, yo creo que Mara Cedini lo que le jugó en contra fue haberse enfrentado a un montón de temas sobre los cuales probablemente no tenía mayor expertise dentro de las primeras semanas del gobierno. Y ese desgaste yo creo que le fue jugando en contra y llegó un momento en que yo creo que ya era muy difícil revertir esa situación.
1: Y esto entonces hará eco también de las críticas que venían en una primera instancia desde el RN, la UDI, partidos que comulgan con el actual gobierno, de que era un cargo quizás que debía tener más carrete político.
2: Mira, la CEGICOV, que es la Secretaría General de Gobierno, es mucho más que una vocería. Es un ministerio eminentemente político. Integra el Comité Político, por un lado. Segundo, maneja la SECOM, maneja la DOS, que es la División de Organizaciones Sociales, maneja el Observatorio de Participación Ciudadana, entre muchas otras reparticiones. Y es un brazo, es un pilar político del presidente de la República. De hecho, la mejor muestra de eso es que hoy día está asumiendo como biministro Claudio Alvarado, quien además es ministro del Interior, y es un personaje que es muy, muy político. Entonces, yo creo que el error de diseño fue buscar a alguien que manejara las comunicaciones, pero que no tuviera mayor carrete o mayor historial político.
1: Ahora, de concretarse estos nombres que por ahora son trascendidos, recordemos que se esperaba que a las 20 sí. horas se concretara este cambio de gabinete, está un poco retrasado. Está dando una señal también la administración de CAS. De que se requiere mejorar comunicacionalmente el trabajo del gobierno y también de que se requiere un plan de seguridad elaborado por parte de la administración, que era una promesa de campaña. Recordemos que hace unos días aquí, en la misma Radio Agricultura, la propia ministra Steiner dijo que no le habían solicitado un plan de seguridad.
2: Dijo que no sabía que se lo iban a exigir.
1: Claro.
2: Lo que la verdad es que fue una respuesta inaguantable, ¿cierto? Sí, efectivamente, el gobierno, y en particular el presidente Kast, da señales muy potentes, no solamente a sacar a dos personas que eran muy importantes en su administración. Mara Cedini fue su vocera durante la candidatura, fue su vocera como presidente electo, era parte hasta ahora del comité político, y la ministra Steiner, recordemos que fue la primera ministra que apareció cuando él nombró a sus ministros. Esa noche, cuando en horario prime, él presenta a sus ministros, antes incluso que Alvarado, apareció Steiner en pantalla. Entonces había mucha esperanza cifrada en ella. Era la gran fiscal regional que venía a Santiago justamente a hacerse cargo de esta agenda y lamentablemente no cumplió con las expectativas. Ahora, las señales de CAS no solamente van por esta apertura a hacer un cambio tan luego, ¿cierto?, a los 69 días, sino que también la señal es muy potente al empoderar a Raúl, al empoderar a Alvarado y al empoderar a Luis de Grange. En vez de haber metido a más ministros, él decidió empoderar a sus ministros probablemente mejor evaluados por el segundo piso y por la moneda.
1: Roberto, y además una situación inédita, tú lo estás mencionando, hablaríamos de 3 biministros, yo por lo menos no tengo el recuerdo de que haya ocurrido algo así en algún gabinete.
2: Yo creo que sí, creo que Lagos alcanzó a tener 2 o 3 biministros, incluso tuvo 1 triministro en su momento. Y me parece bien que Kast recurra a esto, porque acuérdate tú que fue también una de sus promesas de campaña, que él iba a reducir la cantidad de ministros, reducir los ministerios más complejos, porque eso requiere pasar por el Congreso, pero al menos que iba a reducir los ministros, y fue una sorpresa para muchos de nosotros que el día que presentó a sus ministros solamente había 1 ministro, que era Daniel Mas, y fue por un asunto coyuntural, porque ese mismo día se le cayó el ministro de Minería.
1: Pasado este 19 de mayo con este ajuste ministerial, ¿cuáles son las señales que tiene que empezar a comenzar a entregar la administración de José Antonio Kast, Roberto? Ya lo mencionábamos que este viernes ya tiene su primera reunión con su gabinete, con su equipo. No hablamos de una cara renovada porque al parecer va a haber una reducción de ministerios. Pero ¿qué es lo que se tiene que avecinar? ¿Cuál es el mensaje que tiene que comenzar a entregar el presidente José Antonio Kast, considerando además de que va bien encaminado, por lo menos en lo que uno avisora, un proyecto emblema de parte de su administración? Hablamos de la mega reforma.
2: Claro, la mega reforma probablemente siga su curso porque no hay cambios en Hacienda ni en el área económica, pero si se concreta lo que venimos suponiendo, que es que Alvarado asume como viceministro de Interior y Vocería y que Arrau asume como ministro de Seguridad, sobre todo en el caso de Arrau va a tener mucha pega desde el primer día, porque van a estar todos los ojos puestos en si él sí logra concretar un plan de seguridad que sea eficiente, que sea efectivo, que sea eficaz. Si logra hacer eso, y yo creo que Arrau sí puede tener puede contar con eso, porque es un tipo que ha demostrado mucha inteligencia, que ha mostrado buena vocería, lo digo muy a la pasada, un ingeniero que apoyó mucho a Kast en la campaña, fue su jefe de campaña. Entonces, si él logra hacer todo esto, por supuesto que se anota un poroto y también le permite a Kast salir de este fango en el que se ha metido justamente al hacer un cambio de gabinete el día 69.
1: Claro, y un desafío gigantesco, porque ya tenemos a Alvarado, que tiene una muñeca política y una trayectoria que probablemente no va a tener inconvenientes al asumir esta vocería de gobierno, pero sí es un desafío gigantesco, como tú lo mencionabas, para Raúl, que ya tiene que venir ahí bajo la manga con este plan de seguridad, que se lo van a estar solicitando sí o sí.
2: Ahora, Alvarado también tiene un gran desafío, el desafío de tener que multiplicarse, porque va a estar a cargo de dos ministerios que son gigantes. Ya el Ministerio Interior es un ministerio que te absorbe mucho, y la CGGOV, como decía antes, no solamente la vocería, no solamente salir a hablar, sino que es mantener una cartera de la cual dependen varias reparticiones, y que está en la moneda, que integra el comité político. Entonces, Alvarado, si se concreta lo que estamos suponiendo, va a tener que afirmarse mucho en sus subsecretarios, sobre todo en el subsecretario del Interior, que es Max Pavés, y en el subsecretario de Gobierno, que es José Francisco Lagos. Al parecer, los subsecretarios se mantendrían, ¿cierto? No habría cambios en esto, y por supuesto que de alguna forma van a tener que ser la voz, van a tener que ser los ojos, van a tener que ser la sombra de Alvarado, porque él va a estar como pulpo haciéndose cargo de varias agendas.
1: Se acerca también el mensaje presidencial, las señales, ¿dónde deberían ir por parte de Kast este próximo 1 de junio? Ya está entregando una hoy con un cambio de equipo, o por lo menos con modificaciones al interior de su propio equipo.
2: Mira, en política siempre se habla de comentar o de comparar la evaluación versus el rechazo de un presidente. Piñera 2 y Bachelet 2 estuvieron como un año más o menos con más aprobación que rechazo. Boric estuvo solamente un mes y Kast estuvo solamente 2 semanas. Bueno, sabemos que vino el bencinazo entre medio y otras cosas así. Y desde entonces Kast ha tenido más rechazo que aprobación. Pero este cambio de gabinete le permite, de alguna forma, poder cambiar el frame de la discusión, poder cambiar el eslogan de la discusión. Y yo creo que su frame para el 1 de junio, para la cuenta pública, y para lo que venga ahora, es que ahora hay un cambio de timón. Bueno, que él entendió que habían problemas de diseño, que habían problemas en su gabinete, y que con este cambio de timón, que insisto, es valiente, porque no es fácil hacer un cambio a los 69 días, gracias a este cambio de timón, él puede de alguna forma salir a demostrar que tiene otro relato.
1: Bueno, y uno también le trae el recuerdo lo que dijo el primer día de gobierno de la administración Kast, que quien no realizara una buena gestión iba a salir del gobierno. Ha hablado hace poco también el líder del Partido de la Gente, ex candidato presidencial Franco Parisi, aseguró que la salida de la ministra de Seguridad, el presidente Kast, lo tenía que haber hecho hace rato. Asimismo, por el rol de la vocería, dijo que nos gusta bastante la perspectiva de que el ministro del Interior asuma como jefe de gabinete y que tenga además la vocería. El cargo de ministro, ha dicho, del Interior estaba bastante perdido, asumía roles de la Secretaría General de Gobierno y se topaban, según dijo.
2: Mira, yo no sé si tengo el mismo juicio que Franco Parisi, que es muy respetable, por supuesto, lo que él dice, pero yo sí tengo, quiero hacer otro análisis. Hay que repensar el comité político y hay que repensar los ministerios que integran la moneda, que integran, me refiero, que están en el Palacio de la Moneda. Antiguamente era lógico que existiera el Ministerio Interior con Seguridad Ciudadana, por un lado, Seguridad Pública, después que existiera la CEGPRES a cargo del Congreso y que existiera la CEGGOV a cargo de la vocería, sabiendo por supuesto que la CEGPRES y la CEGGOV tenían también otras tareas. Pero ahora que a Interior le sacamos todo el área de seguridad pública, Interior se parece cada vez más a la CEGPRES y a la CEGGOV. Entonces quizás no es mala idea pensar en un gran ministerio de gobierno que esté en la Moneda, que sea de alguna forma el primer ministro y que de alguna forma englobe todo lo que es vocería, relación con el Congreso y dirección del resto de los ministerios.
1: Bueno, se vienen bastantes desafíos, Roberto, vamos a quedar atentos también a lo que se avecine por parte de la administración de José Antonio Kast con este traspié que sufre en el día número 69 con este golpe de timón que tú mismo lo describes de esta forma. Te queremos agradecer tu tiempo de conversación durante esta noche con Radio Agricultura, que estés muy bien.
2: Muchas gracias por la invitación.
1: Saludos. Hablábamos con el analista político de la Universidad Andrés Bello, Roberto Munita, acerca de este ajuste ministerial. Los equipos periodísticos ya comienzan a ingresar hasta el Salón Montbaras. Ricardo Cuevas, ¿o todavía están en los patios de la Casa de Gobierno?
3: Cristóbal, sí, mira, te cuento que ya estamos acá al interior del Salón Montbaras. Aún no hacen ingreso ninguna de las autoridades acá a Palacio, pero se pueden contar sillas, a ver, 1, 2, 3, 4, 5, 6, 7, 8, 9, 10, 11, 12, 16 sillas se ven por una parte. También está el micrófono en donde va a hablar el presidente José Antonio Kast, se ve el podio con el escudo respectivo, que ahora en este preciso momento lo mueven. Y por otro lado también tenemos...
1: Bueno, perdimos ahí un poco la señal con la Casa de Gobierno, nos juegan una mala pasada ahí los muros del Salón Montbaras, pero podemos ver a través de los canales de televisión cómo se comienzan a realizar los primeros ajustes y comienzan a afinar los detalles en el Palacio de la Moneda, donde se va a realizar el primer cambio de gabinete. Recordemos que la toma de juramento la realiza el subsecretario del Interior, Máximo Pavés. El decreto lo firma el presidente José Antonio Kast, en la Casa de Gobierno. Ricardo Cuevas, volvemos contigo. Tú mencionabas y relatabas allí que en el Salón Montbaras aún no hacían ingreso los ministros de Estado, pero sí teníamos la posibilidad de conversar, por lo menos acá tenemos la opción de ver a uno de los subsecretarios, al subsecretario general de Gobierno, José Francisco Lagos, que ya ha hecho ingreso. Parece que comienzan a ingresar de a poco ya las autoridades de gobierno para presenciar el primer ajuste ministerial de la administración de José Antonio Kast.
3: Sí, Cristóbal, ya empieza a llegar de a poco las diferentes. En este momento se ven asesores, la realidad acá en el Salón Montbaras. Estaba hace solo instantes acá el subsecretario de la CEGGOV, José Francisco Lagos, pero ya en este momento no se encuentra aquí, al menos disponible a la vista en el Salón Montbaras. Todo esto, como te comentaba, mientras ya distintos asesores ya están ocupando una de las filas de estas sillas que están acá, que comentábamos al comienzo de esta intervención. Y por otro lado, Cristóbal, también se puede apreciar una pequeña tarima que está flanqueada por dos banderas características de nuestro país, con el escudo en el centro, donde se ven papeles. Se ven papeles que asumimos tienen los nombres de los diferentes ministros y la posición finalmente que van a ocupar una vez que se concrete este ajuste ministerial, en donde finalmente lo que se espera es que una vez que se concrete esta modificación en los distintos ministerios que hemos estado comentando hasta ahora, se puedan entonces posicionar las autoridades para tomar esta foto oficial. Esto, igual lo de los papelitos que están pegados acá en el piso, nos pueden dar algunos indicios también de lo que finalmente va a ocurrir durante los próximos minutos, porque tal como contábamos sillas hace un momento, ahora podemos contar estos papelitos que son 1, 2, 3, 4, 5, 6, 7, 8, 9, 10, 11, 12, 13, 14, 15, 16, 17, 18, son 19 papelitos los que que están entonces pegados en esta tarima que está en una de las murallas de el Salón Montbaras. Específicamente es la muralla que está orientada hacia el sur, de frente a donde están las cámaras de los diferentes medios de comunicación que están acá entonces posicionados y listos para presenciar lo que va a ser esta ceremonia del cambio de mando que se espera que comience en los próximos minutos, porque de hecho ya comienza a probarse el audio acá en el Salón Montbaras, uno de los pequeños indicios que ya nos indican que finalmente se espera que comience prontamente esta ceremonia, Cristóbal.
1: En una jornada donde el propio presidente José Antonio Kast, Ricardo, por lo que tengo el recuerdo, habló solamente del operativo realizado en Temucuicui con la detención de Wenchuyan, y eso a través de la cuenta de X. ¿Tuvo actividades públicas del presidente durante esta jornada?
3: Así es, Cristóbal. En la mañana se pronunció respecto de este operativo en Temucuicui y durante la tarde, eso de las 3:30, había en agenda una actividad con alcaldes y también la ministra de Ciencia, Jimena Nicolau, en donde finalmente el objetivo de este encuentro, lo tengo aquí a la mano, pero era conversar respecto del uso de la inteligencia artificial en el uso y en el fondo para el beneficio de las distintas municipalidades que estaban acá presentes. En ese momento, el presidente, José Antonio Kast, habló en la transmisión oficial. Los medios de comunicación no tuvimos acceso a esa actividad. Sin embargo, por la transmisión vía YouTube que se realiza habitualmente en esta señal oficial, el presidente José Antonio Kast abordó solamente lo que tiene que ver con la innovación tecnológica en materia de inteligencia artificial y finalmente el motivo entonces de esta pauta, de esta reunión que tuvo la máxima autoridad de nuestro país con 13 jefes comunales y también con la ministra de Ciencia, Jimena Nicolau. Son solamente las intervenciones que realizó durante esta jornada el presidente de la República, pero tampoco se refirió a, por ejemplo, las críticas que ha recibido la ministra de Seguridad, señora Testeni, al menos no directamente, sino que se refiere a este operativo que mencionabas durante esta mañana en la macrozona sur, mientras que respecto de otras críticas que han surgido durante los últimos días, a, por ejemplo, lo que comentábamos de este desempeño comunicacional por parte de la moneda, no han habido pronunciamientos por parte del jefe de Estado.
1: Bueno, y al parecer la gota que rebasó el vaso finalmente fue la entrevista que otorgó acá la propia ministra de Seguridad, Trinidad Steiner, donde dijo que no sabía que tenía que tener elaborado un plan de seguridad.
3: Así es, Cristóbal, esa fue una de las últimas polémicas en las que se vio envuelta la ministra de Seguridad, Trinidad Steiner. Tal como mencionabas, ella se refiere a esta presentación que hace en el Congreso Nacional, en la Cámara de Diputados, respecto al plan de seguridad, en donde inicialmente ella pide a los diferentes integrantes de la instancia en la que estaba ella presentando que le permitan presentar el plan de seguridad con un PowerPoint, algo que no se da unanimidad en la instancia, lo que termina provocando que la ministra Steiner realice una presentación leyendo un documento que tenía en sus manos solamente.
1: Algo errática.
3: Sin un apoyo. Claro, algo errática. De hecho, eso eran parte de los comentarios y las críticas un poco que se realizaba por parte de los distintos parlamentarios de la oposición, que finalmente fue una lectura de cerca de una hora y cuarto, en donde se acusaba de cierta manera una falta de dominio respecto de este tema, algo que la ministra respondió en esta entrevista, parte diciendo que ella no esperaba, por una parte, la exigencia de un plan de seguridad estructurado por parte de estos diputados que estaban en ese lugar, y también menciona, bueno, aparte comentando esta situación del PowerPoint, y también explica que han habido operativos y hay acciones que finalmente permiten un poco sustentar las acciones del gobierno en materia de seguridad, y que finalmente, y en parte también en línea con lo que menciona el propio presidente José Antonio Kast durante los últimos días, que no se necesita siempre un plan, sino que lo importante es mostrar resultados y mostrar acciones que vayan en línea del combate a la delincuencia y en materia de seguridad.
1: Bueno, y llama la atención también que esta modificación se realice justo cuando hubo una detención considerada importante. Se hablaba de un golpe al corazón de Temucuicui con la detención del huarquén Wenchuyan. Por la parte de la vocería de gobierno, uno tiene el recuerdo inmediato de lo que ocurre iniciada la administración de José Antonio Kast con esta publicación de un estado en quiebra que golpea claramente también el inicio de la gestión de Mara Cedeño.
3: Así es, Cristóbal. De hecho, esa publicación que tú mencionas del estado en quiebra fue durante los primeros días que asume el gobierno de José Antonio Kast, que generó bastante revuelo a nivel parlamentario, donde también recordemos que terminó generando que parlamentarios de oposición llevaran hasta la Contraloría esta publicación, donde finalmente el ente contralor pide a la administración, al gobierno, que explique los fundamentos que sustentan esta administración de que el estado está en quiebra, donde también recordemos que parte de esa responsabilidad la asume Cristian Valenzuela, que es director de contenidos del Palacio de la Moneda del gobierno y también un estrecho asesor presidencial del presidente José Antonio Kast, que lo acompañó a lo largo de su campaña y también que ha sido un asesor y una persona de confianza del presidente José Antonio Kast.
1: Sí, las imágenes que nos muestra la televisión hasta ahora muestran la tarima donde se va a ubicar el actual gabinete de la administración de José Antonio Kast, pero hay un hecho que llama la atención, que son es la cantidad de sillas que están al frente donde va a estar el propio presidente José Antonio Kast. Yo alcanzo a distinguir acá 8 sillas, que me imagino sería la cantidad quizás de modificaciones que va a realizar, que probablemente son las sillas destinadas para los futuros ministros, ¿o no? O quizás cambios en la subsecretaría también.
3: Son 8 sillas que están en la primera hilera, por llamarlo de alguna
1: desocupada manera. En este momento.
3: Sí, desocupada en este momento, porque en detrás de estas 8 sillas que están desocupadas también están sentados diferentes asesores de el Palacio Presidencial y de los distintos ministros. Mira, todo esto mientras empiezan ya a posicionarse, está por ejemplo el subsecretario de la CGGOP, José Francisco Lagos, quien ya se sienta en una de estas sillas que comentaba que estaban desocupadas. También hay otras autoridades que están ahí también acompañándolo. De momento hay 5 sillas que están desocupadas, mientras que ya son 3 las que ya están ocupadas por estas 3 personas que antes mencionaba Cristóbal.
1: Sí, y comienza a haber un poco de movimiento, por lo menos se ve personal de presidencia ingresar a este salón al Mont Varas con algunos papeles que nos imaginamos son los decretos que va a tener que firmar el presidente de la República con estas modificaciones. Recordemos que todo esto lo va a encabezar el subsecretario del Interior, Máximo Pavés, la toma de juramento, donde también va a estar presente el propio presidente José Antonio Kast. Al parecer estas sillas ya comienzan a ser utilizadas, ¿o no? Ahí veo al subsecretario general de Gobierno, José Francisco Lagos, sentado para presenciar esta modificación ministerial.
3: Así que sí, ya él está sentado acompañado de otras 2 personas en esta en la previa entonces de lo que va a ser este cambio de gabinete. Hasta ahora son los únicos que se han sentado en esta primera fila de sillas que están dispuestas acá frente a un escritorio, un mesón que está acá, en donde se espera también que se realice la firma de los distintos decretos que concretan entonces este ajuste ministerial. Todo esto cuando hasta el minuto aún no se ven acá en el Palacio Presidencial, específicamente en el Salón Mont Varas, en donde se realiza esta ceremonia, a las autoridades, a los ministros, que finalmente en donde se concentraría el ajuste de este ajuste de gabinete.
1: Sí, donde hablamos de 3 biministros probablemente, que es lo que se va a concretar en los próximos minutos, en una semana donde además la agenda por lo menos de presidencia estaba enfocada en lo que ocurría con el proyecto de reconstrucción en el Congreso, también con el debate y la tramitación del proyecto de escuelas protegidas, que el objetivo también es tenerlo al parecer promulgado para el próximo 1 de junio y afinando también el mensaje presidencial, mirando también el propio presidente José Antonio Kast esta reunión que va a tener en la región de Valparaíso el próximo viernes tras este feriado del 21 de mayo en el Palacio Presidencial Cerro Castillo para afinar la cuenta pública. Hemos perdido comunicación, al parecer, con Ricardo Cuevas en el Palacio Presidencial, donde está algo retrasada esta ceremonia de cambio de gabinete que se esperaba para eso de las 20 horas. Han ido llegando los ministros de la administración de José Antonio Kast hasta la Casa de Gobierno. Se debe estar afinando en un salón contiguo al salón Mombaras, el mensaje que va a entregar el propio presidente José Antonio Kast después de concluido este ajuste ministerial. Ricardo, mencionábamos que era una semana donde la agenda del gobierno está enfocada también en lo que va a ser esta cuenta presidencial de la administración de José Antonio Kast, cuando vemos ingresar también a la primera dama, al parecer ahí en el Salón Mombaras.
3: Así es, Cristóbal, porque en este minuto, bueno, lo último, en este minuto ingresan uno a uno los ministros del gabinete ministerial del presidente José Antonio Kast. Lo hace el ministro de las Culturas, Francisco Undurraga, también lo hace la ministra del Deporte, Natalia Ducó, también tras él está el titular de la cartera de Agricultura, Jaime Campos, María Jesús Wolf, que es ministra de Desarrollo Social, la ministra también de Energía, Jimena Rincón, está la ministra de Ciencia, Jimena Lincolao, Iván Poduje, jefe de la cartera de Vivienda, lo hace también Martina Rau, quien hasta el minuto es ministro de Vivienda, lo hacen también así distintos ministerios, entre ellos al final en los últimos dos puestos Mara Cedini, ministra vocera de Gobierno, y antecedida de ella, antepenúltima, lo hace la ministra de Seguridad Trinidad Steiner, todo esto cuando todavía sigue ingresando la ministra de Bienes Nacionales Caterina Parot, y cuando también Máximo Pávez, subsecretario del Interior, ya se posiciona para dirigir esta ceremonia del cambio de gabinete para ya finalmente concretar este ajuste ministerial. Antes de eso, Cristóbal, te iba a mencionar que tal como decías, estuvo presente se sentó finalmente la primera dama, María Pía Arriazola, todo esto cuando hasta este momento entra el presidente José Antonio Kast, un traje de dos piezas de color plomo, camina hasta este mesón en donde va a presentarse respecto a los ministros, va a hacer sus pequeñas palabras.
1: Se le ve sonreír a la vocera de Gobierno Mara Cedini y cara de completa seriedad de la ministra de Seguridad Trinidad Steiner, que hasta hace unos meses era fiscal de Tarapacá.
3: Sí, de hecho se puede ver incluso algunos movimientos, gestos con su mandíbula, como si estuviese un poco tensa la ministra de Seguridad Trinidad Steiner. Todo esto ya cuando comienza acá, entonces, este cambio de gabinete. No sé si podemos escuchar parte de la transmisión, Cristóbal, que está todo esto cuando ahora el ministro del Interior, Claudio Alvarado, le estrecha la mano al presidente José Antonio Kast. Ahora escuchamos las renuncias.
1: Escuchamos lo que ocurre hasta ahora en el Salón Mombaras.
4: Acepta renuncia de ministros de Estado en las carteras que indica. Decreto Supremo número 82. Santiago, 19 de mayo de 2026. Visto lo dispuesto en el artículo 32, número 7 de la Constitución Política de la República. En el decreto con fuerza de ley número 7912 del Ministerio del Interior del año 1927, que organiza las Secretarías del Estado. En el decreto supremo número 38 del año 2026 del Ministerio del Interior. En la resolución número 36 de 2024 de la Contraloría General de la República. Y teniendo presente los antecedentes adjuntos, decreto. Acéptase a contar de esta fecha las renuncias presentadas por los ministros de Estado en las carteras que se indican. Doña María Trinidad Steiner Herrera, en el Ministerio de Seguridad Pública.
3: El presidente José Antonio Kast también un leve abrazo, le estrecha las manos, también se saluda con el ministro del Interior, Claudio Alvarado. Todo esto entonces luego de que se anunciara esta aceptación de la renuncia de la jefa de la cartera de seguridad, ahora se traslada, le da un abrazo y un beso en la mejilla la primera dama, María Pía Arriazola, la ministra de Seguridad.
1: Que muy seria, Ricardo.
3: Un poco... Sí, se ve muy seria, manteniendo un poco la compostura, por decirlo de alguna forma, evita mirar directamente a las cámaras, todo esto cuando, por otro lado, y ahora Mara Cedini se confirma entonces.
1: Algo golpeada, diría renuncia. Yo, incluso yo, de hecho, cruzo algunas declaraciones, la ex ministra de Seguridad a esta altura con la primera dama.
3: Así es, Cristóbal, de hecho está sentada a un costado de ella, a su costado izquierdo, la ministra de Seguridad, lugar donde también ahora llega la ministra vocera de gobierno, la ex ministra vocera de gobierno, Mara Sereni, donde también se dan un afectuoso saludo y recibe también muestras de apoyo del subsecretario de Desarrollo Regional, Sebastián Figueroa, también, que está presente entonces aquí en esta hilera de filas. Todo esto cuando ya Martín Arrau le estrecha la mano al presidente José Antonio Kast y se posiciona también a la izquierda de la ministra de Seguridad Trinidad Steiner respecto de la renuncia, en este caso de Martín Arrau, de su cargo en el Ministerio de Obras Públicas. Todo esto para asumir, como mencionábamos, el puesto de Ministerio de Seguridad. Todo esto también, por otro lado, cuando se acaba de comunicar la renuncia también del ministro de el Interior, Claudio Alvarado, en ese sentido.
1: Claro, recordemos que son decretos que se comienzan a firmar porque ya comienza esta figura de los bimitos. Escuchamos al subsecretario del Interior, Máximo Páez.
4: Las carteras que indica. Decreto Supremo número 83, Santiago, 19 de mayo de 2026. Visto lo dispuesto en el artículo 32, número 7 de la Constitución Política de la República y en la resolución número 36 de 2024 de la Contraloría General de la República, que fija normas sobre excepción de trámite de toma de razón, decreto, nómbrase a contar de esta fecha como ministros de Estado en las carteras que se indican a las siguientes personas, quienes por razones impostergables de buen servicio deberán asumir sus funciones en la fecha señalada sin esperar la total tramitación del presente decreto. Don Martín Arrau García Huidobro, en el Ministerio de Seguridad Pública.
1: Bueno, lo ya mencionado, Martín Arrau, que llega hasta el Ministerio de Seguridad, se acerca, se pone de frente al presidente José Antonio Kast. Escuchamos lo que ocurre hasta ahora en el Salón Bombas.
3: Ahora acaba de mencionar el ministro de Seguridad, ministro Martín Arrau, jurar para poder ejercer este cargo. Todo esto también juramento que realiza frente al presidente de la República, José Antonio Kast. Martín Arrau, que luego de realizar este juramento se estrecha la mano con el ministro del Interior, Claudio Alvarado, quien ahora es el turno de asumir y firmar y jurar, digamos, este nuevo cargo, que entonces finalmente pasa a ser ministro del Interior y también ministro vocero, entonces asumiendo la titularidad de estas dos carteras del Ejecutivo.
5: Alvarado Andrade, ¿juráis o prometéis ejercer fielmente el cargo de ministro de Estado que se os ha conferido de acuerdo a la Constitución de la República y las leyes?
6: Sí, juro, presidente.
1: Gracias. Se estrechan las manos, vemos ahí el presidente José Antonio Kast con el viceministro ya ahora del Interior y la Secretaría General de Gobierno. Se posiciona al lado derecho del presidente José Antonio Kast mientras continúa esta ceremonia allí en el Salón Montbaras.
4: Concha, en el Ministerio de Obras Públicas.
1: Luis de Granch, es el turno ahora del actual ministro de Transportes, como viceministro de Transportes y Obras Públicas.
5: De Granch, Concha, ¿juráis o prometéis ejercer fielmente el cargo de ministro de Estado que se os ha conferido de acuerdo a la Constitución Política y a las leyes?
6: Sí, juro, señor presidente.
1: Y continúa el proceso, estrecha de mano con el presidente José Antonio Kast, también le da la mano al actual viceministro del Interior y de la Secretaría General de Gobierno, de esta forma asume la cartera de Obras Públicas, recordemos que ya estaba a cargo del Ministerio de Transporte. Continúa la ceremonia en el Salón Bombas.
4: José Antonio Kast Riz, presidente de la República, Claudio Alvarado Andrade, ministro del Interior.
7: Agradecemos las palabras del subsecretario
3: gabinete del presidente José Antonio Kast. Todo esto ya cuando están preparándose entonces para tomar esta fotografía oficial las autoridades que están, las nuevas actuales autoridades que asumieron en nuevos cargos entonces en este nuevo ajuste ministerial, el primer ajuste ministerial que realizó el presidente José Antonio Kast en estos 69 días que lleva de mandato, en donde no llega un nuevo nuevo integrante, sino que hay ministros que asumen una doble militancia, por decirlo de alguna manera, en los ministerios, como se mencionó a lo largo de esta transmisión, el ministro del Interior y ahora vocero de gobierno, Claudio Alvarado, también por otro lado el ministro de Transportes y ahora de Obras Públicas, Luis de Grange, que se hace cargo de estas dos carteras, todo esto cuando Martín Arrau pasa entonces a asumir la responsabilidad en la cartera de seguridad en reemplazo de Trinidad Steiner, todo esto cuando ahora ya el presidente José Antonio Kast comienza a dar unas palabras tras este cambio de gabinete. Lo escuchamos.
8: Antes de presentar
1: habla hasta ahora el presidente José Antonio Kast y lo escuchamos.
9: Equipo de gobierno. Antes de presentar a quienes asumen nuevas responsabilidades, quiero detenerme con cariño, con afecto, en quienes hoy concluyen una etapa al servicio de Chile. No esperaba hacer este cambio de gabinete. No era lo que tenía pensado para esta etapa de gobierno. Pero en base al sentido de urgencia que hoy tiene a nuestro país y la necesidad de responder a las tareas que Chile nos encomendó, es que he decidido realizar este ajuste. Y quiero comenzar agradeciendo de manera profunda a la ministra de Seguridad Pública, Trinidad Steiner. A Trinidad le tocó asumir en estos primeros meses de gobierno uno de los desafíos más complejos y más urgentes que tiene nuestra patria: devolverle la tranquilidad a las familias y la autoridad al Estado frente al crimen organizado, frente al narcotráfico, frente a la violencia que durante años ha avanzado en nuestro país sin que nadie la detuviera. Trinidad asumió este compromiso con una dedicación y una convicción que pocos pueden igualar. Trabajó de manera incansable, recorrió unidades policiales a lo largo de todo nuestro país, escuchó a carabineros, a la policía de investigaciones, a gendarmería, a nuestras fuerzas armadas, en cada una de sus misiones. Sostuvo bilaterales permanentes con todos los altos mandos, ordenó la coordinación entre las distintas instituciones y sobre todo le devolvió algo que parecía perdido: la revalorización de la autoridad policial y el respeto por quienes ponen sus vidas para defender nuestras vidas. Incluso hoy, en una jornada en la que se han obtenido resultados concretos, producto de un trabajo largo del Ministerio Público, de nuestras policías y de nuestras Fuerzas Armadas, quiero decir que detrás de cada golpe contundente al crimen, al terrorismo, hay también una impronta política, una decisión, una convicción de todo nuestro gobierno. Y esa impronta, en estos primeros meses, lleva tu sello, el sello de Trinidad Steiner, una mujer valiente, una mujer coherente, que ha enfrentado situaciones muy difíciles en su vida y también en estos meses. Gracias, Trinidad. Gracias por tu entrega, por tu rigor, por tu valentía y por haberle dado la esperanza a los chilenos de que un Chile sin violencia, un Chile sin terrorismo es posible. Muchas gracias. Y con esa misma fuerza quiero darte las gracias, Mara Cedini. Estuvimos juntos desde la campaña. Lo entregaste todo para que llegáramos a recuperar la casa de todos, porque es la casa de todos. Asumiste un ministerio difícil en estos meses. Te ha tocado ser el rostro de decisiones impopulares, siempre con energía, siempre con fuerza, con valentía. Un proceso de instalación no es fácil y se requiere fuerza y convicción como la que tú has tenido para enfrentar situaciones injustas, muy injustas. Pero nunca decaíste, siempre estuviste ahí, literalmente al pie del cañón, al pie de los cañones, y también en el patio de los naranjos, dando las buenas y las malas noticias. Gracias. Eso no te olvida. Así como digo que eso no se olvida, también le quiero decir a todos nuestros compatriotas que seguimos estando en un estado de emergencia, una situación compleja, una situación que requiere mucho trabajo y también firmeza, y que no estamos para la pelea chica, esa que desgasta a muchos líderes o a algunos líderes políticos que están ocupados en aquellas cosas que no le cambian la vida a los chilenos. Y los invito a ser parte de ese cambio que Chile necesita para volver a crecer en paz, en prosperidad. Y hemos tenido que tomar medidas impopulares, sí. Y eso golpea a cualquier gobierno. Pero las tomamos con convicción, sabiendo que la única manera de recuperar y reconstruir nuestra patria es hablando con la verdad, es diciendo las cosas de frente, incluso que sean malas noticias, porque es indispensable ordenar la casa. Y es lo que hemos estado en este tiempo, ordenando la casa, para que los inversionistas vuelvan a confiar en...

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0: Hola amigos, bienvenidos a esta edición de día, bueno, del día que sea, primera de la semana con Nicole Rodríguez. Les deseo que lo estén pasando bien, que tengan una buena semana y aquí está Nicole saludándolo.
1: Saludando con la mano, saludando verbalmente, que estén bien esta semana, que comience con mucho ánimo, energía. Esto es como el comienzo matinal. ¿Qué más? Bueno, ahí viene un
0: Pura.
1: feriado, otro feriado más,
0: Pero
1: pero
0: un
1: sí,
0: feriado
1: hay
0: que vale
1: cosas
0: la
1: que hay
0: pena.
1: que festejar y celebrar
0: Sí.
1: y conmemorar.
0: Sí, de eso hablé ayer también largo y
1: Así
0: tendido.
1: es.
0: Pero en fin, ahora vamos a hablar de cosas más contingentes. Vamos a entrar con Nicole primero a analizar algunas cosas relativas a los ciertos errores que ha cometido el gobierno en comunicar sus cosas y que han sido, por supuesto, agarrados de inmediata, como los abogados que se agarran a cualquier cosa, la izquierda se aferra a cualquier cosa para mantenerse vivos y vivos disparando contra el gobierno. Vamos a examinar eso, vamos a examinar el tema de la inmigración, la palabra metáfora que usó el presidente, que fue una muy desafortunada expresión, y vamos a ver qué piensa la gente de este asunto según la última encuesta Cadén que examinamos, ¿no es cierto, Nicole?
1: Sí, partamos con eso porque creo que hay que distinguir algunas situaciones. Efectivamente, en la última encuesta Cadem, el gobierno, no, el presidente Kast aparece con su aprobación más baja desde que asumió, son pocos meses, pero de todas maneras viene cayendo y aparece con un 36% de aprobación y con una desaprobación del 58%. Y es muy fácil confundir esta bajada en la aprobación del presidente con respecto a lo más importante que se está discutiendo en este momento, que tiene que ver con la ley de reconstrucción general en el Parlamento. Y yo acá quiero decir lo siguiente, esta baja del presidente, por lo que he leído y lo que uno puede inferir, no tiene que ver con el contenido de la ley de reconstrucción, no tiene que ver con esa discusión propiamente tal, tiene que ver con los errores propios del presidente y de algunos ministros. Y con esto quiero decir que el enredo que ha tenido con respecto al área de seguridad, que es lo principal que el gobierno de José Antonio Kast y el propio Kast levantó como bandera en la campaña presidencial, esos errores le están costando la aprobación. No la ley de reconstrucción, que todavía por último está en desarrollo y donde se ve a un Quirós de una línea comunicacionalmente y a un ministro Alvarado, que después lo vamos a comentar porque es la negociación que viene negociando. Ahí se podría decir que quizás los errores que pueden atribuirse a una baja, pero yo no estoy en esa línea, pero podrían ser descuelgues del oficialismo. Pero esta baja principalmente tiene que ver con los enredos del gobierno en seguridad. La principal promesa de campaña resulta que dos situaciones que han sido graves desde el punto de vista comunicacional. Parto con la ministra Steiner, que la semana pasada, cuando fue al Congreso a exponer, no le dejaron poner un PowerPoint y se enredó por completo. Realmente tuvo una muy mala presentación y no supo explicar la estrategia, dónde están los ejes centrales del plan de seguridad, etc. Y después, para arreglarla, fue a Radio Agricultura y se manda una frase. Yo sé que hay que escuchar las entrevistas completas y la escuché. Pero política es política y se tiene que preocupar de la frase. Y la frase que queda dando vuelta a esa entrevista es que ella no sabía que tenía que tener un plan de seguridad o una estrategia de seguridad, y eso es lo que sigue dando vuelta. Si fuera una situación puntual, bueno, ok, se corrige. Pero son demasiados errores comunicacionales de esta ministra. Ahora, yo entiendo que esta ministra viene de la fiscalía y por ende no hay un partido político detrás de ella que la pueda ayudar, y eso la hace más débil aún, porque hasta el minuto, todos estos ministros del gobierno de Kast, que no vienen de Chile Vamos o incluso del Partido Republicano, no cuentan con ningún apoyo comunicacional. Y en esto ahí uno ve el nivel de estrechez que tienen en la política algunos sectores, en el sentido de que creen que ven una oportunidad para sacar una ministra o un ministro débil y ven que van a ganar, pero al final lo único que hacen es debilitar al gobierno. Entonces uno mira para el lado, nadie defendiendo al Incolao, por algunas cosas que hoy no vamos a hablar, pero nadie defendiéndola, nadie defendiendo a Cedini, nadie defendiendo a Steiner. Pero el punto con Steiner es que lleva adelante un ministerio, no tiene tantas atribuciones, pero lleva adelante un ministerio que es el más importantes desde el punto de vista de la promesa electoral. Y aquí se juntó el presidente Kast, que le empiezan a preguntar por la expulsión de inmigrantes y la política migratoria, y se manda esa frase de que la expulsión de 300.000 inmigrantes era una metáfora. Es decir, se cae todo el relato, y no estoy exagerando, porque si uno escucha la entrevista o las palabras que dijo en el punto de prensa, esto fue en los encuentros que está haciendo el presidente Kast, que se llama Presidente Presente. Entonces él está viajando por todo el país y tiene encuentros con personas. Un presidente, un político en realidad, no puede decir que lo que prometió es una metáfora. Todos sabemos que lo es. Todos sabemos que en política se prometen cosas que no se van a cumplir. Pero él no lo puede decir. Entonces, él prometió seguridad en un paraguas que era su campaña, que es la emergencia. Acuérdense que esto es un gobierno de emergencia. Okay. Y la emergencia número uno es la inseguridad, después economía, pero la inseguridad. Y sale con la frase de que era una metáfora. Entonces, tenemos que entender que su campaña en el paraguas de emergencia era un decir, era una cosa así como exagerada, porque después dijo, mira, no era una metáfora, era una hipérbole, se enredó solo. Te voy a dejar al tiro, Fernando, solo para decir lo siguiente. En inmigración se están haciendo cosas, se enreda solo el gobierno. Se empezó a construir la zanja el día 1. Ustedes dirán, bueno, pero insuficiente. Claro que es, pero se están haciendo cosas. Se están expulsando inmigrantes ilegales en aviones. Se están reforzando las fronteras con reconducción incluso de buses completos con inmigrantes que traen drogas, etc. Se están haciendo cosas. ¿Son suficientes? No. Entonces, un político que tenga una visión no tiene que contestar, era un decir que íbamos a expulsar 300.000 personas, sino que decir, estamos trabajando en aquello. Era muy fácil, se enredaron solo, y eso es lo que tiene el gobierno hoy, bajando en aprobación, y además va a tener que hacer algo con respecto a su credibilidad, porque fue el propio presidente el que minó la credibilidad del gobierno.
0: Ok, vamos a examinar esto que ha dicho Nicole, que tiene muchos ámbitos y aspectos, pero antes les voy a recordar, amigos, que este programa lo auspicia el método EVE, que fue traído de Corea del Sur, para que usted, de una vez por todas, elimine esa guata que le cuelga hasta las rodillas, elimine las estrías, la celulitis, todas esas cosas que no se eliminan con gimnasia ni con deporte. 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Bueno, todas las cosas que enredan este gobierno, como llamas tú, son puntuales, afortunadamente. Diría yo afortunadamente, porque lo esencial, por lo menos para mí, que yo no vivo pensando en las encuestas y en la opinión de doña Juanita y la comunicación y lo que dicen los periodistas, para mí lo importante es qué es lo que se va a hacer en el fondo, qué es lo que se está haciendo y qué se va a lograr conforme a los planes. Ojalá también lo comunicaran bien, por supuesto. Obvio. Hoy en día esto de la comunicación lamentablemente es fundamental. No basta con lo que uno haga, sino que tiene que estar bien maquillado, decir las cosas bonitas, etcétera, porque hay una jauría alrededor que está esperando a ver qué cosa usted dice y cómo lo dice, especialmente ahora que se agarran a cualquier cosa. Pero son cuestiones puntuales. Eventualmente, la señora Steiner quizás la cambien o quizás no, o va a aprender cómo comunicarse. Eso para mí es mucho menos importante que qué es lo que está haciendo, que yo creo que está haciendo cosas la señora Steiner. O quien sea que después la pudiera reemplazar, porque están hablando cambio de gabinete, cosa que me parecería otro error. Otro error. No hay que cambiar a nadie en este momento. A nadie. Porque lo que importa es lo que se hace, no lo que se dice. O sea, lo que se dice es relevante también, pero es secundario. Pongamos prioridades. Lo prioritario es cómo hace uno las cosas y no lo que dice. Esto lo sabemos en nuestros tratos con la gente, ¿no? Hay gente que habla muy bonito, pero no lo apoya usted en nada, no sirven para nada. Y otros que son hoscos y no dicen nada, y son medios camotes, pero lo ayudan de verdad. Entonces, todo esto es bastante puntual, la verdad de las cosas. Esto es enredo, la metáfora fue una mala idea del presidente, se le fue ahí un cortocircuito mental. Debió haber dicho lo que tú dijiste, lo que he dicho yo, que va a ser difícil porque 300.000 personas, hay que primero ubicarlas y eso ya es muy complicado. Luego, ¿a dónde los echas tú? ¿A dónde los pones? ¿A dónde te los llevas? ¿Quién va a recibir a 300.000? Yo lo veo muy difícil. Pero podría haber dicho, vamos, estamos en eso. Estamos trabajando en eso, como decía Eduardo Frei, hijo.
1: Pero están trabajando en eso.
0: Están trabajando. Ya están trabajando en eso, efectivamente. Además, estamos trabajando y ayer echamos a 20 y la próxima semana hay un bus que va a sacar a 50. Eso debió haber dicho. Pero no lo dijo, se equivocó. Pero lo importante aquí es no lo que se dice, sino lo que se hace. Boris, por ejemplo, a lo mejor se equivocaba menos en el palabreo porque viven en el palabreo, tienen mucha práctica esta gente. Entonces, cuando había un tema de un crimen, no lo olvidemos esa frase para el mármol, los perseguiremos por cielo, mar y tierra. No persiguió a nadie, ni por cielo, ni por mar, ni por tierra, pero lo comunicó bien. La gente dijo, ¡ah, diablo, este gallo está realmente decidido! No hizo nada. Y casi la está haciendo. Pero en vez de decir cielo, mar y tierra, vamos a buscar a los inmigrantes y los vamos a echar por cielo, mar y tierra, dijo, es una metáfora. Ahí la cagó, con todo respeto, señor presidente. Pero yo no quiero perder de vista y quiero que ustedes no pierdan de vista lo principal. Aquí lo que interesa son los actos y no las palabras. Actos son amores y no buenas razones, como dice el refrán. Ahora, yo sé lo que me va a decir Nicole y yo lo entiendo, que en política hay que tomar en cuenta eso también. Por supuesto. Pero si uno tiene que hacer la contabilidad, yo diría que todas estas cosas son transitorias. Y como dije ayer y repito, y aquí termino, estas malas evaluaciones están basadas en estas cosas puntuales. En el fondo el país no quiere seguir en el esquema de la izquierda. Por eso que, como tú dices, la gente no está contra el plan de reconstrucción, está contra la palabra metáfora, está contra cosas como esas. Pero en general el país está de acuerdo con lo que se va a hacer, la mayoría del país. Esto es como cuando uno participa en cualquier actividad con alguien a tu lado. Que tú lo puedes criticar por cómo lo hizo, cómo lo está haciendo, pero tú estás con él, o sea, están en lo mismo. No están en un caso contrario. El país no está contra la ley de reconstrucción. Está contra que subió la bencina, está contra que la palabra metáfora, está contra cosas que son puntuales. Y yo les repito y les insisto, el día de mañana, tanto como ahora bajó, va a subir CAST si las cosas empiezan a funcionar. Eso es lo importante, no lo olvidemos ni por un segundo. Y espero que no haya cambios de gabinete porque eso sería sumar un error a otro error. Yo creo que hay que esperar a ver lo que hace el Steiner y no preocuparse de lo que dice. Lástima que se enredara con el PowerPoint o lo que sea, ojalá que no se hubiera enredado, pero lo principal es lo que va a hacer y yo creo que va a hacer cosas. No es buena para comunicarse, pero no está ahí para comunicarse, está ahí para ser policía. Eso no lo olvidemos.
1: Sí, oye, algunas cosas. El problema con el tema de la metáfora de Kast, que no es solamente eso, es que la gente lo votó a él. Acá no hay un sistema parlamentario. La gente cuando lo vota a él. La credibilidad es de él. Puede tener buenos o malos ministros. Cuando se cae el presidente, mina en el fondo la credibilidad de su gobierno y de las acciones. Y cuando está tratando de sacar adelante una de las leyes más importantes que tiene que ver con reactivar la economía y dice, esto va por buen camino, hay que reactivar. La gente le tiene que creer, ¿qué más básico que a un político se le crea? La gente lo votó a él porque le cree, fue consistente en el tiempo, se entendió el tema del gobierno de emergencia, se entendió si el país había que enderezarlo, cambiar el rumbo, todo eso. Entonces él no puede decir eso, no puede decir, realmente fue un error gigante, porque además viene acompañado de otras situaciones en las cuales el tema de seguridad se enreda con una ministra que comunicacionalmente, y entiendo que también como en sus relaciones con la política, es bastante deficiente. Ahora, dicho eso, dos cosas con respecto a este tema. Le están prestando ropa y no se dan ni cuenta. Fíjate que en el editorial, sí, del día domingo, del diario El Mercurio, sacan una editorial re grande escribiendo sobre el gobierno y la seguridad pública, criticando la falta de habilidades comunicacionales de la ministra, pero lo explica, esas editoriales que nadie lee porque son como serias, son como más fome, en el sentido que dice que el gobierno tiene efectivamente una estrategia. Y la editorial del Mercurio la enumera: recuperación del control territorial por parte del Estado, mayor eficacia no solo de las policías, sino de todo el sistema de persecución criminal, fortalecimiento de la institución. Y empieza a nombrar la estrategia. Entonces, la pregunta es, ¿por qué la ministra no maneja esto si lo maneja unos periodistas del Mercurio? ¿Me entiendes? Entonces ahí uno...
0: Es que no lee el Mercurio.
1: ¿Ah? No lee el Mercurio. Por eso, en esta encuesta Academ que estamos analizando, dicen, el 64% de las personas dice que cree que el gobierno no tiene un plan de estrategia, y 44% le recuerda al gobierno que seguridad era la principal promesa de campaña. Entonces, aquí hay harto que hacer. Y, en segundo lugar, acompañado de todo este pool que estábamos conversando con respecto a la ministra Steiner, se siguen enredando con respecto a los inmigrantes. Si era un gobierno de emergencia y la inmigración irregular y descontrolada es uno de los factores de la inseguridad del país, entonces también uno dice, bueno, me imagino que independiente a la dificultad de expulsar a 300.000 personas, tienen un plan. ¿Qué es lo que anuncia el gobierno? Bueno, vamos a pedirle a los consultorios y a los colegios o a los jardines infantiles que reporten cuando estén atendiendo a inmigrantes irregulares. ¿Qué es lo que le responde inmediatamente la ministra de Salud, la ministra Chomalí? Y uno dice, bueno, ¿son de otro gobierno, son del mismo gobierno? No, nosotros no vamos a reportar, porque eso iría en contra de los derechos de los pacientes. Y luego sale el Colmeto hoy día, este día lunes, mientras grabamos, diciendo que eso no lo pueden hacer, que cómo se les ocurre. Y aquí empiezan los matices donde el gobierno se enreda porque lo puede explicar. Si una persona está perseguida por la Interpol o está siendo buscada por la policía, me da la impresión que la ley, por lo que he leído, tiene la obligación de reportarlo. Es la persona más seguida o perseguida por la Interpol o por la Policía Nacional.
0: Bueno,
1: si los irregulares los estamos buscando, ¿por qué no los pueden reportar? Nadie está diciendo que hablen de su ficha de salud o de sus intimidades. Simplemente reportar que se atendieron en esta semana o por día o como sea estas personas que son irregulares. Entonces, se enredan solos porque no tienen como una especie de organigrama o falta de comunicación con el Ministerio de Salud. Pero nuevamente le agrega un ingrediente a esta sensación que queda en el ambiente de que no había plan.
0: Bueno, es una sensación, afortunadamente. Una sensación desagradable y molesta, pero sensación. Ahora, si hay gente como esa señora Chomalí, que no sé de dónde salió, que va más allá de cometer un error, porque esto ya lo de la Chomalí no es un error, es una postura, esa sí que es una persona, sí tiene que salir. O sea, eso sí que no se puede tolerar. No, aquí no están para jugarse, para hacer tomar sus propias posturas políticas. Si son ministros de un gobierno, tienen que tener la postura del gobierno. Si quieren tener otra postura, está bien, pero entonces tienen que salir del gobierno. Allí no hay un error comunicacional, ahí hay un error político, más bien dicho, hay una postura política distinta a la del gobierno, y por lo tanto, la señora Chomalí, yo no sé de dónde salió, no sé quién es, tiene que irse. Si hay que hacer un cambio de gabinete, habría que partir por ahí. Los hospitales, cuando llega un delincuente herido, lo denuncian a carabineros para que lleguen los carabineros. Es obvio, y lo mismo tiene que pasar con los ilegales, muchos de los cuales son delincuentes, además. No todos, evidentemente, quiero insistir para que no digan que uno es racista o algo así, no. Lo he dicho mil veces, que hay montones de venezolanos, por ejemplo, que así son un aporte. Pero hay hartos delincuentes también, pues. Que ya en la prensa ni siquiera se atreven a poner, dicen, los criminales, los detenidos eran extranjeros. Ya, como son políticamente correctos, tus colegas no son capaces de poner, son venezolanos, por ejemplo. Sino que son extranjeros, son de otro planeta a lo mejor. Bueno, Sí, bastantes errores, inexperiencia, falta de tino a veces, pero vamos a medir las cosas que haga en seguridad este gobierno en un año más aproximadamente, porque esto toma tiempo. Vuelvo a repetir y aquí termino mi exposición. Cuando usted lea una noticia sobre una banda que fue desbaratada por la policía, lea la noticia entera y va a ver que siempre tomó tiempo. Un año de seguimiento, de infiltraciones, de seguirle la pista a un fulano para ir descubriendo la red completa, porque así se trabaja. No basta con atrapar a un delincuente, hay que atrapar a la red completa, entonces se le sigue, qué sé yo. Toma tiempo. Yo no tengo ninguna duda que tiene un plan el gobierno para esta materia. Pero el plan no es simplemente un montón de palabreos anillados para que esté contenta la señora Bodanovich. Si aquí no, el gobierno no está para contentar a la Bodanovich o al señor Carmona, está para eliminar el tema de la delincuencia, por lo menos en el grado en que existe ahora. Y eso toma tiempo. Y ahora, a propósito de tiempo, me voy a tomar unos pocos segundos para recordarle
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1: Es que creo, bueno, hay que ir con la noticia de la semana, que va a ser el debate de la ley de reconstrucción, que pasa, va a pasar a la Cámara, es decir, este día que estamos grabando, claro, va a pasar a la Comisión de Hacienda, después a la Comisión del Trabajo. No se discuten todas las indicaciones. Tanto la Comisión de Hacienda como la Comisión del Trabajo discuten solo las indicaciones y los aspectos que tengan que ver con el medio ambiente o el trabajo.
0: Ya pasó por Hacienda, me parece. Lo que falta es medio ambiente y trabajo.
1: Y trabajo, exactamente. Dije Hacienda, no está bien eso. Efectivamente, ya fue aprobado por Hacienda. El punto es que el miércoles llega a la Cámara y se calcula que van a ser horas maratónicas para aprobarlo. Primero se vota en general y después se vota en particular. Y algunas cositas con respecto a lo que ha estado pasando. Uno tiene que ver con el llamado del ministro del Interior, Claudio Alvarado, ministro de la UDI, al socialismo democrático, en una entrevista que dio en el Mercurio, que tú lo analizaste también en el programa anterior, llamando al socialismo democrático a que salieran del tutelaje del Frente Amplio y del Partido Comunista y que votaran en el fondo de una manera independiente. Dijo varias cosas. Uno conversa por teléfono con gente del socialismo democrático y después votan distinto. Es decir, como que en la personal, en los encuentros individuales, actúan como una izquierda responsable, eso es lo que quiso decir, pero a la hora de votar se contagian con la barra brava y votan igual que ellos. Bueno, todo el mundo le ha respondido hoy día. Le respondió Paulina Bodanovich, que es la principal acá interpelada, porque al final el socialismo democrático se sustenta, si es que existiera, con el Partido Socialista, y dice que muy mala estrategia de Claudio Alvarado pelear con quienes tiene que conversar. Después salió alguien del PPD diciéndole que ellos no están bajo el tutelaje del Frente Amplio y del Partido Comunista, en fin. Y aquí varias cosas, porque en el fondo Claudio Alvarado lo que está tratando de hacer es un llamado al Senado. En la Cámara de Diputados todo hace prever que se va a aprobar el proyecto, quizás con algunas indicaciones. El problema está en el Senado, donde no hay mayoría, donde están empatados, donde ahí sí tienen que ir ganando algunos otros votos del, entre comillas, socialismo democrático, porque no los tienen. Y la pregunta que hay que hacerse, y eso yo creo que es el fondo de esta situación, es si existe el socialismo democrático. Sí, el socialismo democrático, si es que existiera, les quiero recordar que Carolina Tohá sacó un 27.7% de los votos en la primaria con Janet Jara, sacó 348 mil votos. El socialismo democrático, si es que existiera, es un grupo debilitado. Y creo que el tema principal acá, que tiene que ver con el Partido Socialista, porque es el que tiene más fuerza. El Partido Socialista en el Senado tiene 7 senadores, para que tengan un poco los números que son importantes. El Frente Amplio, 2. El Partido Comunista, 3. El PPD, 4. La DC, 3. Y hay uno del Partido Liberal. En el fondo, si aglutinamos a toda la izquierda, tienen 24. Y en el caso del gobierno, tiene 23, por ahí. El punto es que el Partido Socialista, que a veces Paulina Bodanovich, porque se maneja políticamente, se sienta a negociar con Quirós, se sienta al lado, a ratos se trata de distanciar, etcétera, tiene un problema interno que nadie lo habla. Tratan de llamar al Partido Socialista para que sí conforme un socialismo democrático, pero el problema y la pregunta es, si es que el Partido Socialista lo hiciera, ¿va a tener o no va a tener el apoyo de sus bases? Y la respuesta que uno puede también proyectar es que no. Porque el Partido Socialista en sus bases, recordemos que hace muy poco las juventudes comunistas saludaban a Lenin. Varios de las bases más jóvenes del Partido Socialista están con el Frente Amplio. Entonces, no es solamente un problema de llamar al socialismo democrático que salgan del tutelaje del Frente Amplio, el partido, que no se contagien con ellos. Y en el fondo eso es lo que quiso decir Claudio Alvarado, y que funcionen con la responsabilidad que tenían antes. El problema es que el Partido Socialista, yo no sé si tiene la capacidad de decir nos vamos a distanciar del Frente Amplio y el Partido Comunista, porque capaz que eso les produzca una división interna con descolgado y a futuro un Partido Socialista mucho más debilitado. Cuando ustedes ven las declaraciones de personas que son parte del Partido Socialista y que tienen algunos cargos en la directiva, pero son de otras generaciones, se sienten mucho más afín a la postura del Frente Amplio de lo que podría ser un PPD tratando de negociar. Entonces, ese llamado de Claudio Alvarado, yo creo que él es realista, sabe que no existe, pero al final de cuentas le sirve para que quizás algunos descolgados del PPD o de la DC puedan votar a favor del proyecto, y con eso ya tiene los votos.
0: Eso es lo que precisamente examiné ayer también, en el sentido de que como corporaciones los partidos no se van a sumar por las razones que tú diste, entre otras, no pueden simplemente porque... Pero se pueden algunos individuos, pero también es difícil que se descuelguen del socialismo. Del Partido de la Gente, el Partido de la Gente no tiene senadores, me parece, no.
1: No tiene.
0: Bueno, es bastante difícil en el Senado que se descuelguen, quizás el Demócrata Cristiano, tal vez alguien del PPD, pero es muy difícil porque hay una presión inmensa contra esos individuos. La izquierda no es meramente una suma de partidos, sino que es una sociedad, es un mundo, es un submundo, es un país. Un país con sus propias normas, sus propios contactos, sus propios ámbitos, incluso van a los mismos restaurantes. Es un pequeño país. Y tú si te sales de ahí, te quedas exiliado y significa que con quienes te cruzas te van a escupir en la cara, quizás. Entonces es muy difícil, y lo que podemos esperar en una de esas es que en el Senado las cosas no van a avanzar y va a tener que irse finalmente a estas votaciones de los dos, de las dos cámaras o algo por el estilo. Va a ser muy difícil, corporativamente no, e individualmente muy probable que se salgan. ¿Y cuántos tendrían que salirse además? ¿Cuál es el quórum que se necesita para aprobar esta ley? ¿Basta con un voto más o no?
1: Sí, no necesita mayoría. Sí, necesita simplemente unos votos más.
0: Bueno, necesita dos votos más.
1: Dos, sí.
0: Dos. ¿Habrán dos descolgados? Podría ser, pero yo lo veo bastante difícil. Lo veo bien difícil porque, incluso aunque en su fuero interno, yo he conversado con alguna de estas personas, no les voy a decir con quién, en su fuero interno pueden decir, sí, en realidad esta cuestión hay que hacerla, porque si no nos vamos a la cresta como país, pero llega el momento de los votos y está la presión ahí de la barra brava, está la presión de toda tu vida, está la presión del partido, está la presión de tal gregarismo, pues si la gente es gregaria. La gente, uno en mil personas no es gregaria. Entonces, lo veo muy difícil para ser, la madre de todas las batallas, y quizás sea una batalla perdida para el gobierno. No sé cómo se las va a arreglar el gobierno si pierde en el Senado esta cuestión, qué sigue después, pero no va a ser, complicado, muy complicado. No.
1: Yo creo que tiene más posibilidades de avanzar y de que se aprueben varias cosas en el Senado. Me parece que primero, además, el gobierno no solamente tiene que preocuparse de conseguir uno o dos votos. Creo que también la posición de Renovación Nacional en el Senado, que tiene 10 senadores, me parece que es parte del control de daño. Es decir, ya deberían estar aglutinando a los senadores de Renovación Nacional que tienen alguna idea. ¿Has visto cuando dicen vamos a perfeccionar el proyecto y cuando uno ve las indicaciones dice dónde está la perfección acá? Todos dicen, el Partido Socialista también decía vamos a conversar con el gobierno para que se perfeccione. Siempre la perfección nunca es muy, muy perfecta, pero el punto es que aquí tiene dos áreas donde trabajar el gobierno: conseguir esos dos o tres votos en el Senado, esos adicionales, pero además hacer esta contención de Renovación Nacional, que uno no le queda claro si todos van a votar. Todas las indicaciones ya hablan de la franquicia tributaria ascense. Yo les quiero decir una cosa, y esto es igual que cualquier política pública. Si ustedes leen sobre la franquicia tributaria ascense, ustedes se darán cuenta que funciona. Claro, se habla de los trabajadores, que las pymes, que la capacitación, en lo que capacitan y cómo se gasta ese dinero.
0: Es un chiste
1: en el sentido de que es una franquicia tributaria ascense para el siglo pasado. Ni siquiera, no sé si para el siglo XX, XIX. Entonces, por favor, ábranse a no decir no, que la capacitación, los trabajadores, revisen cómo se está funcionando la franquicia ascense. Ahora.
0: Esperar eso.
1: ¿Ibas a decir algo?
0: Sí, pues. Y a decirte, pero que mira, esperar ese de Renovación Nacional, de que piensen en serio, en vez de repetir simplemente como loro consigna, es pedirle peras al olmo. Es como estar frente al muro de los lamentos y pedir la paz entre los árabes y los judíos. Más o menos igual el resultado.
1: Es lo mismo. Ahora mira, dos situaciones que me parecen importantes. Uno es que si uno hace una línea de seguimiento a las declaraciones de los economistas, ¿y por qué uno puede proyectar que el Partido Socialista no va a estar a favor de este gobierno, salvo que en las negociaciones se le entregue algo grande? Porque el gobierno sí tiene la capacidad de entregar, de negociar algo grande, pero yo no veo que vaya por ahí.
0: Qué cosa grande, además.
1: Por eso, no sé, tú sabes que la política es yo te doy, tú me das, pero bueno. El punto es que si usted hace una línea de seguimiento a los economistas, que son la base argumentativa del Partido Socialista o de la oposición, uno de los principales detractores de esta ley es el ex ministro Marcel. Y el ministro Marcel es un ministro del Partido Socialista, es un ministro que, si ustedes leen, es un ministro que está en contra de todo el proyecto y que dice que le hace mal al país. Claro, él escribe académicamente porque se maneja, si igual estudió economía. Nos dejó el país endeudado, nos dejó las cuentas fiscales en rojo, mintieron literalmente con los presupuestos.
0: Y ahora se las da, pero
1: Ese es el economista que sigue la oposición. Hay otros, pero como ex ministro del gobierno de Boric, esa es la línea. Entonces, si ustedes leen a Marcel, se van a dar cuenta de lo que va a responder el Partido Socialista. El Partido Socialista no le gusta la rebaja de impuestos porque creen que esto va para los ricos.
2: A los ricos.
1: Sí, ahora, otra situación que se da, que es súper interesante, que tiene que ver con la invariabilidad tributaria de que quiere este gobierno aprobar a 25 años para proyectos que superen los 50 millones de dólares. Y parece ser así como la rebaja de los impuestos a las grandes empresas, la invariabilidad tributaria es el caballito de batalla de la izquierda diciendo que no, porque al final de cuentas, lo que ellos proyectan es que si vuelven al gobierno, no van a tener margen para subir los impuestos. Si a ellos les gustan los impuestos altos, a ellos les gusta el Estado.
0: Sí,
1: y en ese claro, pero en ese sentido uno se pregunta algunas incongruencias. ¿Por qué esta misma oposición, o sea la izquierda, cuando estaba en el gobierno, hace una alianza y un acuerdo económico millonario entre Codelco y Sokimich, y resulta que ese acuerdo millonario entre Codelco y Sokimich, que no fue a través de una licitación internacional, no, fue a dedo, fue con Máximo Pacheco sentado en una oficina sin que nadie escuchara ni viera nada. Ese proyecto, por ejemplo, de una alianza estratégica, se firmó hasta el 2060, para que ustedes hagan una idea. Es decir, dejó casado al país en una alianza con Sokimich hasta el 2060. Cualquier otro tipo de, por ejemplo, concesiones del MOP o de grandes proyectos, en general las se dan por más de 20 a 30 años. Entonces, ¿por qué en esas situaciones donde ven que hay un espacio para que el Estado agarre una tajada o por último una tajada para el bolsillo, sí están de acuerdo en hacer estos acuerdos gigantes a largo plazo, pero resulta que para atraer inversiones y para que la gente se sienta un poco más segura, o los grandes inversionistas un poco más segura de proyectos que son a largo plazo, que usted no ve ni uno, por lo menos los primeros 7 o 10 años y más, resulta que ahí no. ¿Por qué? Porque quieren tener el espacio, porque si vuelven al gobierno subir. Entonces, de esa manera, sin invariabilidad tributaria, las cosas yo no sé si específicamente tienen que ser 25 años, si específicamente son proyectos de 50 millones de dólares, pero tiene que existir, porque hay una cosa, Fernando, que se quebró en Chile, y yo hablé con varios economistas, y me dicen que esto va a durar décadas. En Chile se quebró la confianza. El año 2019, con la insurrección, Chile dejó de ser lo que era. Con las leyes que se aprobó en el que se aprobaron en el Congreso, con un parlamento totalmente fuera de sus cabales, aprobando los retiros y una serie de otras cosas que se aprobaron, un Chile fuera de control, digamos, quebró la confianza de los inversionistas. Y esa confianza no se retoma porque llegó un gobierno de derecha que le gusta las inversiones, que le gusta el crecimiento, con 4 años. Esa confianza nos va a demorar décadas. Por eso, por ejemplo, con esto termino, hoy aparece en la prensa que entre enero y marzo la salida de capitales de Chile tuvo una cifra récord. Porque volver a confiar en Chile nos va a demandar, que, no sé, no quiero poner una fecha, algunos me hablaban, puede ser 30 años, qué sé. Cuando Chile vuelva a ser confiable, entonces, bueno, hablemos quizás de invariabilidad tributaria, bueno, en otro contexto.
0: No te preocupes mucho, en todo caso, lo que dicen los llamados expertos.
1: ¿Porque no vamos a estar vivos? No me preocupo porque no vamos a estar vivos.
0: No, afuera de eso, no le chunta hasta más. O sea, se equivocan en todo el tiempo los llamados expertos. La confianza es un estado anímico que es muy volátil. Nadie puede venir a decir que se ha de tomar 20 años y 4 meses y 5 días. Eso es una tontería. Perdona, no lo dijiste tú, lo dicen ellos. Es una tontería. La confianza va y viene muy rápido. Porque existe la mala memoria, por buenas o malas razones, la gente tiene mala memoria, a veces es bueno tener mala memoria, a veces es malo tener mala memoria, a veces es bueno tener... todo es cambiante y fugitivo, y yo te digo una cosa, si el país empezara a crecer y los tipos ven que más o menos se pueden hacer buenos negocios, se va a recuperar la confianza y el día de mañana se pierde también muy rápido. Todo se gana y se pierde rápido en términos emocionales. 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

0: viendo ahora es realmente despreciable. Lo voy a decir así. O sea, un hombre que dejó la crema, que venga ahora a dictar cátedra acerca de lo que es bueno para el país, me parece que ya se cagó en el piano, como se dice, weón. Se pasó, weón. O sea, debería quedarse callado, debiera arrancarse el país porque debiera responder por las situaciones en que dejó, que yo creo que son prácticamente delictuales, como dejó el país. O sea, nunca se había visto, Nicole, que un gobierno se
1: No.
0: va dejándolo quebrado. O sea, como esos arrendatarios que se van de un departamento que se los piden y rompen todo. Rompieron todo.
1: Que te sacan hasta los enchufes, porque yo creo que se llevaron hasta los enchufes, ¿no?
0: No, se robaron todo lo que pudieron. O
1: Todo.
0: sea, ya pensando en el personal menor, se han robado computadores, se han llevado papelería, se han robado todo lo que han podido. Bueno, fue un saqueo de esta gente, como lo hemos dicho muchas veces. Vinieron a saquear y saquearon. Y ahora buscan análisis técnicos profundos, como dijo esta señora profesora de gimnasia. Otros quieren estudiar las cosas punto
1: Profesor de
0: por
1: gimnasia.
0: punto. El de más allá, Marcel, da cátedra sobre lo que es bueno para el país. ¿Por qué no se callan?
1: Mira.
0: ¿Por qué no piensan en lo que están diciendo y tratan además por su propio bien de rescatarse? Porque tal como están, en el próximo ciclo político van a desaparecer. Se los doy firmado por aquí, por Nostradamus 2.0. Ahora todavía tienen vida porque tienen senador y tienen diputado. La próxima los van a perder todos.
1: La persona que escuchan es a Marcel versus, por ejemplo, para darles una idea de una entrevista que dio Óscar Guillermo Garretón, quien fue parte del gobierno de Salvador Allende, fue ex subsecretario, economista, y dio una entrevista diciendo que si la izquierda o el Partido Socialista, en realidad dijo, tuviera honestidad intelectual, sabrían que tienen que aprobar este proyecto. Dice que esto no es una reforma tributaria en contra de los pobres, muy por el contrario, los va a favorecer. Dice, hay que bajar los impuestos de inmediato. Mira lo que dice una persona que es de izquierda, pero bueno, no está en la primera línea, no está en la directiva, está fuera de combate, digamos. Dice, hay que bajar los impuestos, no gradualmente como lo dice el gobierno en el proyecto, sino que hay que bajarlo inmediatamente porque nadie puede esperar 4 años para que le llegue un impuesto del 27 al 23, que es más o menos un poco más razonable. El 23 sigue siendo alto de todas maneras. Y llama al Partido Socialista a separarse del Frente Amplio y del Partido Comunista. No fue el único Alvarado. En esta entrevista Garretón lo dijo varias veces y dice que en la izquierda el problema o en la oposición es que no hay una unidad de propósito, sino que simplemente obstruyen al gobierno y que en el fondo debiera separarse la izquierda democrática de la otra que no cree en la democracia. Lo estoy leyendo tal cual. Es decir, hace el mismo llamado de otra manera que hace el ministro del Interior, pero me temo que esos llamados de estos personajes que ya vienen de vuelta y de regreso en sus ciclos políticos, ya no son los que son escuchados en el Partido Socialista,
0: No,
1: a
0: claro que no.
1: diferencia de, por ejemplo, un Marcel que está muy activo y con mucha personalidad después de dejar las cuentas públicas como la dejó. Me parece que mucho más escuchado él, porque él es el que entregó insumos también a esa propuesta que no prosperó de la oposición. Para que se hagan una idea de esta división en la cual realmente el socialismo democrático no existe.
0: Claro, esto es un tema generacional como tantos otros, ¿no? Es otra generación de votantes socialistas, otra generación de dirigentes. Óscar Guillermo Garretón, a quien yo conocí personalmente, un tipo habiloso que logró montar empresas y cosas, o sea, un hombre que hace cosas, que no se limita a cantinflear. Pero claro, no es el tipo humano que le hace sintonía, que le hace tilín a estos pendejitos de 18 años que quieren hacer la revolución, que se ponen la boina de Che Guevara. Y por supuesto está en otro nivel que el de Paulina Bogdanovich, que corresponde a los tiempos, pues. Bueno, por eso que se van a hundir y se están hundiendo. Ustedes, si examinan la historia de cualquier organización que se haya hundido, un imperio, una gran empresa, ustedes van a observar que en los momentos críticos, uno de los factores de lo crítico es que la gente que tienen al cargo, en vez de ser precisamente los mejores de todos los tiempos para salir de la crisis, son parte de la crisis porque son pencas. Así que se hunden más, se hunden de un viaje. En los peores tiempos del Imperio Romano, los emperadores eran los peores que jamás hubieron. Yo me acuerdo un momento dado, tú no te debes acordar porque eres mucho más joven que yo, llegó un jefe a una de las empresas grandes del mundo, que es la Coca-Cola. Y a ese señor, que era de origen latino, me parece, se le ocurrió que había que hacer una Coca-Cola transparente. No sé si te acuerdas de eso. casi que

0: quebró la Coca-Cola. O sea, una estupidez. Pero eso es lo que sucede en momentos en que una empresa está enfrentando problemas. Le está pasando ahora a grandes empresas de computación que no quiero nombrar, ¿eh? Le están pasando, o sea, no quiero entrar en detalles, pero hay unos grandes sistemas operativos que están en graves problemas porque sus ejecutivos, en vez de ponerse al día con las crisis, con la competencia de los sistemas operativos competitivos, se han puesto peores, más exigentes, más jodidos, y la gente está enfurecida con ello y está cambiándose a otro sistema. No sé si tú tienes conocimiento de esto que está pasando con Windows, precisamente. ¿Por qué?
1: Sí, bueno.
0: Bueno, ya. Entonces, el Partido Socialista, y estos no van a escuchar efectivamente a Óscar Guillermo Garretón, no van a escuchar a menos Alvarado, van a escuchar al cabrito de 18 años que se puso la boina del Che Guevara. A él lo van a escuchar.
1: Oye, otro efecto colateral de estas negociaciones que se comenta mucho tiene que ver con el rol del PDG, que todavía no se sabe cómo van a votar. Cuando pase a la Cámara, cuando se empieza a votar todo, el PDG siempre condiciona esa votación de esos 13 diputados, 14, si es que se suma el que fue sacado de la bancada, lo condiciona a que efectivamente el gobierno le cumpla, ¿cierto? Y no solamente que le cumpla enviándolo, sino que le cumpla con los votos. El ya reconocido y repetida solicitud del PDG, que tiene que ver con la devolución del IVA de los remedios, de los pañales, etcétera. Bueno, y de mantener el impuesto a las pymes del 12.5. Y curiosamente me llamó la atención una editorial del diario La Tercera el día sábado, que su título es El riesgo de potenciar al PDG y la figura de Parisi. Yo nunca había visto que en un editorial, y no es, lo traigo acá al programa porque no es el único, muchos analistas dicen lo mismo, no, pero
0: Hola.
1: nunca había visto que en una editorial hablar abiertamente en contra del peligro de que una figura como la de Franco Parisi siga agarrando vuelo, que se haya potenciado con esta negociación y los riesgos que ello implica, hablando de que salgan adelante políticas populistas. Y el punto es el siguiente, pero lo que dice la editorial es que Franco Parisi, en una jugada que fue, me parece exitosa dentro de todo, vamos a ver si mantiene alineado a sus diputados, pero él no está en el Congreso, no negoció, no es la cara visible de la negociación el presidente de la bancada del Partido de la Gente, es Franco Parisi, que se ha reunido dos o tres veces con Quirós y que comprometió los votos a cambio de esto del IVA y del impuesto a las pymes. Pero me llamó la atención que una editorial abiertamente dijera que es un riesgo para el país que se siguiera potenciando la figura de Franco Parisi. Uno puede escribir una editorial o una postura diciendo que un efecto de esto ha sido que esta figura, que salió tercera en la elección presidencial, es válido, ¿no? Es una figura, salió tercera, le ganó a Chile Vamos, le ganó al Partido Nacional Libertario, etc. Y tilda de populista las solicitudes del Partido de la Gente con respecto a esto, a la devolución del IVA. Y yo quiero decir dos cosas. ¿Por qué insisten en decir que lo que pide el Partido de la Gente es populista versus si uno escucha a la izquierda que dice que el 1% más rico se va a beneficiar de esta ley, o que dicen que los beneficios sociales debieran agrandarse, o que dicen un montón de cosas que es mucho más populista que solicitar dos aspectos específicos que uno podría estar de acuerdo o en contra, ¿no? Pero si vamos a tildar de populista eso, tildémoslo populista a lo otro también. Yo no entiendo que consideren que Parisi, porque lo ponen acá en la editorial, que ha estado al borde de la ley. Y esto solo porque hizo una campaña en el ciclo pasado, hizo una campaña presidencial desde Estados Unidos. Bueno, esos son los tiempos, no nos gustan, puede ser, pero son los tiempos. Curioso también, pero no me parece que Franco Parisi y el PDG sean más peligrosos que otros partidos políticos. Miren el Congreso en lo que se ha
0: Oye,
1: convertido.
0: bueno, no voy a pronunciarme sobre La Tercera y su estilo. 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Hay otras cosas bastante más peligrosas, pero son más potentes, tienen más poder, entonces la tercera tiene mucho cuidado. Recordemos que la prensa se sumó desde el primer día a la mitología del estallido social, ¿no? Todos. El Mercurio, la Tercera, las radios, la televisión, todo cacareaban del estallido social al estallido social. Así es que ahora juegue el editorialista, no sé quién será el que inventa los editoriales en la Tercera, que diga que París es un peligro. Bueno, que hagan lo que den la gana. Lo importante en este momento es que París es importante porque tiene 14 votos, eso es todo. Y eso, en eso hay que centrarse nada más. En cuanto a los métodos de Parisi, uno los puede encontrar buenos o malos, les pueden gustar o no. Como tú dices, si es por populismo, aquí hemos visto populismo en una escala industrial comparado con el escala artesanal del de Parisi, que bajen el IVA de los pañales, una cuestión bien puntual, a desfondar las finanzas públicas durante 4 años con el señor Marcel de Capitán para su populismo de repartirle plata, primero desde luego los camaradas con las fundaciones, con dar pega, etcétera. Eso sí que fue populismo, y ni siquiera un populismo para todo el pueblo chileno, sino que el populismo para sus camaradas, se beneficiaron ellos, un populismo de izquierda, llamémoslo así, un populismo con vino tinto y empanada, no sé. Así que yo no sé, pero mira, las editoriales de los diarios, ya sea de la Tercera o del Mercurio, no vale la pena ni leerlas, Nicole. Son, aparte que están fome, son fome a morir, son como para quedarse dormido en la mitad. Aparte de eso, son pomposos, pretenciosos, y no le achuntan nunca nada. Igual que los expertos que tú mencionas que creen que la confianza se va a demorar 20 años. No se va a demorar 20 años. Depende de lo que pase en este momento, en un año, en 6 meses, y la confianza viene, y luego en otros 2 meses se va otra vez. Nos pasan las relaciones humanas, ¿no? Todo el tiempo cambian nuestras posturas por las cosas más mínimas a veces. Así que veamos qué hace este gobierno, veamos qué puede hacer, veamos cómo vota la gente, veamos los hechos, los actos. Preocupémonos menos de las palabras, ojalá sean mejores, ojalá que aprendan a comunicarse mejor. Pero lo principal para mí, al menos, yo que también soy ciudadano chileno, es qué hacen las personas, no qué dicen. Porque en nuestro país además hay una distancia enorme entre esas dos cosas, tú lo sabes, Nicole. La gente habla y no hacen nada después. Oye, yo te llamo, yo te ayudo, yo te financio esta cuestión, yo te hago tal cuestión. ¿Y dónde están después? En ninguna parte. Desaparecen. Así que, tranquilos amigos míos. Veamos qué pasa. Y a propósito, estamos llegando al final del programa, estimada Nicole. Así que llegó el momento de que digamos adiós, despidámonos de nuestro público tan fiel. Y amigos y amigas, preocúpense de los actos y no tanto de las palabras. ¿Ok? Ok. Muchas gracias entonces. Nicole, nos estamos viendo en unos par de días más.
1: Nos vemos con los auditores el jueves o el miércoles en la noche.
0: Exactamente. Y ahora, señores.

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0: Muchísimas gracias.
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0: Son las 6 de la mañana, 2 minutos.
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0: Kast realizó su primer cambio de gabinete. Fueron removidas Trinidad Steiner y Mara Cedini. No era lo que tenía pensado para esta etapa, reconoció el mandatario. Martín Arrau asumió el Ministerio de Seguridad. Claudio Alvarado se convirtió en el viceministro de Interior y de la Secretaría General de Gobierno. Y Luis Legrange quedó a cargo de las carteras de Transporte y Obras Públicas. El mundo político reaccionó al ajuste ministerial. La oposición arremetió en contra de La Moneda y aseguró que la política no es para estudiantes en práctica. Desde el oficialismo respaldaron las modificaciones. Golpe al corazón de Temu Huicuy. Masivo operativo policial culmina con la detención de Jorge Wenchuyán. El huerquén quedó en prisión preventiva. El presidente José Antonio Kast aseguró que siguen avanzando para realizar el orden en todo el país. Un nuevo ataque incendiario se registró en la Araucanía horas más tarde de la detención de Wenchuyán. Sujetos a rostro cubierto quemaron maquinaria y maniataron a trabajadores en la comuna de Lautaro. En la sala de la Cámara de Diputados se vota en general el proyecto de reconstrucción. Tensa discusión en medio del debate de la iniciativa. La DC anunció que va a rechazar la idea de legislar. Empresa pesquera desvincula definitivamente a chileno detenido en Brasil por insultos racistas y homofóbicos. Germán Naranjo ejercía en la compañía hace 10 años como gerente comercial. Denuncia de casa de cambio afecta al jugador de Colo-Colo, Arturo Vidal. Un trabajador sustrajo el dinero y se lo habría entregado al futbolista. El hecho es investigado como un robo. Vidal devolvió 35 millones de pesos. Coquimbo venció a Deportes Tolima y dio un gran paso para clasificar a la siguiente fase de la Copa Libertadores. Universidad Católica recibe mañana al Barcelona de Ecuador. Y en el fútbol internacional, el Arsenal se coronó de la Premier League después de 22 años.
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0: 6:06 de la mañana. A raíz de la alta circulación de influenza y de la baja tasa de vacunación contra la enfermedad, las autoridades hicieron un llamado a ir a los centros a inocularse. Hay una serie de factores que explican este fenómeno: la pérdida del miedo a contagiarse de enfermedades luego de la pandemia y las campañas antivacunas que están haciendo eco en las personas. La entrevista la abordamos en el siguiente audio de la mañana de Agricultura.
2: Queremos saludar de inmediato a quien nos va a dar luces, además, de un problema que ya habíamos planteado la semana pasada y tiene que ver con el alcance de la vacunación. Estamos con la doctora Jessica Pradenas, directora de la Dirección de Salud de la Municipalidad de Santiago, para hablar sobre la baja cobertura, precisamente en la vacunación infantil contra la influenza, una enfermedad que está circulando y está circulando con fuerza. ¿Cómo está, doctora?
3: Hola, buenos días, muy bien, gracias.
2: Muchas gracias. La semana pasada acá en el programa ya lo deslizábamos. Hay una inquietud por parte de las autoridades respecto a esto, ¿no? Una baja tasa de, una baja cobertura de vacunación. A ver, básicamente, ¿por qué no se están vacunando los grupos de riesgo, que son los niños y también los adultos mayores y embarazadas?
3: Bueno, hay un tema que a todo el personal sanitario, no solo en Chile, a nivel mundial, nos tiene muy preocupados, porque ha ocurrido dos fenómenos. Uno, por un lado, es que después de la pandemia, en donde todos nos cuidamos, seguimos indicaciones, hicimos muchas actividades preventivas, se ha ido perdiendo un poco como el miedo a el contagio de algunas enfermedades que pueden provocar problemas graves, sobre todo en algunas personas de riesgo. Por lo tanto, uno ve que ya ha disminuido ese cuidado que teníamos de usar mascarilla cuando estamos con síntomas, del lavado de manos, todas esas medidas que tomamos muy ordenadamente y conscientemente durante la pandemia, eso ha disminuido enormemente. Y por otro lado, también ha habido campañas antivacunas que lamentablemente han hecho eco en muchas personas, y hay, por ejemplo, en el caso de los grupos de niños donde ha habido una baja vacunación, uno escucha mucho padres decir que tienen miedo de vacunar a sus hijos.
2: ¿Miedo?
3: No, Sí, por todo lo que se transmite, por ejemplo, a través de redes sociales, si uno revisa, hay mucho contenido contra las vacunas. Entonces, nosotros queremos reforzar la idea de que es una vacuna segura, de que los resultados están a la vista en términos de que cuando se vacuna se previene el desarrollo de enfermedades graves y consecuencias graves para la salud de las personas, sobre todo de las personas de más riesgo, que son los niños, las personas mayores. Entonces, nosotros queremos transmitir ese mensaje y en particular, hace unas semanas atrás se hizo un punto de vacunación en frente a La Moneda, en donde participaron autoridades como la ministra, estuvo nuestro alcalde también, Mario Desbordes, en donde insistían en que la importancia de la vacunación tiene que ver con protegerse uno mismo, proteger a la familia y una responsabilidad también con los demás, con nuestro
2: sin
3: entorno,
2: duda,
3: con las personas que están a nuestro alrededor.
2: Doctora, una de las mejores formas de contrarrestar los argumentos de la gente que se denomina como antivacunas es evidenciar qué provoca una enfermedad determinada. Y en este caso estamos hablando de la influenza. ¿Qué es la influenza y qué puede provocar precisamente en ese grupo de riesgo que hemos denominado además como los niños menores de 5 años, adultos mayores y también embarazadas?
3: Sí, y también en personas que tienen patologías crónicas más complejas, claro. Normalmente, si yo estoy vacunada y estoy protegida, puedo desarrollar el cuadro de influenza, que tiene síntomas respiratorios, tiene compromiso del estado general, en algunos casos puedo tener vómitos, diarrea, pero va a ser autolimitado, va a durar unos días, los síntomas van a desaparecer y yo voy a seguir, digamos, con mi vida normal posterior a este cuadro. Pero en el caso de todos esos pacientes más vulnerables de los grupos de riesgo, puedo desarrollar una enfermedad grave que puede ser, por ejemplo, una neumonía o un estado en donde se ven comprometidos muchos de mis órganos y puede terminar en el fallecimiento de estas personas. Eso, si uno lo mira, cuando hemos tenido brotes de influenza de cepas más agresivas en años anteriores, tuvimos muerte de muchas personas, especialmente personas mayores y en algunos pacientes crónicos. Entonces, es ahí donde uno tiene que mirar y darse cuenta que si yo no hago este acto preventivo que es vacunarme, estoy en riesgo de desarrollar una enfermedad grave y puedo finalmente morir por eso.
2: Una cosa importante, doctora, también es decir que, ojo, la vacuna no evita que uno se contagie, sino que el cursar la enfermedad es menos riesgoso que si uno no cuenta con la vacuna.
3: Exacto, era lo que les decía, yo voy a desarrollar un cuadro, por ejemplo ahora yo estoy con un cuadro, pero está pasando los síntomas y no voy a desarrollar un cuadro más grave a propósito de estar vacunado. Entonces es importante que la gente tome conciencia de eso. También hay mucho temor a los efectos que tiene la vacunación en términos de que puede que me sienta un poco resfriado, un poco decaído, que tenga dolor en el brazo, que en algunos casos puede desarrollar un poquito de fiebre. Pero esas son molestias, digamos, muy mínimas en comparación con lo que yo estoy previniendo. Así que insistimos en hacer el llamado, sobre todo a los padres de niños pequeños, donde tenemos una baja cobertura en la vacunación, a que acudan y que tengan la seguridad de que la vacuna va a proteger a sus niños y finalmente a su familia y a todo su entorno.
2: Sí, estamos hablando de una vacunación que llega al 50% aproximadamente en niños.
3: Exacto. Y también en las personas de 60 años y más, también ha habido una baja cobertura. Nosotros a nivel de la comuna de Santiago hemos hecho hartos esfuerzos por tener no solo los puntos de vacunación habituales, que son los centros de salud, y en el caso de nuestra comuna, en las estaciones médicas de barrio, es también tener algunos puntos, por ejemplo, en metro, y también en Plaza de Armas tenemos un punto que ahora va a funcionar de lunes a sábado, de 9:30 a 15:30. y eso también para darle posibilidades también a las personas que circulan por nuestra ciudad, que no solo están los residentes de la comuna de Santiago, sino que tenemos un montón de gente que trabaja y estudia en la comuna de Santiago.
2: Operativos entonces para lograr concretar la vacunación, ¿hay alguna meta? Porque este virus que está con alta circulación, bueno, se manifiesta con mayor fuerza en estos meses particularmente, en los que vienen, junio, julio, ¿no?
3: Exacto, sí. Y también la importancia y por qué la campaña partió en marzo, es porque también hemos notado una circulación viral como que se adelantó a lo que si uno compara los años anteriores, me refiero a la circulación de virus respiratorio. La vacuna demora uno más o menos 2 semanas en tener inmunidad. Exacto. Cuando yo me administro una vacuna. Por lo tanto, por eso la importancia de vacunar, ojalá ahora, a finales de mayo, tuviéramos ya la meta, que era en total como 10 millones de personas a nivel nacional, de grupos de riesgo estoy hablando, y del personal de salud, etcétera, y llevamos 6 millones y fracción, entonces
2: bajo,
3: y tenemos que apurarnos porque ya estamos viendo el aumento de consultas de enfermedades respiratorias, los servicios de urgencia ya están aumentando importantemente, entonces es importante que la población entienda que debe vacunarse antes de que tengamos el pic de circulación viral, porque eso también va a provocar que si hay más personas enfermas, los centros de salud van a estar colapsados y la atención va a ser menos oportuna. Por
2: sin
3: lo
2: duda.
3: Tanto, tiene que ver con un montón de responsabilidades que tengo yo con los demás también. En la comuna de Santiago, nosotros tenemos que vacunar en influenza nuestra población objetivo, es 216.000 y fracción, y llevamos 145.000 y fracción, o sea, un 67%, sí, nos queda.
2: Todavía queda mucho, doctora.
3: En BRS estamos, también es importante hacer un llamado, porque a nivel nacional, el grupo de vacunación de lactantes y recién nacidos por el BRS, hay 6.000 y tantos niños que aún no han sido vacunados. Sí, virus respiratorio sincicial. En la comuna de Santiago nosotros tenemos que vacunar 1.341 y vacunamos 1.389. Bueno, eso es, estamos ahí cumpliendo la meta sin problemas, pero el llamado también lo hago porque uno mira las cifras a nivel nacional y en algunas regiones la cobertura es muy baja. Así que insistimos en eso.
2: Perfecto.
3: También otra cosa importante, sí, y es que nuestro alcalde también nos ha apoyado en términos de tener todos estos puntos de vacunación extramural, porque a través de los años, si uno compara con el tiempo de la pandemia, en donde hubo muchos recursos para hacer vacunación, trazabilidad, etcétera, esos recursos han ido disminuyendo, pero se ha hecho un esfuerzo local para poder tener,
2: perfecto,
3: todos estos puntos de vacunación extra.
2: Queremos agradecerle mucho, doctora Jessica Pradena, directora de la Dirección de Salud de la Municipalidad de Santiago, por estos minutos con nosotros. Muchas gracias y muy amable por su tiempo.
3: Gracias a ustedes.
2: Gracias.
3: Hasta luego.
2: Chao, chao.
0: Ya, a cuidarse, porque en esta temporada hay muchos que están ahí enfermitos, resfriados y todo eso, con las enfermedades respiratorias y virales. Vamos a regiones, las autoridades destacaron una caída de los delitos en la región de Valparaíso. Sin embargo, advirtieron que el foco se mantiene en la cantidad de homicidios y los crímenes violentos. Nos informa Carlos Tapia.
4: Buenos días. Durante una sesión del Comité Policial realizada en la Delegación Presidencial Regional de Valparaíso, autoridades regionales y representantes de la policía entregaron un balance de seguridad destacando una disminución de 8% en los hechos delictuales en comparación con el mismo periodo del año pasado. El Seremi de Seguridad Pública de Valparaíso, Hernán Silva, señaló que semanalmente Carabineros registra entre 800 y 900 detenidos, de los cuales alrededor de 250 corresponden a delitos de mayor connotación social.
5: Resultados que hemos podido constatar que a la fecha, después de estos 2 meses que llevamos trabajando juntos, se puede establecer un 8% de disminución de hechos delictuales, que en el fondo es aproximadamente 1.500 delitos menos, 1.500 víctimas menos, 1.500 sufrimientos menos. Así que vamos a seguir trabajando en esa línea. En todo tipo de delitos, exclusivamente, y sobre todo en delitos de mayor connotación social, hay que considerar que en cada una de las semanas que han pasado, se registran aproximadamente solo por carabineros entre 800 y 900 detenidos, de los cuales por delito mayor connotación siempre andan bordeando los 250.
4: Por su parte, el jefe regional de la Policía de Investigaciones, prefecto inspector Guillermo Gálvez, destacó diversos procedimientos realizados durante las últimas semanas, entre ellos la detención de 14 personas en Quillota, vinculadas a disparos injustificados y posibles homicidios operativos que permitió incautar armas, municiones, explosivos y droga.
6: Como es de conocimiento, ya se hizo un procedimiento muy importante en Quillota, donde por disparos injustificados y el inicio de posibles homicidios que habían ocurrido o que habían ocurrido en el sector de Quillota, se logra la detención de 14 personas, logrando la incautación de armamento, droga, munición, explosivos, lo que fue un golpe bien importante para la comuna de Quillota poder sacar de circulación estas bandas que estaban comercializando droga y también que obviamente estaban realizando disparos injustificados. Asimismo, se logró también, en un caso muy mediático, poder detener a dos personas integrantes de una banda que asaltaban Servicentro Copec en la ruta 68. Fue importante ya que uno de ellos, además, poseía tres órdenes de detención por distintos delitos.
4: Finalmente, las autoridades reiteraron que continuarán fortaleciendo los operativos preventivos y las coordinaciones interinstitucionales con el objetivo de disminuir los delitos y reforzar la seguridad en distintos puntos de la región de Valparaíso. Desde Viña del Mar, informó Agricultura.
0: 6:20 de la mañana, trabajan este viernes, o son de los pocos que se van a tomar sándwich, de los privilegiados. Es que justo estoy viendo una nota en un canal de televisión, dice estos son los feriados sándwich que quedan. Vamos a ver si alcanzamos alguno por acá. Vamos al bloque de panoramas.
7: Bienvenidos a los panoramas que hemos preparado para ti en Radio Agricultura. Comenzamos contándote sobre Historias y Misterios, una experiencia nocturna que invita a recorrer el histórico Teatro Municipal de Santiago de una forma completamente distinta. A la luz de las velas, los asistentes podrán visitar algunos de sus espacios más emblemáticos y también rincones menos conocidos, descubriendo relatos, supersticiones y secretos que forman parte del imaginario artístico y cultural de este recinto. El recorrido además finaliza con un stand de vestuario teatral donde los visitantes podrán transformarse en personajes de ópera o ballet y también tomarse fotografías inspiradas en las grandes producciones del teatro. Una instancia ideal para adentrarse en el patrimonio vivo del municipal y descubrir por qué sigue siendo mucho más que un escenario. La actividad está disponible en el Teatro Municipal de Santiago, tiene una duración aproximada de una hora y la entrada general tiene un valor de 10.500 pesos. Y seguimos para contarte sobre Pretty Woman, el musical, la adaptación teatral de una de las historias románticas más icónicas del cine noventero. Inspirada en la popular película protagonizada por Vivian Ward y Edward Lewis, la obra muestra el inesperado vínculo entre dos personas de mundos completamente distintos cuya relación terminará cambiando la vida de ambos. El montaje combina romance, humor y grandes coreografías, acompañado además por canciones originales compuestas por Bryan Adams con un sonido rock y pop que le entrega un sello moderno y también cercano. Un espectáculo pensado tanto para fanáticos de la película original como para quienes buscan disfrutar de una historia de amor sobre el escenario. Musical que se está presentando en el Teatro Municipal de Las Condes, tiene una duración de 2 horas y 30 minutos y las entradas tienen valores que van desde los 20.000 hasta los 48.000 pesos.
0: Veintidós de la mañana. Hoy les voy a pasar un dato. A ver, por si no alcanzaron a tomarse el sándwich de este viernes. ¿Cuándo viene el próximo? Hay un siguiente lunes feriado, el 29 de junio. Pero en julio está el 16 de julio, feriado por la Virgen del Carmen. Y ahí se puede hacer un sándwich con el viernes. O el lunes 29 de junio uno puede pedirse el martes. Pero después tiene que trabajar el miércoles, jueves y viernes. Bueno, ahí tienen dos alternativas. Para gusto, no hay nada escrito. Pronóstico del tiempo. Arica tendrá una máxima de 21 grados, al igual que en Iquique, y estará nublado. Antofagasta, nublado, 17 de máxima, y 17 de máxima también, día cubierto para Copiapó. La Serena y Coquimbo, cubierto esta jornada, 13 de máxima se espera, 12 de máxima para Valparaíso, nublado también. Ya, acá empieza a salir el sol en Santiago. En este momento, Yo le había dicho 4 grados de temperatura en la mañana. Bueno, ha ido descendiendo. Estamos con 3,8. La máxima será de 21 este miércoles. Nubosidad parcial. En Rancagua aparece el sol en la mañana y las nubes por la tarde. 20 de máxima también. Y Talca, nublada en la mañana, nubosidad parcial por la tarde. La máxima será de 17. Vamos a una pausa y regresamos.
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12: La provincia de Limarí busca fortalecer su posición como uno de los principales polos citrícolas del país, con un programa enfocado en mejorar la eficiencia productiva y la calidad exportadora de las mandarinas. La iniciativa pone foco en riego, nutrición y condición de fruta. 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El objetivo es enfrentar desafíos como el uso eficiente de agua, el manejo nutricional, el control fitosanitario y la poscosecha. 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
0: 6:27 de la mañana, hoy en la sala de la Cámara de Diputados se vota en general el proyecto de reconstrucción. Hubo una tensa discusión entre el oficialismo y la oposición en medio de este debate de la iniciativa. La DES anunció que va a rechazar la idea de legislar. Nos informa Matías Guerrero.
14: Este miércoles será uno de los días más importantes para el gobierno de José Antonio Kast de cara a la próxima cuenta pública. Hoy se vota en general y en particular por la Cámara de Diputados el Plan de Reconstrucción Nacional. Luego de la tensa discusión en sala marcada por 114 intervenciones y dimes y diretes entre la oposición y el gobierno, esta jornada la Cámara Baja deberá tramitar hasta total despacho el mega proyecto. La iniciativa ya cuenta con los 78 votos para ser aprobada, al menos en su idea de legislar, pero este martes la DC y el PDG le añadieron suspenso a la antesala de la votación. Durante la mañana del martes, la Falange informó que rechazaría la idea de legislar en ambas cámaras tras desarrollar una reunión conjunta entre la directiva nacional y las bancadas de diputados y de senadores. Así lo anunció el presidente del partido, Álvaro Ortiz, aunque aclaró que los senadores tendrán libertad a la hora de votar en particular.
15: Nos cansamos de dialogar, conversamos, llegamos a la moneda, entregamos una propuesta y la verdad es que esta decisión que ha tomado el Partido Demócrata Cristiano es unánime. En el Senado se va a votar también el rechazo a la idea de legislar y después en la discusión se irá viendo punto a punto.
14: El gobierno buscó sellar un acuerdo con el Partido de la Gente y la DC para bajar la invariabilidad tributaria de 25 a 20 años, pero las gestiones no llegaron a buen puerto debido a las diferencias internas dentro del PDG en esta materia. Es por esto que la tienda también tomó una postura de cara a la votación, aprobar la idea de legislar, pero tener libertad de acción a la hora de votar las indicaciones. Así lo informó el jefe de la bancada del PDG, Juan Marcelo Valenzuela.
16: Nosotros somos una bancada seria y técnica y respetamos nuestra palabra. La discusión en particular, hemos tomado la decisión en conjunto de que vamos a dar libertad de acción en el voto.
14: Si bien el Ejecutivo había cerrado previamente un pacto con el PDG para que aprobara la idea de legislar, esto a cambio de un proyecto que entregará una compensación por la compra de pañales y medicamentos, ese acuerdo no obligaba a los diputados del PDG a apoyar el articulado en particular. La posición de ambas colectividades obliga al oficialismo a apostar a una estricta disciplina de sus filas y también a aprobar con una mayoría más estrecha. Negociaciones del gobierno que dejan algo de suspenso, por lo menos en la votación en particular de las 118 indicaciones que fueron renovadas por la oposición de cara a la tramitación de hoy. Quienes sí se mantienen tranquilos son los parlamentarios de RN, que fueron escuchados por el gobierno tras una petición de 3 puntos respecto de los votos en contra que manifestaron previamente en la Comisión de Hacienda. El jefe de la bancada de RN, Diego Chalper, anunció este acuerdo con el gobierno y los votos a favor por parte de la bancada.
17: El primero, que tenía que ver con hacer un énfasis en el empleo femenino y en el empleo juvenil respecto al subsidio de empleo. Luego, hacerle ver al gobierno que nos parecía desaconsejable eliminar la franquicia Sense, sino que más bien reformarla y modificarla. Y lo tercero, que nos parecía que el desarrollo, incluso la actividad que aquí estamos conociendo, tenía que hacerse con pleno respeto de la propiedad intelectual. Estamos muy conformes de que en todos estos puntos hemos sido escuchados y por lo tanto lo vamos a votar a favor.
14: De cara al trámite en el Senado, se espera una votación abierta, ya que el oficialismo y la oposición cuentan con casi la misma cantidad de parlamentarios. En ese escenario, el gobierno buscó desequilibrar a las fuerzas opositoras, acusando un tutelaje por parte del Frente Amplio y el Partido Comunista en el sector. Desde el Frente Amplio respondieron que están unidos de cara a los próximos pasos del megaproyecto, así lo afirmó el senador Frente Amplista Diego Ibáñez, quien además advirtió al gobierno que una aprobación estrecha podría revertirse en un próximo mandato.
18: Estamos todos coordinados en función del diagnóstico que han hecho técnicamente los economistas. En ello, decirle al ministro Alvarado, no va a encontrar división en la oposición en el Senado. Estamos unidos porque queremos defender a las familias chilenas y a la clase media. Nada en el tiempo se va a mantener con un solo voto a favor. Si ellos quieren hoy avanzar a matacaballos y aprobar esto por un voto, en 4 años más se lo vamos a dar vuelta.
14: Con este ambiente crispado de cara a la votación, el ministro de Hacienda, Jorge Quirós, a la salida de la discusión del megaproyecto puso paños fríos a la expectación y afirmó que la iniciativa será aprobada en todas sus partes. De igual manera, continúa negociando con los distintos sectores y anunció que el proyecto se votará sin indicaciones por parte del Ejecutivo, las que posteriormente serán ingresadas en la discusión del Senado.
19: Estamos siempre conversando con distintas fuerzas, siempre abriéndonos a posibilidades, siempre buscando que este sea un proyecto que se apruebe con el máximo el número de votos posible. No solo con el PP, la ADC, con todas las fuerzas políticas que quieran conversar en los distintos puntos de este proyecto. Todos los cambios pueden ocurrir, pero en este minuto se va a votar el artículo como está.
14: Con el respaldo de todo el oficialismo y algunos descuelgues de la oposición, el Ejecutivo llega a la votación de hoy con los 78 votos necesarios para aprobar, por lo menos en general, este plan de reconstrucción nacional.
0: 6:32, titulares. Represión en la moneda. A 69 días de comenzar su administración, el presidente José Antonio Kast realizó su primer cambio de gabinete. Fueron removidas Trinidad Steiner y Mara Sedini. No era lo que tenía pensado para esta etapa, reconoció el mandatario. Martina Rau asumió el Ministerio de Seguridad. Claudio Alvarado se convirtió en el viceministro de Interior y de la Secretaría General de Gobierno. Y Luis de Grange quedó a cargo de las carteras de Transportes y Obras Públicas. El mundo político reaccionó al ajuste ministerial. La oposición arremetió en contra de La Moneda y aseguró que la política no es para estudiantes en práctica. Desde el oficialismo respaldaron las modificaciones. Golpe al corazón de Temu Cuicui. Masivo operativo policial culmina con la detención de Jorge Wenchuyan. El huerquén quedó en prisión preventiva. El presidente José Antonio Kast aseguró que siguen trabajando para restablecer el orden en todo el territorio. Un nuevo ataque incendiario se registró en la Araucanía, horas más tarde de la detención de Wenchuyan. Sujetos a rostro cubierto quemaron maquinaria y maniataron a trabajadores en la comuna de Lautaro. Hoy en la sala de la Cámara de Diputados se vota en general el proyecto de reconstrucción. Tensa discusión en medio del debate de la iniciativa. La ADC anunció que va a rechazar la idea de legislar. Empresa pesquera desvincula definitivamente al chileno detenido en Brasil por insultos racistas y homofóbicos. Germán Naranjo ejercía la compañía hace 10 años como gerente comercial. Denuncian que Casa de Cambio le prestó dinero a un jugador de Colo-Colo, Arturo Vidal. Un trabajador sustrajo el dinero y se lo habría entregado al futbolista. El hecho es investigado como un robo y Vidal devolvió 35 millones de pesos. Coquimbo venció a Deportes Tolima y dio un gran paso para clasificar a la siguiente fase de la Copa Libertadores. Universidad Católica recibe mañana al Barcelona de Ecuador. Y en el fútbol internacional, el Arsenal se coronó campeón de la Premier League después de 22 años.
20: Revisamos los indicadores económicos. El dólar se cotiza en 907 pesos con 3 centavos. El euro tiene un valor de 1053 pesos con 16 centavos. El cobre se transa en 6 dólares con 8 centavos. La libra en la Bolsa de Metales de Londres. El petróleo Brent tiene un valor de 112 dólares con 10 centavos el barril. El WTI se transa en 104 dólares con 42 centavos el barril. La unidad de fomento para esta jornada es de 40.424 pesos con 99 centavos, en tanto la unidad tributaria mensual es de 70.588 pesos.
0: 6:35. Un masivo operativo policial y militar culminó con la detención de Jorge Wenchuyan. El huerquén quedó en prisión preventiva y el presidente José Antonio Kast aseguró que siguen avanzando para restablecer el orden en todo el territorio. Horas más tarde se registró un nuevo ataque incendiario en Lautaro. Nos informa Cristian Cárez.
21: De madrugada, carabineros, ejército y la policía de investigaciones ejecutó la operación Tridente, diligencia que logró la captura de uno de los sujetos más buscados ligados a hechos de violencia en la Araucanía. Jorge Wenchuyan, prófugo de la justicia desde el 2021, fue detenido al interior de su domicilio en la comunidad de Mucuicuy de Ercilla tras un amplio despliegue de las fuerzas de orden y seguridad. El prefecto inspector Héctor Cornejo, jefe de región policial Araucanía, comentó los resultados de la operación.
22: Logramos la detención de dos personas que tenían órdenes de aprehensión pendiente, que vivían al interior de la comunidad Temucuicuy, y este operativo tuvo como resultado las detenciones de ambos, de Jorge Wenchuyan y su pareja, Carolina Padilla, y con esto damos cumplimiento a las órdenes del Ministerio Público y el magistrado que emitió las órdenes de aprehensión.
21: Por varias semanas analizaron cada uno de los movimientos de Wenchuyan. La diligencia y los recursos utilizados para su ejecución fueron revisados una y otra vez con la finalidad de no cometer errores. Y es que, según lo confirmado por el jefe de región policial Araucanía de la PDI, el procedimiento fue limpio, sin uso de armas y con una salida rápida de los capturados.
22: El helicóptero solo fue ocupado para la extracción de las personas detenidas, pero el ingreso se hizo de forma terrestre. De acuerdo a lo que nosotros tenemos, no hay daños de ningún tipo, ni la aeronave, ni el equipo de carabineros que nos acompañó al ingreso de la comunidad.
21: Gremios de la zona valoraron el procedimiento señalando Sebastián Avellán, presidente de la Asociación de Agricultores Victoria Malleco, que diligencias como las realizadas en Temucuicui son el camino a seguir para erradicar la violencia.
2: Este es el camino. Jorge Huenchuyán, una de las personas más buscadas de la región de la Araucanía, especialmente de Malleco, atacando a parceleros, a agricultores, al corazón del mundo rural. Sin duda que esto es una muy buena noticia. Esperamos que el gobierno siga avanzando bajo esta línea.
21: A lo anterior se suman declaraciones de la Sociedad de Fomento Agrícola en Temuco, organización que por medio de su secretario ejecutivo, Carlos Rojas, aseguró que la captura de Huenchuyán obedece a una señal de preocupación de las autoridades por lo que ocurre en la Araucanía.
3: Esto es una clara señal de que el gobierno está preocupado por lo que está ocurriendo en la región y que está tomando medidas para que prime el Estado de Derecho. Esperamos que esto sea parte de una agenda para el retorno a la seguridad y el desarrollo de nuestra región, junto a la renovación del estado de excepción.
21: Mientras Huenchuyán y su pareja enfrentaban a la justicia en la comuna de Lautaro, 5 sujetos armados protagonizaron un nuevo ataque incendiario, esta vez contra una empresa de áridos, resultando quemados un camión y una retroexcavadora.
0: 6:39 de la mañana, pronóstico del tiempo. Chillán, 17 de máxima, nublado y de tarde despejado en Chillán. Concepción, 15 de máxima, nublado todo el día. Cubierto también estará la mañana para Temuco, pero después saldrá el sol en la tarde. Valdivia, nublado variando a despejado, 21 de máxima. En Puerto Montt, 19 de máxima con nubosidad parcial. A 14 llegarán en Coyhaique, nublada la mañana, despeja en la tarde. Despejada la mañana para Torres del Paine, 13 grados de máxima se reportan para hoy. Y a 11 grados, también con una mañana despejada, algo de nube, pero poquito, en Punta Arenas. A esta hora, en Santiago, sigue bajando la temperatura. 3,4 grados. La máxima para hoy será de 21 con nubosidad parcial, dice la Dirección Meteorológica de Chile. 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
11: 45. El mundo político reaccionó al cambio de gabinete del presidente José Antonio Kast. La oposición arremetió en contra de La Moneda y aseguró que la política no es para estudiantes en práctica. Desde el oficialismo respaldaron las modificaciones. Nos informa Carolina Flores.
12: Cambio en el equipo, se fueron
11: la 6:45 de la mañana. Tuvimos un cambio de gabinete y reacciones distintas de todos los sectores. Ahora sí, vamos con Carolina Flores.
13: ¿Una decisión oportuna o un fracaso rotundo? Son divididas las opiniones tras el cambio de gabinete que hizo el presidente José Antonio Kast y que terminó con la salida de la ministra vocera de gobierno Mara Cedini y la titular de seguridad Trinidad Steiner. Todo esto a menos de 3 meses de llegar a La Moneda. Si bien la decisión fue confirmada pasadas las 20 horas, previa al anuncio, desde el Congreso, parlamentarios del oficialismo ya valoraban y destacaban el rápido actuar del mandatario, mientras que la oposición calificaba la medida como un fracaso rotundo y una muestra más de improvisación. Desde la UDI, el presidente del partido, Guillermo Ramírez, defendió que el anuncio responde a una emergencia y brindó su respaldo a los nuevos nombres que reemplazarán a las ahora exsecretarias de Estado.
2: El presidente Kast lo dijo con toda transparencia. Él no esperaba hacer un cambio de gabinete en esta etapa de su gobierno. Pero también ha dicho que este es un gobierno de emergencia y por lo tanto las decisiones difíciles hay que tomarlas en el momento. Le deseamos todo el éxito del mundo a los nuevos ministros y la UDI los va a apoyar para que tengan una gran gestión que vaya en beneficio de todos los chilenos.
13: Sobre esto, recordemos que quien asumió como nuevo secretario general de gobierno es el ministro del Interior, Claudio Alvarado, quien tendrá un cargo biministerial, mientras que Seguridad lo va a liderar Martín Arrau, quien dejó el Ministerio de Obras Públicas. A pesar de que desde el Partido Nacional Libertario hay voces que expresaron preocupación por la reorganización ministerial, apuntando incluso a una falta de personal al interior del oficialismo, la colectividad apoyó la decisión, aunque advirtió que el país necesita resultados concretos. Así lo sostuvo el vicepresidente de Libertarios, Hans Marowski.
14: Muy bien del liderazgo, de la capacidad de conducción y del sentido de urgencia que tiene este gobierno, que detectó áreas donde era necesario mejorar la forma de trabajar. Lo correcto era actuar rápido y corregir, y me parece que eso está muy bien. Esperamos sí que esto no se quede solo en la forma, sino que también avance en el fondo, eliminando estructuras que son redundantes e innecesarias.
13: Y es que la salida de Steinert ocurre a tan solo un día de que la oposición

0: Es gravísimo el hecho que hayamos estado 68 días sin un plan, que cuando se hace uso de una legítima facultad que tienen los parlamentarios de interpelar, finalmente sea removida para no someterla a eso después del penoso hecho de haber leído por horas un documento y no tener el plan que tanto se ha aludido y que es una obligación legal. Aquí se cambia una persona, pero el gobierno sigue sin tener una dirección clara en materia de seguridad.
1: Asimismo, Bogdanovich lanzó duras críticas a quien ahora asumió la cartera, afirmando que Martina Rau no es una persona capacitada para esta materia. Desde el Partido de la Gente también manifestaron su preocupación por los nuevos nombramientos. El fundador y el ex candidato presidencial Franco Parisi, en conversación con Agricultura, sostuvo que la decisión del mandatario fue apresurada y se refirió particularmente a los desafíos en el Ministerio de Obras Públicas.
2: Me deja bastante preocupado el entinglado que hicieron entre MOP y Transporte. Creo que las coyunturas que se vienen son extremadamente importantes en concesiones, especialmente en el MOP, y por lo tanto dejar de mirar lo que está pasando en Transporte es preocupante para mí. O sea, yo creo que hubo un apresuramiento, no estuvo muy bien pensado, especialmente el enroque MOP-seguridad y fusión de MOP con Transporte. Yo creo que ahí se acabó la creatividad.
1: De esta forma, los cuestionamientos ahora apuntan a la nueva estructura de gobierno, que a menos de 2 semanas de la primera cuenta pública, disminuyó el personal de su gabinete y en su lugar estableció 2 biministerios. Además, esta tarde, Sedini estaba citada a exponer ante el Congreso un tema que ahora deberá resolver el biministro Claudio Alvarado.
3: 6:50 de la mañana y a 69 días de comenzar su administración, el presidente José Antonio Kast realizó su primer cambio de gabinete. Fueron removidas Trinidad Steiner y Mara Sedini. No era lo que tenía pensado para esta etapa, reconoció el mandatario y nos informa Ricardo Cuevas.
4: Cambio en el equipo, se fueron la ahora ex vocera de gobierno Mara Sedini y la ex ministra de Seguridad Trinidad Steiner. En sus lugares asumieron Claudio Alvarado y Martín Arrau. El primero se transformó en biministro de Interior y CGGOP, mientras que el segundo pasó de Obras Públicas a Seguridad. Con esos ajustes, el presidente José Antonio Kast concretó el primer cambio de gabinete de su administración, el ajuste ministerial más rápido en los últimos 36 años, ya que el equipo inicial del mandatario logró estar solo 69 días en el Ejecutivo. Dentro de los movimientos, el ministro de Transportes, Luis de Grange, también tuvo un ajuste, ya que ahora pasó a ser el jefe de la cartera de Obras Públicas, asumiendo como biministro. Respecto de las modificaciones, tras hacer oficial la decisión, el presidente Kast reconoció que no era lo que tenía pensado para la primera parte de su gobierno y agradeció el trabajo de las ahora exsecretarias de Estado, aunque sin profundizar en las razones de su determinación.
5: No esperaba hacer este cambio de gabinete. No era lo que tenía pensado para esta etapa de gobierno. Pero en base al sentido de urgencia que hoy tiene a nuestro país y la necesidad de responder a las tareas que Chile nos encomendó, es que he decidido realizar este ajuste. El trabajo del gobierno no se termina en un cambio de gabinete. Sigue. Y hoy día sigue con más fuerza. Porque algunas cosas que pueden doler, algunas cosas que uno no espera, en ocasiones fortalecen. Y creo que este es un momento también de llamar a la ciudadanía a distinguir lo importante, lo relevante del ruido.
4: Pese a que el ajuste se realizó en la noche, la última jornada de trabajo de Steiner al mando de la cartera de seguridad comenzó temprano con una reunión de la ex ministra junto al presidente José Antonio Kast y otras autoridades, además de un operativo en Temucuicui que terminó con la detención del huerquén Jorge Huenchuyán. Fue tras el encuentro en el Palacio de la Moneda que la ministra Steiner se refirió al anuncio de una interpelación en su contra por parte de la oposición, asegurando que se sentía plenamente respaldada por el mandatario.
6: Siempre he recibido el respaldo del presidente de la República. Estamos trabajando por la seguridad de los chilenos y eso es lo que para mí es relevante, realizar todas estas acciones de manera clara, contundente, para dar seguridad a ustedes, a los chilenos, a este país.
4: Espaldarazo que mencionaba la ministra que no logró superar las 24 horas, ya que antes de ese tiempo tuvo que dar un paso al costado. Una decisión que, si bien aún no tiene explicaciones oficiales, sí cuenta con una serie de errores de la ex jefa de seguridad. Ausencia de un plan en

0: La materia, acompañado de una criticada presentación en la Cámara de Diputados, el anuncio de una interpelación en su contra, la polémica con la PDI y sus gestiones que terminaron con la remoción de la jefa de inteligencia, Consuelo Peña, además del revés judicial que sufrió el ministerio tras la agresión a la ministra de Ciencia, Ximena Lincolao, fueron parte de los hechos que antecedieron su salida. La otra mujer afectada en el ajuste ministerial fue la ahora ex vocera Mara Cedini, a quien se le criticó por su desempeño comunicacional que, entre otras cosas, la posicionó.
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0: saludo para toda nuestra banda que está con nosotros esta bonita mañana. Vamos a mandar un saludo para toda la banda, para la Lori, para la Felipa, para la Ricarda, para el Gordo, el Peca.
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6: Es la hora 7 de la mañana, un minuto.
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0: comenzamos entonces esta edición AM de Deportes en Agricultura, saludando al gran Patricio Nazario Yáñez. ¿Cómo estás, Patito?
1: ¿Cómo estás, Francisco?
0: ¿Qué triunfazo de Coquimbo, a 3-0.
1: Extraordinario.
0: Deportes Tolima, igual, no asegura clasificación, tiene que esperar qué es lo que pasa en Uruguay entre Nacional y Universitario. Si gana Universitario o empatan, Coquimbo ya está en la... en los octavos de final de Copa Libertadores. Si gana Nacional, que sería la lógica, en Montevideo, Coquimbo va a Montevideo en la última fecha y requiere el empate para asegurar clasificación. Si pierde, tiene que esperar qué es lo que pasa en la última fecha entre Universitario y Tolima. Así que, pero lo importante es que ha sido competitivo y que ayer ganó con
1: el... le ganó bien, le pasó por encima al Tolima que... que allá en el partido de ida, por errores propios, ¿no? Un irreconocible trabajo defensivo de Coquimbo Unido le significó que le marcaran dos goles de que estuvieron de más en ese partido. En cambio ayer sí, jugó muy bien por la orilla, inteligente lo que planteó el técnico, evitar jugar por dentro, jugar más por fuera, y ahí aparecieron Chandía y Zavala. Que hicieron la pega y los mismos volantes, Salinas, Cornejo, todos hicieron un tremendo trabajo por los costados, lo que terminó por debilitar todo este juego que tenía, el toque, la habilidad y toda esta cuestión que tenía el equipo colombiano, pero que era prácticamente sin profundidad. Así que un muy buen partido, un gran partido en Copa Libertadores de Coquimbo Unido.
0: ¿Cómo estás, Cristian Caamaño?
2: ¿Qué tal? Buenos días. Te voy al otro partido porque, como siempre, se dio el único resultado que no le servía a Católica. Empataron Boca y Cruzeiro en la Bombonera. Esto obliga a Católica, obviamente, a ganar mañana frente a Barcelona de Guayaquil y después tener que ir a puntear a Boca. ¿Por qué? Porque si pierde ante Boca, Boca lo elimina. Mejor el resultado, igualdad de puntaje, pero dos victorias de Boca en los duelos cruzados, y tiene que esperar que no gane Cruzeiro, pero en la última fecha de local Cruzeiro va a enfrentar al que debería estar va a estar eliminado si pierde con Católica, Barcelona de Guayaquil. Entonces se le complicó, se perdió un gol increíble en el último minuto Cruzeiro, solo contra el arquero, el delantero colombiano, y después le anularon un gol increíble también, mucha polémica con un árbitro chileno, para variar, metido en las controversias.
3: Exacto, en el VAR, una de las designaciones. Bueno, pero en realidad es el que le hace el llamado al árbitro, más que
0: pero el referato chileno,
3: ¿sí? Sí, bueno, el tema es que se instala ya en Argentina el discurso que le erraron a Boca, y eso es una mala noticia para Católica, porque la presión que va a haber el próximo jueves en la Bombonera, cuando Católica vaya a definir su clasificación, independiente de lo que haga el jueves, va a tener ese condimento. Revisen todos los sitios, los programas que se hacen post partido a través de streaming de distintos influencers, youtubers, periodistas, y ya está instalado el discurso que le robaron a Boca, que en Boca bajo ese contexto no puede sufrir dos robos consecutivos en la Bombonera. Entienden que ante Cruzeiro puede haber mano negra, pero ante un equipo chileno no. Entonces ya se instaló el discurso, van a ser 7 días de llanto permanente, y a eso va a tener que ir a luchar Católica, a ese contexto, a ese ambiente. Boca jugó mal, más allá de ponerse en ventaja el primer tiempo, como lo viene haciendo bajo el mando de Úbeda, y bueno, condicionó otra vez Boca su participación internacional. Tuvo un hombre menos Cruzeiro en el segundo tiempo, se le viene dando seguido al equipo brasileño quedar con uno menos. Acá quedó uno menos contra Católica, allá en la Bombonera se fue expulsado Gerson, y aún así se las arregló para sobrevivir. Incluso pudo haber ganado 2-1 en ese mano a mano que contiene el portero argentino. Pero bueno, insisto con esto, la mala noticia para Católica no solo es el resultado, sino que el contexto que ya se instaló en Buenos Aires, y que Católica lo va a vivir en carne propia. Acuérdense de esto, el próximo jueves la Bombonera va a ser para Boca la final de la Copa Libertadores. Desgraciadamente no se le va a permitir a Boca quedar eliminado en la primera fase en la fase de grupo del torneo.
0: Se le complicó, exacto, a la Católica, pero bueno, la Católica tiene que hacer la pega. Si gana mañana, al menos ya asegura Copa Sudamericana, cosa que también ya hizo Coquimbo ayer. Escuchemos al Mono Sánchez, a lo lesionado, en esta victoria 3-0 frente al Deportes Tolima, y Se le preguntó, bueno, está listo en Copa Sudamericana al menos, pero no. El portero dijo, yo voy por octavo de final de Libertadores.
4: Sabíamos que el partido allá en Colombia fue un resultado duro, pero no era un poco la realidad. Lo sentimos como que fue mucho castigo para lo que se mostró. Y ahora que he demostrado que sí estamos para cosas grandes y que sí se puede dar un buen espectáculo. Claro, nosotros la primera meta es esa, octavo, así que a seguir entrenando por ese objetivo. Y tenemos la convicción, entrenamos todos los días pensando que sí se va a dar, lo seguimos intentando y ahora sé yo y estamos un poquito más cerca.
0: Ahí estaba. Y habló Caputo también sobre la opción concreta de clasificar a Copa Libertadores, esperando lo que ocurra hoy día con Nacional Universitario o en la última fecha con Coquimbo visitando Uruguay y con Universitario recibiendo a Tolima.
5: Con calma, con tranquilidad, esperar un partido que no depende de nosotros. Entonces, nosotros hicimos nuestra tarea. Estoy muy contento por lo que cómo se ha manifestado el equipo. Luego, lo que pase mañana, por supuesto que vamos a estar pendientes, porque también de eso dependen planificaciones, ¿no? Estamos jugando el viernes, vamos a Santiago, de Santiago nos quedamos para viajar a Uruguay. Entonces, hay planificaciones que dependen a veces también de resultados, de jugadores y demás. Diego, es muy probable que no pueda estar en esta fecha y tal vez en otra más, veremos, ¿no? Diego Sánchez, entonces, pero el equipo estuvo a la altura, viene a la altura en estos partidos y debemos seguir.
3: Sí, para explicar cómo clasificaría Coquimbo en caso de que hoy día gane Nacional de Uruguay, ¿qué haría? Coquimbo tiene 10, ¿cierto? Tolima tiene 7, Nacional de Uruguay tiene 7. Si la última fecha, Nacional de Uruguay, por esas cosas del fútbol, le gana Coquimbo en Montevideo, hace 10. Y si Tolima gana en Lima, a Universitario hace 10. Entonces, para definir las posiciones, entra un triangular entre ellos tres en los partidos que disputaron entre ellos tres. Se borrarían todos los registros que tuvieron contra Universitario de Deportes. Entonces, por eso no solamente era importante ganar ayer, sino que también recuperar esa diferencia de goles que había establecido Tolima de local. Se igualaron, se netearon 3-0, 3-0, pero va a tener mucha trascendencia lo que ocurra ahí con Nacional de Montevideo en el Parque Central. Así que hoy día Nacional puede hacer 10 goles, pero después en la búsqueda de la clasificación en ese triangular no sirve de nada. Lo mismo Tolima, puede hacerle 10 goles al Universitario en la última fecha y no se van a contabilizar en caso de que haya un triple empate. Así que lo que define ahí la posición de Coquimbo y la clasificación o no a octavos de final, o si ya sigue Sudamericana, que ya lo tiene considerado, es el resultado, o son los resultados única y exclusivamente contra Nacional de Montevideo y Deportes Tolima. Allí se arma el triangular, las cuentas y se está establecen las diferencias de goles.
0: Vamos a ver qué es lo que pasa. Lo concreto, Pato, yo te decía que, a ver, Coquimbo en una de esas solo va a Sudamericana, pero compitió, hizo la pega, la está peleando, ganó los partidos que tenía que ganar.
1: Es que puede pasar, ¿eh? Yo no lo veo como, no sé, el Audax italiano que a lo mejor puede de rebote tener una mejor clasificación, pero yo creo que Coquimbo está para asegurar su clasificación. Los errores que cometió ante Tolima fueron increíbles, ¿verdad? Que no los comete habitualmente.
0: Allá en Colombia.
1: Claro, y el primer partido que juega de local contra los uruguayos fue una cuestión de meter el equipo bastante discreto el uruguayo y termina llevándose una igualdad. Así que el resto ha sido positivo, tiene buenos jugadores, un buen técnico, como lo hablábamos el día de ayer, agarró un fierro caliente para darle continuidad a Coquimbo Unido, lo ha hecho de manera importante, ¿no? Así es que yo diría que tiene chances de avanzar.
3: Y además que la gracia en esto es que en dos contextos distintos, pero también dos equipos con realidades distintas en cuanto a presupuesto, Católica y Coquimbo, ambos llegan a la última fecha, si es que Católica gana mañana, con chance de clasificar como primero incluso. Tanto Católica como Coquimbo tienen chances de matemática y las posibilidades están ahí, sobre la mesa, de ser primero grupo. También puede ser clasificar solo a Copa Sudamericana, pero al menos llegan a la última fecha con la posibilidad concreta de clasificar. ¿Qué es lo que se les pide? Ser competitivo. Si uno entiende que a nivel de presupuesto Coquimbo está por debajo de Nacional, incluso por debajo de Tolima, hasta el Universitario de Deportes, y Católica lo mismo, de los tres equipos del grupo está por debajo, pero compitió, supo sobreponerse Católica a esa derrota con Boca que parecía condenarla automáticamente a una eliminación rápida, y lo mismo Coquimbo. Tuvo ese traspié en Colombia y lo logró dar vuelta ahora ganándole con el mismo marcador, le ganó los dos partidos al equipo peruano, estableciendo una diferencia con el equipo más campeón de los últimos años del fútbol del RIMAC. Entonces, eso es lo que uno muchas veces quizás confunde. ¿Se puede competir? Después, la pelota a veces pega en el palo, a veces el delantero falla el mano a mano, por ahí el arquero comete un error imprevisto, pero lo que se le puede exigir en cinco partidos es competir. Si después le alcanza o no, ya es otra cosa. Pero el año pasado veíamos equipos que en la cuarta fecha ya estaban con los brazos caídos, en Copa Sudamericana, en Copa Libertadores. El año pasado Colo-Colo, por distintos motivos, llegó al último partido sin opción de nada, por ejemplo. Unión Española y Iquique lo mismo en Sudamericana. Este año, todos los equipos menos Palestino, es decir, 4 de 5 van a llegar a la última fecha con chances de clasificar. Sí, y eso ya es un mérito, porque veníamos de verdad de combos de Mike Tyson en cada Copa Libertadores y Copa Sudamericana.
6: En Sudamericana ayer ganó Audax, hoy juega O'Higgins, ya vamos a profundizar en eso, pero cerremos capítulo Copa Libertadores. Hoy los duelos, 18 horas, muy importante para Coquimbo. Nacional recibe a Universitario. A las 20:30 Flamengo Estudiantes, 22 Cusco contra Independiente de Medellín, 20:30 Palmeiras Cerro Porteño, a las 22 Junior ante Sporting Cristal, y la Liga de Quito contra Lanús a las 20:30. Eso todo lo que tiene que ver con Copa Libertadores de América. 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
6: 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Oye, les decía yo lo que ocurrió con el Audax italiano ayer, que hizo un buen partido, se hizo fuerte y le terminó ganando a Barracas Central. Y también el Audax cada mañana había partido re mal, sí, en la Copa Sudamericana, perdiendo de local contra Olimpia, y ayer sumó otros tres puntitos.
3: En un grupo donde no te viene también, quizás por el hecho de que Barracas sea un equipo muy pequeño de Argentina, podría suponer que tenía chance de disputarle mano a mano. Le ganó 4 de 6 puntos, le ganó a Vasco en Río. Claro, el tema es que de local ante los grandes del grupo sintió la diferencia contra Vasco y Olimpia, pero pase lo que pase hoy día en el duelo entre Olimpia y Vasco, va a llegar con chances. Después, posiblemente en Paraguay se pueda dar la lógica y termine perdiendo, incluso el empate tampoco le ayudaría mucho a la causa para llegar a los playoffs, pero eso es lo que uno le pedía a estos equipos, que trataran de superarse, que no se tomaran esto como un simple veranito San Juan y que después terminara siendo un cacho. Al menos Audax en la Copa Sudamericana, fíjate, ha sumado 7 puntos en el campeonato tiene 11. 7 puntos en 5 partidos, en el campeonato tiene 11 en 12 fechas. Y en la Copa de la Liga tiene 10 en 5 partidos. Algo pasa en la Liga Primera, no sé si el desgaste, no sé si es la acumulación de partidos, pero claramente en la Liga Primera no le ha dado resultado, porque en los otros dos torneos tiene un buen porcentaje de puntos.
1: Claro, yo lo que encuentro contradictorio es el discurso que en su momento tuvo Hernán Caputo y el de Lema. Nuestro objetivo, el campeonato local, no nos interesa, es decir, la prioridad es el torneo local. Si nos va bien por ahí a nivel internacional, eso es lo que, pues digo, así, como teniendo como prioridad el torneo local, mira dónde están y el campañón que hacen, si se invirtiera un poquito más, a lo mejor ya tú dejáis de lado esto de tener prioridad el torneo local y te vayas a competir afuera. Mira cómo lo han hecho el Audax Italiano, que perdió bien, ¿eh?, con los dos equipos importantes del grupo en calidad local, no nada que decir, pero después le ha ganado un discreto Barraca, que es un equipo que de tercera línea del fútbol argentino, hizo la pega y ganó con merecimiento, así que, porque el próximo, este torneo, bueno, yo quiero estar entre los 6 primeros, 7 primeros, quiero clasificar, pero después ya me daban un poquito más, de inversión, hablo de inversión.
3: Son muy mezquinos los dirigentes, no me vengan a decir que tienen que hacer enorme esfuerzo, porque finalmente estamos hablando de plantillas bajísimas, o sea, claro. O sea, ya no es que estés recurriendo a 25 profesionales, tiene 18 jugadores profesionales, el resto son jugadores de cantera con contratos bajísimos. Bueno,
1: digo, había hecho debutar a 5 jugadores en torneo internacional porque no tenía. Claro. Bueno, que es una oportunidad también, ¿eh? Obvio, no lo miremos solo como una...
3: No, pero lo que te hablo, Pato, es que tú puedes haber hecho debutar a chicos de la cantera, pero porque tuviste que recurrir a ellos ante las lesiones de 7, 8 jugadores profesionales. Pero
1: digo, si que son oportunidades también para los chicos, digamos.
3: ¿No? Se han mostrado y nadie puede dudar que no la han aprovechado. Ganaron en Brasil, fueron competitivos con Vasco acá, en algunos pasajes, con Olimpia lo mismo. Pero lo que digo hoy es que después los dirigentes, cuando tienen que echar a uno, echan al entrenador. Claro, el entrenador acepta la regla del juego. Cuando llega y le dice, mira, Audax, el año pasado venía a Jeffrey, a Rivero, a Valencia y a Eduardo Vargas, y trajo solo 4 futbolistas y de menor calidad. Entonces tú dices, ¿para qué le interesa a la dirigencia clasificar? Al final, lo que menos quieren los dirigentes es clasificar, porque si no, de inmediato el reclamo, oye, pero me estáis haciendo jugar 4 torneos con 18 profesionales. Claro. No, es que mira, es que en la proyección del club, en lo tirás que la chimenea. Ya, pero tenme paciencia, porque si me voy a echar a la cuarta fecha, porque yo te estoy mostrando en un gráfico que tengo viaje, traslado, seleccionado, suspendido, y querés que juegue con 7 chicos sin debutar. Además. Es complejo. Ahora, Audax, por lo menos, ahora, el plantel ha mostrado amor propio, ganó 2 partidos que le sumó un par de platita.
1: Claro, Cristian, como 4 torneos, tenés que mirarlo por una cantidad de partidos en el año. ¿Mm? Es independiente en los torneos que sean. Acá se jugaba muy poco. ¿Sí? Y ahora nos estamos acercando a
3: Audax va a jugar 48 partidos como mínimo.
1: A cifras que son más bien normales en otros países. Entonces, tampoco, oye, es que estoy en 4 torneos. Entonces, decir 4 torneos es que hay que jugar,
3: por ejemplo,
1: es como que vaya a jugar 120 partidos, no, te vaya a acercar a una media normal en otros países.
7: El otro día decíamos que se había cerrado la temporada del Midland con Osorio, ¿ya?, y veíamos su estadística. Osorio jugó 46 partidos, no. Yo creo que jugó 46 partidos en Chile en 2 años.
3: Sí, posiblemente. Fíjate, exacto, que el Xabi Alonso estuvo 5 meses en el Real Madrid y dirigió 34 partidos. Claro. O sea, lo que se juega acá en un año completo, y hay equipos que antes, cuando la Copa Chilena de ida y vuelta, jugaban 32. Pero lo que digo, 48 es mucho para Sudamérica, salvo Brasil. Y si lo vas a jugar con 16 futbolistas profesionales, claramente hay un error de planificación de los dirigentes, o sea que no le interesa absolutamente nada. Ojalá todas estas buenas campañas, después los técnicos tengan los pantalones.
1: Que no es la que vayan a decir de Guardiola, que tenía 30 jugadores.
3: Claro.
1: Y jugaba 60 y tantos partidos. Y oye, ¿a dónde vamos a llegar? Nos están estrujando, están matando el negocio, están matando al futbolista, no sé qué, los descansos no te da. Acá estoy hablando de cantidades normales, sí, exigentes, para que el físico del jugador responda. A ver, los cuidados que tiene que tomar el jugador estén a la vista, la alimentación, el descanso, todas esas cuestiones. Si algunos países
3: tranquilo, Pato,
1: tremendo,
3: Pato.
1: Es que de verdad que lo mira acá como fue una cantidad de partiditos. El año pasado fue una vergüenza, po. Tres meses sumando todo, tres meses sin jugar. Es demasiado.
7: Hagamos la pausa y después nos metemos en la previa de Católica, que enfrenta mañana, es una final para la UC, para llegar con vida a la última fecha por Copa Libertadores, octavo de final ante Boca, pero mañana primero. Paso a paso, como decíamos, Taza Merlo recibe al Barcelona de Guayaquil en el Claro Arena con la obligación de sumar tres puntos.
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15: En Chile generamos millones de toneladas de residuos domiciliarios cada año y reciclamos menos del 10%. 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

0: en la Católica. Mañana enfrentando a el Barcelona de Guayaquil, que está muy complicado, tiene 3 puntos solamente. Merced hace triunfo sorpresivo frente a Boca en la anterior fecha de la Copa Libertadores. Y la UC esperando lo de San Pedro, recordemos que sufrió, sufrió una fractura nasal el día domingo en el duelo frente a Unión, frente a Limache, la victoria de Limache en Quillota. Y están ahí viendo el tema de la máscara, ha entrenado estos días, pero diferenciado. Pucha, qué incómodo.
1: Yo no he usado nunca, no usé nunca máscara.
0: Igual la tecnología ahora es distinta, es muy liviano,
1: todo y todo. Al menos en la cancha nunca la usé, pero es tremendamente incómodo. Es una cuestión que te limita, y yo no sé ahora, seguramente lo que vi en las fotografías son máscaras modernas, ¿no? Que tenía por parte de la clínica Mets que le ofreció, y yo imagino que tendrán una mejor visión y una protección, pero es una verdadera lata. Yo creo que va a estar, yo siento que mañana frente a Barcelona va a estar. Él es durazno, ¿no? Es duro de cabeza, así que yo creo que en ese sentido, en términos de ir al choque, lo va a hacer, teniendo el cuidado. Pero vamos a ver qué tanto lo puede limitar con la cuestión de la mirada, la visión. Eso es lo más preocupante, Pancho.
0: La situación de Sampedri, está atento obviamente el técnico Garnero, que dio una nota ayer con TNT, y esto dijo sobre la posibilidad o no de que juegue el Toro mañana ante el Barcelona de Guayaquil.
2: Lo vi y me sorprendió gratamente que pudo hacer un entrenamiento especial, pero lo pudo hacer, así que yo creo que con el correr del tiempo esto tiene un golpe muy fuerte, está todo muy inflamado, pero yo ayer le decía 48 horas más, esa inflamación puede reducirle y lo puede ayudar mucho más, sobre todo a la ventilación. Él, la parte estética, bueno, el pobre está en desastre, pero más que nada si se puede bancar la mascarilla y puede respirar bien, no creo que tenga mucho inconveniente, pero bueno, vamos a ir viéndolo, vamos a ver ahora cómo viene.
0: Ahí estaba la primera de Garnero. Se le preguntó por la ilusión de meterse en octavo de final de Copa Libertadores, y esto dijo el técnico argentino.
2: Sabíamos que iba a pasar esto, mirando el calendario al inicio, pero bueno, la verdad que nos gustaría estar un poquito mejor en el torneo. Dejamos pasar 2 partidos que lamentablemente, mucho más por responsabilidad nuestra, no pudimos sumar. El último lo hicimos muy bien y lo ganamos merecidamente ante un rival muy difícil, en una cancha muy difícil, y ahora obviamente pensar en Copa Libertadores. A Católica le costó mucho volver a participar, entonces estamos muy ilusionados, con muchas ganas, y sabemos que vamos a enfrentar un rival muy difícil, pero tenemos herramientas como para poder obtener el resultado que vamos a ir a buscar.
0: A ver, la última de Garnero, para ahí analizar sus palabras en relación al triunfo frente a Limache, que para muchos ya levantó el juego de Católica. Me parece que ese partido se dieron circunstancias importantes que favorecieron a la UC, goles tempraneros, goles clave en el último minuto del primer tiempo, la expulsión, eso no resta mérito, pero Garnero pone la pelota al piso, o sea, el equipo puede jugar mejor.
2: Yo creo que hemos mejorado en el juego, pero estoy convencido que podemos jugar mejor todavía, que tenemos con qué poder hacer más daño al rival desde nuestra propuesta de juego. Nos está faltando un poco eso, pero la verdad que como todo, uno cuando el otro día hicimos un buen partido, lo buscamos de una manera y se nos dio a favor, después no pudimos cerrarlo, pero en el control, en el dominio del juego, el equipo se impuso al rival. Entonces es lo que buscamos, y eso que te lleva al resultado, porque todos queremos ganar. Vamos a ganar como sea, esa frase en el fútbol no la entiendo, como sea, que es como, no, vamos a buscar una manera, si nosotros estamos convencidos de la manera y lo hacemos bien, vamos a tener chance.
0: Cristian, para Garnero, obviamente para la Católica importantísimo, para Garnero como técnico de la Católica importantísimo, pero para Garnero, que ha hecho su carrera como entrenador en Paraguay, venir a Chile, clasificar en un grupo que está a Boca a octavo de final, es muy importante para él. Él sabe como vitrina.
3: Para él la próxima semana seguramente va a ser una semana especial, estar en Buenos Aires con la posibilidad de eliminar a Boca en la Bombonera. Va a ser un hombre que, un tour, digamos, para querer buscar los distintos medios para conversar con él. A ver, él arrancó temprano dirigiendo en Argentina y no le fue bien. y en Paraguay encontró su lugar en el mundo. Católica quiere que repita esa experiencia en Paraguay, donde sus éxitos a nivel de clubes los llevaron a la selección. Ahora en Católica ha tenido un buen año desde que arribó, nadie puede discutir lo que ha conseguido, quizás insospechadamente el año pasado. Este año quizás ha sido más irregular, pero está ahí de clasificar a octavos de final, un grupo durísimo, un grupo que además después de la primera fecha parecía todavía más difícil de conseguir la clasificación, perdiendo con Boca de la manera que perdió. Supo cambiar a tiempo, entendió que había que tocarle ciertas fibras al plantel, sin corregir demasiados nombres, pero sí cambiando ciertas actitudes. Mira dónde está. Está a dos partidos de clasificar, lo más probable es que gane el jueves, mañana, y después ya contra Boca está dentro de los papeles perder un partido en la Bombonera. Yo no sé cuántos equipos en Sudamérica se pueden fiar de ir a ganar un partido en la Bombonera, ni siquiera un equipo argentino. Entonces ya después, por eso digo, el análisis más fino, te podrá doler un empate por aquí, la derrota por allá, pero al menos Garnero le devolvió ese grado de competitividad Católica a nivel internacional, que lo había, que incluso cuando era campeón, tetracampeón, lo tuvo una vez nomás, cuando estaba Poggetti, pasó de ronda. Ni Holland, ni Quintero fueron capaces en su momento de darle este grado de competitividad en Sudamérica Católica.
1: Y con este plantel, ¿eh?
3: Con este plantel inferior a ese tiempo.
4: Yo creo que no, y era mejor el de esa época.
3: En esa época, claro. Sí,
1: a principio de año con Cristian Pancho hablábamos del tema que no era un gran plantel para competir en Copa Libertadores, y está compitiendo. El tema es que de local perder 5 puntos, bueno, es demasiado, ¿no? Tú no podías aspirar de. Pues si Católica hubiese, si hubiese impuesto en calidad local, le sobrarían puntos. Así que yo siento que tiene que ganar mañana, ojalá que pueda encontrar la ruta de que no ha tenido los dos partidos anteriores y conseguir una victoria sólida y que le permita después ir a jugarse la vida ahí en la Bombonera.
3: El otro que celebró también fue Colo Colo, porque mal que mal Católica, sabiendo que se juega mucho, no solo de lo deportivo, económico, el juego en la Bombonera, lo más probable es que después del partido con Barcelona, claro, no ponga los mismos jugadores, porque contra Boca tiene que poner el 11 estelar, y ya seguramente el jueves algún soldado le va a pedir un oxígeno, va a quedar tocado, son pocas horas de recuperación, más allá que no hay un viaje por medio. Entonces, claro, no es lo mismo el 11 de la Copa Libertadores a poner un 11 con, claro, 2, 3 jugadores.
1: Depende del resultado.
3: Claro, pero igual Católica, sí, tiene que ir a jugarse a la Bombonera, sí, la clasificación. Aunque pierda, tiene chances de clasificar, sí, en la Copa Libertadores. Sí, pero el partido con Boca es independiente del resultado de, sí, en la final.
1: Si perdí acá el jueves con Barcelona, ya es porque jugaste mal, a lo mejor tenés menos chances.
3: Sí, puede ser.
1: Y a Colo Colo tenés que enfrentarlo con lo mejor que tenés.
3: Ya, pero si le ganás,
1: si ganáis cómodamente, pese a que la ecuación es la misma, te da otro carácter, otro ánimo, y ahí a lo mejor podéis, ahí que, tal como jugamos, le ganamos a Barcelona, le metimos 3-0, ya sabéis que podemos ir a ganar la Boca y.
3: Claro, pero el terreno está Colo Colo.
1: Claro, y ahí
3: Colo-Colo, te diría, ¿sabes qué? Ahí intoxifica, claro, y no le duele tanto.
1: No le dé, claro.
3: Pero como está obligada a ganar para que Colo Colo no se aleje a 10. Tienes
1: que competir con Colo Colo, sí, ese es otro tema.
3: De local.
1: Claro.
3: Que ahí va a tener el desafío Carnero.
4: Eso entonces con la Católica en Copa Libertadores. Un pequeño repaso lo que anticipábamos de lo que hizo el Audax ayer. Le ganó 2-0 a Barraca Central en el Bicentenario. Goles de Daniel Piña y Diego Coelho. Con este resultado, los de la Florida se acomodan ahí en la tabla de posiciones. Estuvieron muy, muy, muy, muy abajo, pero siguen terceros a la espera de lo que hagan hoy Olimpia y Vasco. Este grupo tiene Olimpia, Vasco y el Audax, 7 puntos. Pero mejor diferencia de gol, Vasco de Gama más 3, Olimpia y el Audax tienen 0 puntos.
3: Tienen un partido menos Vasco con
4: Olimpia. Exacto, por eso. Ahí. Hoy juegan Olimpia y Vasco de Gama. Ahí uno piensa que lo ideal sería que ganara, que empataran.
3: Sí, pero después.
4: No, igual tiene que ir a.
3: Igual, sí, tiene que ir a la Paraguay Audax. Sí. Sí, sí. La tiene muy complicada, pero llegó a la última fecha. Exacto, con opción.
4: O sea,
3: después
4: el Audax,
3: lo que Dios quiera.
4: El Audax le conviene que no, porque si Olimpia gana. El Audax solo le sirve ganar en.
3: Claro, lo que pasa es que Vasco. Exacto. Vasco tiene que jugar de local.
4: Por eso.
3: Barraca.
4: Por eso, Vasco. Entonces, hoy día.
3: No, pero que después si le tiene que ganarle por una diferencia de 2 goles.
4: Por eso te digo, hoy día Vasco tiene 7 puntos, y aunque pierda, va a ser 10 porque le va a ganar a Barraca Central la última fecha. Hace 10. ¿Ya? Y hoy tiene 3 goles mejor que el Audax la diferencia, más 3. Entonces. si Olimpia gana y hace 10, por ejemplo, y el Audax o si y el Audax va para allá, no, el Audax está
3: no, pues, no, o sea, ganar. Está complicadísimo, pero llegó a la última fecha. Con chance de clasificar. Después que sea más complicada, menos complicada.
4: Sí, porque si Olimpia empata, por ejemplo. No, si Olimpia pierde y se quedan 7, va a ir el Audax. Ponte tú que el Audax empata con Olimpia.
3: Gana Olimpia porque le ganó a cada
4: exacto,
3: Audax.
4: Exacto. Al Audax en cualquier situación tiene que ganar en Asunción.
3: No
4: le sirve.
3: Le otra...
4: Como le serviría le va a servir a Católica si se da la lógica de ganarle a Ecuador, un empate en la Bombonera. Eso entonces con el Audax se habló Gustavo Lema, quien destacó el esfuerzo de sus jugadores ayer en la victoria ante el cuadro argentino.
5: Nosotros tenemos un plantel corto, un plantel que está entre los 3 planteles más jóvenes del fútbol chileno. En presupuesto también andamos por ahí. Entonces, jugar 3 competencias, por eso valoro muchísimo el esfuerzo que hacen. No te olvides que incluso los jugadores que están acostumbrados a la liga chilena no venían jugando esta cantidad de partidos que se juegan este año. Entonces, se resiente, y cuando vos decís qué diferencia hay, que no siempre podemos presentar el mismo equipo. Como no somos un plantel con 2 jugadores por puesto. Esos 2 jugadores por puesto lo completan jóvenes que están haciendo sus primeras armas. En lo que llevamos del semestre han debutado 6 chicos, entonces es un valor agregado. Obviamente, cuando no llegan los resultados, uno tiene que buscar la calma y saber tener los pies sobre la tierra, saber cuál es el proyecto, pero no hay duda que tenemos que ganar el sábado porque es lo que nos urge y es lo que importa.
4: Ahí estaba
3: Cobresal, eso es un partido tan importante para
1: que la sumar, ¿verdad?
3: Que tienes que ganar sí o sí,
1: claro.
3: Un Real directo en la lucha por el descenso.
4: Y hoy día juega O'Higgins de Rancagua, que en el grupo C de la Copa Sudamericana está segundo. Sao Paulo tiene 8 puntos, O'Higgins 7, Millonarios 7 y Boston River.
3: No, quedó Millonario con 8, pero el empate ayer.
4: Ah, jugó anoche,
3: empató con Sao Paulo.
4: Así, o sea, que Sao Paulo quedó con 9.
3: Claro.
4: Millonarios con 8.
3: Y O'Higgins tiene 7. Y con esto obliga, o sea, con estos Millonarios, aunque O'Higgins hoy día empate. Mira, O'Higgins si empata y empata, clasifica. Si O'Higgins gana hoy día y hace 3 y pierde en Colombia, queda eliminado. Esa es la particularidad de esto, porque empate hace que Millonarios no gane.
4: Exacto, no sume 3.
3: No haga 11 puntos. Y empatarían los 2 con 9 puntos y en el resultado entre ambos gana O'Higgins. Pero si gana O'Higgins hoy día en Uruguay, al Boston River que está eliminado, pero después pierde en Colombia por cualquier marcador, porque el empate anoche de Millonarios le permite a Millonarios ya ahora no ganar por 2 goles de diferencia, sino que
1: tener vida.
3: Cualquier marcador en Colombia ya deja eliminado O'Higgins, porque Sao Paulo en la última fecha recibe a Boston River.
4: Que va a ganar, exacto. Eso entonces en Copa Sudamericana. Nos metemos un poquito en el fútbol europeo porque ayer se vivió algo histórico en Londres. Porque el Arsenal, a falta de una fecha, esperaba que el City no ganara en su visita al Bournemouth. Un Bournemouth que ha hecho un campañón, que está metido ahí en la lucha por Champions, por Europa League. Y bueno, no ganó. Empató a 1. Igual sufrieron los del Arsenal porque el City, que no hizo un gran partido, empató en el minuto 92, gol de Haaland, y después hubo 6 minutos de descuento y tuvo 2-3 chances el City de ganar el partido. Estaban los videos ahí en todos los bares de Londres, la gente viendo el duelo, claro, los hinchas del Arsenal, esperando. Pero además se juntaron en la concentración del Arsenal el plantel viendo el partido.
3: Claro, llegaron en la tarde y Arteta dijo, quedémonos acá, pues en una de esas terminamos siendo campeón. Estaban las cámaras de la prensa del club y bueno, se quedó registrado los festejos de todos los jugadores, Arteta, el personal, los fisioterapeutas, los nutricionistas, nutriólogos, todo el staff de médico y futbolístico, así que 22 años después vuelve a ser campeón el Arsenal, y que además podría ser redondo si el Tottenham termina yéndose a Championship, porque ayer perdió el Tottenham con el Chelsea, quedó todavía con la primera chance de salvarse contra el West Ham, pero está ahí, tiene que jugar la última fecha contra el Everton,
4: con el West Ham
3: juega con el Leeds.
4: Con un susto.
3: Así que están ahí sufriendo su archirrival con la posibilidad concreta en la última fecha de perder la categoría.
4: Y además, ya vamos a hablar de eso con la final de la Champions a la vuelta de la esquina. Recordemos que los Gunners no eran campeones, como decía Caamaño, hace 22 años, desde el 2003-2004, con ese equipo que fue llamado Los Invencibles de Arsène Wenger, el técnico francés que tuvo 20 años en el Arsenal.
3: Campeón invicto, algo imposible. Exacto. Pensar hoy día
4: en la Premier.
3: En la Premier,
4: campeón
3: claro.
4: Invicto, papá, Pato. ¿Te acuerdas de ese equipo? Estaba Pires, estaba...
3: David Simmons, Campbell.
4: Estaba el atacante...
3: Estaba Titi Henry.
4: Titi Henry.
3: Tremendo
4: equipo. Bergkamp,
3: qué
4: jugadorazo, Bergkamp.
3: Patrick Vieira. Estaba Liu.
4: Había un brasileño,
3: Gilberto Silva,
4: ese que era central. Estaba, el arquero era
3: Gilberto Silva, volante central. El arquero era David
4: Simon.
3: Después pasó Lehmann.
4: Alemán lo expulsan en la final de la Champions, esa contra el Barcelona Lehmann, en París,
3: que el arquero del mundial del 2006 de Alemania.
4: Bueno,
3: que extraordinario.
4: El City no pudo ser campeón por segundo año consecutivo, aunque ganó las dos copas. Y habló Guardiola, se especula mucho. Guardiola había dicho el viernes que tiene contrato vigente, que no debería cambiar eso. Pero ahora toda la prensa inglesa asegura que se va a ir a Italia, que se va a ir del City, que su salida está sellada. Habló Guardiola de esto. Postpartido.
6: Gracias. ¿Puedes decirnos cuál es el siguiente capítulo en tu historia sobre tu futuro en el Manchester City?
7: Puedo decir que tengo un año más de contrato y es la conversación que mantuvimos durante muchos años, siempre según mi experiencia, al anunciar cualquier anuncio durante la competencia es un error, malos resultados. Entonces, como comprendes, la primera persona con la que debo hablar es mi presidente, pero porque ambos decidimos cuando termina la temporada. Lo veremos y hablaremos, tan simple como eso. Luego tomaremos la decisión.
6: Aprecio la honestidad. Entonces hay una decisión que tomar. Aunque en este momento sugieres que tú...
7: Escucha, tengo un contrato de un año. Es distinto. No te lo diría aquí. Tengo que hablar con mi presidente, con mis jugadores, con mi equipo. Porque cuando jugamos por la FA Cup, cuando jugamos antes de la clasificación de la Champions League, jugamos por la Premier League, solo hay una cosa en mi mente. El enfoque principal es intentar llevar el equipo al máximo. En el punto más alto es todo lo que hemos hecho.
8: En the highest point is what we have done.
4: Pato, ¿tú feliz si se va a la selección italiana?
1: Me encantaría, porque ahí no va a encontrar mucha materia prima de lo que él gusta.
4: Sobre todo en talento.
1: Claro, pero se va a encontrar con un país futbolizado y con un país ansioso ya. Si llega Guardiola van a pensar que están en el siguiente mundial. Así que me gustaría como desafío. De aquello que el fútbol italiano te ofrece, que no digo que sea.

0: Así, Cristian se va, pero o se queda.
1: Se va porque se finalmente son 10 años. O sea, que pasa tan rápido el tiempo, pareciera que lleva 5 o 6, porque como
0: él reemplazó
1: la pandemia.
0: Él reemplazó a Pellegrini.
1: Imagínate, 10 años desde que Pellegrini se fue al City, los 10 años con Guardiola, 10 años que no se van a volver a repetir en el City. No va a volver a su lugar de siempre, porque era un lugar muy pequeño dentro de Inglaterra, pero porque tiene una billetera muy generosa. Claro, mientras sí, tenga el respaldo de Abu Dhabi y todo.
0: Perdón,
1: eso va a
0: billetera
1: ser matagala.
0: Generosa, pero proyecto. Chiqui Bergstein armó un proyecto, fueron a buscar el concepto de la Masía, el concepto del Barcelona, un equipo con una identidad, fueron por Guardiola, espérate, ellos fueron campeones con Mancini, pero con un estilo de juego que no era el que estaban buscando, claro. Se va Mancini y van a buscar a Guardiola. Guardiola dice no quiero, y dicen ¿cuál es el plan B? ¿Quién juega parecido? ¿Quién tiene una forma de ver el fútbol? Y van por Pellegrini. Y cuando Guardiola estuvo disponible, Pellegrini fue campeón, claro. Termina su ciclo y llevan 10 años. Entonces, yo también digo, sí, obviamente que billetera mata a galán, pero hay una continuidad de, no de solamente un entrenador, sino de, por ejemplo, un gerente deportivo, de pensar, sí. Esto se hace así. ¿Tú has visto alguna vez al dueño del City salvo entregar la copa?
2: No, sí, está bien.
0: Dando una declaración, hablando que estoy conforme con el plantel,
2: tampoco,
0: que tenemos el mejor plantel de fútbol.
2: No. Tampoco he visto un equipo que gaste tanto dinero.
0: Sí, pero...
2: Yo entiendo el proyecto, ¿ah? Porque si tú me decís, ahí que...
1: Se facilita todo, se vaya a ganar más de 2.000 millones de euros.
2: Le decía al Chiqui Bergstein, oye, ¿sabes que tengo presupuesto?
0: Está bien, pero sí.
2: 30 palos verdes, ya
0: estoy la totalmente sale, de acuerdo, ¿verdad? Estoy totalmente de acuerdo, pero el City, comillas, fracasó durante casi 10 años en su gran objetivo, ¿cuál era? La Champions, y no es que echó al gerente deportivo, sí, que cambió 4 veces al técnico, etcétera, a eso me refiero. Hay cierta continuidad de una idea, de un proyecto, obvio, con el caballo, el sheriff, siempre,
2: pero con la billetera de trolera,
0: última fecha, el Arsenal frente al Crystal Palace, de visita, o sea, igual en Londres.
1: No, o sea, ahora el festejo tiene que ser ahora, porque ya la próxima semana hay Champions, seguramente Arteta, es decir, esta semana relajada, entrenamiento pensando más en sacarse el estrés que vivimos las últimas semanas, y ya desde el domingo planificar la final de la Champions el próximo sábado, que va a ser al mediodía. Recordemos que cambia el formato de la final, ya no es a las 15 horas, a las 12 el día del sábado 30 de mayo, para que el mercado asiático también la disfrute. Es un tema evidentemente de marketing, de alcanzar otros mercados, así que es a las 12 del día de la final, no a las 15 horas, ya se evitan las parrillas y todo eso. Y bueno, vamos a ver si el Arsenal, yo creo que con este título, que se saca una tremenda mochila Arteta, los jugadores, el club, porque llevan 22 años sin ser campeón, creo que tienen un poquito más de chance de ganar la Champions, porque imagínate llegar a la última fecha, perdían el título, el desgaste anímico,
2: el palo anímico.
1: Mejor ni se presentaron. Ahora tienen 10 días de preparación, claro, de descanso, ya con el título en el bolsillo, además de la Premier. Aumenta, sigue siendo favorito el Enrique PSG, pero creo que le doy un poquito más al Arsenal. Si antes era 80-20, yo creo que hoy día están 65-35 para el PSG.
0: Eso entonces con el fútbol internacional.
1: Hoy día en la Europa League, la final Aston Villa Friburgo.
0: Friburgo, ¿dónde es?
1: Estambul.
0: Estambul.
1: En el estadio del Besiktas, el nuevo estadio del Besiktas, que es hermoso, yo conocí el antiguo, es espectacular. Ahí se va a disputar a las 15 horas Aston Villa Friburgo. Mr. Europa League, Emery, busca su sexta Europa League.
0: Oye, Patito,
1: cuatro con el Sevilla y una con el Villarreal.
0: ¿Qué quieres que gane? Porque me contabas que de chiquitito te llamó la atención el Aston Villa, te gustaba, ¿cierto? Era uno de tus equipos.
1: Villana.
2: Voy por el Aston Villa.
0: Por el Aston Villa.
1: Con el caballo el sheriff.
0: Ahí está Dibu, ¿cierto?
1: Sí.
2: Alguna que
0: acierte. Bueno, el mejor arquero de la galaxia de todos los tiempos va...
1: pero que además la diferencia entre uno y otro equipo es brutal. Pues si en condiciones normales el 11 titular del Aston Villa va a estar en el Mundial.
2: Claro, ya
1: salvo Bolonia, que no fue, y Mati Cach, que es lateral derecho, pero todos los demás van al Mundial. Buen día, quizás está en duda en Argentina, pero ha tenido un semestre espectacular. Los demás todos van con Inglaterra, van con Francia, van con España, claro, van con Bélgica, más selecciones poderosas.
2: Claro.
1: El Friburgo por ahí tiene un seleccionado suizo de 20 años, que es una figurita que está emergiendo, pero después no, pues hay un italiano Grifo que ni siquiera es convocado a la selección italiana.
2: Imagínate.
1: Y ha tenido un buen semestre ahí con el Friburgo. Entonces, yo creo que el favoritismo de Aston Villa, ya un equipo de Premier, además el cuarto de la Premier, no es que el décimo quinto, claro, como el Crystal Palace, sino que además tiene
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5: Hola amigos, bienvenidos a esta edición de día, bueno, del día que sea, primera de la semana con Nicole Rodríguez. Les deseo que lo estén pasando bien, que tengan una buena semana, y aquí está Nicole saludándolo.
6: Saludando con la mano, saludando verbalmente, que estén bien esta semana, que comience con mucho ánimo, energía, esto es como el comienzo matinal. ¿Qué más? Bueno, ahí viene un feriado, otro feriado más, pero sí, hay cosas que hay que festejar y celebrar, sí, y conmemorar.
5: Sí, de eso hablé ayer también largo y tendido. Y, pero en fin, ahora vamos a hablar de cosas más contingentes. Vamos a entrar con Nicole primero a analizar algunas cosas relativas a la a los ciertos errores que ha cometido el gobierno en comunicar sus cosas, y que han sido, por supuesto, agarrados de inmediata, como los abogados que se agarran a cualquier cosa, la izquierda se aferra a cualquier cosa para mantenerse vivos y vivos disparando contra el gobierno. Vamos a examinar eso, vamos a examinar el tema de la inmigración, la palabra metáfora que usó el presidente, que fue una muy desafortunada expresión, y vamos a ver qué piensa la gente de este asunto según la última encuesta Cadén que examinamos, ¿no es cierto, Nicole?
6: Sí, partamos con eso porque creo que hay que distinguir algunas situaciones. Efectivamente, en la última encuesta Cadén, el presidente Kast aparece con su aprobación más baja desde que asumió, son pocos meses, pero de todas maneras viene cayendo, y aparece con un 36% de aprobación y con una desaprobación del 58%, y es muy fácil confundir esta bajada en la aprobación del presidente con respecto a lo más importante que se está discutiendo en este momento, que tiene que ver con la ley de reconstrucción general en el Parlamento. Y yo acá quiero decir lo siguiente: esta baja del presidente, por lo que he leído y lo que uno puede inferir, no tiene que ver con el contenido de la ley de reconstrucción, no tiene que ver con esa discusión propiamente tal, tiene que ver con los errores propios del presidente y de algunos ministros. Y con esto quiero decir que el enredo que ha tenido con respecto al área de seguridad, que es lo principal que el gobierno de José Antonio Kast y el propio Kast levantó como bandera en la campaña presidencial, esos errores le están costando la aprobación. No la ley de reconstrucción, que todavía por último está en desarrollo y donde se ve a un Quirós de una línea comunicacionalmente y a un ministro Alvarado, que después lo vamos a comentar porque es la negociación que viene negociando. Ahí se podría decir que quizás los errores que pueden atribuirse una baja, pero yo no estoy en esa línea, pero podrían ser descuelgues del oficialismo. Pero esta baja principalmente tiene que ver con los enredos del gobierno en seguridad. La principal promesa de campaña resulta que dos situaciones que han sido graves desde el punto de vista comunicacional. Parto con la ministra Steiner, que la semana pasada, cuando fue al Congreso a exponer, no le dejaron poner un PowerPoint y se enredó por completo. Realmente tuvo una muy mala presentación y no supo explicar la estrategia, dónde están los ejes centrales del plan de seguridad, etc. Y después, para arreglarla, fue a Radio Agricultura y se manda una frase. Yo sé que hay que escuchar las entrevistas completas y la escuché, pero política es política y se tiene que preocupar de la frase. Y la frase que queda dando vueltas a entrevista es que ella no sabía que tenía que tener un plan de seguridad o una estrategia de seguridad, y eso es lo que sigue dando vueltas. Si fuera una situación puntual, bueno, ok, se corrige, pero son demasiados errores comunicacionales de esta ministra. Ahora, yo entiendo que esta ministra viene de la fiscalía y por ende no hay un partido político detrás de ella que la pueda ayudar, y eso la hace más débil aún, porque hasta el minuto todos estos ministros del gobierno de Kast, que no vienen de Chile Vamos o incluso del Partido Republicano, no cuentan con ningún apoyo comunicacional, y en esto ahí uno ve el nivel de estrechez que tienen en la política algunos sectores, en el sentido de que creen que ven una oportunidad para sacar una ministra o un ministro débil y ven que van a ganar, pero al final lo único que hacen es debilitar al gobierno. Entonces uno mira para el lado, nadie defendiendo al Incolao, por algunas cosas que hoy no vamos a hablar, pero nadie defendiéndola, nadie defendiendo a Cedini, nadie defendiendo a Steiner. Pero el punto con Steiner es que lleva adelante un ministerio, no tiene tantas atribuciones, pero lleva adelante un ministerio que es el más importante desde el punto de vista de la promesa electoral. Y aquí se juntó el presidente Kast, que le empiezan a preguntar por la expulsión de inmigrantes y la política migratoria, y se manda esa frase de que la expulsión de 300.000 inmigrantes era una metáfora. Es decir, se cae todo el relato, y no estoy exagerando, porque si uno escucha la entrevista o las palabras que dijo en el punto de prensa, esto fue en los encuentros que está haciendo el presidente Kast, que se llama presidente presente. Entonces él está viajando por todo el país y tiene encuentros con personas. Un presidente, un político en realidad, no puede decir que lo que prometió es una metáfora. Todos sabemos que lo es. Todos sabemos que en política se prometen cosas que no se van a cumplir, pero él no lo puede decir. Entonces, él prometió seguridad en un paraguas que era su campaña, que es la emergencia. Acuérdense que esto es un gobierno de emergencia. Okay. Y la emergencia número uno es la inseguridad, después economía, pero la inseguridad. Y sale con la frase de que era una metáfora. Entonces, tenemos que entender que su campaña en el paraguas de emergencia era un decir. Era una cosa así como exagerada, porque después dijo, mira, no era una metáfora, era una hipérbole, se enredó solo. Te voy a dejar al tiro, Fernando, solo para decir lo siguiente. En inmigración se están haciendo cosas. Se enreda solo el gobierno. Se empezó a construir la zanja el día 1. Ustedes dirán, bueno, pero insuficiente, claro que es, pero se están haciendo cosas. Se están expulsando inmigrantes ilegales en aviones. se están reforzando las fronteras con reconducción incluso de buses completos, con inmigrantes que traen droga, etcétera. Se están haciendo cosas, ¿son suficientes? No. Entonces, un político que tenga una visión no tiene que contestar, era un decir que íbamos a expulsar 300.000 personas, sino que decir, estamos trabajando en aquello. Era muy fácil, se enredaron solo, y eso es lo que tiene el gobierno hoy, bajando en aprobación, y además va a tener que hacer algo con respecto a su credibilidad, porque fue el propio presidente el que minó la credibilidad del gobierno.
5: Ok, vamos a examinar esto que ha dicho Nicole, que tiene muchos ámbitos y aspectos, pero antes les voy a recordar, amigos, que este programa lo auspicia el método EVE, que fue traído de Corea del Sur, para que usted de una vez por todas elimine esa guata que le cuelga hasta las rodillas, elimine las estrías, la celulitis, todas esas cosas que no se eliminan con gimnasia ni con deporte. 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Bueno, todas las cosas que enredan este gobierno, como llamas tú, son puntuales, afortunadamente. Diría yo afortunadamente, porque lo esencial, por lo menos para mí, que yo no vivo pensando en las encuestas y en la opinión de doña Juanita y la comunicación y lo que dicen los periodistas. Para mí lo importante es qué es lo que se va a hacer en el fondo, qué es lo que se está haciendo y qué se va a lograr conforme a los planes. Ojalá también lo comunicaran bien, por supuesto. Obvio. Hoy en día esto de la comunicación lamentablemente es fundamental. No basta con lo que uno haga, sino que tiene que estar bien maquillado, decir las cosas bonitas, etcétera, porque hay una jauría alrededor que está esperando a ver qué cosa usted dice y cómo lo dice, especialmente ahora que se agarran a cualquier cosa. Pero son cuestiones puntuales. Eventualmente la señora Steiner quizás la cambien o quizás no, o va a aprender cómo comunicarse. Eso para mí es mucho menos importante que qué es lo que está haciendo, que yo creo que está haciendo cosas la señora Steiner, o quien sea que después la pudiera reemplazar, porque están hablando cambio de gabinete, cosa que me parecería otro error. No hay que cambiar a nadie en este momento, a nadie, porque lo que importa es lo que se hace, no lo que se dice. O sea, lo que se dice es relevante también, pero es secundario. Pongamos prioridades, lo prioritario es cómo hace uno las cosas y no lo que dice. Esto lo sabemos en nuestros tratos con la gente, ¿no? Hay gente que habla muy bonito, pero no lo apoya usted en nada, no sirven para nada. Y otros que son oscos y no dicen nada, y son medios camotes, pero lo ayudan de verdad. Entonces, todo esto es bastante puntual, la verdad, las cosas. Estos enredos, la metáfora fue una mala idea del presidente, se le fue ahí un cortocircuito mental. Debió haber dicho lo que tú dijiste, lo que he dicho yo, que va a ser difícil porque 300.000 personas, hay que primero ubicarla y eso ya es muy complicado. Luego, ¿a dónde los echas tú? ¿A dónde los pones? ¿A dónde te los llevas? ¿Quién va a recibir a 300.000? Yo lo veo muy difícil. Pero podría haber dicho, vamos, estamos en eso. Estamos trabajando en eso, como decía Eduardo Frei, hijo.
6: Pero están trabajando en eso,
5: efectivamente. Además, estamos trabajando y ayer echamos a 20 y la próxima semana hay un bus que va a sacar a 50. Eso debió haber dicho. Pero no lo dijo, se equivocó. Pero lo importante aquí es no lo que se dice, sino lo que se hace. Boris, por ejemplo, A lo mejor se equivocaba menos en el palabreo porque viven en el palabreo, tienen mucha práctica esta gente. Entonces, cuando había un tema de un crimen, no lo olvidemos esa frase para el mármol, los perseguiremos por cielo, mar y tierra. No persiguió a nadie, ni por cielo, ni por mar, ni por tierra, pero lo comunicó bien. La gente dijo, ¡ah, diablo, este gallo está realmente decidido! No hizo nada. Y casi la está haciendo. Pero en vez de decir cielo, mar y tierra, vamos a buscar a los inmigrantes y los vamos a echar por cielo, mar y tierra, dijo, es una metáfora. Ahí la cagó, con todo respeto, señor presidente. Pero yo no quiero perder de vista y quiero que ustedes no pierdan de vista lo principal. Aquí lo que interesa son los actos y no las palabras. Actos son amores y no buenas razones, como dice el refrán. Ahora, yo sé lo que me va a decir Nicole y yo lo entiendo, que en política hay que tomar en cuenta eso también. Por supuesto. Pero si uno tiene que hacer la contabilidad, yo diría que todas estas cosas son transitorias. Y como dije ayer y repito, y aquí termino, estas malas evaluaciones están basadas en estas cosas puntuales. En el fondo el país no quiere seguir en el esquema de la izquierda. Por eso que, como tú dices, la gente no está contra el plan de reconstrucción, está contra la palabra metáfora, está contra cosas como esas. Pero en general el país está de acuerdo con lo que se va a hacer, la mayoría del país. Esto es como cuando uno participa en cualquier actividad con alguien a tu lado. Que tú lo puedes criticar por cómo lo hizo, cómo lo está haciendo, pero tú estás con él, o sea, están en lo mismo. No están en un caso contrario. El país no está contra la ley de reconstrucción. Está contra que subió la bencina, está contra que la palabra metáfora, está contra cosas que son puntuales. Y yo les repito y les insisto, el día de mañana, tanto como ahora bajó, va a subir CAST si las cosas empiezan a funcionar. Eso es lo importante. No lo olvidemos ni por un segundo. Y espero que no haya cambios de gabinete, porque eso sería sumar un error a otro error. Yo creo que hay que esperar a ver lo que hace el Steiner y no preocuparse de lo que dice. Lástima que se enredara con el PowerPoint o lo que sea. Ojalá que no se hubiera enredado, pero lo principal es lo que va a hacer. Y yo creo que va a hacer cosas. No es buena para comunicarse, pero no está ahí para comunicarse. Está ahí para ser policía. Eso no lo olvidemos.
6: Sí, oye, algunas cosas. El problema con el tema de la metáfora de Kast, que no es solamente eso, es que la gente lo votó a él. Acá no hay un sistema parlamentario. La gente cuando lo vota a él. La credibilidad es de él. Puede tener buenos o malos ministros. Cuando se cae el presidente, mina en el fondo la credibilidad de su gobierno y de las acciones. Y cuando está tratando de sacar adelante una de las leyes más importantes que tiene que ver con reactivar la economía y dice, esto va por buen camino, hay que reactivar. La gente le tiene que creer. ¿Qué más básico que a un político se le crea? La gente lo votó a él porque le cree, fue consistente en el tiempo, se entendió el tema del gobierno de emergencia, se entendió si el país había que enderezarlo, cambiar el rumbo, todo eso. Entonces él no puede decir eso, no puede decir. Realmente fue un error gigante porque además viene acompañado de otras situaciones en las cuales el tema de seguridad se enreda con una ministra que comunicacionalmente y entiendo que también como en sus relaciones con la política es bastante deficiente. Ahora, dicho eso, dos cosas con respecto a este tema. Le están prestando ropa y no se dan ni cuenta. Fíjate que en el editorial, sí, del día domingo, del diario El Mercurio, sacan una editorial re grande escribiendo sobre el gobierno y la seguridad pública, criticando la falta de habilidades comunicacionales de la ministra, pero lo explica, esas editoriales que nadie lee porque son como serias, son como más fome, en el sentido que dice que el gobierno tiene efectivamente una estrategia. Y la editorial del Mercurio la enumera: recuperación del control territorial por parte del Estado, mayor eficacia no solo de las policías, sino de todo el sistema de persecución criminal, fortalecimiento de la institución. Y empieza a nombrar la estrategia. Entonces, la pregunta es, ¿por qué la ministra no maneja esto si lo maneja unos periodistas del Mercurio? ¿Me entiendes? Entonces ahí uno...
5: Es que no lee el Mercurio.
6: ¿Ah? No lee el Mercurio. Por eso, en esta encuesta Academ que estamos analizando, dicen, el 64% de las personas dice que cree que el gobierno no tiene un plan de estrategia, y 44% le recuerda al gobierno que seguridad era la principal promesa de campaña. Entonces, aquí hay harto que hacer. Y, en segundo lugar, acompañado de todo este pool que estábamos conversando con respecto a la ministra Steiner, se siguen enredando con respecto a los inmigrantes. si era un gobierno de emergencia y la inmigración irregular y descontrolada es uno de los factores de la inseguridad del país, entonces también uno dice, bueno, me imagino que independiente de la dificultad de expulsar a 300.000 personas, tienen un plan. ¿Qué es lo que anuncia el gobierno? Bueno, vamos a pedirle a los consultorios y a los colegios o a los jardines infantiles que reporten cuando estén atendiendo a inmigrantes irregulares. ¿Qué es lo que le responde inmediatamente la ministra de Salud, la ministra Chomalí? Y uno dice, bueno, ¿son de otro gobierno o son del mismo gobierno? No, nosotros no vamos a reportar, porque eso iría en contra de los derechos de los pacientes. Y luego sale el colmeto hoy día, este día lunes, mientras grabamos, diciendo que eso no lo pueden hacer, que cómo se les ocurre. Y aquí empiezan los matices donde el gobierno se enreda porque lo puede explicar. Si una persona está perseguida por la Interpol o está siendo buscada por la policía, me da la impresión que la ley, por lo que he leído, tiene la obligación de reportarlo. Es la persona más seguida o perseguida por la Interpol o por la Policía Nacional.
5: Bueno,
6: si los irregulares los estamos buscando, ¿por qué no los pueden reportar? Nadie está diciendo que hablen de su ficha de salud o de sus intimidades. Simplemente reportar que se atendieron en esta semana o por día, como sea, estas personas que son irregulares. Entonces, se enredan solos porque no tienen como una especie de organigrama o falta de comunicación con el Ministerio de Salud. Pero nuevamente le agrega un ingrediente a esta sensación que queda en el ambiente de que no había plan.
5: Bueno, es una sensación, afortunadamente. Una sensación desagradable y molesta, pero sensación. Ahora, si hay gente como esa señora Chomalí, que no sé de dónde salió, que va más allá de cometer un error, porque esto ya lo de la Chomalí no es un error, es una postura, esa sí que es una persona, sí tiene que salir. O sea, eso sí que no se puede tolerar. No, aquí no están para jugarse, para hacer tomar sus propias posturas políticas. Si son ministros de un gobierno, tienen que tener la postura del gobierno. Si quieren tener otra postura, está bien, pero entonces tienen que salir del gobierno. Allí no hay un error comunicacional, ahí hay un error político, más bien dicho, hay una postura política distinta a la del gobierno, y por lo tanto, la señora Chomalí, yo no sé de dónde salió, no sé quién es, tiene que irse. Si hay que hacer un cambio de gabinete, habría que partir por ahí. Los hospitales, cuando llega un delincuente herido, lo denuncian a carabineros para que lleguen los carabineros. Es obvio, y lo mismo tiene que pasar con los ilegales, muchos de los cuales son delincuentes, además. No todos, evidentemente, quiero insistir para que no digan que uno es racista o algo así, no. Lo he dicho mil veces, que hay montones de venezolanos, por ejemplo, que así son un aporte. Pero hay hartos delincuentes también, pues. Que ya en la prensa ni siquiera se atreven a poner, dicen, los criminales, los detenidos eran extranjeros. Ya, como son políticamente correctos, tus colegas no son capaces de poner, son venezolanos, por ejemplo. Sino que son extranjeros, son de otro planeta a lo mejor. Bueno, sí, bastantes errores, inexperiencia, falta de tino a ese, pero vamos a medir las cosas que haga en seguridad este gobierno en un año más aproximadamente, porque esto toma tiempo. Vuelvo a repetir y aquí termino mi exposición. Cuando usted lea una noticia sobre una banda que fue desbaratada por la policía, lea la noticia entera y va a ver que siempre tomó tiempo. Un año de seguimiento, de infiltraciones, de seguirle la pista a un fulano para ir descubriendo la red completa, porque así se trabaja. No basta con atrapar a un delincuente, que atrapar a la red completa, entonces se le sigue, qué sé yo. Toma tiempo. Yo no tengo ninguna duda que tiene un plan el gobierno para esta materia. Pero el plan no es simplemente un montón de palabreos anillados para que esté contenta la señora Bodanovich. Si aquí no, el gobierno no está para contentar a la Bodanovich o al señor Carmona. Está para eliminar el tema de la delincuencia, por lo menos en el grado en que existe ahora. Y eso toma tiempo. Y ahora, a propósito de tiempo, me voy a tomar unos pocos segundos para recordarle
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6: Es que creo, bueno, hay que ir con la noticia de la semana, que va a ser el debate de la ley de reconstrucción, que pasa, va a pasar a la Cámara, es decir, este día que estamos grabando, claro, va a pasar a la Comisión de Hacienda, después a la Comisión del Trabajo. No se discuten todas las indicaciones. Tanto la Comisión de Hacienda como la Comisión del Trabajo discuten solo las indicaciones y los aspectos que tengan que ver con con el medio ambiente o el trabajo.
5: Ya pasó por Hacienda, me parece. Lo que falta es medio ambiente y trabajo.
6: Y trabajo, exactamente. Dije Hacienda, no está bien eso. Efectivamente, ya fue aprobado por Hacienda. El punto es que el miércoles llega a la Cámara y se calcula que van a ser horas maratónicas para aprobarlo. Primero se vota en general y después se vota en particular. Y algunas cositas con respecto a lo que ha estado pasando. Uno tiene que ver con el llamado del ministro del Interior, Claudio Alvarado, ministro de la UDI, al socialismo democrático, en una entrevista que dio en el Mercurio, que tú lo analizaste también en el programa anterior, llamando al socialismo democrático a que salieran del tutelaje del Frente Amplio y del Partido Comunista y que votaran en el fondo de una manera independiente. Dijo varias cosas. Uno conversa por teléfono con gente del socialismo democrático y después votan distinto, es decir, como que en la personal, en los encuentros individuales, actúan como una izquierda responsable, eso es lo que quiso decir, pero a la hora de votar se contagian con la barra brava y votan igual que ellos. Bueno, todo el mundo le ha respondido hoy día. Le respondió Paulina Bodanowicz, que es la principal acá interpelada, porque al final el socialismo democrático se sustenta, si es que existiera, con el Partido Socialista, y dice que muy mala estrategia de Claudio Alvarado pelear con quienes tiene que conversar. Después salió alguien del PPD diciéndole que ellos no están bajo el tutelaje del Frente Amplio y del Partido Comunista, en fin. Y aquí varias cosas, porque en el fondo Claudio Alvarado lo que está tratando de hacer es un llamado al Senado. En la Cámara de Diputados todo hace prever que se va a aprobar el proyecto, quizás con algunas indicaciones. El problema está en el Senado, donde no hay mayoría, donde están empatados, donde ahí sí tienen que ir ganando algunos otros votos del, entre comillas, socialismo democrático, porque no los tienen. Y la pregunta que hay que hacerse, y eso yo creo que es el fondo de esta situación, es si existe el socialismo democrático. Sí, el socialismo democrático, si es que existiera, les quiero recordar que Carolina Tohá sacó un 27.7% de los votos en la primaria con Janet Jara, sacó 348 mil votos. El socialismo democrático, si es que existiera, es un grupo debilitado. Y creo que el tema principal acá, que tiene que ver con el Partido Socialista, porque es el que tiene más fuerza. El Partido Socialista en el Senado tiene 7 senadores, para que tengan un poco los números, que son importantes. el Frente Amplio 2, el Partido Comunista 3, el PPD 4, la DC 3 y hay uno del Partido Liberal. En el fondo, si aglutinamos a toda la izquierda, tienen 24 y en el caso del gobierno tiene 23, por ahí. El punto es que el Partido Socialista, que a veces Paulina Bodanovich, porque se maneja políticamente, se sienta a negociar con Quirós, se sienta al lado, a ratos se trata de distanciar, etcétera, tiene un problema interno que nadie lo habla. Tratan de llamar al Partido Socialista para que sí conforme un socialismo democrático, pero el problema y la pregunta es, si es que el Partido Socialista lo hiciera, ¿va a tener o no va a tener el apoyo de sus bases? Y la respuesta que uno puede también proyectar es que no. Porque el Partido Socialista en sus bases, recordemos que hace muy poco las juventudes comunistas saludaban a Lenin. Varios de las bases más jóvenes del Partido Socialista están con el Frente Amplio. Entonces, no es solamente un problema de llamar al socialismo democrático que salgan del tutelaje del Frente Amplio, el partido, que no se contagien con ellos. Y en el fondo eso es lo que quiso decir Claudio Alvarado y que funcionen con la responsabilidad que tenían antes. El problema es que el Partido Socialista, yo no sé si tiene la capacidad de decir nos vamos a distanciar del Frente Amplio y el Partido Comunista, porque capaz que eso les produzca una división interna con descolgado y a futuro un Partido Socialista mucho más debilitado. Cuando ustedes ven las declaraciones de personas que han que son parte del Partido Socialista y que tienen algunos cargos en la directiva, pero son de otras generaciones, se sienten mucho más afín a la postura del Frente Amplio de lo que podría ser un PPD tratando de negociar. Entonces, ese llamado de Claudio Alvarado, yo creo que él es realista, sabe que no existe, pero al final de cuentas le sirve para que quizás algunos descolgados del PPD o de la DC puedan votar a favor del proyecto y con eso ya tiene los votos.
5: Eso es lo que precisamente examiné ayer también, en el sentido de que como corporaciones los partidos no se van a sumar por las razones que tú diste, entre otras, no pueden simplemente porque... Pero se pueden algunos individuos, pero también es difícil que se descuelguen del socialismo. Del Partido de la Gente, el Partido de la Gente no tiene senadores, me parece, no.
6: No tiene.
5: Bueno, es bastante difícil en el Senado que se descuelguen, quizás el Demócrata Cristiano, tal vez alguien del PPD, pero es muy difícil porque hay una presión inmensa contra esos individuos. La izquierda no es meramente una suma de partidos, sino que es una sociedad, es un mundo, es un submundo, es un país. Un país con sus propias normas, sus propios contactos, sus propios ámbitos, incluso van a los mismos restaurantes. Es un pequeño país. Y tú, si te sales de ahí, te quedas exiliado y significa que con quienes te cruzas te van a escupir en la cara, quizás. Entonces es muy difícil, lo que podemos esperar en una de esas es que en el Senado las cosas no van a avanzar y va a tener que irse finalmente a estas votaciones de las dos cámaras o algo por el estilo. Va a ser muy difícil, corporativamente no, e individualmente muy probable que se salgan. ¿Y cuántos tendrían que salirse además? ¿Cuál es el quórum que se necesita para aprobar esta ley? ¿Basta con un voto más o no?
6: Sí, no necesita mayoría. Sí, necesita simplemente unos votos más. Bueno,
5: necesita dos votos más.
6: Dos, sí.
5: Dos. Habrán dos descolgados. Podría ser, pero yo lo veo bastante difícil. Lo veo bien difícil porque incluso aunque en su fuero interno, yo he conversado con alguna de estas personas, no les voy a decir con quién, en su fuero interno pueden decir, sí, en realidad esta cuestión hay que hacerla, porque si no nos vamos a la cresta como país, pero llega el momento de los votos y está la presión ahí de la barra brava, está la presión de toda tu vida, está la presión del partido, está la presión de tal gregarismo, pues si la gente es gregaria, la gente, uno en mil personas no es gregaria. Entonces lo veo muy difícil para hacer la madre de todas las batallas, y quizás sea una batalla perdida para el gobierno. No sé cómo se las va a arreglar el gobierno si pierde en el Senado esta cuestión, qué sigue después, pero no va a ser complicado, muy complicado. No,
6: yo creo que tiene más posibilidades de avanzar y de que se aprueben varias cosas en el Senado. Me parece que primero, además, el gobierno no solamente tiene que preocuparse de conseguir uno o dos votos, creo que también la posición de Renovación Nacional en el Senado, que tiene 10 senadores, me parece que es parte del control de daño. Es decir, ya deberían estar aglutinando a los senadores de Renovación Nacional que tienen alguna idea. ¿Has visto cuando dicen vamos a perfeccionar el proyecto y cuando uno ve las indicaciones dice dónde está la perfección acá? Todos dicen, el Partido Socialista también decía vamos a conversar con el gobierno para que se perfeccione. Siempre la perfección nunca es muy, muy perfecta, pero el punto es que aquí tiene dos áreas donde trabajar el gobierno: conseguir esos dos o tres votos en el Senado, esos adicionales, pero además hacer esta contención de Renovación Nacional, que uno no le queda claro si todos van a votar. Todas las indicaciones ya hablan de la franquicia tributaria asense. Yo les quiero decir una cosa, y esto es igual que cualquier política pública. Si ustedes leen sobre la franquicia tributaria asense, ustedes se darán cuenta que funciona. Claro, se habla de los trabajadores, que las pymes, que la capacitación, en lo que capacitan y cómo se gasta ese dinero.
5: Es un chiste
6: en el sentido de que es una franquicia tributaria sense para el siglo pasado. Ni siquiera, no sé si para el siglo XX, XIX. Entonces, por favor, ábranse a no decir no, que la capacitación, los trabajadores revisen cómo se está funcionando la franquicia sense. Ahora.
5: Esperar eso.
6: ¿Ibas a decir algo?
5: Sí, pues. Y a decirte, pero que mira, de Renovación Nacional, de que piensen en serio, en vez de repetir simplemente como loro consigna, es pedirle peras al olmo. Es como estar frente al muro de los lamentos y pedir la paz entre los árabes y los judíos. Más o menos igual el resultado.
6: Es lo mismo. Ahora mira, dos situaciones que me parecen importantes. Uno es que si uno hace una línea de seguimiento a las declaraciones de los economistas, y por qué uno puede proyectar que el Partido Socialista no va a estar a favor de este gobierno, salvo que en las negociaciones se le entregue algo grande, porque el gobierno sí tiene la capacidad de entregar, de negociar algo grande, pero yo no veo que vaya por ahí.
5: Grande, además.
6: Por eso, no sé, tú sabes que la política yo te doy, tú me das, pero bueno. El punto es que si usted hace una línea de seguimiento a los economistas, que son la base argumentativa del Partido Socialista o de la oposición, uno de los principales detractores de esta ley es el ex ministro Marcel. Y el ministro Marcel es un ministro del Partido Socialista, es un ministro que, si ustedes leen, es un ministro que está en contra de todo el proyecto y que dice que le hace mal al país. Claro, él escribe académicamente, porque se maneja, si igual estudió economía. Nos dejó el país endeudado, nos dejó las cuentas fiscales en rojo, mintieron literalmente con
5: ahora,
6: los presupuestos.
5: Ahora se las da,
6: pero ese profeta es el economista que sigue la oposición. Hay otros, pero como ex ministro del gobierno de Boric, esa es la línea. Entonces, si ustedes leen a Marcel, se van a dar cuenta de lo que va a responder el Partido Socialista. El Partido Socialista no le gusta la rebaja de impuestos porque creen que esto va para los ricos.
3: A los ricos.
6: Sí, ahora, otra situación que se da, que es súper interesante, que tiene que ver con la invariabilidad tributaria que quiere este gobierno aprobar a 25 años para proyectos que superen los 50 millones de dólares. Y parece ser así como la rebaja de los impuestos a las grandes empresas, la invariabilidad tributaria es el caballito de batalla de la izquierda diciendo que no, porque al final de cuentas, lo que ellos proyectan es que si vuelven al gobierno no van a tener margen para subir los impuestos. Si a ellos les gustan los impuestos altos, a ellos les gusta el Estado.
5: Sí,
6: y en ese claro, pero en ese sentido uno se pregunta algunas incongruencias. ¿Por qué esta misma oposición, o sea la izquierda, cuando estaba en el gobierno, hace una alianza y un acuerdo económico millonario entre Codelco y Sokimich, y resulta que ese acuerdo millonario entre Codelco y Sokimich, que no fue a través de una licitación internacional, no, fue a dedo, fue con Máximo Pacheco sentado en una oficina sin que nadie escuchara ni viera nada. Ese proyecto, por ejemplo, de una alianza estratégica, se firmó hasta el 2060, para que ustedes hagan una idea. Es decir, dejó casado al país en una alianza con Sokimich hasta el 2060. Cualquier otro tipo de, por ejemplo, concesiones del MOP o de grandes proyectos, en general se dan por más de 20 a 30 años. Entonces, ¿por qué en esas situaciones donde ven que hay un espacio para que el Estado agarre una tajada o por último una tajada para el bolsillo, sí están de acuerdo en hacer estos acuerdos gigantes a largo plazo, pero resulta que para atraer inversiones y para que la gente se sienta un poco más segura, o los grandes inversionistas un poco más segura de proyectos que son a largo plazo, que usted no ve ni uno, por lo menos los primeros 7 o 10 años y más, resulta que ahí no? ¿Por qué? Porque quieren tener el espacio, porque si vuelven al gobierno subir. Entonces, de esa manera, sin invariabilidad tributaria, las cosas yo no sé si específicamente tienen que ser 25 años, si específicamente son proyectos de 50 millones de dólares, pero tiene que existir, porque hay una cosa, Fernando, que se quebró en Chile, y yo hablé con varios economistas y me dicen que esto va a durar décadas. En Chile se quebró la confianza. El año 2019, con la insurrección, Chile dejó de ser lo que era. Con las leyes que se aprobó en el aprobaron en el Congreso, con un parlamento totalmente fuera de sus cabales, aprobando los retiros y una serie de otras cosas que se aprobaron, un Chile fuera de control, digamos, quebró la confianza de los inversionistas. Y esa confianza no se retoma porque llegó un gobierno de derecha que le gusta las inversiones, que le gusta el crecimiento, con 4 años. Esa confianza nos va a demorar décadas. Por eso, por ejemplo, con esto termino, hoy aparece en la prensa que entre enero y marzo la salida de capitales de Chile tuvo una cifra récord. Porque volver a confiar en Chile nos va a demandar, que, no sé, no quiero poner una fecha, algunos me hablaban, puede ser 30 años, qué sé. Cuando Chile vuelva a ser confiable, entonces, bueno, hablemos quizás de invariabilidad tributaria, bueno, en otro contexto.
5: No te preocupes mucho, en todo caso, lo que dicen los llamados expertos.
6: ¿Porque no vamos a estar vivos? No me preocupo porque no vamos a estar vivos.
5: No, afuera de eso, no le asunta hasta más. Se equivocan en todo el tiempo los llamados expertos. La confianza es un estado anímico que es muy volátil. Nadie puede venir a decir, se ha de tomar 20 años y 4 meses y 5 días. Eso es una tontería. Perdona, no lo dijiste tú, lo dicen ellos. Es una tontería. La confianza va y viene muy rápido. Porque existe la mala memoria, por buenas o malas razones, la gente tiene mala memoria, a veces es bueno tener mala memoria, a veces es malo tener mala memoria, a veces es bueno tener... todo es cambiante y fugitivo, y yo te digo una cosa, si el país empezara a crecer y los tipos ven que más o menos se pueden hacer buenos negocios, se va a recuperar la confianza y el día de mañana se pierde también muy rápido. Todo se gana y se pierde rápido en términos emocionales. 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Bueno, lo que decías de Marcel es irritante, ¿eh? Este personaje que no es muy simpático, miren ustedes las fotos, de siempre está con ese rictus, esa expresión desagradable. Pero fuera de eso, el papel que está cumpliendo ahora es realmente despreciable, lo voy a decir así. O sea, un hombre que dejó la crema, que venga ahora a dictar cátedra acerca de lo que es bueno para el país, me parece que ya se cagó en el piano, como se dice, bueno. Se pasó, bueno. O sea, debiera quedarse callado, debiera arrancarse el país porque debiera responder por las situaciones en que dejó, que yo creo que son prácticamente delictuales, como dejó el país. O sea, nunca se había visto, Nicole, que un gobierno se va dejándolo quebrado. O sea, como esos arrendatarios que se van de un departamento, que se los piden y rompen todo. Rompieron todo.
6: Que te sacan hasta los enchufes, porque yo creo que se llevaron hasta los enchufes, ¿no?
5: No, se robaron todo lo que pudieron. No. O sea, ya pensando en el personal menor, se han robado computadores, se han llevado papelería, se han robado todo lo que han podido. Bueno, fue un saqueo de esta gente, como lo hemos dicho muchas veces. Vinieron a saquear y saquearon. Y ahora buscan análisis técnicos profundos, como dijo esta señora profesora de gimnasia. Otros quieren estudiar las cosas punto por punto. El demás allá, Marcel, da cátedra sobre lo que es bueno para el país. ¿Por qué no se callan?
6: Mira.
5: ¿Por qué no piensan en lo que están diciendo y tratan además por su propio bien de rescatarse? Porque tal como están, en el próximo ciclo político van a desaparecer. Se los doy firmado por aquí, por Nostradamus 2.0. Ahora todavía tienen vida porque tienen senador y tienen diputado. La próxima los van a perder todo.
6: La persona que escuchan es a Marcel versus, por ejemplo, para darles una idea, de una entrevista que dio Óscar Guillermo Garretón, quien fue parte del gobierno de Salvador Allende, fue ex subsecretario, economista, y dio una entrevista diciendo que si la izquierda o el Partido Socialista, en realidad dijo, tuviera honestidad intelectual, sabrían que tienen que aprobar este proyecto. Dice que esto no es una reforma tributaria en contra de los pobres, muy por el contrario, los va a favorecer. Dice, hay que bajar los impuestos de inmediato. Mira lo que dice una persona que es de izquierda, pero bueno, no está en la primera línea, no está en la directiva, está fuera de combate, digamos. Dice, hay que bajar los impuestos, no gradualmente como lo dice el gobierno en el proyecto, sino que hay que bajarlo inmediatamente porque nadie puede esperar 4 años para que le llegue un impuesto del 27 al 23, que es más o menos un poco más razonable. El 23 sigue siendo alto de todas maneras. Y llama al Partido Socialista a separarse del Frente Amplio y del Partido Comunista. No fue el único Alvarado. En esta entrevista Garretón lo dijo varias veces y dice que en la izquierda el problema o en la oposición es que no hay una unidad de propósito, sino que simplemente obstruyen al gobierno y que en el fondo debiera separarse la izquierda democrática de la otra que no cree en la democracia. Lo estoy leyendo tal cual. Es decir, hace el mismo llamado de otra manera que hace el ministro del Interior, pero me temo que esos llamados de estos personajes que ya vienen de vuelta y de regreso en sus ciclos políticos ya no son los que son escuchados en el Partido Socialista, no, claro, a diferencia de, por ejemplo, un Marcel que está muy activo y con mucha personalidad después de dejar las cuentas públicas como la dejó. Me parece que mucho más escuchado él, porque él es el que entregó insumos también a esa propuesta que no prosperó de la oposición. Para que se hagan una idea de esta división en la cual realmente el socialismo democrático no existe.
5: Claro, esto es un tema generacional como tantos otros, ¿no? Es otra generación de votantes socialistas, otra generación de dirigentes. Óscar Guillermo Garretón, a quien yo conocí personalmente, un tipo habiloso que logró montar empresas y cosas, o sea, un hombre que hace cosas, que no se limita a cantinflear. Pero claro, no es el tipo humano que le hace sintonía, que le hace tilín a estos pendejitos de 18 años que quieren hacer la revolución, que se ponen la boina de Che Guevara. Y no es y por supuesto está en otro nivel que el de Paulina Bodanovich, que corresponde a los tiempos, pues. Bueno, por eso que se van a hundir y se están hundiendo. Ustedes, si examinan la historia de cualquier organización que ya se haya hundido, un imperio, una gran empresa, ustedes van a observar que en los momentos críticos, uno de los factores de lo crítico es que la gente que tienen al cargo, en vez de ser precisamente los mejores de todos los tiempos para salir de la crisis, son parte de la crisis porque son penca. Así que se hunden más, se hunden de un viaje. En los peores tiempos del Imperio Romano, los emperadores eran los peores que jamás hubieron. Me acuerdo un momento dado, tú no te debes acordar porque eres mucho más joven que yo, llegó un jefe a una de las empresas grandes del mundo, que es la Coca-Cola. Y a ese señor, que era de origen latino, me parece, se le ocurrió que había que hacer una Coca-Cola transparente. No sé si te acuerdas de eso. Casi quebró la Coca-Cola. O sea, una estupidez. Pero eso es lo que sucede en momentos en que una empresa está enfrentando problemas. Le está pasando ahora a grandes empresas de computación que no quiero nombrar, ¿eh? No quiero entrar en detalles, pero hay unos grandes sistemas operativos que están en graves problemas porque sus ejecutivos, en vez de ponerse al día con las crisis, con la competencia de los sistemas operativos competitivos, se han puesto peores, más exigentes, más jodidos, y la gente está enfurecida con ellos y está cambiándose a otro sistema. No sé si tú tienes conocimiento de esto que está pasando con Windows, precisamente. ¿Por qué?
6: Sí,
5: entonces... El Partido Socialista, y estos no van a escuchar efectivamente a Óscar Guillermo Garretón, no van a escuchar a menos Alvarado, van a escuchar al cabrito de 18 años que se puso la boina del Che Guevara, a él lo van a escuchar.
6: Oye, otro efecto colateral de estas negociaciones que se comenta mucho tiene que ver con el rol del PDG, que todavía no se sabe cómo van a votar cuando pase a la Cámara, cuando se empieza a votar todo. El PDG siempre condiciona esa votación de esos 13 diputados, 14, si es que se suma el que fue sacado de la bancada, lo condiciona que efectivamente el gobierno le cumpla, ¿cierto? Y no solamente que le cumpla enviándolo, sino que le cumpla con los votos. El ya reconocido y repetida solicitud del PDG, que tiene que ver con la devolución del IVA de los remedios, de los pañales, etcétera. Bueno, y de mantener el impuesto a las pymes del 12.5. Y curiosamente me llamó la atención una editorial del diario La Tercera el día sábado, que su título es El riesgo de potenciar al PDG y la figura de Parisi. Yo nunca había visto que en un editorial, y no es, lo traigo acá al programa porque no es el único, muchos analistas dicen lo mismo, había visto que en una editorial hablar abiertamente en contra del peligro de que una figura

0: no es la cara visible de la negociación el presidente de la bancada del Partido de la Gente, es Franco Parisi, que se ha reunido dos o tres veces con Quirós y que comprometió los votos a cambio de esto del IVA y del impuesto a las pymes. Pero me llamó la atención que una editorial abiertamente dijera que es un riesgo para el país que se siguiera potenciando la figura de Franco Parisi. Uno puede escribir una editorial o una postura diciendo que un efecto de esto ha sido que esta figura, que salió tercera en la elección presidencial, es válido, ¿no? Es una figura, salió tercera, le ganó a Chile Vamos, le ganó al Partido Nacional Libertario, etc. Y tilda de populista las solicitudes del Partido de la Gente con respecto a esto, a la devolución del IVA. Y yo quiero decir dos cosas. ¿Por qué insisten en decir que lo que pide el Partido de la Gente es populista versus si uno escucha a la izquierda que dice que el 1% más rico se va a beneficiar de esta ley, o que dicen que los beneficios sociales debieran agrandarse, o que dicen un montón de cosas que es mucho más populista que solicitar dos aspectos específicos que uno podría estar de acuerdo o en contra, ¿no? Pero si vamos a tildar de populista eso, tildemos lo populista lo otro también. Yo no entiendo que consideren que Parisi, porque lo ponen acá en la editorial, que ha estado al borde de la ley. Y esto solo porque hizo una campaña en el ciclo pasado, hizo una campaña presidencial desde Estados Unidos. Bueno, esos son los tiempos, no nos gustan, puede ser, pero son los tiempos. Curioso también, pero no me parece que Franco Parisi y el PG sean más peligrosos que otros partidos políticos. Miren el Congreso en lo que se ha
1: Oye,
0: convertido.
1: bueno, no voy a pronunciarme sobre la tercera y su estilo. 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Hay otras cosas bastante más peligrosas, pero son más potentes, tienen más poder, entonces la tercera tiene mucho cuidado. Recordemos que la prensa se sumó desde el primer día a la mitología del estallido social, ¿no? Todos. El Mercurio, la Tercera, la radio, la televisión, todo cacareaban del estallido social al estallido social. Así es que ahora juegue el editorialista, no sé quién será el que inventa los editoriales en la Tercera, que diga que París es un peligro. Bueno, que hagan lo que den la gana. Lo importante en este momento es que París es importante porque tiene 14 votos, eso es todo. Y eso, en eso hay que centrarse nada más. En cuanto a los métodos de Parisi, uno los puede encontrar buenos o malos, les pueden gustar o no. Como tú dices, si es por populismo, aquí hemos visto populismo en una escala industrial comparado con el escala artesanal del de Parisi. Que bajen el IVA de los pañales, una cuestión bien puntual, a desfondar las finanzas públicas durante 4 años con el señor Marcel de Capitán para su populismo de repartirle plata, primero desde luego los camaradas, con las fundaciones, con dar pega, etcétera. Eso sí que fue populismo. Y ni siquiera un populismo para todo el pueblo chileno, sino que el populismo para sus camaradas. Se beneficiaron ellos. Un populismo de izquierda, llamémoslo así. Un populismo con vino tinto y empanada. No sé. Así que yo no sé. Pero, Mira, las editoriales de los diarios, ya sea de La Tercera o del Mercurio, no vale la pena ni leerlas, Nicole. Son, aparte que están

0: fome, son fome a morir, son como para quedarse dormido en la mitad. Aparte de eso, son pomposos, pretenciosos y no le achuntan nunca nada. Igual que los expertos que tú mencionas que creen que la confianza se va a demorar 20 años. No, no se va a demorar 20 años. Depende de lo que pase en este momento, en un año, en 6 meses, y la confianza viene y luego en otros 2 meses se va otra vez. Pero nos pasan las relaciones humanas, ¿no? Todo el tiempo cambian nuestras posturas por las cosas más mínimas a veces. Así que veamos qué hace este gobierno, veamos qué puede hacer, veamos cómo vota la gente, veamos los hechos, los actos. Preocupémonos menos de las palabras, ojalá que sean mejores, ojalá que aprendan a comunicarse mejor. Pero lo principal para mí, al menos, yo que también soy ciudadano chileno, es qué hacen las personas, no qué dicen. Porque en nuestro país además hay una distancia enorme entre esas dos cosas, tú lo sabes, Nicole. La gente
1: Sí, pues
0: habla y no hacen nada después. Oye, yo te llamo, yo te ayudo, yo te financio esta cuestión, yo te hago tal cuestión. ¿Y dónde están después? En ninguna parte, desaparecen. Así que, tranquilos. Tranquilos amigos míos, veamos qué pasa. Y a propósito, estamos llegando al final del programa, estimada Nicole. Así que llegó el momento de que digamos adiós, despidámonos de nuestro público tan fiel. Y amigos y amigas,
1: dejaremos.
0: ocúpense de los actos y no tanto de las palabras. ¿Ok? Ok. Muchas gracias. Entonces, Nicole, nos estamos viendo en unos par de días más.
1: Nos vemos con los auditores el jueves o el miércoles en la noche.
0: Exactamente, y ahora, señores, bye bye.
2: Aló, Carlito, soy Andrés, estoy llamando a Santiago. ¿Estará la Claudia por ahí?
3: Sí, espérate, espérate. ¡Claudia! ¡Claudia! ¡Andrés!
4: ¿Aló? ¿Andrés?

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4: Acabado en el tema de seguridad. Ella además comienza con un decreto pidiendo información sobre una gestión realizada por la subprefecta Nicole Peña, y días después el director de la Policía de Investigaciones pide la salida de esta persona. Entonces y hay un informe de Contraloría que viene muy pronto, al parecer, que no viene con buenas noticias para Trinester. Entonces creo que son ministras que salen por razones distintas y con evaluaciones en momentos distintas. Pero bueno, el presidente al parecer decidió apurar el tranco, viene la cuenta pública y da la impresión de que lo que se busca no solamente es un cambio de persona, sino que también un cambio en el diseño político, justamente para iniciar un nuevo proceso. Las cuentas públicas marcan siempre un punto de inflexión, un nuevo proceso probablemente con la reforma de reactivación y reconstrucción económica ya en el Senado. Eso vamos a conversarlo más adelante con Flor Weiser también, para que nos dé luces de cómo se ve esa votación del día de hoy, y sin quizás de estos ruidos políticos que habían generado estas ministras de Estado. Ayer hubo cambio de gabinete. Un análisis general, más allá de las gestiones de las nuevas ministras, de las antiguas ministras y de los nuevos. ¿Qué les parece a ustedes este golpe de timón que finalmente dio el presidente Kast ayer desde el Palacio Presidencial? Flor Weiser.
5: Hola, Rodrigo, Gonzalo. Bueno, es un cambio que, como bien lo dijo el presidente, no lo esperaba hacer tan pronto. Bien dijiste tú que ya habían varias señales y lamentablemente no había sido las mejores desempeños en el sentido de todo lo que se había generado ya y la evaluación ciudadana en las encuestas, que también es un tema que en el caso de la ministra vocera no pudo repuntar, y que venían con dificultades que la verdad estaban haciendo, llamando la atención a la oposición o al país en general en esas personas, más que en la gestión o en lo que estaba haciendo el gobierno en materia de seguridad, de control de seguridad, más allá de todo lo que logró la ministra, pero se iba la ministra Steiner, digo, en los decomisos, en detenidos, ayer con un golpe muy positivo en lo que era Temucuicui, que todos quedamos bien conformes, digamos, contentos, particularmente los de la macrozona sur, en que estaba dando resultados de su gestión, más allá de tener o no un papel escrito, que fue lo que hicimos en la mañana también defendiéndola frente a la crítica que tenía, porque estaba mostrando resultados, y el presidente decide hacer el cambio, y esto es facultad del presidente. El presidente decide, él es el que conduce el país y decide en qué momento se hacen los cambios. Nosotros no nos apoyamos las decisiones del presidente. Creo que hoy día se comentaba, digamos, esto, si era mejor o peor hacer el cambio ahora o después, porque siempre se dice que no es bueno hacerlo a tan poco tiempo, ¿cierto? El presidente decidió hacerlo, nosotros apoyamos, respaldamos esas medidas, y porque efectivamente había mucho ruido respecto a los que tú ya señalaste, Rodrigo, y se estaba sumando esto del informe de Contraloría, que no sabemos qué tan se decía que venía, se decía todo esto en condicional, porque se dice, se diría, no conocemos, pero hoy día la decisión está tomada, el presidente la toma. A mí me parece que las personas que están ahora ejerciendo como viceministro son personas que tienen capacidad suficiente, tienen que es muy importante, la capacidad, lo técnico, la experiencia, pero también no hay que olvidar que tienen que tener un sentido político y tener un manejo político, porque los ministros, más allá de cumplir un rol en cada una de las carteras, son personas que tienen que cumplir un rol y una gestión política. Y en ese sentido me parece que evidentemente Claudio Alvarado tiene un bagaje y un tonelaje indiscutido para hacer la vocería también, y en el caso del ministro de Transporte, que le agregan a una cartera que es tremendamente importante, la cartera de Obras Públicas, una tremenda cartera, pero en el Congreso al menos las comisiones están asociadas, siempre ha sido Transporte y Obras Públicas, son tanto similares, se relacionan, es un gran ministerio, lo que no sabemos. Y bueno, y a Raúl, que ya todos sabemos la experiencia que tiene mucha confianza el presidente, muchísima confianza. Quizás eso ha sido lo que se ha planteado ahora por parte de la oposición, que no sabe de seguridad, que no tiene conocimiento en seguridad. Pero bueno, si tiene el compromiso y la convicción de tomar el tema y apropiarse del tema, tendrá que requerir a los técnicos, a los expertos en seguridad, si la seguridad la hacen las policías, la hace la inteligencia, y obviamente el manejo político, a mí me parece que ahí es fundamental, y en eso tiene sobra Martín Arrau con todo lo que tiene en su experiencia. Así que esperemos que este cambio rinda los frutos. Efectivamente, antes del primero de junio de la cuenta ya esto se materializó, y ahora a seguir avanzando como país en lo que tenemos como desafíos, que obviamente que seguridad es muy muy importante. Así que que entre personas con experiencia política, que nosotros lo planteamos, que mucha técnica no sirve sola, eso no, y política sin capacidad y sin conocimiento y sin técnica tampoco es la receta, es ambas. Y hoy día siento que están ambos factores están conjugando.
4: Flor, una pregunta antes de la palabra de Gonzalo. ¿Crees que sale, y una pregunta más bien porque tú perteneces a la UDI, más fortalecida la UDI en esta ecuación política del gobierno? Porque si bien no hay cambios de nombre, no se incorporan nuevos ministros, sí se le da mayor responsabilidad a Claudio Alvarado, que es de la UDI y que asume dos roles muy relevantes, que es la coordinación política del gobierno, ahí tuvo un gallito con el segundo piso hace una semana atrás, y además ahora la función de comunicar dichas obras públicas, dichas políticas pública. ¿Sale más fortalecida la UDI en este cambio de gabinete?
5: Bueno, pudiese haber salido más, porque podría haber diseñado, digamos, no haber hecho biministro y haber nombrado a alguien, una persona de la UDI en ese ministerio, pero digo, es la decisión del presidente, el presidente la toma y no sabemos si va a continuar cuánto tiempo así. Bueno, nosotros también éramos partidarios de que se disminuyan ministerios, que se fusionen, y en ese sentido va por esa línea, ahora más ahora de ser solo el nombre, no el ministerio como institución. Pero sin duda que sí, sin duda que se le entrega una responsabilidad tremenda. Aquí la crítica o lo que se comenta y lo que opinábamos muchos, que lo hacemos en privado al gobierno y en público siempre apoyamos, como dijimos, pero evidentemente que la manera de comunicar estaba siendo ineficaz porque no estaba dando resultados, y habían habido tropiezos que se intentaron corregir pero que finalmente no prosperaron. Entonces, comunicar el relato, que es lo más importante, más allá de todas las obras y toda la capacidad de gestión desde lo técnico, desde los resultados, pero si no se comunican bien o si no se anticipan las decisiones que se van a tomar de buena manera, evidentemente que no resulta. Y hoy día el Ministerio Vocería va a pasar, estaba tomando un rol, no quiero decir irrelevante, pero al final se estaba transformando en un problema. Eso por algo el presidente toma la decisión, yo creo que así lo vio, más allá de agradecerle lo que habían hecho, pero que le dé esa responsabilidad a una persona de la UDI de comunicar, o sea, de donde estaba el problema, si le entrega a él la confianza para que donde estaba siendo un problema, tiene que hacerse cargo con doble esfuerzo, porque no llega a una zona de confort, llega a un ministerio donde habían dificultades precisamente para cumplir con el rol principal, que es comunicar y transmitirle a los ciudadanos lo que se está haciendo o las medidas que se van a tomar de la manera adecuada y correcta. Así que evidentemente que le entrega una gran responsabilidad, y eso es un señal de confianza a Claudio Alvarado, que es de la UDI, que nosotros la tomamos con mucha, digamos, con gratitud, no sé, al presidente, pero porque también nosotros hemos dado muestras de estar apoyando y respaldando como ha sido los últimos días desde que partió el gobierno, con absoluta, no vamos a decir incondicionalidad absoluta, porque eso lo planteamos, pues, como digo, de manera interna, pero hemos sido los que hemos estado respaldando absolutamente, sin dudar, al gobierno del presidente. Y Alvarado ya había mostrado resultados en todo lo que hemos visto acá, en el manejo, en las negociaciones, en fin, y por lo tanto le entrega un rol que hoy día, como digo, es relevante y es trascendente en lo que viene para el gobierno en esto, en esta etapa, sobre todo ahora cuando se empieza este ajuste, que esperamos todo vaya bien con materia de todo lo que es una modificación al sistema económico en Chile. Así que sí, la pregunta vaya para la suma, sí, podría ser sido más, sí, pero hoy día sí, le da una responsabilidad y una confianza donde están los problemas, o sea, le entrega a la UDI que vaya a resolver y a tener otra mirada, otra gestión, que sea la que corresponde a un ministerio, o por lo menos la que tiene que ser para dar los resultados que el gobierno necesita.
4: No era lo que tenía pensado para esta etapa de gobierno. O sea, así partió el presidente ayer su alocución en el momento del cambio de gabinete. De alguna otra forma demuestra que aquí hubo un modelo que no cuajó y que fue iniciativa del Ejecutivo, y en ese sentido hay una especie de mea culpa por parte del presidente que yo creo que siempre es valorado, más allá de que, como dice Flor Weisse, muchas veces advirtió que era un gabinete que tenía falencias políticas, que tenía carencia de oficio político, que tenía ausencia de partidos políticos. O sea, al final del día también se puede leer de esta forma ayer este cambio de gabinete, el triunfo de la política y de los partidos políticos, porque perdón, pone en lugares de mucha importancia, sobre todo en seguridad, a personas que vienen con un bagaje, con una historia, con un oficio en materia política. Este cambio también puede tener una lectura, puede ser también positiva para el Ejecutivo. No siempre, los cambios siempre son momentos tensos y no son muy gratos, menos cuando te lleva tan poco tiempo de gestión. Pero también una lectura favorable, porque el presidente, frente a las críticas, frente a un modelo que no estaba cuajando, no se quedó paralizado. Y no esperó ni la cuenta pública, ni septiembre, como anticipaban algunos, que los ministros no iban a llegar a bailar cueca septiembre, sino que, a diferencia de otros gobiernos anteriores, se reconoce el error y hubo una corrección rápida. ¿Ah? Y eso puede leerse con un sentido de pragmatismo político que es una de las características de José Antonio Kast. Gonzalo Leantec.
2: Hola, buenos días. Flor, Rodrigo. Yo creo que este cambio de gabinete nos da una cierta señal respecto a que el presidente tiene una estrategia, un camino que eligió en enero o en marzo, ya cuando inició su gobierno, y no cambia mucho esa estrategia. Me parece que él le tiene poco miedo a aceptar errores y hacer los cambios rápido. Es una demostración en que mantiene esta lógica de ser distinto a la política tradicional. Él cuando armó este gobierno dijo, o armó un gobierno en base a una lógica distinta a la que acostumbramos ver en política, a la que llevábamos, no sé, o pensábamos que debía ocurrir. Creo que este cambio responde un poco a lo mismo, porque es a contrapelo de lo que habría dicho cualquier político. Espera un tiempo, trata de aguantar, sabíamos que hay un error, sabíamos que... Creo que el cambio de las dos ministras es algo que a nadie le llamó la atención, sino que lo que llamó realmente la atención fue cuando ocurrió. Y eso porque tradicionalmente la política trataba de esperar la mayor cantidad de tiempo posible, porque se cree que al haber un cambio uno de alguna manera puede perder poder, porque está reconociendo un error, pero estamos frente a un presidente, y algo, tú también lo planteas recién, Rodrigo, más bien pragmático, más bien que entiende que desde... quizás desde de lo que muchas veces habla del sentido común, uno tiene que entender que si hay algo que no está funcionando bien, que le está generando problemas permanentemente. Mañana es 21 de mayo, le hacía aguas cada vez que el gobierno iba avanzando hacia algún lado, pero tenía cierto espacio donde le estaba haciendo agua y donde permanentemente lo golpeaban. Entonces, en vez de mantener el ritmo y tratar de hacerse o de no quiere reconocer este problema, quiso reconocerlo, atacarlo inmediatamente y resolverlo. Desde luego eso significa reconocer un error en la elección, probablemente, o en cómo se llevó adelante el proceso. Pero estamos frente a un presidente que quizás no le tiene miedo a reconocer que puede haberse equivocado o haber habido algún error en una cierta definición, pero sí está dispuesto a modificarlo inmediatamente. Creo que eso es una ventaja y creo que eso es una señal de lo que nos podemos ver hacia adelante. Un presidente que cambia a 69 días de iniciado el gobierno a dos ministros, de la importancia de la ministra vocera y la ministra de seguridad, en realidad un presidente que nosotros sabemos que no va a esperar mucho tiempo cuando encuentre que hay algún error, no va a ir a hablar con don Francisco a decirle que va a cambiar el gabinete, sino que va simplemente a tomar las decisiones cuando para él hagan sentido y tenga la sensación de que es necesario hacerlo. Y eso en la política quizás dirán es un problema, a lo mejor para los chilenos le hace sentido, al chileno le hace sentido quizás que cuando uno ve un problema tomar la decisión y resolverlo al tiro y no esperar y dar vuelta. Si uno conversaba con mucha gente te decían, oye, es evidente que hay un problema, ¿por qué están esperando? ¿Por qué no quieren cambiarlo si saben que tienen un problema? Y ahí cuesta muchas veces explicar la diferencia entre la política quizás y el sentido común y los efectos de una u otra decisión. Entonces esto probablemente le acerca a una decisión más de el dueño de casa y que quizás le hace sentido a la gente, y por eso a mí me parece que estamos frente a una decisión que nos demuestra un poco cuál es la visión que tiene el presidente Kast de su gobierno. Además, retomo un concepto que había quedado un poco de lado, que es este concepto de la emergencia. Lo retomó él primero en sus palabras al momento del cambio de hablarle a las ministras que se iban y los nuevos nombramientos. Lo volvió a repetir el ministro Alvarado en su primera vocería como vocero oficial del gobierno, de manera que en el fondo ellos mantienen esta lógica, este camino trazado o esta estrategia de hablar de que estamos frente a un gobierno de emergencia, que en la emergencia uno tiene que tomar decisiones rápidamente y no darle 10.000 vueltas o quedar anclado en la lógica política. Y lo que tenemos que ahora ver es cómo va a seguir hacia adelante. Probablemente situaciones como esta se van a repetir, no van a demorar tanto como uno antiguamente veía en los gobiernos que se esperaba ciertas fechas en particular o juntar dos o tres porque si no un partido político se enojaba. Probablemente lo que nos avisora esto es que estamos frente a un gobierno que va a ir tomando decisiones de una manera muy distinta y que en el fondo los chilenos eso es lo que pueden esperar. Y al hablar de... Y en el fondo lo que vemos es que no entró nadie. Entonces, es más o menos la misma estrategia. Se mantienen las mismas personas con distintas funciones. Yo creo que efectivamente el tema de seguridad o los problemas que tuvimos en seguridad se demostró que la seguridad no depende de un técnico en un área, porque puede ser muy bueno. La ministra Steiner podía ser muy buena fiscal. Pero en realidad esa era una parte de los problemas de seguridad. Entonces ahora veamos si desde la política, desde alguien con experiencia política, fue intendente... Creo que desde esa visión es más probable acercarse a una solución más integral de los problemas y además con un mayor conocimiento del mundo político. Así que a mí me parece que fue un buen cambio. Yo tengo la sensación de que Chile va a poder avanzar, va a poder salir de esta inercia en que seguían pegándole permanentemente en dos temas que son muy relevantes. Y esperemos que ya a contar de hoy mismo y en los próximos días el gobierno pueda seguir en lo que está, que es precisamente hacerse cargo de los problemas de la economía, hacerse cargo de los problemas de la seguridad, en general, hacerse cargo de los problemas de los chilenos.
4: Así es, hacerse cargo y demostrar resultados pronto en materias que la ciudadanía espera que ocurran. Vamos a un corte comercial y ya regresamos en nuestro directo al grano de este miércoles 20 de mayo.
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5: Ha habido en estos días o de hace una semana aproximadamente que con algunas peticiones que han habido ahí, en particular con el Partido de la Gente, en el cual el gobierno ha accedido, La verdad es que sí, se ve, lo que tú señalas es tal cual, así está, pero esto tú sabes que se corta en el día, en el momento en que se vota, ahí se gana cuando se cuentan los votos, nos falta muy poco ya para que eso ocurra, y luego vienen las votaciones en particular, que son los 30 y algo artículos más 17 que son transitorios, eso es algo de 50, y ahí vamos a ver cómo lo maneja el presidente, de manera que las indicaciones también, ojalá la admisibilidad o la inadmisibilidad más bien de las que he planteado que se dice, no tenemos el informe, yo todavía no veo el informe exacto cuántas son, pero son algo, ayer se comentaba algo de 150, bastante menos que las 1600 que teníamos nosotros en la Comisión de Hacienda, pero ahí hay una gran cantidad, o si no todas, que van a ser inadmisibles, más allá de algunas que puedan ser de información. Y bueno, al leer al reclamar la inadmisibilidad, que eso está por reglamento, claro, son 3 minutos por ella y darían algo de 5 horas, 6 horas, calculábamos ayer por indicación, pero se pueden hacer por paquete, hay varias fórmulas ahí, o que sean también incompatibles, muchas que pueden llegar a ser, entonces se puede reducir los tiempos, pero hay que votar artículo por artículo, pero la votación más importante es la votación en general, evidentemente, esa foto es la que queremos ya tenerla pronto, y esperamos que las cosas se den así como están, incluso se comenta que hay algunos votos de otros partidos de oposición hoy en día, algunos, que no, eso se va a ver en el momento que ello ocurra, que podrían también abrir postura en las votaciones en particular, así que eso también es muy importante, porque habían algunos temas como la invariabilidad que se estuvo conversando ayer hasta última hora también, la invariabilidad tributaria, y hay algunos temas en donde se puede haber alguna diferencia respecto a la votación en particular, perdón, a la votación en general. Y yo creo que ese es uno de los temas, digamos, en lo demás tiendo a pensar, si no ocurre nada muy distinto, que sea muy similar a la votación en general, también lo que vaya pasando en cada una de las particulares. Así que ya queda poco para que esto empiece a tener su trámite en el Senado, porque viene más trámite, o sea, todavía esto no está para nada concluido, viene el Senado, donde ahí también hay temas que se van a modificar y que se va a reponer desde el Ejecutivo. El tema de la franquicia tributaria, el Ejecutivo se comprometió a reponer y a trabajarlo en el Senado. Entonces, ese es el tema que puede pasar allá, y lo de la propiedad, o sea, lo de la inteligencia artificial, la minería de datos, que tampoco la va a reponer acá en la Cámara el Ejecutivo, solo que hasta ahora tenemos todos concedido que así sea, y eso también. Yo no sé si va a ir de nuevo a reponerse allá o se va a hacer una ley aparte. Mi opinión es que sea una ley aparte y así se avanza más rápido también en la tramitación en el Senado. Así que creo que acá las cosas están más, no más fáciles, menos difíciles, pero en el Senado hay más estrechez respecto a la diferencia de voto. Entonces viene otro desafío allá, pero hay que salir de este primero, que ya fue un muy buen resultado de la Comisión de Hacienda. Eso no era sorpresa, no fue sorpresa, porque la diferencia ahí era la que resultó, digamos, la votación. Y ahora es lo que hoy día viene ya la parte, concluye el trabajo nuestro. Y después vamos a ver si viene una mixta donde no vamos a estar participando. Así que esperamos que todo vaya en los tiempos con la urgencia que le ha dado el presidente. Como bien ayer volvió a decir que estábamos en un estado de emergencia. Bueno, este proyecto es parte de eso. Reactivar la economía, reactivar y reconstruir con la mayor urgencia posible.
4: Flor, una pequeña reflexión antes de la palabra de Gonzalo. Porque siempre se ha criticado mucho que en el Congreso existe, bueno, si bien es bicameral, los acuerdos grandes se toman en el Senado. ¿Tú crees que el rol de la oposición con estas 1600 y tantas indicaciones ha generado algún daño a la imagen de la Cámara de Diputados y Diputadas?
5: Sí, bueno, y nosotros hacemos los esfuerzos, y te digo, bueno, y hay un rol de jefe de bancada también de cuadrar, entre comillas, los votos, porque también hay parlamentarios, y con todo el derecho, incluso puedo yo también haber sostenido esas opiniones, que claro, acá pasa muy muy livianamente de alguna manera, porque todo se va a resolver en el Congreso, perdón, en el Senado. Entonces nosotros también queremos darle el rol que tenemos de verdad, de importancia, de relevancia, de lograr resolver algunas situaciones acá y no tener que todo vaya, digamos, a la Cámara Revisora. Entonces, estamos intentando nosotros, lo menos como oficialismo y como partido, de que tengamos un rol que sea preponderante y no pasar todo para que sea resuelto ya. Nosotros también tenemos capacidad de resolver situaciones, pero claro, para eso, de acuerdo al sistema político que hoy día tenemos también, con la fragmentación que existe, la verdad que es difícil llegar a acuerdo. Entonces, también cada voto, cada uno o dos votos pasan a ser estrellas, que hay que estar un poco al vaivén, pero eso en el fondo, pero la forma también, esto de las 1650 indicaciones, o que se hizo además público, donde hubo una concertación de personas, de algunos, no todos, en que hicieron estas repetitivas indicaciones, sabiendo que eran inadmisibles, pero dentro del reglamento, que es un tema que también ahí quizás probablemente haya que revisar, por los tiempos, cuando hay urgencia, no es lo mismo cuando hay suma urgencia en un proyecto, no es lo mismo que un proyecto que vaya de manera ordenada, regular. Entonces, claro que las indicaciones pueden llegar a que es lo que ocurrió, que tuvo que llamarse a votar una vez pasada las 12, las 23:59, pero en el fondo la ciudadanía yo creo que quedó con una muy mala imagen con lo que se vio de hacer este torpedeo, de buscar la forma como obstruir, más allá de tener o no fondo las indicaciones, sino que eran solo de forma, incluso habían unas ridículas, que era que se le cambiara el nombre al proyecto, que se llamara proyecto Los Super Ricos, por ejemplo, o sea, cuestiones que fueron 300 y algo indicaciones aditivas, o sea, no modificar lo actual. Entonces, mira, sí, si me preguntas que quedamos mal, sí, porque usando subterfugios de reglamentario para querer torcer la voluntad y torcer el reglamento, me parece que no es lo que finalmente quieren los chilenos. Quieren que logremos, ojalá, avanzar de la manera más rápida y con seriedad y con responsabilidad. Y cuando se trata de un proyecto tan relevante como este, más allá de las opiniones políticas y el derecho a votar en contra y el derecho a oponerse, por supuesto, que tenemos y que tiene hoy día la oposición, pero que se haga de manera seria esa oposición. Y qué es lo que encuentro yo que es serio, es hacer propuestas. No solo criticar, sino haga una propuesta. Entonces, ¿cómo se puede corregir el decrecimiento del país y poder aumentar el país? ¿Cómo se aumenta el empleo? ¿Cómo se da certeza para que llegue la inversión? Haga la propuesta y no solamente criticar. Entonces, cuando no les queda el fondo para tener propuestas, que se van por la forma haciendo esta obstrucción, que fue, esa era su intención. Pero bueno, ya pasó, y ahora lo que esperemos que esto no vuelva a ocurrir, y efectivamente levantando el rol de la Cámara y dando una imagen de seriedad, de responsabilidad, que es lo que la gente quiere y que queremos nosotros, a lo menos desde el oficialismo.
4: Así es, más allá efectivamente de los aspectos más legislativos y técnicos de este proyecto de ley. Este proyecto de ley nos va a dejar lecciones también de carácter política. La primera, es indudable que acá el Partido de la Gente se transformó en un partido relevante para la gestión del gobierno. Estos votos siempre se anticipó que iban a ser muy importantes para las leyes que se discutiesen en la Cámara de Diputados, porque le dan la mayoría necesaria para aprobarse. También desnudó también a la oposición, cuál va a ser su rol los próximos años. Yo escuché muchas veces crítica o autocrítica, en este caso del Partido Socialista particularmente, del rol que habían tenido durante el gobierno, sobre todo el segundo gobierno del presidente Piñera, una oposición que fue bastante, en palabras del presidente de la UDI, Guillermo Ramírez, antipatriota, que solamente buscaban obstruir y dilatar a un gobierno. De hecho, me recuerda estas 1600 indicaciones, me recordó la interpelación, ¿no?, la acusación constitucional, la lectura de la acusación constitucional que hizo Jaime Naranjo, que dilató más de 15 horas la lectura para esperar que el entonces diputado Giorgio Jackson cumpliese el periodo de cuarentena a raíz de que había contraído COVID para que pudiese votar y de esa forma la acusación se aprobase y pasase al Senado. Por tanto, van a haber varias lecciones políticas en torno a este proyecto, más allá, insisto, de la aprobación que a todas luces parece necesaria, importante y muy probable que el día de hoy se dé. Gonzalo Leantec.
2: Oye, yo en esto quiero, porque a veces uno se fija más en el fondo, pero no se ha dando cuenta de ciertas cosas que ocurren. Y ahí creo que el trabajo que ha hecho Flores es muy relevante en la Cámara respecto de su condición de jefa bancada de la UDI. No ha sido fácil. Yo creo que lo que hemos visto desde afuera a veces no es todo lo que pasa adentro. Y uno sabe cómo funciona dentro del Congreso. La izquierda desató un populismo brutal, donde en el fondo todos los días y a cada hora tenías parlamentarios de izquierda ofreciéndole a la gente cualquier cosa que iban a incorporar en esta nueva ley, y pidiendo el oro y el moro para la ciudad, sabiendo que no podían hacerlo. Y ahí Flor tuvo un trabajo bien complejo, probablemente algo lo decía, pero a veces no lo dice con tanta fuerza por modestia. Pero tuvo un trabajo complejo, que es ser capaz de ordenar a todos sus parlamentarios, de evitar que se genere un conflicto que llegue a mayores, evitar que el foco se traslade a una discusión entre izquierdas y derechas, y que en realidad lo que ocurra sea que logre salir adelante este proyecto, que es tan importante para nuestro país, que entendemos es muy necesario. Pero ahí tiene que haber un trabajo súper complejo, y ahí, Flor, yo la verdad agradezco de alguna manera ese trabajo que se ha hecho. Me parece que es bueno reconocerlo. Uno tiene que saber cuando los parlamentarios hacen bien su trabajo. Hoy día esperamos ver el resultado de ese muy buen trabajo que se ha hecho en la Cámara por un grupo parlamentario, particularmente por Flor, pero también por otros, desde luego, que han estado ahí disponibles y dispuestos a enfrentar los ataques de la izquierda y no cejar, porque entienden muy bien lo importante hoy día es salir adelante, sacar el país adelante con esa urgencia que ha planteado el gobierno del presidente Castro.
4: Así es, un gran trabajo ha hecho la jefa de bancada de la Unión Demócrata Independiente y panelista los días miércoles, Flor Weissen, a quien vamos a tener que despedir porque creo que tiene que ir ya a coordinar a sus diputados para que, bueno, al parecer ninguno va a estar desordenado en esta oportunidad, pero me imagino que justamente lo que ella comentaba, ¿no? Ordenar la gestión del día, ver quién va a hablar, hay muchos temas políticos, legislativos que le toca coordinar a Flor en su función. Mucha suerte, porque yo creo que el proyecto de hoy, más allá de las diferencias que uno puede tener con un gobierno, creo que va en la dirección correcta. Creo que un proyecto que busca justamente reactivar la economía del país, entregar más empleo, que es modificable, al parecer sí. De hecho, creo que el gobierno se ha abierto a la posibilidad de, como dijo Flor anteriormente, hacer ciertos cambios justamente para que un proyecto tan necesario para el país, tan importante, llegue a buen puerto y ojalá lo antes posible. Así que mucha suerte, Flor, y despedimos este segundo bloque de Directo al Grano. Vamos a un pequeño corte comercial y ya retornemos en esta edición de Directo al Grano de día miércoles 20 de mayo. Lo repito porque mañana es 21, nuestras glorias navales, así que nos toca descanso. Ya volvemos.
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23: En Chile generamos millones de toneladas de residuos domiciliarios cada año y reciclamos menos del 10%. En ese contexto, los residuos electrónicos se han transformado en un desafío cada vez más urgente, porque aumentan rápidamente, tienen una vida útil cada vez más corta y muchas veces no reciben una disposición adecuada. 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Una acción concreta, accesible y necesaria para ayudar a reducir el e-waste de Chile. Soy Cata Droguet, periodista, y seguimos encontrándonos para nuevos datos, noticias sobre sostenibilidad aquí en Radio Agricultura.
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4: Y seguimos ya aquí en esta edición de Directo al Grano, ya nuestro tercer bloque. 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Gonzalo, tercer bloque, ya hablamos de un poquito lo que se iba a discutir el día de hoy en la Cámara de Diputados. Ahí nos ayudó bastante Flor dándonos luces de lo que se venía en esta discusión para ver si se aprobaba en general y después por artículo. Hablamos un poquito de las implicancias políticas del cambio de gabinete. Yo quiero retomar el primer tema, por eso hice como un break, justamente aprovechando que íbamos a contar con Flor en el intermedio. ¿Cómo ves los desafíos? ¿Cómo ves el cambio de gabinete desde la perspectiva de los desafíos de quienes asumen? Porque al final del día, a diferencia de otros cambios de gabinete, no están asumiendo personas externas.

0: tanto, ya teníamos un biministro, pero ahora hemos sumado dos nuevos biministros. Me refiero a Claudio Alvarado y Luis de Grant. Pero son personas que los que asumen los cargos políticos, me refiero a la vocería y a seguridad, porque seguridad es muy político para este gobierno, es muy relevante, vienen de la política, vienen del oficio. Martina Rau fue intendente, conoce perfectamente el trabajo regional de la región, viene de Ñuble, fue convencional en una convención que le tocó lidiar con una izquierda, quizás la izquierda más dura que ha tocado a alguien de centro derecha convivir, que fue la de la primera convención constitucional. Estuvo en una campaña política, ha pasado, ha tenido conocimiento de partidos políticos, estuvo en la UDI, después ahora en Republicano, participó en la campaña, en fin, experiencia. Claudio Alvarado, ¿para qué vamos a leer su currículum? Diputado, alcalde, senador, en algún minuto también, ministro, subsecretario, hombre con mucho oficio. ¿Cómo ven los desafíos de estas dos carteras, sin menospreciar la cartera técnica de Luis de Grant? Pero hasta el minuto, las grandes deficiencias que hemos visto, o las dificultades de instalación, han estado justamente vinculadas a lo político. ¿Cómo ves la selección de estos nombres? ¿Cómo ves la instalación de dos nuevos ministros, insisto, con oficio y con experiencia política? No te escucho, estás muteado parece, o el micrófono apagado. Ahí estamos solucionando unos problemas con Gonzalo, que al parecer tiene el computador. Estábamos conversando del cambio de gabinete, y particularmente de las dos figuras quizás que vamos a observar con mayor detenimiento, que justamente la persona que va a asumir la comunicación del gobierno, de sus políticas públicas, y la persona que va a liderar los temas de seguridad. ¿Estamos con Gonzalo?
1: Sí, ahora sí.
0: Ahí sí.
1: Un problema de batería del micrófono, pero
0: mira, la onda de energía, pues hombre, ¿ah?
1: Sí, en eso estamos. Mira, lo cierto es que yo creo que hoy día lo que está, se podría discutir mucho a lo largo de los próximos días respecto a si había que incorporar

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7: Muy buenos días, es hora de noticias en agricultura y vamos a partir las informaciones con lo que se conoció durante esta jornada, la entrevista de la senadora y presidenta de Renovación Nacional, Andrea Valladares, en Radio Agricultura. Se refirió al cambio de gabinete, el presidente Kast fue valiente en tomar esta decisión, parte de sus declaraciones. Ricardo Cuevas tiene más información, buen día.
8: Buenos días, Jessica, y así es porque la timonel y senadora de Renovación Nacional, Andrea Valladares, calificó como valiente la decisión del cambio de gabinete que realizó el presidente de la República, José Antonio Kast. Ajuste ministerial que, recordemos, terminó con la remoción de la ex vocera de la moneda, Mara Cedini, y también de la ex jefa de la cartera de seguridad, Trinidad Steiner. Fue en conversación con La Mañana de Agricultura, en donde la timonel de RN aseguró que existía un diagnóstico de que los puntos más bajos de la administración estaban en las carteras en donde se realizó el ajuste. Más detalles respecto de esta situación nos entregó la senadora Andrea Valladares.
9: Era una de las ideas del presidente el poder tomar decisiones rápidas respecto a dos áreas muy sensibles, que es claramente seguridad y la comunicación global del gobierno, ya que hoy día hay una urgencia, sobre todo en seguridad, que marca la pauta y que obviamente creo que el presidente fue valiente en tomar esta decisión y realizar el cambio el día de ayer.
8: Por otro lado, la timonel de RN también se refirió a la situación con algunos sectores de la oposición, arremetió en contra de ellos asegurando que la posición que ha tomado este sector en general no es colaborativa ni es de tratar de que el gobierno le vaya bien, sino que cree que el rol de todos debe ser ayudar al país para que le vaya bien y para eso el gobierno es necesario que también le vaya bien. Fue lo que dijo entonces la senadora y timonel de RN, Andrea Valladares. Informó Noticias en Agricultura.
7: En otras informaciones, Aguas Andinas anunció un masivo corte de agua para la región metropolitana de Santiago debido a trabajos estructurales de alta complejidad, interrumpiendo el suministro en torno a 36 horas. De acuerdo a lo señalado por la empresa, las labores contemplan la renovación del acueducto paralelo y el reforzamiento también en la red de distribución de más de 13 kilómetros. Esto implica que 143.048 clientes estarán sin suministro. El corte de agua se va a iniciar a las 20 horas del viernes 22 de mayo y se extenderá hasta el día domingo 24 de mayo a las 8 de la mañana. Esto quiere decir que la suspensión del suministro duraría en torno a las 36 horas, como le habíamos comentado. 8 son las comunas afectadas por este corte de agua que viene y que está programado. La cisterna en un 100%, así que atención con eso. El Bosque, San Ramón, La Granja, La Pintana, La Florida, San Bernardo y San Miguel, con distintos porcentajes de sus comunas, porque si ustedes viven en alguna de estas, para que lo tengan contemplado también y vean los detalles si están dentro del perímetro de los cortes de agua. El perímetro del corte incluye un catastro riguroso de clientes críticos y 281 clientes sensibles dentro de la red, es lo que ha informado la empresa. Acá las noticias, léanos en www.radioagricultura.cl, síganos en todas las redes sociales y estamos con 8,9 grados, dice la dirección meteorológica. La máxima será de 21 con nubosidad parcial, es lo que se informa por el momento. Chillán, 17 de máxima, nublado variando a despejado en la tarde. Concepción llegará a los 15 grados, nublado todo el día. En Temuco, nublado variando a despejado, 22 de máxima. Valdivia llegará a 21, despejado. Y Puerto Montt, 19 de máxima. Se espera para hoy nubosidad parcial por la mañana. Sigan en compañía de Radio Agricultura porque ya viene Conectados. Que tengan buen día.
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3: ¿Qué podemos sacar en limpio este cambio de gabinete? Anoche, a eso de las 21 horas, salieron del gabinete de las ministras Mara Cedini y Trinidad Steiner. Claudio Alvarado quedó como viceministro interior y se llegó por la vocería, y Luis de Grange como viceministro de Transportes, Telecom y también de Obras Públicas. Martina Rau dejó el Ministerio de Obras Públicas para asumir la cartera de Seguridad Pública. ¿Qué sacar en limpio? Ofrezco dos ideas para partir. Primero, esto es lo más parecido a gobernar. Quien creyera que se navegaría en el gobierno sin ningún ajuste de ruta no es un adherente, es un fanático. Gobernar es tomar decisiones complejas bajo presión, y aquí el gobierno de Kast decide ajustar su diseño a la realidad en vez de forzar el diseño a costa de todo. Segundo, Kast dijo, a propósito del cambio de Cedini por Alvarado, aunque pasó medio colado, llegó el momento de hacer un cambio en la forma y en el fondo de cómo nuestro gobierno va a comunicar las cosas a la ciudadanía. Se hicieron dos apuestas legítimas en la vocería por un estilo más flemático, quizás más ad hoc con estos tiempos de redes sociales, y por una fiscal de carrera sopesando mucho más a la técnica que a la política. Pero a la vuelta a la esquina volvimos a políticos experimentados, a esa sobriedad del Chile gris del político con oficio y templanza. Interesante será ver los alcances de este giro. Le deseamos lo mejor a este nuevo gabinete, dar vuelta a la página, centrarnos en que Chile se levante lo antes posible. Soy José Miguel González y esto fue la apertura editorial de La Voz de la Gente.
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3: Bienvenidos, queridos auditores, los de siempre, los nuevos que se vayan sumando a este hermoso programa La Voz de la Gente. No soy María José Hoffman, lo primero que pueden percatarse, me toca a mí, humilde obrero del programa, quien he co-conducido tantas veces, hacerme cargo esta vez porque la Pepa está de vacaciones, ¿no? Merecido descanso, aprovechando este fin de largo, le mandamos un cariñoso saludo a nuestra querida Pepa, que siempre se hace cargo con su jovialidad usual del programa. Y tenemos notables invitados con
19: con nosotros. Primero quería presentar a Claudio Alvarado, que nos acompaña. No es el biministro, el tiro para que aclaremos de entrada, pero sí un gran amigo, también tiene una trayectoria muy destacada, es director ejecutivo del Instituto de Estudios de la Sociedad del IES, también es profesor, entiendo que viene llegando a hacer clases, ¿no es cierto?
20: Efectivamente, un gusto estar aquí, José Miguel, muchas gracias por la invitación.
19: Bienvenido, Claudio, feliz de tenerte acá. También está con nosotros Kevin Canales, quien es director de formación de Día País, magíster en políticas públicas también. Un gusto tenerte acá, Kevin, en el panel.
21: No, muchas gracias a ti por la invitación. Muy buenos días, Claudio y Margaret.
19: Bueno, aquí estamos con Piat Margarit, vicepresidenta también de Mujeres UDI, o sea, de la directiva de la UDI, también de pionera de ese programa tan notable de Mujeres Líderes. ¿Cómo estás, Piat?
22: Muchas gracias, bien, José Miguel, muy contenta de estar acá en este tremendo panel, poniendo la cuota de género.
19: Eso, miércale, excelente, sí, le ha tocado varias veces a nuestra querida Pia, es un rubro notable ese. Quería partir con Claudio, bueno, obviamente cambio de gabinete, se ajusta el rumbo, entran personas, enroques, biministros. No sé qué titulares o si quieres pronunciarte acerca de algo de la editorial, pero ¿cómo lo ves tú, Claudio?
20: Desde luego era algo que el presidente Kast no tenía pensado, digamos, como parte de su plan original. De hecho, ayer lo sincero no era lo que yo esperaba, fue lo que dijo textualmente el mandatario, y es bien evidente, ¿cierto? Se trata de una, de la impresión de que se trata de una reacción a la coyuntura y particularmente a un mal rendimiento en ambas carteras, al menos bajo las expectativas, es bien claro. De hecho, a nadie le sorprende demasiado que una vez que se efectúa un cambio de gabinete haya movimientos en seguridad y en la vocería de gobierno. Podremos discutir después la oportunidad y por qué hacerlo tan anticipadamente, pero era algo que ya se estaba comentando y eso no es casual. ¿Y cómo leer entonces la decisión del presidente de hacerlo en este minuto? Yo diría que primero como un intento por recuperar la agenda y sobre todo por evitar de que esto siga siendo, de que este tema siguiera haciendo ruido antes de la cuenta pública, con lo cual, como todo presidente, va a intentar marcar un punto de inflexión. Y también como, yo diría, un intento por transmitir sentido de urgencia, capacidad de adaptación a los nuevos escenarios. Obvio que la apuesta arriesgada, porque en algún sentido reconoce que el diseño original no funcionó exactamente como él esperaba, pero al mismo tiempo también le da, insisto, la oportunidad de transmitir que aquí, cuando las cosas no funcionan, uno se adapta rápidamente, cambia el rumbo, y eso es parte de gobernar, tú lo decías en la editorial, y me parece que la apuesta, ahí lo podemos seguir conversando, podemos ahondar, pero para cerrar esta primera intervención, yo diría que hay buenos motivos para pensar que la apuesta tiene bastante de seguro, considerando el perfil del ministro Rau y el ministro Alvarado.
19: ¿Y tú crees sobre la oportunidad, ya que lo mencionaste, que estuvo bien hacerlo antes de la cuenta pública, te calza?
20: Sí, porque la verdad es que, especialmente en el caso del Ministerio de Seguridad, era muy evidente que había un problema importante, y ese ministerio empalma directamente con la principal promesa de campaña del presidente Kast. Entonces era algo que estaba distrayendo no solo la conversación general, la agenda pública, sino que también la propia performance del presidente. Entonces era difícil que esto durara mucho tiempo más, y entonces cuando hay problemas hay que tomar el toro por la asta, como tú decías, es lo propio de gobernar, es lo más parecido a gobernar, lo más parecido a la política, como dice Pirincho Navarrete, y yo diría que a veces es mejor llegar 5 minutos antes que llegar un par de horas tarde, y de hecho no es seguro que aquí sea tampoco demasiado antes. Yo lo simbolizaría así: el gobierno llega a la Moneda con dos grandes promesas de campaña. Hay muchos temas, ¿cierto? Pero dos grandes promesas: seguridad y economía. En economía había una hoja de ruta sobre la mesa, está avanzando, estamos discutiendo sobre ella. Uno podrá tener opiniones o críticas más o menos respecto a tal o cual articulado puntual o ciertos aspectos comunicacionales del ministro Quiró, pero en economía hay un tren andando. En seguridad no había nada parecido y el gobierno no se podía dar el lujo de que en ese tema esto estuviera ocurriendo.
19: Así es, hace sentido lo que dice Claudio, y sobre los nombres, que no sé si quiere, a propósito de las personas que entraron, asumieron los cargos, ¿cuál es tu balance, al menos preliminar?
21: Sí, yo creo que es más o menos evidente que esta es una situación que no es fácil para el gobierno. Creo que lo primero que hay que partir es reconociendo de la dificultad de que tan pronto haya iniciado el gobierno se haya hecho un cambio de gabinete. Y por dos razones. El presidente lo señala ayer diciendo que no esperaba tener que hacer un cambio de gabinete y cualquier presidente en ejercicio no quisiera hacerlo. Y además porque el cambio no es en cualquier cartera. Es en la cartera de seguridad, que tal como decía Claudio, estaba alojado el ETO, si quisiéramos decirlo de esa manera, o el relato más importante de campaña. Y y quizás dentro de las lecturas que se han hecho, que es la lectura que ha hecho la oposición, que yo no comparto, es que esto se pudiera leer como una señal de debilidad, como una señal de desorientación. Y por supuesto que algo de desorientación había en el Ministerio de Seguridad, pero también creo que hay una señal ahí de flexibilidad. Porque uno se pregunta, y lo conecto con algo que decían algunos ayer del Frente Amplio, que decía que este era, que era como una muestra de personas principiantes, yo no creo en un momento que sea así, y que si en años anteriores, por ejemplo, la ministra Isquia Siches no salió antes, no fue porque haya tenido un desempeño particularmente prolijo, sino porque simplemente había una cuestión casi de amigos, de ciertas confianzas políticas que no se querían romper. Llega el presidente, lo que hace es poner los intereses del gobierno, de los objetivos que él se planteó hacia el país, en primer lugar. Y hay situaciones difíciles, cuestiones personales que son complejas, por supuesto que se tienen que abordar, pero acá creo que era lo importante es mantener la prioridad del gobierno, que es en materia de seguridad, y en ese sentido creo que toma una decisión correcta. Y respecto del timing, yo creo que era importante hacerla ahora. Yo creo que mientras más alejado de la cuenta pública, era lo mejor que se podía realizar. Es importante que la cuenta pública sea un espacio de quiebre, de un punto de inflexión donde se retome la agenda en seguridad, y para eso era necesario sacar todo aquello que pudiera generar alguna falta de estabilidad, y de alguna forma tener descomprimido el ambiente. Y en eso la salida de la ministra era evidentemente imprescindible para aquello, para generar esas condiciones proclive para que la cuenta pública sea un espacio de mayor convergencia. Y lo último, creo que al menos el cambio que a mí más me deja tranquilo es sumar a interior con vocería. Creo que es una buena combinación, sobre todo porque si hay alguien que está en el seno de las decisiones políticas que se están tomando en el gobierno, es el ministro Alvarado, y comunicar esas decisiones desde el núcleo de donde se están tomando las decisiones, las definiciones del gobierno, creo que es mucho más fácil. Yo siempre vi a la ministra Seguini un poco alejada de esas grandes definiciones, y creo que eso era un problema. Si uno va a vocerías de años anteriores, incluso la ministra Camila Vallejo, Carla Rubilar, Cecilia Pérez, estabas ahí mismo donde se tomaban las decisiones, y creo que en ese sentido la ministra Seguini nunca cuajó muy bien, y por eso creo que podría ser una buena combinación interior con, y vocería con el ministro Alvarado.
3: ¿Cómo lo ves tú, Pía Margarit? ¿Tú crees que a mí, aparte de lo que ya se ha comentado, me aparecen estas dudas sobre los puestos de biministro? Por un lado, uno como seguidor de este gobierno y de derecha, agradece la eficiencia desde ya. Sí, que hay posibilidades de juntar equipos, qué sé yo, eficientar en momentos en que tenemos problemas en ese ámbito, se agradece, pero al mismo tiempo hay algunas carteras que dan susto acumular tanta responsabilidad en una persona, ¿no? Pille, ¿cómo lo ves tú?
0: Sí, a ver, dos cosas antes de tu pregunta, y recalcando que creo que si hay capacidad en tres ministros que tienen carteras difíciles, pero además hoy día complementadas con una segunda cartera, son los ministros que tienen esa responsabilidad. Claudio Alvarado creo que tiene todas las capacidades para poder asumir dos labores que son muy compatibles por lo demás, porque claramente el hecho de comunicar aquello que está, como decía Kevin, en el corazón del gobierno es fundamental para poder articular un discurso junto con una acción política. Por otro lado, el ministro de Grant creo que ha mostrado grandes talentos y capacidades, y si bien me parece que esa es la cartera más difícil de cuajar por la complejidad que tiene el Ministerio de Obras Públicas y la cantidad de proyectos y de desafíos de infraestructura que tiene al interior del Ministerio, creo que igual de todas maneras el tema telecomunicaciones y el tema transporte requieren de una mirada donde la infraestructura esté puesta por delante, y creo que además el ministro ha mostrado tremendas capacidades. Y ya el ministro de Economía y Minería también creo que ha mostrado un buen desempeño en ambas carteras, y por lo tanto las capacidades de estos tres ministros que tienen carteras compartidas, creo que no está, o sea, está por lejos súper demostrado, y creo que tienen todas las capacidades. Pero también me gustaría agregar, José Miguel, un punto que es importante para evaluar o mirar lo que pasó ayer y la decisión del cambio de gabinete, que creo que hay dos reconocimientos. Uno es a la crítica ciudadana o a la preocupación ciudadana acerca de cómo el gobierno ha estado abordando dos materias que son fundamentales: la seguridad y las comunicaciones. Y la segunda, no alejada de la prioridad para las personas, que es cómo entienden aquellas transformaciones que el gobierno quiere hacer para poder ejecutar un plan de gobierno. Y lo segundo es un reconocimiento a la política. Y yo creo que eso es importante también ponerlo en el análisis cuando tú miras un cambio de gabinete a 69 días de haber instalado un gobierno. Porque finalmente, además de la decisión de fusionar ministerios, de hacer cambios o enroques dentro del gabinete ministerial, hay una decisión de reconocer la importancia y el valor de la política al momento de gobernar. Y yo creo que las falencias de ambas ministras probablemente vienen de la lejanía con la política. Y probablemente también dentro de las demandas, no solo de la ciudadanía, sino del mundo político y del mundo que tiene una crítica hoy día hacia el gobierno, viene de la mano de entender que esto requiere política para poder abordar acciones concretas, pero que se traduzcan hoy día en resultados donde el Congreso también es fundamental y donde los actores que hoy día están en estos cambios, protagonizando estos cambios de gabinete, tienen un rol distinto, un acceso distinto al Congreso y un acceso distinto al mundo de la política.
20: Interesante lo que dice Pía, porque empezamos con Martina Raúl. Martina Raúl es alguien que, producto de sus competencias técnicas, por así llamarlo, como se dice coloquialmente, parecía pintado para el ministro de Obras Públicas. Y sin embargo, una vez que se nombra, desde anoche hasta ahora, digamos, las pocas horas que han pasado, una vez que se le nombra en seguridad, en general ha sido bien recibido. Lo poco que yo he podido captar en la opinión pública, ha sido bien recibido. ¿Y por qué? Bueno, porque justamente, pese a que del punto de vista técnico va a tener que empaparse con un mundo que en principio le queda ajeno, da la impresión de que justamente lo que faltaba en seguridad es ese oficio político que reivindica Pía. Y claro, ahí Martina Rau tiene, por así decirlo, todas las credenciales a su favor de las que carecía la exministra Steiner. Alguien con oficio político conocido, que ha trabajado en el Ejecutivo, que además es de confianza del presidente y su propio partido en un ministerio que fue clave en su campaña. Entonces yo estoy de acuerdo que una de las cosas que probablemente le faltaba equilibrar mejor al gabinete original era el contrapeso entre lo técnico y lo político, no porque las personas que vienen del mundo independiente o que han desarrollado una carrera académica o profesional exitosa estén imposibilitados para estar en el gabinete, pero sí porque probablemente hay ciertos lugares en los cuales el oficio político es especialmente relevante. Yo creo que tenemos ministros que vienen del mundo independiente que han funcionado bastante bien, la ministra Arzola, el ministro Barro, el mismo ministro de Grench, o sea, yo creo que ellos lo han hecho bien, pero en seguridad, que un ámbito tan sensible, y en las comunicaciones efectivamente se echaba en falta mayor oficio político, y bueno, en las comunicaciones el ministro Alvarado ya lo conocemos. Y es probable que también los subsecretarios que están vinculados a estos dos ministerios, y en particular el subsecretario Pavés, que también ha demostrado mucho oficio y experiencia, tenga que desplegarse para apoyar la vocería. Yo creo que eso es una buena noticia para el gobierno.
3: Oye, ¿y qué creen ustedes a propósito? Porque claro, ya hay una idea que se está regando harto, que esto es como una reivindicación del oficio político, del arte, de la política, en su mejor versión entendido, que algo que se vuelve bien importante para sostener la presión, para comunicar bien, para llegar a la ciudadanía de manera adecuada con tu agenda, todo lo que implica gobernar, ¿no es cierto? Pero hay algo que ha pasado medio colado, que esta frase que yo recordaba en la editorial del presidente de la República, de que esto implica un cambio de forma, de fondo, de cómo comunicamos las cosas. Entonces, ya hablamos a propósito de Martina Raúl, a propósito del cambio en la vocería. ¿Cómo lo ves tú, Kevin? ¿Cuál es el alcance de este nuevo estilo? ¿Creen ustedes que aquí se está haciendo una apuesta para rediseñar la puesta en escena? Dejar un estilo atrás, en qué consistiría y cuál sería esa nueva apuesta, ¿no?
21: Yo diría que este fue, siguiendo la lógica del gobierno, un cambio de gabinete de emergencia. No fue un cambio de gabinete que dé cuenta de un cambio radical en el diseño inicial, original, de cómo se construyó y se pensó las carteras ministeriales. Recordemos que fundamentalmente acá hay personas independientes, muchas de ellas con grandes credenciales técnicas, y que muchas de ellas lo han hecho muy bien, tal como nos recordaba Claudio. Muchas de ellas sin una sujeción política y que le responden directamente al segundo piso, al presidente de la República. Ese es más o menos el diseño. Y dejar a los partidos políticos en posiciones relevantes, porque hay presencia de partidos políticos, pero no realmente sustantiva, diría yo. Y en ese sentido, yo creo que lo que se busca acá es tapar lo inmediato. Es decir, teníamos un tremendo problema comunicacional. Efectivamente, se estaban abriendo flancos muy diversos con la oposición, con la misma ciudadanía. Venía cayendo la aprobación del gobierno, en parte por el problema comunicacional que tenía, y también con lo que era lo más relevante relevante, que es la seguridad. Entonces, yo creo que a partir de eso, y por lo mismo, para no abrir más flancos, no se invitó a gente externa al gabinete, sino que se buscó dentro de ese mismo diseño de las personas que ya estaban colaborando en distintas carteras, reubicarlas en escenarios distintos. Pero yo acá no veo un cambio radical de diseño.
3: Pero sí, en el estilo de comunicar. Yo entiendo, te cedo el punto. No se rediseñó estructuralmente el gobierno, pero hay una frase de Kast que apunta, y lo dice literal, a cambiar la manera en que comunicamos. Entonces, ¿tú se lo ves? O?
21: Sí, o sea, yo creo que es, si uno ve los perfiles de la ex ministra Cedini con el ministro Claudio Alvarado, evidentemente hay un cambio importante en cómo se va a comunicar. De partida son estilos distintos. El estilo del ministro Claudio Alvarado es mucho menos confrontacional, quizás más dialogante, probablemente no hay tanto al choque, o al menos esa visión es la que se tenía de Mara, dado quizás cómo ella ejercía la política antes de ingresar al gobierno. Entonces, obviamente que hay un estilo distinto.
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0: Y el presidente estaba empezando a adolecer de ese apoyo más mayoritario que le llevó al triunfo en diciembre pasado, y que claramente le permite hoy día recuperar parte de esa confianza ciudadana cuando tú reconoces un error y enfrentas con dureza los mecanismos para solucionarlo. Y desde ese punto de vista creo que la pelota está en el piso, el gobierno toma una decisión y por lo tanto hay una oportunidad de mejorar en comunicaciones y en seguridad. Y en seguridad entendido como el principal problema todavía pertinente y permanente para la ciudadanía. ¿Y por qué? Por un poco lo que señalaba Claudio, porque los temas que más le importan a los chilenos, aparte de la seguridad, tienen que ver con la economía, pero en economía nosotros vemos un camino. Y ese camino es discutible, nos puede gustar una reforma, nos podrá gustar una medida más que otra, pero eso está en el Congreso y tiene un canal institucional donde eso está conducido y está y se ha enfrentado con una política como corresponde según los canales institucionales. Pero en seguridad no, yo creo que el punto de inflexión estuvo muy marcado por esta presentación de la ministra de Seguridad la semana pasada, donde ella va al Congreso y se muestra muy evidentemente la falta de un plan, la falta de medidas concretas que vayan a solucionar problemas en un mediano plazo. Y creo que ahí hay una oportunidad por las características personales del ministro Arrau, ¿ya? Yo creo que Claudio señalaba las características políticas, donde más o menos uno ve que el ministro goza de cierto prestigio y de cierto apoyo, en el, al menos en las personas que hoy día opinamos acerca del cambio de gabinete, pero además tiene cualidades que son importantes. Es un ministro que tiene capacidad de gestión. Es un ministro que se levanta más temprano que cualquier ministro, que tiene capacidad de gestión, que tiene la capacidad de armar un plan muy en breve, más allá de su capacidad técnica en la materia. Si uno, cuando necesita apoyo técnico, busca técnicos y a los mejores para así poder es enfrentar las soluciones. Pero tu capacidad de gestión y de poner las prioridades por delante es otra cosa. Y lo otro, que es un ministro que tiene territorio. Este es un ministro que creó una región en un breve plazo. A mí me tocó trabajar con Martín, y es de una capacidad para poder enfrentar un problema concreto y darle una solución muy concreta en un corto plazo. Y tiene territorio, tiene calle. Y tiene otra capacidad que también encuentro que es importante para poder enfrentar los temas de seguridad, que entiende perfecto la lógica política. Es un hombre que estuvo en la convención constitucional en el minuto más álgido de la política y de la polarización de nuestro país, y por lo tanto entiende dónde los políticos están parados en sus distintas ideologías para poder sentarse a negociar mecanismos de solución, porque esto también pasa por el Congreso nuevamente.
19: Sí, pues muy, muy buena lectura de Pía. Tenemos que ir a comercial ahora brevemente, pero quería dejar sentado un tema. En buen chileno, no quiero entrar en hacerle un querido Kiki a nuestro Martín Arrau, pero lo cierto es que es muy notable, porque lo estaba viendo en los comentarios, varios lo mencionan como un posible candidato presidencial de Republicano, una carta de proyección, o sea, alguien que transmita esa aura, y lo estás poniendo quizás donde, entre comillas, se le quema, o sea, en un lugar de alta exposición que puede salir muy bien o puede salir muy mal, mientras que Obras Públicas, inaugurar, digamos, es como el gustito de la política. Entonces, quería que lo comentemos un poquito, también sigamos hablando de este cambio de gabinete. Lo invito a seguir conectado, ya volvemos a la vuelta de comerciales con La Voz de la Gente.
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26: Las cifras en lo que es la inteligencia artificial son realmente impresionantes. El año pasado los grandes, Google, Amazon, Meta, Microsoft, gastaron o invirtieron 410 mil millones de dólares. ¿En qué? En crear data centers, crear no solo desarrollo, sino que fierros, máquinas, porque como crece cada día más, piense que ChatGPT eliminó los videos. ¿Por qué? Porque tenía 6.000 millones de consultas por minuto y ahora subió a 15 mil millones de consultas por minuto. Entonces se necesitan supuestamente este año el doble de los equipos de los data centers que habían en el 2025. Para eso, Amazon, Microsoft, Google y Meta anunciaron un capex de 725 mil millones de dólares para este año. ¿Por qué? Porque se necesita el doble de data centers y a la vez se necesita seguir desarrollando esto. Pero en esto va la inteligencia artificial, que definitivamente llegó para quedarse.
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14: 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Voy a leer algunos comentarios también activos y los celebro. Bien interesantes las cosas que han dicho. Dice, por ejemplo, opinión libre, el problema de Cast es el segundo piso. Mientras no lo acepte, va a seguir cometiendo errores. Voy a leer varios comentarios y quiero que después lo tome alguno del que quieran para decir algo. Sí, dice David Pizarro a ese comentario, Valenzuela debe tener muchos santos en la corte. El gobierno no solo comunica mal, sino que pierde oportunidades únicas para comunicar bien. Ejemplo, lo de Huenchuyán, el operativo este de Temuco y Cuy. JP Araya dice, en metáfora futbolística, dice, esto no es un segundo tiempo, es el minuto de hidratación, como se hace en la Copa Libertadores, donde los DT aprovechan a reordenar al equipo la mitad de cada tiempo. Muy, muy bueno. Y también hay algunos comentarios. Dice David Pizarro, si Martín a Raúl no lo sacaban del MOB, era un potencial candidato en 2030, el tipo escapo. Ojalá que CAS no desatienda lo político. Aunque está empezando, tiene que ocuparse de dejar un buen candidato o candidatos para 2030, que es lo que no hizo Piñera en ninguno de sus dos mandatos. Dice David Pizarro. Voy a leer uno más.
20: David también, Pizarro, ¿no será el histórico futbolista?
14: Esperemos, o sea, caché que yo cada vez que lo leo me ilusiono, pero por sus opiniones, yo creo que es demasiado formado políticamente para ser el fantasista. Saludos, sí, se nota que la apuesta de Cass fue pasada y perdió. Dice Music Lover, pero en realidad ustedes creen que esto cambiará. Veo poco power en Cass para levantar los logros a la fecha. Bueno, importante eso como señal de debilidad, que lo leamos desde la derecha también preocupa. Y finalmente, Paola González dice, me molesta el cambio de gabinete, darle el gusto a la izquierda y Chile Vamos. Bueno, ¿quién quiere abrir? Adelante, Claudio.
20: Tres cosas, porque efectivamente habría mucho que decir, son comentarios que apuntan sobre distintas cosas, pero tres puntos. Lo primero es que interesante, vuelvo sobre algo que decía Kevin a propósito de los comentarios. Claro, no es un cambio estructural, no es que entre demasiada gente nueva, pero el libro tiene una nota hoy día que es interesante, porque dice que esto puede ser leído como una vuelta al diseño original que en algún minuto pensó el presidente y que después cambió, porque por un lado tenemos el Ministerio de Seguridad, que es la principal promesa de campaña, como hemos comentado, a cargo de un militante destacado del Partido Republicano, y eso en abstracto, a priori, digamos, hacía sentido que ese ministerio recayera en alguien, como hemos comentado, con oficio político, pero además cercano al presidente y al partido del presidente. Luego, el cambio de gabinete de ayer, el ajuste, también refuerza la lógica de los biministerios, que era otra cosa que el presidente había esbozado en su minuto y que luego no se concretó más allá de minería y economía, pero que fue una cuestión más bien sobre la marcha, producto del ministro que no alcanzó a asumir. Entonces, tenemos también ahí una vuelta a algo que originalmente se había esbozado, o sea, seguridad en el mundo republicano, más biministros, y luego... La mayor relación, la estrecha articulación que debería producirse entre la conducción política y la vocería de gobierno, que era otra cosa que tiene que ver no solo con los biministros, sino con un diseño que es bastante natural una vez que seguridad sale interior, como también mencionó Pía. Entonces yo creo que claro, no es un ajuste estructural, pero sí hace sentido leerlo como retomar parte del plan original que por diversos motivos no se concretó. Lo otro que quería comentar a propósito de las cosas que tú leías, José Miguel, es que yo creo que es muy temprano para pensar en candidatos presidenciales. Efectivamente, el gobierno está recién comenzando, quedan casi los 4 años completos. Está el cambio de gabinete más rápido, más prematuro desde el retorno a la democracia. Pero sin prejuicio de eso, yo coincido con lo que decía ese auditor o auditora, en orden a que es verdad que los gabinetes del presidente Piñera no lograron levantar en su minuto a personas que luego tuvieran probabilidades ciertas de llegar a la moneda. Quizás la excepción es Sebastián Sichel, pero bueno, ya sabemos cómo le fue en su minuto al exalcalde, o sea, al actual alcalde, digo, excandidato. Entonces, yo creo que es muy temprano, pero es una preocupación razonable o sensata. Y esto es lo último que quiero decir, que conecta con tu comentario antes de irnos a los comerciales. Si uno quiere potenciar a personas en el gabinete, tiene que cometer riesgo. Entonces, si Martín Arrau no tiene por qué ser el único, ojalá sean muchos, pero fuera un posible candidato presidencial, aunque sea prematuro pensarlo hoy día, bueno, está bien que esté en seguridad. Si hay que estar donde las papas queman, digamos. No vamos a algo decía Pía fuera de micrófono, mientras estábamos en comerciales. Hoy día los candidatos es difícil que surjan desde lugares cómodos. Entonces, yo eso también lo miro con buen ojo. Hay que arriesgar el capital político que se tiene cuando hay problemas.
19: Sí, muy de acuerdo con esa lectura, porque me acuerdo en algún minuto en las campañas, cuando empiezan estos bailes entre sombras de que los grandes nombres de las coaliciones son candidatos en todas las regiones de Chile a la vez. Empiezan a evaluarlo y no sé qué. Y me acuerdo que de repente hay algunos enroquelos que se piensan, no, tal persona que es tan potente, debiésemos llevarlo empezando a la derecha en el distrito 11. Yo digo, pero ¿cómo? Si uno construye un capital político potente y es efectivamente conocido, etcétera, es para arriesgarlo, para jugarlo. Pero en todo caso, yo quiero acelerar en el ámbito personal. Esto dice mucho del talante persona que es Martín Arrau también. O sea, la posibilidad de estar así a disposición, de estar en la primera fila de, ojo, la urgencia, con mayores expectativas y también con mayores cámaras encima, que es seguridad, yo creo que dice mucho su calidad personal también de sentido de servicio, ¿no es cierto? Si al final del día la política está súper desprestigiada, pero se supone que está llamada a ser servicio público. Oye, Kevin, yo te quería plantear un tema, pero tú obviamente toma el comentario de los que mencioné que quieras. Dice acá un par de comentarios, uno lo leí, de que esto es darle como un gusto a la izquierda. Yo no lo veo así, pero no sé, ¿cómo lo ves tú, este cambio?
3: No, yo creo que no era un gusto a la izquierda, sino que era un cambio de rumbo imprescindible, sobre todo en materia de seguridad. O sea, si era realmente insostenible continuar y retomar la agenda del Ejecutivo con la ministra Steiner. Yo creo que no era, porque algunos decían, bueno, pongámosle mejores asesores. De hecho, justo ayer se había hecho un cambio de jefe de gabinete, pero yo creo que el presidente se dio cuenta de que el problema no pasaba por ahí, sino que era un problema mucho más sustantivo, y no creo que haya sido un gusto a la izquierda, sino que era un cambio necesario que da cuenta de la flexibilidad y del pragmatismo que caracteriza dice el presidente de la República, que cuando ve que algo no funciona, lo cambia y sigue adelante. Y solo quería tomar el punto de Martín Arrau, porque bueno, es alguien que al menos le siguió desde hace mucho tiempo. Él es de la región de Ñuble, yo soy penquista, entonces siempre miramos con mucho con harta admiración a Martín, porque además creo que es lo mejor que tiene, de los mejores elementos que tiene el Partido Republicano. Es una persona que representa muy bien las tradiciones, por ejemplo, del campo, ese arraigo territorial. Hoy día el progresismo se pregunta, bueno, ¿por qué la gente del campo, la gente de sectores rurales vota por la derecha, bueno, por tipos como Martín Arrau, que hacen la pega y que representan muy bien esas tradiciones que muchas veces el progresismo ha despreciado derechamente. Además viene del partido del presidente, que tal como decía Claudio, creo que es un elemento importante, sobre todo en un ministerio como el de seguridad. Es un tipo que tiene mucho oficio político, que dio una batalla que fue bien épica en la convención constituyente. Además es de los tipos ponderados del partido republicano, o sea, acá no va a haber una lógica de seguridad que va a pasar por sobre los derechos humanos, sobre la dignidad humana, que es como el miedo que ha instalado la izquierda también. Y es una persona que se nota que es muy enfocado en la gestión. Yo les comentaba también acá en off que en la mañana lo primero que vi fue una fotografía de él con los dos subsecretarios ya planificando lo que viene para adelante el ministerio. O sea, al día siguiente en el que es nombrado, lo primero que hace es una reunión de trabajo. Entonces creo que él transmite muy bien esa señal de urgencia y de eficiencia en la labor pública, que creo que es la directriz necesaria que necesita el Ministerio de Seguridad.
14: Así es. Uy, perdón, Kevin.
20: Oye, hay otro comentario que no quiero dejar pasar, pero es muy cortito, muy breve. Todo cambio de gabinete, por más positivo que nos parezca el nombramiento de Martín Arrau, y por más razonable que sea el tomar decisiones y hacerse cargo de los problemas, todo cambio de gabinete supone ciertos riesgos o tareas eventualmente pendientes. Yo aquí quisiera subrayar dos cosas. Una ya la esbozó Vía al pasar, también lo comenzamos fuera del micrófono: es muy complejo juntar transporte y obras públicas. Yo creo que eso es algo que el gobierno va a tener que evaluar cómo funciona. Y lo segundo, lo decía uno en los comentarios, hay una duda o de frente a un pendiente que el ajuste ministerial no resuelve, al menos públicamente, no sabemos si tras bambalinas, y el rol del jefe del segundo piso. No hay que olvidar que el presidente del Partido Republicano, un partido que se ha caracterizado por ser particularmente disciplinado, criticó públicamente en reiteradas ocasiones a Alejandro Irarrázaval.

0: en conjunto con los subsecretarios del Secretaría General de Gobierno e Interior pueda llevarse a cabo adecuadamente, eso supone, exige que se resuelva eso que generó ruido, y que, digamos, el segundo piso haga lo que tiene que hacer, que es muy importante, pero que no es interferir con el rol del Ministerio del Interior.
1: De todas maneras, Pía Margarit, ¿cómo lo ves?
2: A ver, yo tengo 4 puntos, partiendo por destacar que se acaba de aprobar en la Cámara el proyecto de reconstrucción nacional, y por lo tanto tenemos una tremenda noticia para el gobierno. Ya acaba de aprobar en general, viene la discusión obviamente en el Senado, que es donde se van a discutir la mayoría de los articulados, pero creo que es una tremenda noticia para el gobierno y para el presidente. Y aquí es el primer tema que quiero destacar, porque creo que durante estos 69-70 días que llevamos de gobierno hay una diferencia sustancial entre la aprobación del gobierno y la aprobación del presidente, y esto, la ciudadanía ha sido mucho más crítica en la aprobación del gobierno en su conjunto que del presidente de la República, y por lo tanto aquí creo que se abre también un segundo tiempo, o un tiempo de hidratación, como dicen los auditores, muy bueno, para el presidente, que hoy día al fin deja de ser vocero y al fin deja de asumir roles que no le corresponden, porque los tiene que asumir otra parte de su equipo, dando explicaciones, y libera de alguna forma la figura del presidente de la República, de explicaciones que tenía que estar dando, vocerías que tenía que estar ejecutando durante el día a día, y le da la posibilidad de gobernar. Y eso viene acá apalancado con el segundo punto que quiero señalar, que un poco también hacernos cargo de lo que nos dicen quienes opinan a través de redes. El segundo piso tiene un mandato bien específico, ¿ya? Y esto, yo fui parte del segundo vicepresidente Piñera, fue su jefe de programación, así que lo digo con algo de conocimiento. El segundo piso tiene un rol de política pública, de cuidar el programa de gobierno, que eso le corresponde al equipo de la jefatura de asesores del segundo piso, y tiene un rol de cuidar al presidente de la República, que es distinto del gobierno o del Ministerio del Interior, que tiene una conducción política distinta a la conducción que se lleva a cabo desde el segundo piso. Y por lo tanto, no son roles que deberían contraponerse, más bien son roles que son complementarios, y que la prioridad segundo piso, y creo que ahí hay algunos ajustes que se tienen que hacer, no de personas, sino más bien de funciones y de cómo se entiende ese rol para poder enfrentar esta etapa que viene, ¿ya? Esta etapa que viene, que además, y juntándolo con el primer punto del presidente Kast, cuando viene y se aproxima un 1 de junio, donde él va a dar una cuenta pública, le da una tremenda oportunidad de poder cambiar el eje, cambiar la agenda, cambiar las prioridades y cambiar la discusión, que hoy día estaba muy en torno a una crítica que ya se tornaba más bien hacia él. Lo tercero es que creo que hay una discusión que nunca está sobre la mesa, pero cuando tú tienes ministros que están haciendo el trabajo, pero que tienen quizás una carga distinta producto de que fusionaste ministerio, que es una fórmula que yo encuentro que es muy atendible en vista de poder eficientar el Estado, de poder mirar las carteras también de forma complementaria, los subsecretarios son fundamentales. Y aquí vamos a ver cómo se van desempeñando los subsecretarios, que han tenido y siempre en general tienen una visibilidad más bien baja, pero que son estructurales para la labor del buen gobierno. Y yo creo que aquí tenemos subsecretarios en materia de transporte y obras públicas que saben de sus materias y que creo que son competentes en sus materias, pero van a tener una exigencia adicional, lo mismo con otras carteras. Y yo creo que aquí el diseño también se ve un poco expuesto, porque estos subsecretarios, según el diseño de la moneda inicial, son subsecretarios elegidos por sus ministros. Yo no sé si se acuerdan de esta conversación de enero, lo cual puede estar bien, pero quizás vamos a tener algunos choques, porque vamos a necesitar subsecretarios que suplan algunas debilidades de algunos ministerios, y eso es completamente entendible. Y lo último, José Miguel, para aprovecharme de mi cuota de género, quiero decir que, por otro lado, yo le bajaría un poquito al perfil a una conversación subyacente que he visto, que es la participación de las mujeres en el gabinete. Creo que hoy día lo que el país está exigiendo son ministros que puedan resolver los problemas que tiene Chile como urgentes y prioritarios, atender la emergencia, y contamos con un gabinete que tiene 9 ministras y 12 ministros, y por lo tanto estamos hablando de un 40% que encuentro que desvalía la crítica que hay a que estamos sacando mujeres o estamos reduciendo la participación femenina en el gabinete. Yo creo que tenemos mujeres brillantes en el gabinete, que han tenido buenos desempeños. Me encantaría ver más mujeres siempre, quiero hacer el disclosure, pero creo que tenemos una buena participación femenina y creo que

0: No es tema para atender la urgencia que se está discutiendo hoy día.
1: O sea, de hecho, sobre ese punto que menciona Pía, la verdad es que si uno empezara a conversar, a discutir cuáles son algunos de los ministros más destacados en los pocos meses que va de gobierno, me parece que la ministra Gus, la ministra Arzola pelearían al menos entrar en el podio. Lo que pasa es que con la ex ministra Cedini, sobre todo con la ex ministra Steiner, hubo un mal desempeño. Si el cambio de gabinete, no volvemos al inicio de la conversación, no responde más que a una cuestión de rendimiento y a una apuesta que, si bien ajusta el libreto original, también ofrece la oportunidad que el gobierno transmita sentido de urgencia, capacidad de tomar decisiones, rectificar el rumbo, pero claro, leer algo más que como lo que menciona Pía, yo creo que no apuntar al foco, al centro, y el centro es que cuando las cosas no funcionan hay que intentar corregir.
2: Exacto, yo quería decir eso, y en verdad mucho más breve, lo de la presencia de las mujeres, estoy muy de acuerdo con mirarlo, sopesarlo, entenderlo como lo hace ver Pía y entendiéndolo en concreto y no con estas cuñas fáciles que van a llegar desde la izquierda. Y de hecho esta cuestión tiene que ver con el trabajo de cada persona, y es desmerecer a la mujer, entiendo yo, ¿no es cierto? Empezar a decir que cuotearlo todo, ¿no es cierto? Esa manera burda. Oye, le iba a dar 30 segundos con uno para cerrar, Claudio ya lo gastó, así que Kevin, 30 Kevin. Segundos para cerrar.
3: No, yo creo que lo que viene ahora es esperar lo que vaya a ocurrir con la cuenta pública. Insisto en que creo que fue el tiempo adecuado, aparte de un fin de semana relativamente largo. Para los ministros no, porque entiendo que tienen una reunión importante el día viernes en la mañana, pero creo que el llamado ahora, y creo que es a retomar la agenda en la cuenta pública. Es imperioso, es necesario, es ineludible que ahí se retome la agenda y sobre todo se den cuenta de la hoja de ruta en materia de seguridad, que hasta el momento estamos esperando que se llegue, así que eso diría yo.
2: Muchas gracias, Kevin. Pía Margarit.
0: En minuto retomar la agenda, pero no quiero dejar de hacer un llamado al gobierno a que, además de este proyecto de reconstrucción que es vital para que el país pueda desarrollarse, pueda... 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
2: Noticias del ámbito judicial, porque la Corte de Apelaciones vio esta jornada la prisión preventiva para el padre de la menor que cayó desde un piso 11. Tenemos más antecedentes con Carolina Flores. Buen día.
3: Buenos días, Jessica. Con dos votos a favor y uno en contra, la Corte de Apelaciones de Santiago revocó la resolución del cuarto juzgado de garantía y ordenó prisión preventiva para el padre de la menor de 2 años que falleció el pasado domingo tras caer de un piso 11 de un edificio mientras estaba a su cuidado. Si bien el lunes el tribunal de primera instancia consideró que el caso correspondía a una figura negligente y lo recalificó como cuasi delito, esta mañana el Ministerio Público logró acreditar que se trata de una conducta dolosa. Más detalles los entregó la jefa de asesoría jurídica, Pamela Valdés, quien insistió en que la situación era evitable y enfatizó en que la medida no responde únicamente a la ausencia de mallas.
4: Queremos señalar que estamos muy satisfechos con la resolución del tribunal. Evaluó los antecedentes y indicó efectivamente que acá no estamos en un delito culposo. Existe una situación de riesgo que podía ser evitable. En este caso, él no solamente pone la malla en la ventana, sino que la ventana queda abierta.
3: Si bien el Ministerio Público también argumentó que el padre se encontraba en evidente estado de ebriedad, esto fue negado por la defensa del acusado, el abogado Cristian Valdés, quien además calificó como cuestionable inferir dolo sin mayores antecedentes y sostuvo que es innecesaria la cautelar más gravosa. De todas formas, el defensor aseguró que su representado, el padre de la menor, no busca evitar responsabilidades y detalló que actualmente se encuentra en estado de shock. Desde el Ministerio Público, en tanto, señalaron que la pena podría llegar a 20 años. 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
2: 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Tenemos 11 grados de temperatura, informa la Dirección Meteorológica. La máxima para hoy en Santiago se estima en 19. Nubosidad parcial por la tarde se está anunciando hasta el momento. Véanos en el canal 47 de BTR, 114 de Mundo, 518 de Claro, en el 143 por GTD y Telsur y en el 166 en Zapping. 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
7: Buenos días. Cada vez que se produce un cambio de gabinete, la discusión pública tiende a volcarse de inmediato hacia los nombres, los equilibrios partidistas y las trayectorias de las personas. Eso es natural, pero es un análisis más político que ciudadano. Frente al ajuste ministerial implementado por el presidente Kast, lo verdaderamente relevante no es quién llega o quién se va, sino para qué se hacen estos cambios. Las personas son secundarias cuando se comparan con el valor de las ideas y los objetivos de Estado. Los ministros son herramientas de gestión y muchas veces son los fusibles. El norte del país es lo que debe ser inamovible. Hoy las urgencias de Chile exigen concentrar toda la energía en dos grandes pilares que no admiten más dilaciones y que las altas expectativas que se crearon en la gente le dan un carácter imperativo. En primer lugar, devolverle la seguridad a los chilenos. La delincuencia y el crimen organizado no se combaten con rostros nuevos o discursos, sino con eficiencia, coordinación, gestión y un respaldo irrestricto a las fuerzas de orden. El éxito de este nuevo equipo se medirá exclusivamente por los resultados en la calle. En segundo lugar, volver a poner a Chile en el camino del desarrollo. Necesitamos destrabar la inversión, dar certezas y recuperar la capacidad de crecer para generar empleos y progreso real. El cambio de nombre es solo un movimiento táctico. Lo que la ciudadanía exige es un avance estratégico hacia esas metas. Las personas pasan, los gobiernos transitan, pero las necesidades del país permanecen. Al final del día, la historia no recordará los apellidos del gabinete, sino los resultados que le entregaron a la patria. Soy Checho Irane y así iniciamos Conectados en Agricultura. Bien, ya estamos, queridos amigos, con su programa Conectados con Agricultura y con un panel muy interesante en el día de hoy. El panel estable, presentamos a Paz Suárez. ¿Cómo está usted, mi querida amiga?
8: Muy bien, ¿bien? Checho. ¿Bien? Contenta, contenta de estar acá de nuevo, con harto cambio.
7: Sí.
8: Fue una noche movida ayer, de análisis hasta bien tarde. Y ha sido a veces desde lo humano, claramente igual da un poco de lata la situación, pero desde lo humano, desde lo político, creo que el presidente tomó una muy buena decisión.
7: Sí, bueno, esa es una discusión que es probable que la tengamos hoy día, si es bueno tomar una decisión tan rápido para darle pie a la oposición de que efectivamente digan, bueno, ¿dónde estaba la urgencia este gobierno? Hay distintas visiones sobre el mismo tema. Saludamos también en el día de hoy a Giovanni Calderón, que está con nosotros. No, pero es que la estoy dejando para el final porque oiga, yo soy conductor, usted no se meta,
9: de enseñarle
7: porque la estoy dejando para el final a nuestra invitada de hoy día.
9: Bienvenido. Bien, Chichito, muchas gracias. Mira, estos son los momentos en los que a los que nos gusta la política y el análisis político nos movilizan, nos gustan estas situaciones independientemente de los análisis que tengamos, digamos, pero estamos todos expectantes. Y fíjate que tan así es que yo estaba ansioso por venir a este programa, que me invitaron ayer, tan ansioso que llegué a soñar contigo. Anoche soñé contigo ojalá. con la Magda Mervilá.
7: Ojalá que sea un sueño.
9: Y en el sueño, no era un sueño húmedo.
7: Porque conociéndote a ti, tus sueños son medio raros.
9: En el sueño tú me tratabas mal, entonces yo confundía el sueño con la realidad, porque era como tu habitual bullying permanente con mi persona.
7: ¿Ah? Bueno, vamos a presentar a nuestra próxima invitada. Ella tiene méritos propios absolutos, es conductora de un matinal, participa también en otro programa.
8: En Los Tres Mosqueteros.
7: También en Los Tres Mosqueteros de Radio Agricultura, panelista estable. Y además fue casi primera dama, porque es la esposa de Johannes Kaiser, también panelista estable de este programa. Ella es abogada, saludamos con mucho cariño y un honor y un gusto tenerla aquí, Ivette Avaria. ¿Cómo estás, Ivette?
10: Gracias, Teto. Bien, bien. La verdad es que estoy un poco triste, pero bueno, para gusto y festín de mucho zurdo, sí, efectivamente estoy triste. Así que bueno, pero gracias también por la introducción, por lo de que tengo el programa aquí y allá, porque después, pero después la embarraste, pues.
7: ¿Por qué?
10: Porque sí, bueno, la señora Kaiser, ¿viste? Entonces viene y dice, viste, por
9: el machismo, pero si yo te
10: el
9: digo.
10: El machismo imperante
9: llevo
10: en nuestra 15 sociedad.
9: 15 años tratando de educar a Checho Irani, 15 años, con una paciencia de monje tibetano, y no lo consigo.
7: Pero no le agrega un atractivo adicional a los auditores. Saber
9: ella tiene mucho atractivo. Ella tiene mucho atractivo.
7: Por eso,
9: ¿puedo contar?
7: Saber que además es la señora de un líder importante en nuestro país, o me lo guardo.
9: ¿Puedo contar intimidades que pueden ser entretenidas?
7: Para
10: valorar. Pero hay intimidades que se va a imaginar la gente que va a escuchar.
9: No, cosas personales, digamos.
7: Intimidad.
9: Mira, hay gente que se pregunta por qué yo soy tan cercano a Johannes Kaiser, por qué soy tan amigo de Kaiser. Bueno, la verdadera historia es que yo era amigo de esta dama. Desde que ella era potrillo y yo era un potrillo. Yo era un joven diputado por el sexto distrito, por el norte, estaba recién electo en el año 2010, cuando ella y una amiga de ella, que eran militantes de la UDI, Claudia Molina, que hasta el día de hoy tengo contacto con ella, sí, me invitaron a conversar porque querían que yo diera charlas en la UDI de Santiago.
10: Del cual yo era presidenta y refundadora de la UDI Santiago en esa época.
9: Lo cual habla de la visión política, era muy joven y te estoy hablando de 2010, o sea, estamos hablando hace 16 años, lo cual habla de la visión política. Yo era un diputado absolutamente desconocido, pero ella, por alguna razón, ellas tenían conocimiento de mi trayectoria y me invitaron a dar esas charlas. Y posteriormente, bueno, yo le invité a trabajar en el Senado, trabajó con la senadora Luce Benzberger, hoy embajadora en Uruguay. Y seguimos manteniendo una amistad muy larga con Ivette, y un día me invita al matrimonio, sorpresivamente, y yo conozco a Johannes Kaiser en su matrimonio. Y de ahí, porque yo veía a Kaiser así con total distancia, hasta con miedo, digamos. Y de ahí para adelante partió nuestra amistad.
7: Y ahí súper bien, la cagaste al final. Saludamos.
10: Pero
7: también.
10: Sí, es cierto, todo eso es cierto.
7: Saludamos también en este panel a nuestro querido analista. uno de los mejores analistas que tenemos en Chile.
9: El mejor.
7: El mejor. Siento
11: muy honrado.
7: No, ya te aprobaron el máster.
11: Hace mucho rato.
7: No, porque si dijiste papá, el mejor, papá, era que le estaba chupando media. Max Colodro, bienvenido.
11: ¿Eh? Hola, buenos días, Checho. Buenos días al panel.
7: Nosotros estamos como con un ambiente
8: distendido,
7: sin embargo, me imagino que deben haber mucha herida en este cambio de gabinete. Mara Cedini fue panelista de este programa, me imagino que no lo está pasando bien. Desde aquí le mandamos todo nuestro apoyo.
11: Un abrazo humano, muy grande.
7: Un abrazo.
8: No un sé gran cómo, abrazo, la Mara.
11: Porque mucha fuerza.
7: Debe ser difícil la situación que vive ella. La verdad que si puede haber cometido algunos errores, fueron amplificados por la ¿cómo que se llama? Oposición, que ha sido una oposición muy mezquina, con puro ataque y sin proposiciones, en realidad. Entonces, ha sido como injusto lo que le ha tocado vivir a una persona que fue muy leal además con el presidente durante toda la campaña. ¿Eh? Recordemos que hasta incluso cantó la canción del presidente. Partamos por un analista, pues partamos por Max, que no haga una mirada macro de los hechos de ayer para poder después entrar a picar.
11: Yo creo, Checho, que este cambio obviamente tiene muchas aristas. No es fácil dilucidarlo, un cambio tan repentino. Yo me quedo con parto y me quedo con la frase del propio presidente. Creo que el presidente explicitó ayer algo muy importante. Este era un cambio que no quería hacer y que no pensaba hacer. Un cambio que lo convierte en el gobierno que tiene que hacer el cambio más temprano, desde el retorno a la democracia al menos. Un poco más de 60 días, casi 70 días. Yo creo que el presidente, de alguna manera, cuando dice eso, asume una responsabilidad, que la tiene sin duda. El presidente es el responsable del funcionamiento del gabinete. El presidente se hace cargo de los errores de diseño de su gabinete. Se hace cargo de que el gabinete, al menos en dos áreas claves, no estaba funcionando: en el área de la política de seguridad y en el área de la política comunicacional. Y toma la decisión, que nos sorprende, de

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11: 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Bueno, le damos la palabra a nuestra invitada para que haga también su análisis de lo que pasó ayer. Dijo que estaba triste. ¿Por qué estabas tan triste, mi querida Ivette?
12: Estoy triste porque, de partida, porque le tengo un cariño personal a Mara, la considero una gran amiga y

0: Y fuera del considerarla una gran amiga, la considero una gran persona, alguien que tiene una vocación de servicio público de verdad. No por intereses creados o ni nada. Y lamentablemente le tocó ser una de las ministras con más exposición, porque también es la más conocida. O sea, ella, Poduje, son los rostros. El resto de los ministros, aunque suene un poco feo quizá, pero pueden pasar por al lado de uno y uno no sabe quiénes son. Es gente, es verdad, o sea, por eso te digo, puede sonar feo.
1: Es más mediático, claro. Son los dos ministros más mediáticos.
0: Exactamente, y además, la Mara es la ministra que está más a caballo de los temas de ideología de género, del feminismo, de todo lo que han hecho, de todo lo que ha hecho la izquierda a nivel ideológico. Entonces, lógicamente, era esperable, y ella sabía desde el principio, que todos los dardos se iban a apuntar también contra ella. Entonces, me da pena, lógicamente, que el presidente haya cedido en esto por unas críticas, porque no es que Mara se haya mandado, digamos, un condoro así espantoso que uno diga, oye, qué terrible, sino que son errores. Vale, no es algo espantoso, pero sí le quitaste la cabeza ideológica, la más a caballo en temas ideológicos, al gobierno. Y eso me da pena, por eso digo, no solo por la Mara, sino por el gobierno en sí.
1: Ahora, todos los ministros siempre han sido como fusibles del presidente de la República, y de alguna forma hace varias semanas que el presidente viene bajando en la encuesta, porque ha tenido que salir a responder de cada uno de los errores de su ministro, cuando es al revés, pues los ministros tienen que proteger al presidente.
2: Mira, yo creo que sí. Yo celebro que el presidente ponga orden, ya, porque la cosa sí está desordenada. O sea, para afuera la gente, la gallada, la gente común y corriente, lo único que veía era todos los días algún dramón de la ministra de seguridad. No sé, hacía noticia por cualquier cosa, menos por su cartera. Entonces yo creo que el presidente hizo lo correcto, porque al final de los 4 años no se va a hablar de las ministras, se va a hablar del gobierno, o sea, hablar del gobierno,
1: lo José Antonio Kast, en la editorial,
2: claro, por lo tanto él está haciendo lo que tiene que hacer, y lamentablemente yo también celebro en esto, fíjate, que hayan sido dos ministros independientes, porque la lógica de que la política no es importante se cae en este cambio de gabinete. La política es importante. Ninguna de las dos ministras tenía experiencia política en partido político, estructuras partidarias, formas de hacer política, y claramente eso sí es importante para poder gobernar. Fuera de los temas ideológicos, la política es transversal, y la forma de relacionarnos siempre es basado en ciertos márgenes. Yo creo que la ministra Steiner, yo la definiría como la peor ministra en retorno a la democracia. Yo creo que ella no dio el ancho, no he visto un ministro peor, no sé si pueden corregirme aquí si alguien ha visto un ministro peor, pero me llama profundamente la atención, porque es una persona que, habiendo sido fiscal, está preparada, está entrenada para litigar, para los debates, y acá no fue capaz de hilar frases frente al Parlamento. Me llama profundamente la atención, no sé si tendrá algún problema o tuvo algún problema quizás, pero desde la formación profesional de ella, o sea, tiene un tremendo currículum.
1: Vamos a darle la palabra a Giovanni, le voy a pedir a la Priscila que me dé la lista de los ministros de Gabriel Boric, para darte la lista entera de todos los ministros peores que la ministra porque la verdad esa frase tuya no la comparto para, no había visto una peor ministra. Acuérdate que Grau decía que era bueno que hubiera inflación para que las pymes,
2: pero eso tiene que ver con la forma, con lo técnico de la cartera, pero es la forma. Aquí estamos hablando de una cuestión muy simple, muy liviana, que es la forma de cómo tú te planteas como ministro.
0: Ya, pero a ver, no, recordemos a Grau diciendo que la subida del dólar no nos afectaba porque en Chile compramos en pesos. Es un tema de forma como ministro de economía.
2: Es lo técnico, porque tú lo debates con temas técnicos y con otros ministros. Yo estoy hablando de la forma muy simple de cómo tú te planteas frente a la ciudadanía.
1: Si no tenía buena oratoria la ministra, eso está claro. Giovanni Calderón.
3: Sí, yo tengo un cachito más de tiempo del normal, porque voy a partir dando una noticia. Hoy día, en este minuto, se está votando el proyecto de reconstrucción en la Cámara de Diputados. Ya fue aprobado en general por 90 votos a favor y 54 en contra, y las disposiciones que requerían quórum también fueron aprobadas por 84 votos a favor.
4: Es un muy buen resultado para el gobierno.
3: Un muy buen resultado para el gobierno, que lo voy a enganchar con el análisis. Primero quiero hacer una prevención. ¿Ah? Yo hago siempre el esfuerzo de hacer análisis, lo que significa mantener un ámbito de cierta objetividad, por decirlo en términos simples, digamos. Pero en lo que voy a decir ahora, hay opinión y hay análisis, está mezclado todo. ¿Ah? Porque la primera opinión que quiero dar es que cada día me gusta más este gobierno y cada día me gusta más lo que está haciendo el presidente Kast. Y voy a dar cuenta de esto a continuación. Básicamente lo que hace el presidente es asumir costos políticos, cosa que en general la clase política había renunciado de un tiempo a esta parte. Sacar o hacer un cambio de gabinete a 70 días de iniciado el gobierno, naturalmente que tiene un costo político, y el presidente está dispuesto a hacerlo con tal de mejorar rápidamente la gestión, un poco en la línea de lo que decía Max. De que en el fondo el presidente no va a tener mucha paciencia, digamos, y se van a corregir rápidamente los errores que se puedan cometer en el camino, que naturalmente se pueden cometer. Ahora, yo tengo una tesis sobre el origen de este cambio de gabinete, ¿por qué ahora, digamos? Que es la gran pregunta que se hace todo el mundo, y también tengo una tesis sobre el objetivo. ¿Ah? Yo estoy en una situación un poco incómoda, así que no puedo analizar como me gustaría, pero a ver, básicamente, en conversaciones privadas, hace alrededor de 10 días, yo dejé testimonio de que dije, se viene el cambio de gabinete, ahora. No después de la cuenta pública, no en septiembre, se viene ahora. Me decían, no, estáis loco, sería una derrota. No, se viene ahora. Las señales del gobierno para mí eran bien claras. Para los analistas no hay nada mejor que cuando se cumple una predicción. Max lo sabe mejor que nadie. Ah, porque uno empieza, te lo dije. Digamos.
0: Tengo buen ojo, dice.
3: Tengo buen ojo. ¿Por qué digo esto? Porque siento que el mundo de los medios y el mundo político se muestra como sorprendido por el momento. Pero hay detrás de esto una historia que tiene que ver con el informe de Contraloría respecto a la ministra Steiner, que no está hecho público, pero que hay un medio de comunicación que aparentemente ha tenido acceso, que es otra radio, ha tenido acceso a ese informe y ha ido estableciendo la idea de que una vez que se conozca, la situación de ella iba a ser insostenible. Y el gobierno toma una decisión clave y estratégica, por eso digo, cada vez me gusta más este gobierno, hacerlo antes de la votación del proyecto clave para el gobierno, porque hoy día el triunfo que se está dando el gobierno va a opacar cualquier crítica o cualquier análisis que haya respecto del cambio de gabinete. ¿Y por qué digo que esto es tan importante? Porque la percepción que yo recojo un poco en las conversaciones de todos lados, de pasillo, con gente que es de política o gente que no es de política, es que el gobierno se afirma. El gobierno con este cambio de gabinete se afirma y muestra resultados. Ahí tiene este Mucuycuy, ahí tiene las inversiones destrabadas en el sistema de impacto ambiental y hoy día el triunfo del megaproyecto. Entonces, si tú comparas este gobierno con el anterior, cosa que a nadie le gusta, las comparaciones son odiosas, el gobierno anterior y su líder, su presidente, esperaron 6 meses para tener una nueva constitución, un nuevo marco institucional para poder gobernar. En ese periodo no hicieron nada, y no lograron nada, y el proyecto fracasó. Este gobierno, en 70 días, está despachando una reforma estructural, y está mostrando resultados que no se habían visto, como por ejemplo en el caso de Tomoicuicui, en gobiernos anteriores. Por lo tanto, en este ambiente, que lo engancho más con un análisis de Cristian Valdivieso el domingo, o el lunes en la radio, en que me decía, mire, si en el fondo el presidente Kast enfrenta una oleada, una ola social distinta a la que tuvo Piñera, Bachelet, etcétera, porque hoy día no tiene a gente marchando en las calles. Bueno, en este ambiente el gobierno está avanzando. La verdad es que tengo más cosas que decir, pero ya tendremos tiempo ahí para...
1: Ya, una duda que han criticado, que si efectivamente el ingreso de Temu Cuicui tiene que ver con una gestión del gobierno o con las instituciones encargadas de esto que venía de antes programándose. Hay una duda ahí, y de hecho uno de los cuestionamientos que se le hizo a la ministra de Seguridad que ella se enteró después de la entrada de Temu Cuicui. Y eso a mí me parece que es súper grave, que la ministra de Seguridad no sepa de un operativo de este tipo. Ahora, de hecho, la pregunta que cabe ¿es un triunfo real aprobar la idea de legislar cuando el partido bisagra que es el Partido de la Gente, cumplió su palabra, pero ahora están diciendo que en particular tienen libertad de hacer lo que quieran.
3: Dame un segundo y para responderte.
1: Ya, sí, te la voy a dar. Pero entonces la pregunta es, ¿cuál es el triunfo? El triunfo es cuando efectivamente la ley te aprobaba para que efectivamente se empiece a incentivar la inversión, qué sé yo. Porque si nos quedamos acá y empiezan a cambiar los ejes más importantes que trae esta reforma, quedamos las mismas.
3: Bueno, súper rápido, a ver, es cierto, falta mucho camino por recorrer, pero primera cosa, el ministro Marcel no pasó esta valla con su reforma tributaria, y eso fue un hecho político muy grave para el desempeño del gobierno de Gabriel Boric. Segunda cosa, este gobierno no esperó 6 meses ni tener aprobada esta reforma para empezar a operar, digamos, en materia económica. Y tercera cosa, se aprueba con una mayoría relevante, 90 votos, el gobierno necesitaba 78, ¿ah? Y tenía seguro 79 a todo evento. Entonces, yo te digo, es un hecho político muy relevante, porque hay la reforma previsional de Boric, que él enarbola como su gran logro, fue absolutamente desmantelada en el paso de la Cámara de Diputados al Senado. O sea, fue aprobada, pero llegó en un cascarón vacío. Esto tiene todavía la esencia de lo que pretende ser el gobierno.
4: Max. Yo estoy de acuerdo con lo que plantea Giovanni. Tengo sí un matiz en lo siguiente. Yo tengo una sincera duda respecto de una duda metódica, respecto de si este gabinete, después de un cambio de esta forma y en este tiempo, en este plazo, queda más empoderado y seguro de sí mismo, o más débil y más cauteloso.
3: Otro punto.
4: Es claro, ese es un tema que a mí me parece importante y que creo que va a ser muy relevante para lo que viene. Yo tiendo a pensar que aquí hubo también no solo un golpe de timón del presidente, que lo es, siempre los cambios de gabinete lo son en un régimen presidencialista, y en eso coincido con Paz, era bueno, necesario, un golpe de timón. Había dos áreas de gestión que estaban funcionando mal desde el inicio, comunicaciones y seguridad. El presidente toma la decisión de no seguir esperando más y dar el golpe de timón. Pero en lo que respecta al gabinete, tengo la sensación de que aquí pesó mucho más que el comité político en la decisión del presidente el segundo piso. Y tengo la sensación de que el segundo piso aquí
3: es al revés. Pero
4: ¿sí? ¿Tú crees que es al revés?
3: Es que no quiero monopolizar la palabra, pero acá hay un diseño. Y podemos hablar después, a lo mejor, la siguiente del diseño. Pero aparentemente acá, aparentemente digo, porque todo esto es a nivel de rumores, hay dos diseños que conversan. El del segundo piso con el del comité político, particularmente del Ministerio del Interior. Después, más adelante, les puedo explicar por qué creo que ese diseño está funcionando armónicamente, contrariamente a lo que se ve. Porque acá hay, detrás de esto hay la idea.
4: El diseño del Ministerio del Interior.
3: El diseño del Comité Político, el Ministerio Interior, en relación con el del segundo piso.
1: Yo tengo ganas de hablarle a la gente, porque estamos muy políticos. En general, la gente le da un poco lo mismo a toda esta cuestión. O sea, al final de cuentas,
4: lo que la gente quiere es que el gobierno funcione.
1: Que funcione. Sí, sí, que claramente haya más seguridad, que haya más empleo. Y en ese sentido, puse mi editorial, yo diciendo, oye, a mí me da lo mismo los cambios de gabinete, las personas, lo importante es que se cumpla lo que el gobierno prometió y generó altas expectativas,
0: ¿no? Justamente has dado en el punto que estaba pensando. Cuando se hace el cambio de gabinete, como dijo Max recién, porque hay dos áreas que no están funcionando. A mí personalmente me hace ruido una cosa. La ministra Steinert fue la última que se incorporó al gobierno. ¿Pero era ella la responsable del plan de seguridad? ¿Era ella la que tenía que hacer un plan, elaborarlo y presentarlo? Yo creo, y podrían estar de acuerdo conmigo en que no. ¿Por qué? Porque la seguridad era la insignia, digamos, del gobierno, de la campaña que hizo el candidato Kast. Entonces, para mí, y que lo he dicho en todos los otros programas también, yo creo que independiente que haya sido Steiner o Carter o cualquier otro, era simplemente un traspaso. Tome, señor ministro, mire, este es el plan de seguridad que usted tiene que implementar.
1: Tiene razón.
4: Sí, estoy
0: entonces, de eso da exactamente lo mismo. Por eso ya me genera ruido. Por otro lado, también ha salido a la luz un poco, y con esto, a ver, tampoco estoy atacando al gobierno, yo quiero que le vaya bien, necesito que le vaya bien, porque necesito que la gente esté bien, que se recupere de los 4 últimos años que han sido nefastos, que terminamos con un 1,9% de crecimiento, son los peores desde Elwin, digamos. Que la figura de la vocera, y no voy a hablar aquí de Mara, ya voy a hablar de la figura de la vocería habla de lo que está pasando a nivel ministerial, de lo que pasa a nivel de gobierno, es decir, la articulación de los ministerios manda un mensaje, digamos, que se arma con el presidente y con el segundo piso, y ese mensaje lo transmite la vocera, ¿ya? Y ya ha salido a la luz pública que cada ministerio está funcionando de forma autónoma, que no hay conversación entre los ministerios, que cada uno es un gerente de su ministerio, lo cual me hace mucho sentido, porque los ministros son personas que vienen del área gerencial.
4: Perdón, ¿ya? Y además que a Mara no le invitaban a las reuniones del comité político.
0: O sea, sumado a eso otro. Entonces, cuando tú vas sumando el cargo de vocería de gobierno, no puede inventar cosas en la marcha si es que no está recibiendo el input desde los ministerios que están articulados. Entonces, lo mismo con la ministra Steiner. Entonces, también me pasa, no estoy defendiendo que lo hicieron espectacular, no tiene nada que ver. Pero estoy diciendo que, bueno, sí, hay más factores en la ecuación de los que nadie se está encargando de hablar.
1: Tenemos que hacer razón, la pausa. ¿Ah?
2: Solo que tiene razón en un punto ella, en esta conexión, interconexión. Pero lo que pasa es que Mara no tenía el poder político para poder convocar a todos los ministros, porque lo que se hace es que el vocero de gobierno pesca el teléfono y llama a todos los ministros, y todos los ministros le dicen en qué están. Pero resulta que acá no había un poder político para poder hacer eso. Ese es un factor.
1: Bueno, vamos a la pausa. Seguimos analizando este momento político que está viviendo nuestro país con Dulce y Agraz. El dulce es que hoy día en la mañana se aprobó la idea de legislar por amplia mayoría, y lo de Agraz es la crítica que se puede hacer al momento que se hace este cambio, y si efectivamente los cambios van a generar lo que las expectativas de la gente está esperando. Pausa y regresamos.
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1: Ya estamos de vuelta. ¿Quién se había quedado con la palabra? ¿Tú
0: La Paz. La Paz iba a decir algo.
2: No, yo solo te iba a comentar que con respecto a la fiscalía tenía vetada a la ministra Steiner. Estaba vetada porque el primer operativo que se hizo a Temucuicui no lo organizó el gobierno, por tanto ella cerró al punto de prensa y ahí los fiscales reaccionaron muy mal. O sea, esto era una organización propia, y en la segunda vez que entran a Temucuicui no le invitaron a la ministra para que no se quede con las flores. Ella se enteró efectivamente después.
4: Bueno, y ayer entonces, hubo una declaración de la fiscalía también quitándole el piso a la ministra completamente.
2: Entonces, la ministra había perdido el respeto también de sus ex colegas. Entonces, yo de verdad celebro que el presidente haya hecho este cambio, porque la conducción política la volvemos a retomar. O sea, cuando da lo mismo el color político, si son izquierda o derecha, cuando algo está mal, hay que tomar y enrealar, y lo mejor que tú podías hacer es sincerar la conversación. Cabro, esto no está funcionando, ¿para dónde vamos?
0: Pero a dos
1: Pero ¿sabes qué? Lo que pasa es que nosotros somos demasiado objetivos, nosotros me refiero a los que estamos del lado del oficialismo, somos demasiado objetivos para hacer los análisis. Si estuviera gobernando la izquierda, ¿de qué estarían hablando? Independientemente del cambio, estarían hablando de los resultados de seguridad. En seguridad han habido resultados.
0: Sí.
1: Se han hecho las requisiciones de droga tal vez más grandes del último tiempo. Se han tomado detenido a 45.000 delincuentes que estaban en la calle y que los sacaron de la calle, que básicamente ese es el plan de seguridad, sacar a los delincuentes de la calle. Entonces la izquierda estaría toda hablando de estos resultados, y nosotros estamos hablando de una crítica. Si bien es cierto, la ministra no era buena para hablar, y eso quedó súper demostrado, por lo menos los números la acompañaron durante su gestión. Entonces somos como autoflagelantes, diría yo, ¿eh? En términos de ver el lado negativo,

0: Iván Puduje, hoy día uno de los ministros mejor evaluados, no obstante que había muchas dudas respecto de él, por su personalidad, por su forma de ser, qué sé yo. Esas dudas, creo yo, ya han quedado más o menos disipadas. Lo cual habla de la necesidad de generar redes políticas. Y el hecho de tener a un ministro como Claudio Alvarado a estas alturas triministro, no quiero profundizar, pero en el fondo tú tienes una persona que gestiona los votos en el Congreso junto con el ministro García, digamos, y hoy día vocero y además ministro interior. Pero primer elemento, digamos, yo creo que en el fondo hay un reconocimiento a esa necesidad de mayores redes políticas. Y segundo, en relación a lo que decías tú, Max, del diseño de los biministerios, que yo creo que eso es súper interesante que lo conversemos un poco. Hoy día tenemos tres biministros, tres. Y aquí me voy de tesis y capaz que mi amigo nunca más me hablen, pero yo creo que este es un diseño transitorio. Es muy difícil, espero no equivocarme, si no me equivoco después les voy a cobrar a todos, ¿viste? Yo te dije. Pero es algo que yo, personal, usted un análisis personal, no tengo ninguna información al respecto, absolutamente ninguna, pero creo que es un diseño transitorio porque es muy difícil sostener la estructura de dos ministerios y cuando tú tienes además tres personas en esa situación se torna todavía más difícil, sobre todo en carteras tan relevantes como transporte, obras públicas, etc.
1: Si es que casi me quitaste las palabras de la boca. Pero me pasó también, tuve esa sensación de que iba a ser transitorio y tampoco tengo ninguna información, no lo sé, pero por un motivo similar y distinto al tuyo. El cargo hoy día del ministro Alvarado se puede ver de dos formas distintas. Una, como, oye, es el ministro más poderoso porque tiene el manejo político, ¿cierto? Y la comunicación política y la estructura política del gobierno. ¡Wow! Pero por otro lado, también son dos enfoques que chocan entre sí. Porque como vocero, tú estás constantemente rebatiendo, defendiendo al gobierno en los ataques. O sea, imagínate el vocero Alvarado.

0: izquierda. En los gobiernos de derecha, y de este en especial, los ministros que no cumplen se les cambia. En cambio, los de izquierda los dejan apernados, aunque sean flojos, ineptos o lo hagan muy mal. Muy bien, Kass, por el cambio de timón. Ahora vamos por el triunfo de la mega reforma y que la gente mejore su bolsillo, encuentre trabajo y haya más seguridad. Mauricio Estañar, de Arica, siempre Arica. Hay que escuchar también.
1: Oye, se acaba de aprobar, a propósito de este correo, se acaba de aprobar el corazón del proyecto en particular, lo que es súper positivo.
2: Salva tu temor, no, digamos. Claro,
1: el particular, se acaba de aprobar, está en amor.
0: Mira qué bien. Mira, a ver, explíquenme en palabras que pueda entender la gente qué significa
2: el corazón. Es algo que tenemos dentro.
1: No, es lo esencial. O sea, que lo esencial se aprobó en particular, lo esencial para el gobierno.
0: Lo esencial para el gobierno es bajar los tributos de 27 exacto, a 23. Exacto. ¿Eso se aprobó?
1: Se aprobó hoy día, dice aquí, el 87 votos a favor.
3: Se aprobó la invariabilidad tributaria también. La invariabilidad tributaria también se aprobó.
2: La norma sobre permisología.
1: Pues te digo,
0: un tremendo triunfo entonces para el gobierno.
4: Mire, y se aprobó la reintegración tributaria con 82 a favor, 71 en contra y una abstención de Sandra Parisi y del PDG.
3: Mira, también se aprobó la reintegración.
1: A veces estos cambios que pueden ser un poco duros, un poco críticos, son el aceite que necesitan los gobiernos para seguir avanzando. Si el carrito hay que empujarlo entre todos, no puedes dejar solo a una persona, porque García Rubino está haciendo todo lo posible, lo humanamente posible, pero necesita un poquito de ayuda. Yo creo que estas cosas dan oxígeno.
2: A mí me gustaría ser amigo del ministro Lagarado, te juro.
0: Yo pensé que te gustaría ser amigo de Manucheri. Vamos a las noticias para quedar bien informado de lo que está pasando y regresar.
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2: Quería ser abogada, no pudo. Quise ser Goofy en Disney World, no la dejaron, era muy baja. Pasó 7 años vendiendo máquinas de fax de puerta en puerta. Y un día, parada al lado de la carretera, se dijo a sí misma: estoy en la película equivocada. Esa noche abrió un cuaderno y escribió: quiero crear un producto y vendérselo a millones de personas para que se sientan mejor. 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
6: Divulga cuando se espera que en horas el Departamento de Justicia de Estados Unidos anuncia una acusación penal contra el ex líder cubano Raúl Castro, de 94 años. El presidente Trump dijo ofrece una nueva relación entre Estados Unidos y Cuba, pero tiene que ser directamente con ustedes, el pueblo cubano, fue lo que dijo el secretario de Estado. Reiteró además la oferta de 100 millones de dólares en alimentos y medicinas que debe ser distribuida directamente al pueblo cubano, dijo, por la Iglesia Católica u otro grupo caritativo. El secretario de Estado también se refirió a los apagones en Cuba, la razón, dijo, por la que se ven obligados a sobrevivir 22 horas al día sin electricidad, no se debe a un bloqueo petrolero por parte de Estados Unidos, sostuvo. Como ustedes saben, mejor que nadie, llevan años sufriendo de apagones. La verdadera razón por la que no tienen electricidad, combustible ni alimentos es porque quienes controlan su país han saqueado miles de millones de dólares, pero nada ha sido utilizado para ayudar al pueblo, esgrimió Rubio, de origen cubano. Así que una nueva relación entre los cubanos y Estados Unidos es lo que ofreció a través de un video el secretario de Estado Marco Rubio. Hasta acá vamos a dejar las noticias. 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Y actualicemos el pronóstico del tiempo en esta jornada que ha estado fría. 13 grados a esta hora, la máxima para Santiago se anuncia en 17. Véanos por el canal 47 de BTR, 114 de Mundo, 518 de Claro, en el 143 por GTD y Telsur, y en el 166 en Zapping. Sigan en compañía de Radio Agricultura, se quedan con Conectados. Que tengan buenas tardes.
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8: Muy bien.
4: 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Bien, ahora sí lo invito a escuchar a la gente. Vamos con los WhatsApp.
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9: Sí, mucho gusto saludarte a ti, tu invitado Alejandro Olmo. Oye, un punto en comentario de Paz, a la cual respeto mucho, pero por favor, si en el gobierno Boric habían unos pasteles, Dios mío. Ministro Marcelo, uno de los peores ministros de Hacienda que hemos tenido en la vuelta a la democracia. Pardo, Grau, la ministra de Cultura que nunca se supo dónde andaba, y eso que era de izquierda. A la señora Vallejo, que parece que acá mentir en forma descarada es un atributo. Dios mío.
10: Hola, buenas tardes, Chichito, y a todos los del panel ahí. Yo creo que el presidente se está ahogando en un vaso de agua, ¿eh? Porque siento que le está dando de comer mucho a la izquierda. Estos dos cambios que hizo ayer para mí fueron un gran error que ha tenido en estos 69 días. Presidente, corte de una vez por todas y ponga a Kaiser en seguridad, y se le va a solucionar mucho. La gente quiere una... con Carter, que podía hacer el papel de ministro de seguridad. Córtela de inventar puestos y haga la pega que usted prometió, que todos queremos seguridad.
11: Hola, Checho, buenos días. Oye, ¿quién dijo que fuera a endulizar la política era bueno? Lo digo de lado y lado, izquierda y derecha, porque este zafarrancho que hay en el gobierno en estos momentos también se vio en el otro gobierno. Hay que ser ecuánime. Pero farandulizar la política, personajes de farándula en el Congreso haciendo estupideces. Y bueno, esto nos lleva a un desorden absoluto. Gracias.
12: Hola, Checho, buen día. Buenos días, panel. El presidente Kast, al nombrar biministros, ¿a ese biministro le corresponde que le paguen un sueldo o dos sueldos por los dos ministerios que está viendo? Porque pensé por un momento que era una señal como de austeridad al nombrar, al no agregar más ministros y ocupar ministros que lleven dos carteras. Pero encuentro que lo lógico sería, si están haciendo dos trabajos, que tengan los dos sueldos. Solo para aclarar la duda. Gracias.
13: Hola, Chichito, ¿cómo estás? Espero que estés bien. Sobre el cambio de gabinete, yo creo que fue lo mejor que pudo haber sido, ya que lamentablemente Mara Cedini tendrá mucha experiencia en programas como Sin Filtro, Conectado, pero no tenía la presencia ni el coraje para explicar las cosas del gobierno. Bueno, seguirá participando. Saludos, chau.
4: Como pueden ver ustedes, hay una diversidad de opiniones en un sentido y en el otro, y esa es la gracia que tiene este programa, el pluralismo en la opinión. Contestar algunas preguntas, lo de si van a ganar doble sueldo, Giovanni me dice que no.
14: No, ganan un sueldo, normalmente el más alto. Más quiero que la gente, ojalá aprenda esto, hay una organización ajena al gobierno y al Congreso que regula los ingresos, digamos, las dietas y las asignaciones, tanto de los ministros como de los parlamentarios, y hay límites. Entonces, por favor, digamos...
15: No, y además hay algo desde el punto de vista administrativo que es importante agregar. Se fusionan los gabinetes, no los ministerios.
14: Así es.
15: Entonces,
14: y esa es la razón por la que yo te decía que cargar en el hombro con dos ministerios, por ejemplo, transporte y
15: obras públicas, estoy de acuerdo. Y en este caso, para mí una de las incertidumbres importantes que deja este cambio de gabinete es qué va a pasar con la Secretaría General de Gobierno finalmente.
14: Porque, la vocería.
15: Claro, porque el ministro del Interior asume básicamente como vocero, ya. Pero no sé qué pasa.
14: Ese es un gran tema.
15: Con la estructura del ministerio completo.
14: De hecho, bueno, fuera de micrófono, dijo esto. Cuéntalo para que conversemos de eso, que me parece interesante.
4: Mira, lo que pasa es que, en el fondo, cada uno de los cambios que hace el gobierno o de las instrucciones que manda, esto del 3% de ahorro, que estaba dentro del programa de gobierno, reducir la grasa del Estado. Y esto no significa que solo sea bajar sueldo o echar gente. A cada ministerio le dan la oportunidad de que vean ellos dónde se está malgastando la plata. Pero eso requiere de una explicación para que la gente entienda. Porque tú dices, vamos a bajarle tanta plata a salud. Ah, no vamos a tener remedio, no van a operar a la gente, se va a morir la gente. No, la misma Paz contaba de las puertas que estaban exigiendo algunos centros de salud, puertas reforzadas por el tema de la delincuencia. Bueno, ahí se puede bajar un poco el presupuesto. Y eso hay que explicarlo con peras y manzanas. Y eso es lo que este gobierno no ha tenido, a mi juicio. Y no creo que sea la labor del ministro del Interior. Porque el ministro del Interior tiene una labor distinta de coordinación con los distintos ministerios. Yo no lo veo metiéndose a él en los detalles. Así que
15: además,
4: yo estoy de acuerdo con Giovanni que esto va a ser momentáneo, porque la vocería tiene que ser una cuestión independiente de una persona que ataje todos los goles.
15: Pero además el ministro del Interior, el ministro del Interior es un gran político con mucha experiencia, un gran articulador, un gran negociador, pero no es una persona que esté bien preparada para el tema comunicacional.
4: Pero no va a cometer errores políticos.
15: Probablemente. Es muy probable.
4: Maneja bien en el.
15: Sí, es muy probable.
16: Pero además va a tener espalda política.
14: Permíteme agregar algunos elementos al diálogo y al análisis, partiendo por una prevención. Yo de antes bromeaba, pero yo soy amigo del ministro Alvarado. Hace muchos años, digamos, y obviamente que tengo un respeto y admiración por todo lo que ha hecho. Primer punto, yo suscribo lo que dice Max, con un pequeño matiz. El desempeño comunicacional del ministro Alvarado en lo que va del gobierno ha sido notable. No ha cometido.
4: De los mejores.
14: No ha cometido ningún error. Ha tenido unas entrevistas que llegan a ser hasta. Él es divertido. Yo sé que tiene otra imagen, digamos, pero por ahí en una entrevista televisiva le preguntaron, bueno, y el Seremi este que no lo encontraban, bueno, cuando lo encontremos le preguntaremos, pues, claro. Él tiene esa capacidad de comunicar, pero naturalmente no es su especialidad, y de hecho yo creo que la comunicación, como muy bien sabe Max, es una ciencia que requiere no solo práctica, sino que también estudio.
15: Y buenos profesionales.
14: Análisis. Y buenos profesionales, y bueno, Mara fue compañera mía en el Magíster. Dicho esto, yo creo que hay un cambio en el diseño comunicacional del gobierno que todavía no ha entrado en la juguera del análisis. ¿Por qué? Porque obviamente el peso político del ministro Alvarado es distinto al que pudo haber tenido la ministra Cedini. Primer elemento.
15: Sin duda. Eso es lo más evidente.
14: Eso es lo más evidente del cambio. Segundo, acá yo voy a agregar elementos que son entre información y rumores, porque yo no he conversado con nadie, digamos, esto se lo escuché a Nicolás Vergara, que es un hombre habitualmente bien informado, y que dijo, como a ciencia cierta, digamos, que el verdadero vocero inspector, digamos, iba a ser el subsecretario Max Páez, a quien Nicolás Vergara veía como futuro ministeriable en el mediano plazo. Pero además de eso, va a haber un diseño descentralizado de la vocería, o sea, los ministros van a tener mayor capacidad de comunicar en sus respectivas áreas. Entonces, ¿ese diseño es inteligente? Me parece que sí. Ahora, ¿es sostenible en el tiempo? Ese es otro tema, otra discusión que tiene que ver precisamente con este modelo de los biministerios. Pero en definitiva, yo creo que, y con esto termino, las críticas que vienen desde el mundo de la derecha, dicen, no, es que el presidente se está rindiendo por hacer esto, le está dando el gusto a la izquierda. Este es un movimiento táctico, es como en el fútbol, es como que está ahí con la pelota en la defensa y te mandaste un pase de 40 metros al volante que va corriendo detrás. Yo lo encuentro muy notable desde el punto de vista táctico.
4: Sí, Paz.
16: Mira, yo creo que es súper clave lo que tú dices, que va en línea lo que dije en el bloque pasado, en esto que se aceita la máquina, se entrega oxígeno al equipo y entre todos vuelven a empujar el carrito, porque solo no se puede. Es como bien difícil, digamos, poder hacer algo así.
4: Se te fue la onda.
17: Se te fue la idea.
4: Se te fue la onda.
16: Hasta con la edad. No te preocupes.
4: Pero déjame.
17: A todos nos pasa.
4: Mientras te vuelve la onda, yo quiero decir, ¿cuál es el éxito más grande que tiene la izquierda y que siempre hemos reconocido los que estamos en las comunicaciones, que nos dan cancha y tiro de lado en la comunicación?
17: Comunicacionalmente.
4: Claro.
17: Sí. O sea, estos tipos son capaces
4: de... Mi teoría es el tema de la minuta famosa. La izquierda salen todos a decir exactamente lo mismo. En la derecha todos dan su opinión y no se coordina el mensaje. Cuando tú yo me acuerdo de Sergio Melnik, que yo a veces le decía yo, pero ¿por qué estás repitiendo lo mismo tantas veces? Bueno, porque en la repetición
17: algo queda,
4: me decía. Entonces, si todos los ministros y toda la gente del gobierno sale a decir lo mismo frente a algún hecho o algún problema, finalmente la comunicación es mucho más potente. Acá en nuestro sector, cada uno por su lado, se manda una declaración, uno de Renovación Nacional que va totalmente en contra de lo que dice el del republicano, y así estamos. Entonces, yo creo que hay que ordenar la comunicación.
16: Me acordé,
4: ¿te acordaste?
16: Claro. No, lo que yo te quiero decir, que lo que el gobierno tiene que hacer es la cosa más didáctica. No sé si ustedes recuerdan en el tiempo de la Concertación al Pancho Vidal paseándose por todos los matinales con una pizarra y esta cuestión la explicaba con pera y manzana, cosa que no le quedara ni una duda. Después el Piñera 1 o 2, no recuerdo bien, la ¿cómo se llama? La Carla Rubilar. Exactamente lo mismo. Cuando fue ministra de Desarrollo Social explicando.
4: Yo pensé que podían llamar a la Carla Rubilar
16: para... Claro, por supuesto, yo creo que es todo el perfil, porque es más cercano. Tú necesitas la cosa didáctica, porque la gente no lo va a entender en su casa, y como ustedes lo acaban de decir, la izquierda da cancha tiro y lado en esto de la comunicación, por lo tanto va a buscar el detalle para poder colgarse de eso. Entonces necesitas una persona cercana que se pasee por todos los medios de comunicación explicando esto, porque lo que tú ves, yo te comentaba en off, fuera de cámara, que por temas personales estuve en el hospital San José, y como soy la mujer del millón de amigos, terminé conversando con el director del hospital en su oficina. Y en esta conversación muy cercana, el tipo muy amable, me termina contando, yo le digo, pero dime, ¿en qué te afecta esto del 3%? Y me dice, la verdad es que no me afecta en nada. No le voy a tocar un peso a los trabajadores. Ni uno. O sea, nadie va, no voy a requerir que se vaya ni un profesional, los necesito a todos. No voy a decir a la gente que no se enferme porque no los puedo atender porque no tengo plata, eso no es real. Pero tengo cosas que están mal calculadas, que están infladas. Por ejemplo, el cambio de puertas. A la administración anterior dejó el cambio de puertas en general para todo el hospital. No sé, me dijo, tengo montones de puertas que cambiar. Todas blindadas a 700 lucas cada puerta. Posible, o sea, ¿para qué quiero yo una oficina blindada? O sea, para mí eso es una exageración. Entonces, no entiendo por qué el gobierno no lo plantea así. Pero además, el gobierno no me pautea. ¿En qué bajo yo ese gasto del 3%? El gobierno me dijo, tiene que bajar un 3%. Y yo tengo que ver en qué. No es que el gobierno me diga, tiene que echar a los sindicalistas, tiene que sacar. No, no funciona así. Yo en este hospital necesito a los sindicalistas porque también trabajo, los necesito a todos. La salud no discrimina.
15: Perdón, y además se agrega eso, como contraste, el que tienes a un sector de los alcaldes de derecha criticando que se van a quedar sin recursos para la salud en los municipios. Sí. Entonces,
18: así me llama la atención como todos reclaman por la falta de que le van a quitar recursos cuando, si tú lo analizas, de 100 pesos te están pidiendo que ocupes bien 97 pesos. Es decir, son 3 pesos que tenés que bajarle al sobreprecio de las licitaciones, por ejemplo, que no es un secreto a voces. O sea, recordemos el caso de las colaciones para los niños. ¿Cuánto costaba? ¿Cuántos millones de pesos costaba una colación? Entonces, no me venga con cuento.
4: Aquí yo he contado varias veces que en Desafío Levantemos Chile nos ha tocado hacer unas postas, por ejemplo, con los mismos planos que tenía el gobierno para hacer la posta, y al gobierno le sale 3 veces más de lo que le sale a Desafío Levantemos Chile. O sea,
18: ahora,
4: en lo que tú decías de las licitaciones, tú podías apretar ahí, ¿por qué al Estado le sale 3 veces más que al privado construir cualquier cosa?
18: Es que ahí también tienes un problema, y es un problema moral. ¿Por qué? Porque, a ver, para poder venderle al gobierno necesitas estar en mercado público. Sí. ¿Cierto? Yo no puedo decir, hola, le vendo aquí, sí, no, tome y le paso el vuelto. No funciona así. Necesitas estar en mercado público. Y los precios en mercado público siempre van a estar más arriba, siempre van a ser más inflados. Y eso es un tema de moral, porque es moral, pues. Esa es la mala moral que tienen, lo mismo que al público le venden a 100, pero al Estado se lo venden a 300. Total, el Estado paga. Y ya, no es el Estado, porque cada persona en su casa.
15: El precio, porque sabes que el Estado puede
18: te
15: tomarlo.
18: Lo va a pagar.
15: Te lo puede tomar a ese precio.
4: Es una explicación, pero también desde el punto de vista de los proveedores del Estado, dicen que el Estado es muy mal pagador.
16: Te puede pagar 3-4 meses después.
4: Entonces, cuando te paga 3-4 meses después, tenía un costo financiero tener parada esa plata.
15: Te genera problemas de flujos.
4: Claro, y te genera problemas. Entonces,
18: está bien, pero la solución entonces es mejorar el pago del Estado, no cobrarle, no pagar más, porque al final la plata no es del Estado. Que no se le olvide que el Estado no produce, sino que le saca a la gente.
15: Esas son precisamente las cosas. Esas son las cosas que hay que corregir.
16: Pero recuerda que
15: eso debería estar enfocado.
16: No se cumple porque no tienen plata.
4: Tenemos que ir a la pausa. Solo quiero decir algo que me van a criticar. Quiero decir que Pancho Vidal, el todólogo, que no es tanto de mi opción, que fue panelista de este programa, que terminamos enojados con él porque nos dejó botado en un tremendo evento, mintiendo, diciendo que estaba enfermo, no estaba enfermo. Dicho todo esto, que es mentirosillo, y que muchas veces cuando tú lo pillas y lo pillas públicamente en un error, sí, me equivoqué en eso, y sigue conversando como si nada.
18: Por si pasa.
4: Yo creo que es por lejos el mejor vocero que hemos tenido desde la vuelta a la democracia.
19: A mí me gusta, a mí me gusta el estilo Francisco Javier Cuadra. Es el estilo.
4: No, pero es cosa de ver a Pancho Vidal en qué porcentaje de aprobación ha recibido al presidente de la República cuando se transforma en vocero, y en qué lugar lo ha dejado después de ser vocero. Sin lugar a duda es un tremendo vocero, por mucho que a mí no me guste, qué sé yo, hay que ser objetivo y reconocer. Vamos a la pausa y regresa.
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4: Todos, desearía saber si ustedes están de acuerdo en que el haber hecho un cambio en el gabinete, los más felices son los marxistas. Jamás esos totalitarios habrían hecho un cambio en condiciones similares. Eso significa que quienes siguen poniendo la música y quienes siguen al mando de vuestro país son los marxistas, aunque ustedes no lo quieran ver. Es una pena que vuestro presidente no le haya dado una oportunidad, especialmente a la señora Sedini, a quien los marxistas de Chile le tienen una fobia horripilante, ya que se les enfrentó a todos ellos con garra y fuerza. Por tanto, un punto más para los ladrones marxistas. Señor Irane, ¿estoy errado en mi punto de vista?
15: Ya. ¿Puedo responder?
4: Sí.
15: Sí, yo creo que efectivamente hay un error en esa precisión. El presidente lo que hace es corregir un error propio del diseño original del gabinete para resolver problemas de gestión que estaban quedando en evidencia tempranamente en materia de seguridad y en materia comunicacional. Y yo no creo que el hecho de que el gobierno tome la decisión de corregir rápidamente los errores que están quedando en evidencia sea una buena noticia para la oposición.
18: No, porque en el fondo es que ellos sienten que ganaron el gallito de si te decimos que saques a este, lo sacas. O sea, pero en el fondo mira, bailas a nuestra música, como decía Stingo.
14: Un elemento. En la mañana, el senador Juan Luis Castro decía textualmente, si alguien cree que este cambio de gabinete se debe a que hay una oposición fuerte, coordinada, está totalmente equivocado.
16: Yo pienso lo mismo.
14: Es una decisión del gobierno, un poco en la misma línea de lo que plantea Max. Yo creo que la propia izquierda tiene conciencia de que no tiene hoy día ese poder de sacar un ministro, porque no está
16: las
14: condiciones.
15: Pero además, política se agrega si el gobierno empieza a resolver estos problemas de gestión que habían quedado en evidencia temprano y empieza a mostrar logros tan importantes como la aprobación del proyecto de reconstrucción nacional, ambas cosas se conjugan y dan, o sea, la oposición no tiene hoy día nada que celebrar.
16: No hay muñeca política hoy día, no están, no tienen una coacción, no tienen rostros, la gente se fue para su casa, perdieron la
18: coacción. En eso tiene mucha razón La Paz, no tienen rostros, porque está cada uno tratando de llevar agua para su molino, entonces tenía el lado de Boric con su fanaticada tratando de levantarlo, el lado de la Bachelet allá por la ONU tratando de levantarla.
15: O sea, el niño símbolo de la oposición es Manucheri.
18: Sí, o sea, tenía Manucheri.
15: Ese es el niño, él es el que representa, claro, él es el que representa hoy día
18: el nivel,
15: claro. Él es el que representa hoy día la sensibilidad opositora y por lo tanto la oposición tiene un tremendo problema.
16: Más que pensar que esto es un tema y que la oposición le ganó al gobierno, yo creo que es entender que el gobierno está tomando las riendas y está haciendo lo que tiene que hacer, que es empezar a gobernar. La campaña ya se terminó, hay que ponerse serio en esta cuestión. No funcionó y qué bueno que tenga la madurez política, porque eso es madurez política. Sacar a un par de rostros que sienten que no va con el diseño de ellos, listo. Y se acabó el tema.
15: Es lo que planteaba Giovanni, es lo que planteaba Giovanni al comienzo. Este gobierno y este presidente no tiene problema en tomar las decisiones que hay que tomar, por dolorosas que sean y por impopulares que sean.
16: Exacto.
4: Bueno, de hecho, la decisión más impopular que tomó el gobierno fue transparentar el precio de las bencinas, y asumiendo y sabiendo que iba a pagar un costo político.
15: Como el que pagó.
4: Cualquiera le podía haber dicho, oye, vaya a pagar un costo político, porque la gente funciona mucho más en base al bolsillo. Y obviamente que prefirió pagarlo y solucionar el problema. Voy a leer los ex que nos han llegado. Rodrigo Salvo dice: Sergio, la reforma es mala. Creer que la gente va a esperar 4 o 5 años a que el país mejore, y si es que mejora, pero las precariedades, necesidades y hambre están asegurados. Es igual que del 79 al 82. Rompieron Chile para hacer un nuevo Chile. Estoy en total y absoluto desacuerdo con lo que estás diciendo, querido amigo. La cagada que se mandó el gobierno anterior en materia económica no se arregla de la noche a la mañana.
16: No
4: existe la bala de plata ni el milagro de hacer esto y que se arregle el problema económico. Esto va a llevar varios años y es bueno transparentarlo y que la gente sepa que las farras en los países se pagan, como pasó con Argentina. Argentina tuvo una farra gigantesca durante todo el peronismo, destruyó la economía del país, y el presidente les dijo: aquí vamos a apretarnos el cinturón y yo traigo puras malas noticias para el bolsillo, pero está con el tiempo logrando los objetivos. Tenía una inflación gigantesca, la ha ido parando, ha ido sacando gente de la pobreza, pero esto no es de la noche a la mañana. Así que, Rodrigo Salvo, si tú tienes el diseño milagroso para arreglar de la noche a la mañana la situación que vive todo el país, mándamela, porque yo, que algo entiendo de economía, no la conozco de otra forma que no sea impulsar la inversión, impulsar el desarrollo.
18: Lo ponemos de ministro.
4: Sí, claro, lo ponemos de ministro. Jaime García Molina dice: justo, el plan de seguridad era responsabilidad de la candidatura y por ende el gobierno que asumió, y debería haber estado por lo menos esbozado. A Steiner la tiraron a los leones. Barrio Benavente dice: ahora hay que reducir ministerio, eliminar delegados presidenciales y despedir a todos los que se han cagado al Estado, que las instituciones funcionen. Agurto dice: hola a los panelistas. Checho, me parece muy ingenuo esperar tener un gran acuerdo en el proyecto reconstrucción, si sabemos que la alternancia de gobierno viene con un tremendo borrón y cuenta nueva según la ideología de cada gobierno. Claro ejemplo de las reformas tributarias. Silver dice: buenos días. Los que vemos sin filtro desde hace años, les puedo asegurar que el diputado Araya no es moderado, es muy extremo y se le sale la cadena bien seguido. A propósito de Sin Filtro, quiero contarles que hoy día voy a estar en Sin Filtro con La Pasita. Sí, asume que vivo hasta
19: bien, bien. ¿Ah? Me lo pierdo sin falta.
4: qué pesado. Giovanni Calderón
16: está tomando Santa Riña.
4: ¿Sabes qué? Ese me lo pierdo sin falta es porque estáis muy metido en las redes sociales. Es la típica, cuando tú lanzas algo en las redes sociales, sí, y te dicen: me lo pierdo sin falta. Por favor, favor, no te contagies no, más.
18: O cuando dicen, no haga caso a los buenos comentarios.
4: Que de Galán y de Maduro no tiene nada. Ava Chilena dice, sigo siendo la mayor fan de Giovanni Calderón. Ay, pues tan, hubiera sabido, no lo leo. De la Giovanni Calderón, no me lo pierdo en Conectado de Agricultura, debería estar en el gobierno de Kast.
18: Si te está, ¿vocero? Está Calderón, vocero. ¿Ah? ¿Calderón vocero?
4: No. Calderón vocero, no sé.
16: Pero lo haría bastante bien, ¿ah?
18: Sí, Giovanni lo haría bastante bien.
19: El Checho no se acuerda, pero en este programa yo dije, muchos meses antes, me dijo, ah, que Giovanni podía ser ministro. Yo nunca voy a ser ministro, nunca. La élite a mí no me tolera. Entre otras cosas porque le dije que su hijo era tonto, entonces eso es un padre muy doloroso, digamos. Así que,
18: Giovanni, ¿y si Kaiser fuese presidente, no serías ministro?
19: Ah, pero no, ese es otro.
18: Dios.
19: El sistema político, yo no, de verdad, o sea, bueno, nadie tiene la bola del. Todos tenemos. No me voy a meter.
18: Te complico. Ya me estás haciendo. No digas nomás, no voy a ser ministro, ponle apellido.
19: No, yo feliz, pero no.
4: Oye, me hace reír este Giovanni. La gente de repente cree que nos peleamos en serio. Sí. Y la verdad que somos muy amigos, nos queremos mucho desde que fuimos compañeros de curso, que él quedó repitiendo, yo pasé. En el máster de comunicación política, cuyo director del programa está aquí presente, Máximo.
15: En esa época, ya no soy director, en esa época era director.
4: Bueno, si eso es lo que estoy diciendo. 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
4: 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Bien. tenemos unos comentarios de YouTube también, me dicen. Vamos a ver qué se... Tenemos muy buena sintonía y muy buenos comentarios. A ver, veamos qué es lo que están diciendo la gente en YouTube. ¿Dónde tengo eso, Priscila? No lo veo, no lo encuentro.
18: Oye, mientras...
4: Ah, ya, ahí está. Allá. Ahí está.
18: Iba a rellenar.
4: Se nota que trabajan en los medios de comunicación, ayudan, no como otros, que lo único que hacen es bombardear, no como otros que Ya, Gabriel Mardino dice, Steiner lo hizo bien, deberían haber priorizado su gestión que hizo en poco tiempo y no preocuparse porque no hablaba mucho. La mentirosa patológica de la Vallejo mintió 4 años y no se fue.
16: Bien. Pero mintió también que se quedó 4 años.
18: Sí. Es pero si no se le movía un músculo.
16: Por eso, tiene que ver con una actitud de cómo tú te plantas frente a la ciudadanía. Era, como dice el auditor, que se la doy toda. O sea, mintió también que se quedó 4 años. Esta señora no logró plantearse frente a la ciudadanía, sino es lo técnico, es cómo tú te planteas, cómo tú te vendes frente a la ciudadanía. Ella no lo logró.
4: Antonieta Acuña dice, la señora Ivette Viera, así como uno la escucha, inteligente, culta, proactiva, será una excelente primera dama.
19: Uy, ya le cambiaron de señora, claro. Johanne. Que la señora se llama Ivette Avaria. Avaria, ¿no?
18: Avaria. Está como el Pancho Rego que me dice yo, Avaria. Siempre.
4: Yo leo lo que escribo, pero muy machista. ¿Por qué no dice que es machista este comentario? Sí, ella tiene mérito propio, ¿por qué puede ser?
19: Nuestra tita arregla, si ya le embarraste.
18: En la presentación, Checho, ya. No, pero a ver, yo le reconozco al Checho que cuando... Yo siempre le he dicho, el comentario que a mí me enamoró del Checho fue cuando me conoció.
19: ¿Quién se puede enamorar del Checho?
18: Pero lindo, se enamoró también.
4: Deja que me tiren un piropo a mí también, no sé, tan celoso.
18: Ya, vamos a echarle flores al Checho ahora. Cuando lo conozco, así de presentación, qué sé yo, entonces Johanne me presenta, bueno, el Checho está mi señora, le dice. Entonces pasa la velada, nos vamos a despedir, el Checho le dice, no, Johanne, espérate. Primero me voy a despedir de Ivette, que es lo mejor que tú tienes.
4: Ah,
18: y yo dije, listo, ya, galán.
4: Me la gané para siempre.
18: Galán, me ganó.
4: Robert Redford, hoy está escribiendo Robert Redford, @RobertRedford. Las agencias independientes de verificación de datos, fact-checking, en Chile no registran mentiras fácticas comprobadas en las vocerías oficiales de Camila Vallejo.
18: Ya,
4: yo te voy a dar al tiro una. Está aquí Max Colodro. Estábamos juntos con Max Colodro cuando escribió un señor que dijo lo único que va a arreglar esta cuestión es que vuelvan los milicos, no sé qué sé yo, en un golpe de Estado. En esos audios que uno no controla y que salió al aire. Y lo primero que dijimos con Max fue ojalá que eso no suceda y que la salida en Chile sea una salida democrática, ¿te acuerdas?
15: Que no vuelva a ocurrir nunca más, ya, en Chile.
4: Y ella con el periodista Cavada dijo en otro programa que acá en nuestro programa estábamos llamando nosotros a un golpe de Estado. Y le mandamos el audio y todo, nunca lo desmintió, carepalo, dijo simplemente que nosotros estábamos llamando un golpe de Estado. Así que a este amigo de la fact-checking le digo al tiro que yo por lo menos le puedo comprobar en carne propia una mentira. Y la gente no es tonta, pues si la veía mintiendo y no se le movía una
18: un músculo.
4: Sigo leyendo. Antonieta Cuñe, si ya saben que el problema de la derecha es no saber comunicar hace rato, entonces ¿qué cresta hacen que no lo remedien? ¿Qué les pasa? Ay, lo saben y no hacen ella. Nada para cambiar, solo alaban al zurdo.
18: Mira,
4: tiene toda la razón, mi querida amiga.
18: Sí, qué linda.
4: Tiene toda la razón, mi querida amiga, pero yo desde esta tribuna hago lo que puedo. Yo permanentemente llamando a la unidad, permanentemente hablando de los temas que hay que defender, pero no tengo ningún cargo, ni quiero ningún cargo en el gobierno. Así
16: pero
4: que
16: además se enojan, Checho, porque acá andamos con cosas. Tú que venís del mundo de la derecha, ya que a mí me digan zurdo, ya es la verdad, y a mí ya esa cuestión me da lo mismo. Pero tú, vienes de ese mundo y cuando has dicho algo, a ver si el gobierno te escucha y pueden mejorar, te atacan todo el mandrilaje completo, y que eres zurdo y que eres chueco.
4: Que eres amarillo,
16: claro. Y que...
18: Bueno, voy a confidenciar algo que le conté a la Prisi cuando llegué, pues yo estaba en el matinal arriba, que es de 10 a 12, ¿ya? Entonces me fui antes, porque aquí empezaba a las 11. Y un saludo también a los que cuando terminó el matinal se vinieron para acá, así que un saludo, chiquillos, también. Entonces yo aviso en el matinal, oye, no, pucha, me voy a ir temprano porque voy a ir donde el Checho, al conectado. Y empieza, ¿cómo te vas donde ese amarillo? Y yo le digo, ya,
4: lo de amarillo, porque tengo hepatitis, porque ya no tengo que dar credenciales de que defiendo la idea de este sector. Vamos a la pausa y regresamos.
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4: Estamos de vuelta, voy a leer un mail de Juan Francisco Lillo y dice, permítanme discrepar, el Chanta Vidal no ha sido el mejor vocero, ha sido tristemente el más eficaz. Ah, puedo estar de acuerdo en esa frase, yo hablaba justamente de la eficacia, porque un vocero lo que hace dentro de sus funciones es proteger al presidente de la República, y cuando él fue vocero, los presidentes a los cuales vocerió, mire el verbo que inventé, subieron la aprobación, ¿ah? Y eso es, a eso me refería. Entonces, eficaz. Con su estilo arrogante, mentiroso, desparpajado y chanta, logra imponer ideas en aquellos incultos o débiles de mente. Por otra parte, él inició la violencia política y el ataque a las personas por pensar distinto. Es un mafioso que se ha enriquecido a costa de la política. ¿Recuerdan su diatribas y verborrea violenta en las vocerías televisadas. Me indigna. Juan Francisco Lillo. Está claro que no le cae bien.
18: No son amigos.
4: Claro que no son amiguis. Oye, bueno, se nos está yendo el programa, nos quedan como 2 minutos para cada uno, así que voy a ofrecer el libre tema para que toquen los temas que se nos pueden haber quedado en el tintero. Sin lugar a duda, la noticia del día ha sido el cambio de gabinete. Ojalá que también sea la aprobación de los temas, en particular de la reforma, que, créanme amigo, yo quiero ser lo más objetivo posible. Tengo 71 años y he pasado por muchos gobiernos, desde Allende hasta el gobierno de la fecha, con conciencia absoluta. Algunos conocimientos de economía tengo, soy ingeniero comercial, y créanme que si efectivamente no se hace algo por el país y no se impone esta alternativa que está ofreciendo este gobierno, el país va a seguir estancado, sin empleo, sin crecimiento, y no es lo que todos queremos. Y yo veo una oposición bastante mezquina, porque se opone a todo y resulta que no ofrece alternativa. Porque, ¿cuál es la alternativa de la oposición? Que quede todo como está. Si queda todo como está, Chile va a seguir creciendo a las tasas que crece. Eso no genera empleo, no genera bienestar. Esa es mi opinión al respecto de esto, y le doy la palabra. ¿Por quién partimos?
15: Las damas.
16: Ella es nuestra invitada.
4: Vamos a partir por ella.
18: Mira, más que nada, no voy a seguir andando en tema.
4: Por lo mejor que tiene Johannes Kaiser.
18: Me reconquistaste, Checho. Está bien, te perdono ciertas opiniones. No voy a seguir profundizando en los temas del día, porque quiero aprovechar estos minutitos para darte las gracias. Primera vez que estoy aquí en el Conectados, así que gracias también, Priscila, por invitarme. Súper feliz de compartir panel con ustedes. Bueno, con Giovanni hemos compartido mil y un batallas e historias hace más de, ¿cuánto?, 15 años ya. Así que muchísimas gracias. Y quiero despedirme con una pequeña reflexión. Nunca olvidemos que nuestro sector, y el sector, me refiero a la derecha de verdad, ¿ya? Nosotros nos regimos por una moral objetiva. Para nosotros, la verdad, la belleza, el bien es invariable, no dependemos de circunstancias externas o de una cosa relativa, dependiendo de lo que pasó, no, lo va dependiendo de lo que pasó, no, lo que es bueno, lo que es malo, es malo. Y esa moral objetiva es la que nos guía hacia

0: porque para ellos la moral es relativa. Nunca nos olvidemos de eso. Lo que nosotros defendemos, más allá de que podamos estar de acuerdo o no con ciertas medidas que tome un gobierno, tiene que ver con esa moral objetiva, tiene que ver con el deseo de bien y de libertad de un país. Y siempre, siempre nuestro objetivo va a ser la mejor política pública, tener la mejor política pública. ¿Cuál es? El pleno empleo, para que cada persona pueda ser dueño de su futuro. No nos olvidemos nunca, nunca de eso. Así que todos mis deseos de éxito, más allá de que pueda estar o no de acuerdo con ciertas decisiones del gobierno, pero para allá vamos y confío en que así va a ser. Así que muchas gracias, Cheto.
1: Yo quiero decirte que a pesar de que tus auditores puedan creer que yo soy de la derecha amarilla, comparto 100% lo que estás diciendo. Sin embargo, hay una cosa que se llama la realidad política. Muchas veces uno no tiene las mayorías para conseguirlo todo.
0: Exacto.
1: Y a veces tienes que renunciar a pequeños detalles o a pequeñas concesiones para un bien mayor. Esa es la gran diferencia que yo tengo con el pensamiento de tus auditores. Eso no me hace amarillo. Yo sigo defendiendo la idea de la libertad con mucha fuerza, pero hay una política que es la política real. Paz Suárez tiene la palabra.
2: Oye, viene un fin de semana largo y para todos los que no van a salir de viaje, les quiero recomendar una serie de 5 capítulos, una miniserie que se llama Chernobyl, está en el HBO. Es una muy, muy buena serie, tiene componente social, componente político, componente gubernamental y tiene tiene una historia que creo, y además científico, tiene un componente científico interesante, pero yo creo que es bueno que la gente vea esto para que entienda cómo funcionaba el socialismo antiguo versus todos los trasfondos que han habido. Claro, es que es bueno ese punto que me acaba de decir, no sé si tan antiguo, porque efectivamente en el gobierno de Boris yo vi muy cerca al Partido Socialista y al Partido Comunista, muy cómodos, y tiene que ver con historias como la que se dieron en Chernobyl.
1: Muy bien, muchas gracias. Paz, Max Coloro.
3: Yo creo que hoy es un buen día para el país, un día en el cual un gobierno toma la decisión de rectificar de manera bien anómala. Es decir, no es frecuente ver a un gobierno que a los 60, 70 días toma la decisión de decir, tengo problemas, tengo que resolverlos, tengo que rectificar rápidamente para seguir adelante. Y eso yo creo que se expresa, como decía, y se conjuga muy bien con el hecho de que esta reforma de la que estabas hablando tú, Checho, este proyecto de reconstrucción nacional, ha dado un paso muy sustantivo en el Congreso. Yo creo que son señales auspiciosas de lo que el país está empezando a vivir y de lo que viene hacia adelante.
1: Muy bien. Por último,
4: pero no por eso menos importante.
1: No, siempre para el último se deja lo menos importante.
4: Yo te encuentro amarillo, te encuentro blando, que es distinto.
1: Giovanni,
4: eso es otra cosa.
1: Perdón. Eso de blando tiene un doble,
2: claro.
1: una doble lectura.
2: Giovanni Calderón. ¿Pero tiene solución eso?
4: No sé si tiene solución. En algunos casos sí.
1: No te equivoques.
4: Muchas gracias, Checho, de verdad, por invitarme. Le ha pasado regio aquí con todo. Suscribo plenamente las palabras de Max, uno de mis dos gurús. El otro es Cristian Valdivieso. Ahí en mi análisis hago una mezcla un poco de la.
3: El gran Cristian Valdivieso.
4: El gran Cristian Valdivieso, sí. Yo solo quiero decir que se está tratando de levantar la tesis de que hay un récord, de que en 69 días es un cambio de gabinete y todo. Mire, al revés. Yo creo que aquí lo que se ha hecho es rectificar rápidamente, como decías tú, Max, y eso habla muy bien del gobierno, que hoy día se nota un triunfazo en el proyecto de reconstrucción. Eso, muchas gracias.
1: Sí. Bien, nos vamos, queridos amigos, que tengan un lindo fin de semana.
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5: Es la 1:00 p.m. en punto.
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0: Hola amigos, bienvenidos a esta edición de día, bueno, del día que sea, primera de la semana con Nicole Rodríguez. Les deseo que lo estén pasando bien, que tengan una buena semana y aquí está Nicole saludándolo.
1: Saludando con la mano, saludando verbalmente, que estén bien esta semana, que comience con mucho ánimo, energía. Esto es como el comienzo matinal. ¿Qué más? Bueno, ahí viene un feriado, otro feriado más,
0: Pero
1: pero
0: un
1: sí,
0: feriado
1: hay
0: que vale
1: cosas
0: la
1: que hay
0: pena.
1: que festejar y celebrar
0: Sí.
1: y conmemorar.
0: Sí, de eso hablé ayer también largo y
1: Así
0: tendido.
1: es.
0: Pero en fin, ahora vamos a hablar de cosas más contingentes. Vamos a entrar con Nicole primero a analizar algunas cosas relativas a los ciertos errores que ha cometido el gobierno en comunicar sus cosas y que han sido, por supuesto, agarrados de inmediata, como los abogados que se agarran a cualquier cosa, la izquierda se aferra a cualquier cosa para mantenerse vivos y vivos disparando contra el gobierno. Vamos a examinar eso, vamos a examinar el tema de la inmigración, la palabra metáfora que usó el presidente, que fue una muy desafortunada expresión, y vamos a ver qué piensa la gente de este asunto según la última encuesta Cadén que examinamos, ¿no es cierto, Nicole?
1: Sí, partamos con eso porque creo que hay que distinguir algunas situaciones. Efectivamente, en la última encuesta CADEM, el gobierno, no, el presidente Kast aparece con su aprobación más baja desde que asumió, son pocos meses, pero de todas maneras viene cayendo y aparece con un 36% de aprobación y con una desaprobación del 58%. Y es muy fácil confundir esta bajada en la aprobación del presidente con respecto a lo más importante que se está discutiendo en este momento, que tiene que ver con la ley de reconstrucción general en el Parlamento. Y yo acá quiero decir lo siguiente, esta baja del presidente, por lo que he leído y lo que uno puede inferir, no tiene que ver con el contenido de la ley de reconstrucción, no tiene que ver con esa discusión propiamente tal, tiene que ver con los errores propios del presidente y de algunos ministros. Y con esto quiero decir que el enredo que ha tenido con respecto al área de seguridad, que es lo principal que el gobierno de José Antonio Kast y el propio Kast levantó como bandera en la campaña presidencial, esos errores le están costando la aprobación, no la ley de reconstrucción que todavía por último está en desarrollo y donde se ve a un Quirós de una línea comunicacionalmente y a un ministro Alvarado que después lo vamos a comentar porque es la negociación que viene negociando. Ahí se podría decir que quizás los errores que pueden atribuirse una baja, pero yo no estoy en esa línea, pero podrían ser descuelgues del oficialismo. Pero esta baja principalmente tiene que ver con los enredos del gobierno en seguridad. La principal promesa de campaña resulta que dos situaciones que han sido graves desde el punto de vista comunicacional. Parto con la ministra Steiner, que la semana pasada, cuando fue al Congreso a exponer, no le dejaron poner un PowerPoint y se enredó por completo. Realmente tuvo una muy mala presentación y no supo explicar la estrategia, dónde están los ejes centrales del plan de seguridad, etc. Y después, para arreglarla, fue a Radio Agricultura y se manda una frase. Yo sé que hay que escuchar las entrevistas completas y la escuché. Pero política es política y se tiene que preocupar de la frase. Y la frase que queda dando vuelta a esa entrevista es que ella no sabía que tenía que tener un plan de seguridad o una estrategia de seguridad, y eso es lo que sigue dando vuelta. Si fuera una situación puntual, bueno, ok, se corrige. Pero son demasiados errores comunicacionales de esta ministra. Ahora, yo entiendo que esta ministra viene de la fiscalía y por ende no hay un partido político detrás de ella que la pueda ayudar y eso la hace más débil aún, porque hasta el minuto todos estos ministros del gobierno de Kast, que no vienen de Chile Vamos o incluso del Partido Republicano, no cuentan con ningún apoyo comunicacional y en esto ahí uno ve el nivel de estrechez que tienen en la política algunos sectores en el sentido de que creen que ven una oportunidad para sacar una ministra o un ministro débil y ven que van a ganar, pero al final lo único que hacen es debilitar al gobierno. Entonces uno mira para el lado, nadie defendiendo al Incolao, por algunas cosas que hoy no vamos a hablar, pero nadie defendiéndola, nadie defendiendo a Cedini, nadie defendiendo a Steiner. Pero el punto con Steiner es que lleva adelante un ministerio, no tiene tantas atribuciones, pero lleva adelante un ministerio que es el más importantes desde el punto de vista de la promesa electoral. Y aquí se juntó el presidente Kast, que le empiezan a preguntar por la expulsión de inmigrantes y la política migratoria, y se manda esa frase de que la expulsión de 300.000 inmigrantes era una metáfora. Es decir, se cae todo el relato, y no estoy exagerando, porque si uno escucha la entrevista o las palabras que dijo en el punto de prensa, esto fue en los encuentros que está haciendo el presidente Kast, que se llama Presidente Presente. Entonces él está viajando por todo el país y tiene encuentros con personas. Un presidente, un político en realidad, no puede decir que lo que prometió es una metáfora. Todos sabemos que lo es. Todos sabemos que en política se prometen cosas que no se van a cumplir, pero él no lo puede decir. Entonces, él prometió seguridad en un paraguas que era su campaña, que es la emergencia. Acuérdense que esto es un gobierno de emergencia.
0: ¿Qué?
1: Y la emergencia número uno es la inseguridad, después economía, pero la inseguridad. Y sale con la frase de que era una metáfora. Entonces, tenemos que entender que su campaña en el paraguas de emergencia era un decir, era una cosa así como exagerada, porque después dijo, mira, no era una metáfora, era una hipérbole, se enredó solo. Te voy a dejar al tiro, Fernando, solo para decir lo siguiente. En inmigración se están haciendo cosas, se enreda solo el gobierno. Se empezó a construir la zanja el día 1. Ustedes dirán, bueno, pero insuficiente, claro que es, pero se están haciendo cosas. Se están expulsando inmigrantes ilegales en aviones. Se están reforzando las fronteras con reconducción incluso de buses completos con inmigrantes que traen droga, etc. Se están haciendo cosas, ¿son suficientes? No. Entonces, un político que tenga una visión no tiene que contestar, era un decir que íbamos a expulsar 300.000 personas, sino que decir, estamos trabajando en aquello. Era muy fácil, se enredaron solo, y eso es lo que tiene el gobierno hoy, bajando en aprobación, y además va a tener que hacer algo con respecto a su credibilidad, porque fue el propio presidente el que minó la credibilidad del gobierno.
0: Ok, vamos a examinar esto que ha dicho Nicole, que tiene muchos ámbitos y aspectos, pero antes les voy a recordar, amigos, que este programa lo auspicia el método EVE, que fue traído de Corea del Sur, para que usted de una vez por todas elimine esa guata que le cuelga hasta las rodillas, elimine las estrías, la celulitis, todas esas cosas que no se eliminan con gimnasia ni con deporte. 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Bueno, todas las cosas que enredan este gobierno, como llamas tú, son puntuales, afortunadamente. Diría yo afortunadamente, porque lo esencial, por lo menos para mí, que yo no vivo pensando en las encuestas y en la opinión de doña Juanita y la comunicación y lo que dicen los periodistas, para mí lo importante es qué es lo que se va a hacer en el fondo, qué es lo que se está haciendo y qué se va a lograr conforme a los planes. Ojalá también lo comunicaran bien, por supuesto. Obvio. Hoy en día esto de la comunicación es lamentablemente fundamental. No basta con lo que uno haga, sino que tiene que estar bien maquillado, decir las cosas bonitas, etcétera, porque hay una jauría alrededor que está esperando a ver qué cosa usted dice y cómo lo dice. Especialmente ahora, que se agarran a cualquier cosa. Pero son cuestiones puntuales. Eventualmente la señora Steiner quizás la cambien o quizás no, o va a aprender cómo comunicarse. Eso para mí es mucho menos importante que qué es lo que está haciendo, que yo creo que está haciendo cosas la señora Steiner, o quien sea que después la pudiera reemplazar, porque están hablando de cambio de gabinete, cosa que me parecería otro error. No hay que cambiar a nadie en este momento, a nadie, porque lo que importa es lo que se hace, no lo que se dice. O sea, lo que se dice es relevante también, pero es secundario. Pongamos prioridades. Lo prioritario es cómo hace uno las cosas y no lo que dice. Esto lo sabemos en nuestros tratos con la gente, ¿no? Hay gente que habla muy bonito, pero no lo apoya usted en nada, no sirven para nada. Y otros que son hoscos y no dicen nada y son medios camotes, pero lo ayudan de verdad. Entonces, todo esto es bastante puntual, la verdad, las cosas. Esto es enredo. La metáfora fue una mala idea del presidente. Se le fue ahí un cortocircuito mental. Debió haber dicho lo que tú dijiste, lo que he dicho yo, que va a ser difícil porque 300.000 personas hay que primero ubicarlas y eso ya es muy complicado. Luego, ¿a dónde los echas tú? ¿A dónde los pones? ¿A dónde te los llevas? ¿Quién va a recibir a 300.000? Yo lo veo muy difícil. Pero podría haber dicho, vamos, estamos en eso, estamos trabajando en eso, como decía Eduardo Frei, hijo.
1: Pero y están trabajando en eso. Además,
0: están trabajando en eso, efectivamente. Además, estamos trabajando y ayer echamos a 20 y la próxima semana hay un bus que va a sacar a 50. Eso debió haber dicho. Pero no lo dijo, se equivocó. Pero lo importante aquí es no lo que se dice, sino lo que se hace. Boris, por ejemplo, a lo mejor se equivocaba menos en el palabreo porque viven en el palabreo, tienen mucha práctica esta gente. Entonces, cuando había un tema de un crimen, no lo olvidemos esa frase para el mármol, los perseguiremos por cielo, mar y tierra. No persiguió a nadie, ni por cielo, ni por mar, ni por tierra, pero lo comunicó bien. La gente dijo, ¡ah, diablo, este gallo está realmente decidido! No hizo nada. Y casi la está haciendo. Pero en vez de decir cielo, mar y tierra, vamos a buscar a los inmigrantes y los vamos a echar por cielo, mar y tierra, dijo, es una metáfora. Ahí la cagó, con todo respeto, señor presidente. Pero yo no quiero perder de vista y quiero que ustedes no pierdan de vista lo principal. Aquí lo que interesa son los actos y no las palabras. Actos son amores y no buenas razones, como dice el refrán. Ahora, yo sé lo que me va a decir Nicole y yo lo entiendo, que en política hay que tomar en cuenta eso también. Por supuesto. Pero si uno tiene que hacer la contabilidad, yo diría que todas estas cosas son transitorias. Y como dije ayer y repito, y aquí termino, estas malas evaluaciones están basadas en estas cosas puntuales. En el fondo el país no quiere seguir en el esquema de la izquierda. Por eso que, como tú dices, la gente no está contra el plan de reconstrucción, está contra la palabra metáfora, está contra cosas como esas. Pero en general el país está de acuerdo con lo que se va a hacer, la mayoría del país. Esto es como cuando uno participa en cualquier actividad con alguien a tu lado. Que tú lo puedes criticar por cómo lo hizo, cómo lo está haciendo, pero tú estás con él, o sea, están en lo mismo. No están en un caso contrario. El país no está contra la ley de reconstrucción. Está contra que subió la bencina, está contra que la palabra metáfora, está contra cosas que son puntuales. Y yo les repito y les insisto, el día de mañana, tanto como ahora bajó, va a subir CAST si las cosas empiezan a funcionar. Eso es lo importante. No lo olvidemos ni por un segundo. Y espero que no haya cambios de gabinete, porque eso sería sumar un error a otro error. Yo creo que hay que esperar a ver lo que hace el Steiner y no preocuparse de lo que dice. Lástima que se enredara con el PowerPoint o lo que sea. Ojalá que no se hubiera enredado, pero lo principal es lo que va a hacer. Y yo creo que va a hacer cosas. No es buena para comunicarse, pero no está ahí para comunicarse. Está ahí para ser policía. Eso no lo olvidemos.
1: Sí, oye, algunas cosas. El problema con el tema de la metáfora de Kast, que no es solamente eso, es que la gente lo votó a él. Acá no hay un sistema parlamentario. La gente cuando lo vota a él. La credibilidad es de él. Puede tener buenos o malos ministros. Cuando se cae el presidente, mina en el fondo la credibilidad de su gobierno y de las acciones. Y cuando está tratando de sacar adelante una de las leyes más importantes que tiene que ver con reactivar la economía y dice... Esto va por buen camino, hay que reactivar. La gente le tiene que creer. ¿Qué más básico que a un político se le crea? La gente lo votó a él porque le cree, fue consistente en el tiempo. Se entendió el tema del gobierno de emergencia, se entendió si el país había que enderezarlo, cambiar el rumbo, todo eso. Entonces él no puede decir eso, no puede decir. Realmente fue un error gigante, porque además viene acompañado de otras situaciones en las cuales el tema de seguridad se enreda con una ministra que comunicacionalmente, y entiendo que también como en sus relaciones con la política, es bastante deficiente. Ahora, dicho eso, dos cosas con respecto a este tema. Le están prestando ropa y no se dan ni cuenta. Fíjate que en el editorial, sí, del día domingo, del diario El Mercurio, sacan una editorial re grande escribiendo sobre el gobierno y la seguridad pública, criticando la falta de habilidades comunicacionales de la ministra, pero lo explica, esas editoriales que nadie lee porque son como serias, son como más fome, en el sentido que dice que el gobierno tiene efectivamente una estrategia. Y la editorial del Mercurio la enumera: recuperación del control territorial por parte del Estado, mayor eficacia no solo de las policías, sino de todo el sistema de persecución criminal, fortalecimiento de la institución, y empieza a nombrar la estrategia. Entonces, la pregunta es, ¿por qué la ministra no maneja esto si lo maneja unos periodistas del Mercurio? ¿Me entiendes? Entonces ahí uno...
0: Es que no lee el Mercurio.
1: ¿Ah? No lee el Mercurio. Por eso, en esta encuesta Academ que estamos analizando, dicen, el 64% de las personas dice que cree que el gobierno no tiene un plan de estrategia, y 44% le recuerda al gobierno que seguridad era la principal promesa de campaña. Entonces, aquí hay harto que hacer. Y, en segundo lugar, acompañado de todo este pool que estábamos conversando con respecto a la ministra Steiner, se siguen enredando con respecto a los inmigrantes. Si era un gobierno de emergencia, y la inmigración irregular y descontrolada es uno de los factores de la inseguridad del país, entonces también uno dice, bueno, me imagino que independiente de la dificultad de expulsar a 300.000 personas, tienen un plan. ¿Qué es lo que anuncia el gobierno? Bueno, vamos a pedirle a los consultorios y a los colegios o a los jardines infantiles que reporten cuando estén atendiendo a inmigrantes irregulares. ¿Qué es lo que le responde inmediatamente la ministra de Salud, la ministra Chomalí? Y uno dice, bueno, ¿son de otro gobierno o son del mismo gobierno? No, nosotros no vamos a reportar, porque eso iría en contra de los derechos de los pacientes. Y luego sale el Colmet hoy día, este día lunes, mientras grabamos, diciendo que eso no lo pueden hacer, que cómo se les ocurre. Y aquí empiezan los matices donde el gobierno se enreda porque lo puede explicar. Si una persona está perseguida por la Interpol o está siendo buscada por la policía, me da la impresión que la ley, por lo que he leído, tiene la obligación de reportarlo. Es la persona más seguida o perseguida por la Interpol o por la Policía Nacional.
0: Bueno,
1: si los irregulares los estamos buscando, ¿por qué no los pueden reportar? Nadie está diciendo que hablen de su ficha de salud o de sus intimidades. Simplemente reportar que se atendieron en esta semana o por día, como sea, estas personas que son irregulares. Entonces, se enredan solos porque no tienen como una especie de organigrama o falta de comunicación con el Ministerio de Salud. Pero nuevamente le agrega un ingrediente a esta sensación que queda en el ambiente de que no había plan.
0: Bueno, es una sensación, afortunadamente. Una sensación desagradable y molesta, pero sensación. Ahora, si hay gente como esa señora Chomalí, que no sé de dónde salió, que va más allá de cometer un error, porque esto ya, lo de la Chomalí, no es un error, es una postura, esa sí que es una persona, sí tiene que salir. O sea, eso sí que no se puede tolerar. No, aquí no están para jugarse, para hacer tomar sus propias posturas políticas. Si son ministros de un gobierno, tienen que tener la postura del gobierno. Si quieren tener otra postura, está bien, pero entonces tienen que salir del gobierno. Allí no hay un error comunicacional, ahí hay un error político, más bien dicho, hay una postura política distinta a la del gobierno, y por lo tanto, la señora Chomalí, yo no sé de dónde salió, no sé quién es, tiene que irse. Si hay que hacer un cambio de gabinete, habría que partir por ahí. Los hospitales, cuando llega un delincuente herido, lo denuncian a carabineros para que lleguen los carabineros. Es obvio, y lo mismo tiene que pasar con los ilegales, muchos de los cuales son delincuentes, además. No todos, evidentemente, quiero insistir para que no digan que uno es racista o algo así. No, lo he dicho mil veces, que hay montones de venezolanos, por ejemplo, que así son un aporte. Pero hay hartos delincuentes también, pues. que ya en la prensa ni siquiera se atreven a poner, dicen los criminales, los detenidos eran extranjeros. Ya, como son políticamente correctos, tus colegas no son capaces de poner son venezolanos, por ejemplo, sino que son extranjeros, son de otro planeta a lo mejor. Bueno, sí, bastantes errores, inexperiencia, falta de tino a veces, pero vamos a medir las cosas que haga en seguridad este gobierno en un año más aproximadamente, porque esto toma tiempo. Vuelvo a repetir y aquí termino mi exposición. Cuando usted lea una noticia sobre una banda que fue desbaratada por la policía, lea la noticia entera y va a ver que siempre tomó tiempo. Un año de seguimiento, de infiltraciones, de seguirle la pista a un fulano para ir descubriendo la red completa, porque así se trabaja. No basta con atrapar a un delincuente, que atrapar a la red completa, entonces se le sigue, qué sé yo. Toma tiempo. Yo no tengo ninguna duda que tiene un plan el gobierno para esta materia. Pero el plan no es simplemente un montón de palabreos anillados para que esté contenta la señora Bodanovich. Si aquí no, el gobierno no está para contentar a la Bodanovich o al señor Carmona, está para eliminar el tema de la delincuencia, por lo menos en el grado en que existe ahora. Y eso toma tiempo. Y ahora, a propósito de tiempo, me voy a tomar unos pocos segundos para recordarle
1: a los auspiciadores.
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0: una suma de partidos, sino que es una sociedad, es un mundo, es un submundo, es un país. Un país con sus propias normas, sus propios contactos, sus propios hábitos, incluso van a los mismos restaurantes. Es un pequeño país y tú, si te sales de ahí, te quedas exiliado y significa que con quienes te cruzas te van a escupir en la cara quizás. Entonces es muy difícil y lo que podemos esperar en una de esas es que en el Senado las cosas no van a avanzar y va a tener que irse finalmente a estas votaciones de las dos cámaras o algo por el estilo. Va a ser muy difícil, corporativamente no e individualmente muy improbable que se salgan. ¿Y cuántos tendrían que salirse además? ¿Cuál es el quórum que se necesita para aprobar esta ley? ¿Basta con un voto más o no?
1: Sí, no, no necesita mayoría. Sí, necesita simplemente unos votos más.
0: Bueno, necesita
1: Pero
0: dos votos más.
1: dos, sí.
0: Dos. Habrán dos descolgados. Podría ser, pero yo lo veo bastante difícil. Lo veo bien difícil porque incluso aunque en su fuero interno, yo he conversado con algunas de estas personas, no les voy a decir con quién, en su fuero interno pueden decir, sí, en realidad esta cuestión hay que hacerla, porque si no nos vamos a la cresta como país. Pero llega el momento de los votos. Y está la presión ahí de la barra brava, está la presión de toda tu vida, está la presión del partido, está la presión de tal gregarismo, pues si la gente es gregaria, la gente, uno en mil personas no es gregaria. Entonces lo veo muy difícil para ser, la madre de todas las batallas y quizás sea una batalla perdida para el gobierno. No sé cómo se las va a arreglar el gobierno si pierde en el Senado esta cuestión, que sigue después, pero no va a ser. Va a ser complicado, muy complicado.
1: No, yo creo que tiene más posibilidades de avanzar y de que se aprueben varias cosas en el Senado. Me parece que primero, además, el gobierno no solamente tiene que preocuparse de conseguir uno o dos votos. Creo que también la posición de Renovación Nacional en el Senado, que tiene
0: Ah, esa es
1: 10
0: la otra, esa es la otra.
1: senadores, me parece que es parte de el control de daño. Es decir, ya deberían estar aglutinando a los senadores de Renovación Nacional que tienen alguna idea. ¿Has visto cuando dicen vamos a perfeccionar el proyecto y cuando uno ve las indicaciones dice dónde está la perfección acá? Todos
0: Bueno.
1: dicen, el Partido Socialista también decía vamos a conversar con el gobierno para que se perfeccione. Siempre la perfección nunca es muy, muy perfecta, pero el punto es que aquí tiene dos áreas donde trabajar el gobierno: conseguir esos dos o tres votos en el Senado, esos adicionales, pero además hacer esta contención de Renovación Nacional, que uno no le queda claro si todos van a votar. Todas las indicaciones ya hablan de la franquicia tributaria Ascense. Yo les quiero decir una cosa, y esto es igual que cualquier política pública. Si ustedes leen sobre la franquicia tributaria Ascense, ustedes se darán cuenta que funciona. Claro, se habla de los trabajadores, que las pymes, que la capacitación, en lo que capacitan y cómo se gasta ese dinero.
0: Es un
1: Es
0: chiste, es un
1: un
0: chiste.
1: chiste en el sentido de que es una franquicia tributaria Ascense para el siglo pasado. Ni siquiera, no sé si para el siglo XX, XIX. Entonces, por favor, ábranse a no decir no, que la capacitación, los trabajadores revisen cómo se está funcionando la franquicia Ascense. Ahora,
0: Esperar eso
1: ¿te
0: los
1: ibas a decir
0: políticos.
1: algo? Sí,
0: Y
1: po.
0: a
1: Pero
0: decirte que esperar
1: mira.
0: ese de Renovación Nacional, de que piensen en serio, en vez de repetir simplemente como loro consigna, es pedirle peras al olmo. Es como estar frente al muro de los lamentos y pedir la paz entre los árabes y los judíos. Más o menos igual el resultado.
1: Lo mismo. Ahora mira, dos situaciones que me parecen importantes. Uno es que si uno hace una línea de seguimiento a las declaraciones de los economistas y por qué uno puede proyectar que el Partido Socialista no va a estar a favor de este gobierno, salvo que en las negociaciones se le entregue algo grande, porque el gobierno sí tiene la capacidad de entregar, de
0: ¿Qué podrían
1: negociar
0: ser?
1: algo grande, pero yo no veo que vaya por
0: Pero,
1: ahí.
0: qué cosa
1: Pero
0: grande, además.
1: por eso, no sé, tú sabes que la política yo te doy, tú me das, pero bueno, el punto es que si usted hace una línea de seguimiento a los economistas, que son la base argumentativa del Partido Socialista o de la oposición, uno de los principales detractores de esta ley es el ex ministro Marcel.
0: Ah,
1: Y el
0: ese
1: ministro
0: loco.
1: Marcel es un ministro del Partido Socialista, es un ministro que si ustedes leen, es un ministro que está en contra de todo el proyecto y que dice que le hace mal.

0: país. Claro, él escribe académicamente porque se maneja, si igual estudió economía. Nos dejó el país endeudado, nos dejó las cuentas fiscales en rojo, mintieron literalmente con los
1: Y ahora se las
0: presupuestos,
1: da
0: pero
1: de
0: ese es
1: profeta.
0: el economista que sigue la oposición. Hay otros, pero como ex ministro del gobierno de Boric, esa es la línea. Entonces, si ustedes leen a Marcel, se van a dar cuenta de lo que va a responder el Partido Socialista. El Partido Socialista no le gusta la rebaja de impuestos porque creen que
1: A
0: esto
1: los
0: va para
1: ricos.
0: los ricos.
1: A los ricos.
0: Sí, ahora, otra situación que se da, que es súper interesante, que tiene que ver con la invariabilidad tributaria que quiere este gobierno aprobar a 25 años para proyectos que superen los 50 millones de dólares. Y parece ser así como la rebaja de los impuestos a las grandes empresas, la invariabilidad tributaria es el caballito de batalla de la izquierda diciendo que no, porque al
1: A
0: final
1: los
0: de
1: ricos,
0: cuentas,
1: a
0: lo
1: los
0: que
1: ricos.
0: ellos proyectan es que si vuelven al gobierno, no van a tener margen para subir los impuestos. Si a ellos les gustan los impuestos altos, a ellos les gusta el Estado.
1: Sí, viven
0: Y
1: de
0: en ese
1: eso.
0: sentido, claro, pero en ese sentido, uno se pregunta algunas incongruencias. ¿Por qué esta misma oposición, o sea, la izquierda, cuando estaba en el gobierno, hace una alianza y un acuerdo económico millonario entre Codelco y Sokimich? Y resulta que ese acuerdo millonario entre Codelco y Sokimich, que no fue a través de una licitación internacional, no, fue a dedo, fue con Máximo Pacheco sentado en una oficina sin que nadie escuchara ni viera nada. Ese proyecto, por ejemplo, de una alianza estratégica, se firmó hasta el 2060, para que ustedes se hagan una idea. Es decir, dejó casado al país en una alianza con Sokimich hasta el 2060. 60. Cualquier otro tipo de, por ejemplo, concesiones del MOP o de grandes proyectos, en general se dan por más de 20 a 30 años. Entonces, ¿por qué en esas situaciones donde ven que hay un espacio para que el Estado agarre una tajada o por último una tajada para el bolsillo, sí están de acuerdo en hacer estos acuerdos gigantes a largo plazo, pero resulta que para atraer inversiones y para que la gente se sienta un poco más segura, o los grandes inversionistas un poco más segura de proyectos que son a largo plazo, que usted no ve ni uno, por lo menos los primeros 7 o 10 años y más, resulta que ahí no? ¿Por qué? Porque quieren tener el espacio, porque si vuelven al gobierno subir. Entonces, de esa manera, sin invariabilidad tributaria, las cosas yo no sé si específicamente tienen que ser 25 años, si específicamente son proyectos de
1: A lo
0: 50 millones de
1: mismo.
0: dólares, pero tiene que existir, porque hay una cosa, Fernando, que se quebró en Chile, y
1: La
0: yo hablé con
1: confianza.
0: varios economistas y me dicen que esto va a durar décadas. En Chile se quebró la confianza. El
1: La
0: año
1: confianza.
0: 2019, con la insurrección, Chile dejó de ser lo que era. Con las leyes que se aprobaron en el Congreso, con un parlamento totalmente fuera de sus cabales, aprobando los retiros y una serie de otras cosas que se aprobaron, un Chile fuera de control, digamos, quebró la confianza de los inversionistas. Y esa confianza no se retoma porque llegó un gobierno de derecha que le gusta las inversiones, que le gusta el crecimiento con 4 años. Esa confianza nos va a demorar décadas. Por eso, por ejemplo, con esto termino. Hoy aparecen en la prensa que entre enero y marzo la salida de capitales de Chile tuvo una cifra récord. Porque volver a confiar en Chile nos va a demandar, no sé, no quiero poner una fecha, algunos me hablaban, puede ser 30 años, qué sé. Cuando Chile vuelva a ser confiable, entonces, bueno, hablemos quizás de invariabilidad tributaria
1: Bueno, pero
0: en otro contexto.
1: no te preocupes mucho en todo caso lo que dicen los llamados expertos
0: Porque
1: y
0: no vamos a estar vivos, no
1: porque
0: me
1: nunca le
0: preocupo porque no vamos a
1: achuntan.
0: estar vivos.
1: No, afuera de eso, no le achuntan jamás. O sea, se equivocan en todo el tiempo los llamados expertos. La confianza es un estado anímico que es muy volátil. Nadie puede venir a decir, se ha de tomar 20 años y 4 meses y 5 días. Eso es una tontería. Perdona, no, no lo dijiste tú, lo dicen ellos. Es una tontería. La confianza va y viene muy rápido. porque existe la mala memoria, por buenas o malas razones, la gente tiene mala memoria, a veces es bueno tener mala memoria, a veces es malo tener mala memoria, a veces es bueno tener... todo es cambiante y fugitivo, y yo te digo una cosa, si el país empezara a crecer y los tipos ven que más o menos se pueden hacer buenos negocios, se va a recuperar la confianza y el día de mañana se pierde también muy rápido. Todo se gana y se pierde rápido en términos emocionales. 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Bueno, lo que decías de Marcel es irritante, ¿eh? Este personaje, que no es muy simpático, miren ustedes las fotos, siempre está con ese rictus, esa expresión desagradable. Pero fuera de eso, el papel que está cumpliendo ahora es realmente despreciable. Lo voy a decir así. O sea, un hombre que dejó la crema, que venga ahora a dictar cátedra acerca de lo que es bueno para el país, me parece que ya se cagó en el piano, como se dice, bueno. Se pasó, bueno. O sea, debería quedarse callado, debería arrancarse el país porque debiera responder por las situaciones que dejó, que yo creo que son prácticamente delictuales, como dejó el país. O sea, nunca se había visto, Nicole, que un gobierno se va dejándolo quebrado. O sea, como esos arrendatarios que se van de un departamento, que se los piden y rompen todo. Rompieron todo.
0: Que te sacan hasta los enchufes, porque yo creo que se llevaron hasta los enchufes, ¿no?
1: No, se robaron todo lo que pudieron. No. O sea, ya pensando en el personal menor, se han robado computadores, se han llevado papelería, se han robado todo lo que han podido. Bueno, fue un saqueo de esta gente, como lo hemos dicho muchas veces. Vinieron a saquear y saquearon. Y ahora buscan análisis técnicos profundos, como dijo esta señora profesora de gimnasia. Otros quieren estudiar las cosas punto por punto. El de más allá, Marcel, da cátedra sobre lo que es bueno para el país. ¿Por qué no se callan?
0: Mira.
1: ¿Por qué no piensan en lo que están diciendo y tratan además por su propio bien de rescatarse? Porque tal como están, en el próximo ciclo político van a desaparecer. Se los doy firmado por aquí, por Nostradamus 2.0. Ahora todavía tienen vida porque tienen senador y tienen diputado. La próxima los van a perder todo.
0: La persona que escuchan es a Marcel versus, por ejemplo, para darles una idea, de una entrevista que dio Óscar Guillermo Garretón, quien fue parte del gobierno de Salvador Allende, fue ex subsecretario, economista, y dio una entrevista diciendo que si la izquierda o el Partido Socialista, en realidad, dijo, tuviera honestidad intelectual, sabrían que tienen que aprobar este proyecto. Dice que esto no es una reforma tributaria en contra de los pobres, muy por el contrario, los va a favorecer. Dice, hay que bajar los impuestos de inmediato. Mira lo que dice una persona que es de izquierda, pero bueno, no está en la primera línea, no está en la directiva, está fuera de combate, digamos. Dice, hay que bajar los impuestos, no gradualmente como lo dice el gobierno en el proyecto, sino que hay que bajarlo inmediatamente porque nadie puede esperar 4 años para que le llegue un impuesto del 27 al 23, que es más o menos un poco más razonable. El 23 sigue siendo alto de todas maneras. Y llama al Partido Socialista a separarse del Frente Amplio y del Partido Comunista. No fue el único Alvarado. En esta entrevista Garretón lo dijo varias veces y dice que en la izquierda el problema o en la oposición es que no hay una unidad de propósito, sino que simplemente obstruyen al gobierno y que en el fondo debiera separarse la izquierda democrática de la otra que no cree en la democracia. Lo estoy leyendo tal cual. Es decir, hace el mismo llamado de otra manera que hace el ministro del Interior, pero me temo que esos llamados de estos personajes que ya vienen de vuelta y de regreso en sus ciclos políticos ya no son los que son escuchados en el Partido Socialista, no, claro, a diferencia de, por ejemplo, un Marcel que está muy activo y con mucha personalidad después de dejar las cuentas públicas como la dejó. Me parece que mucho más escuchado él, porque él es el que entregó insumos también a esa propuesta que no prosperó de la oposición. Para que se hagan una idea de esta división en la cual realmente el socialismo democrático no existe.
1: Claro, esto es un tema generacional como tantos otros, ¿no? Es otra generación de votantes socialistas, otra generación de dirigentes. Oscar Guillermo Garretón, a quien yo conocí personalmente, un tipo habiloso que logró montar empresas y cosas, o sea, un hombre que hace cosas, que no se limita a cantinflear. Pero claro, no es el tipo humano que le hace sintonía, que le hace tilín a estos pendejitos de 18 años que quieren hacer la revolución, que se ponen la boina de Che Guevara. Y no es de, y por supuesto está en otro nivel que el de Paulina Bodanovich, que corresponde a los tiempos, pues. Bueno, por eso que se van a hundir y se están hundiendo. Ustedes si examinan la historia de cualquier organización que ya se haya hundido, un imperio, una gran empresa, ustedes van a observar que en los momentos críticos, uno de los factores de lo crítico es que la gente que tienen al cargo, en vez de ser precisamente los mejores de todos los tiempos para salir de la crisis, son parte de la crisis porque son penca. Así que se hunden más, se hunden de un viaje. En los peores tiempos del Imperio Romano, los emperadores eran los peores que jamás hubieron. Me acuerdo un momento dado, tú no te debes acordar porque eres mucho más joven que yo, llegó un jefe a una de las empresas grandes del mundo, que es la Coca-Cola. Y a ese señor, que era de origen latino, me parece, se le ocurrió que había que hacer una Coca-Cola transparente. No sé si te acuerdas de eso. Casi quebró la Coca-Cola. O sea, una estupidez. Pero eso es lo que sucede en momentos en que una empresa está enfrentando problemas. Le está pasando ahora a grandes empresas de computación que no quiero nombrar, ¿eh? O sea, no quiero entrar en detalles, pero hay unos grandes sistemas operativos que están en graves problemas porque sus ejecutivos, en vez de ponerse al día con las crisis, con la competencia de los sistemas operativos competitivos, se han puesto peores, más exigentes, más jodidos, y la gente está enfurecida con ello y está cambiándose a otro sistema. No sé si tú tienes conocimiento de esto que está pasando con Windows, precisamente. ¿Por qué? Sí, bueno, ya. Entonces, el Partido Socialista, y estos no van a escuchar efectivamente a Oscar Guillermo Garretón, no van a escuchar a menos Alvarado, van a escuchar al cabrito de 18 años que se puso la boina del Che Guevara, a él lo van a escuchar.
0: Oye, otro efecto colateral de estas negociaciones que se comenta mucho tiene que ver con el rol del PDG, que todavía no se sabe cómo van a votar cuando pase a la Cámara, cuando se empieza a votar todo. El PDG siempre condiciona esa votación de esos 13 diputados, 14, si es que se suma el que fue sacado de la bancada, lo condiciona que efectivamente el gobierno le cumpla, ¿cierto? Y no solamente que le cumpla enviándolo, sino que le cumpla con los votos. El ya reconocido y repetida solicitud del PDG, que tiene que ver con la devolución del IVA de los remedios, de los pañales, etcétera. Bueno, y de mantener el impuesto a las pymes del 12.5. Y curiosamente me llamó la atención una editorial del diario La Tercera el día sábado, que su título es El riesgo de potenciar al PDG y la figura de Parisi. Yo nunca había visto que en un editorial, y no lo traigo acá al programa porque no es el único, muchos analistas dicen lo mismo, No, pero nunca había visto que en una editorial hablara abiertamente en contra del peligro de que una figura como la de Franco Parisi siga agarrando vuelo, que se haya potenciado con esta negociación y los riesgos que ello implica, hablando de que salgan adelante políticas populistas. Y el punto es el siguiente, pero lo que dice la editorial es que Franco Parisi, en una jugada que fue, me parece, exitosa dentro de todo, vamos a ver si mantiene alineado a sus diputados, pero él no está en el Congreso, no negoció, no es la cara visible de la negociación el presidente de la bancada del Partido de la Gente, es Franco Parisi, que se ha reunido dos o tres veces con Quirós y que comprometió los votos a cambio de esto del IVA y del impuesto a las pymes. Pero me llamó la atención que una editorial abiertamente dijera que es un riesgo para el país que se siguiera potenciando la figura de Franco Parisi. Uno puede escribir una editorial o una postura diciendo que un efecto de esto ha sido que esta figura, que salió tercera en la elección presidencial, es válido, ¿no? Es una figura, salió tercera, le ganó a Chile Vamos, le ganó al Partido Nacional Libertario, etcétera. Y tilda de populista las solicitudes del Partido de la Gente con respecto a esto, a la devolución del IVA. Y yo quiero decir dos cosas. ¿Por qué insisten en decir que lo que pide el Partido de la Gente es populista versus si uno escucha a la izquierda que dice que el 1% más rico se va a beneficiar de esta ley, o que dicen que los beneficios sociales debían agrandarse, o que dicen un montón de cosas que es mucho más populista que solicitar dos aspectos específicos que uno podría estar de acuerdo o en contra, ¿no? Pero si vamos a tildar de populista eso, tildémoslo populista lo otro también. Yo no entiendo que consideren que Parisi, porque lo ponen acá en la editorial, que ha estado al borde de la ley. Y esto solo porque hizo una campaña en el siglo pasado, hizo una campaña presidencial desde Estados Unidos. Bueno, esos son los tiempos, no nos gustan, puede ser, pero son los tiempos. Curioso también, pero no me parece que Franco Parisi y el PDG sean más peligrosos que otros partidos políticos. Miren el Congreso en lo que se convirtió. Oye,
1: bueno, no voy a pronunciarme sobre la tercera y su estilo. 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Hay otras cosas bastante más peligrosas, pero son más potentes, tienen más poder, entonces la tercera tiene mucho cuidado. Recordemos que la prensa se sumó desde el primer día a la mitología del estallido social, ¿no? Todos, el Mercurio, la tercera, la radio, la televisión, todos cacareaban del estallido social al estallido social. Así es que ahora juegue el editorialista, no sé quién será el que inventa los editoriales en la tercera, que diga que París es un peligro, bueno, que hagan lo que den la gana. Lo importante en este momento es que París es importante porque tiene 14 votos, eso es todo. Y eso, en eso hay que centrarse nada más. En cuanto a los métodos de París, uno los puede encontrar buenos o malos, les pueden gustar o no. Como tú dices, si es por populismo, aquí hemos visto populismo en una escala industrial comparado con el escala artesanal del de París, que baja en el el IVA de los pañales, una cuestión bien puntual, a desfondar las finanzas públicas durante 4 años con el señor Marcel de Capitán para su populismo de repartirle plata, primero desde luego los camaradas, con las fundaciones, con dar pega, etcétera. Eso sí que fue populismo. Y ni siquiera un populismo para todo el pueblo chileno, sino que el populismo para sus camaradas. Se beneficiaron ellos. Un populismo de izquierda, llamémoslo así. Un populismo con vino tinto y empanada. No sé. Así que yo no sé. Pero mira, las editoriales de los diarios, ya sea de La Tercera o del Mercurio, no vale la pena ni leerlas, Nicole. Son, aparte que están fome, son fome a morir. Son como para quedarse dormido en la mitad. Aparte de eso, son pomposos, pretenciosos, y no le achuntan nunca nada. Igual que los expertos que tú mencionas que creen que la confianza se va a demorar 20 años. No, no se va a demorar 20 años. Depende de lo que pase en este momento, en un año, en 6 meses, y la confianza viene, y luego en otros 2 meses se va otra vez. Nos pasan las relaciones humanas, ¿no? Todo el tiempo cambian nuestras posturas por las cosas más mínimas a veces. Así que veamos qué hace este gobierno, veamos qué puede hacer, veamos cómo vota la gente, veamos los hechos, los actos. Preocupémonos menos de las palabras, ojalá que sean mejores, ojalá que aprendan a comunicarse mejor. Pero lo principal para mí, al menos, yo que también soy ciudadano chileno, es qué hacen las personas, no qué dicen. Porque en nuestro país además hay una distancia enorme entre esas dos cosas, tú lo sabes, Nicole. La gente habla y no hacen nada después. Oye, yo te llamo, yo te ayudo, yo te financio esta cuestión, yo te hago tal cuestión. ¿Y dónde están después? En ninguna parte. Desaparecen. Así que, tranquilos amigos míos. Veamos qué pasa. Y a propósito, estamos llegando al final del programa, estimada Nicole. Así que llegó el momento de que digamos adiós, despidámonos de nuestro público tan fiel. Y amigos y amigas, preocúpense de los actos y no tanto de las palabras. ¿Ok? Ok. Muchas gracias. Entonces, Nicole, nos estamos viendo en unos par de días más.
0: Nos vemos con los auditores el jueves o el miércoles en la noche.
1: Exactamente. Y ahora, señores,

0: Son las 2 de la tarde, 3 minutos.
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1: ¿Jugó en la isla? ¿Sabes por qué se jugó en la isla?
2: ¿Por qué?
1: Por los hooligans. Porque los hooligans fueron en torneo continental. Entonces los tuvieron recluidos en las islas del sur de Italia.
2: Mira.
1: Y se jugó solo en el sur ese grupo de Italia, Inglaterra, Irlanda, Países Bajos, Holanda y no me acuerdo de
3: Egipto.
2: Saint Elia.
3: Egipto era el otro. Egipto que jugó un fútbol tan defensivo y ordinario. Que hubo un partido con Irlanda que tuvo 70 minutos donde el paso de defensa arquero pero por favor, el compacto hay un compacto corto.
2: Egipto con
3: Irlanda.
2: Irlanda, ya, lo vamos a buscar.
3: El arquero se va de jugar.
2: Que ese fue el último mundial más de pase el arquero.
3: Sí, todavía se le voy a dar la pelota con la mano. Entonces el arquero egipcio corría de un lado al área, se la pasaba a un defensa, la embolsaba. Corría al otro lado, quedó muerto el arquero. Y fíjate que en unas pocas pelotas que tuvo de juego, tiró pelota al área y gol de cabeza de los irlandeses.
2: Los botes del arquero.
3: Junto con el offside, el pase al arquero es lo que más ha cambiado el fútbol en la historia, lejos. Sí. Son los dos cambios más importantes.
2: Ojalá que la ley Wenger no prospere, ¿eh? Porque siempre está como latente, que la quieren probar.
3: Pero ¿sabes lo que me pasa a mí con la ley Wenger? Yo creo que los equipos van a. El fútbol va a empeorar, porque los equipos se van a alargar, nadie va a salir a checar, porque un mínimo error deja al delantero habilitado, entonces todos van a correr contra su arco.
2: Va a defender mucho más atrás.
3: Mucho más atrás, va a ser como el partido de Lobo de Conce con O'Higgins, para que se hagan una idea. Así se va a defender, pues si el offside prácticamente no podéis contar con el offside.
4: El juego era, tú estás al otro lado como puntero izquierdo y estás adelantado y la jugada venía por derecha. Te digo que no.
3: No
2: estabas involucrado pasiva, en la jugada.
4: Pero no tenías nada que ir.
2: Sí.
4: Y te levantaban y te cobraban posesión de adelante.
2: A pesar de ser pasivo, igual no.
4: Es increíble. Sí.
2: Oye, última papita mundialera. Déjenme, por favor, en 30 segundos. Mira, ¿se acuerdan de Lumumba, el hincha de la República Democrática del Congo que veía los partidos así, con la mano en alto, saludando a toda la gente? Vestido de calipso y de rojo, que son los colores de la.
4: Yo al menos no me acuerdo.
2: No importa. La gente se lo recuerda. Bueno, este mundial, Cristian Camaño, la gente que le gustan estas cosas.
1: ¿Consiguió visa o no? Eso es importante.
3: No.
2: Consiguió visa y va a ser la primera persona natural de la historia de los mundiales en integrar una comitiva, un plantel oficial. Porque los jugadores le pidieron al presidente de la federación que lo incluyan como jugador para poder asegurarle el alojamiento, la alimentación y la visa. Así que Lumumba va con el equipo, señor.
3: Primero. Pero Lumumba no puede estar en Congo porque Estados Unidos prohíbe el ingreso de gente que haya estado en Congo en los últimos 3 meses a propósito del brote de ébola.
2: Eso salió hoy día.
3: Eso salió hoy.
2: Así que vamos a tener que sí.
1: Oye, fíjate que tengo una noticia.
2: Depende cómo esté Lumumba, pero efectivamente hoy día salió eso.
1: En Southampton. Tengo noticias de Southampton, pero no del Southampton mismo. El Hull City presentó hoy día una queja formal ante la Federación Inglesa solicitando el ascenso automático.
2: No.
1: Que si ya se había disputado en cancha el partido Southampton-Middlesbrough, que las declaraciones fuesen a posteriori y que no hubiese definición, que simplemente le dieran el ascenso. Entonces solicitó un bufete de abogados.
2: Oye, pero tiene que haber llegar, un resquicio porque
1: para llegar al final antes del sábado, que es la fecha de la final contra el Middlesbrough.
2: No quieren jugar contra el Boro.
1: No quieren jugar contra el Boro, quieren subir por secretaría. Así que también allá se define por el criterio. Así que el Hull City está haciendo todas las averiguaciones, viendo todas las investigaciones, revisando cada artículo.
3: Ahora,
1: cada...
3: ¿qué hace el Middlesbrough? Porque su jugador está de vacaciones.
1: ¿Y sabes cuándo fue ese partido? El lunes pasado. O sea, estuvieron una semana. No sé si el técnico sabe que esperemos a la apelación. No sé si la Federación Inglesa le habrá dicho: quédate tranquilo, espérense un poquito. No se vayan todavía porque hay un proceso. Porque esto ya venía antes del partido.
3: Ya, no, se quedó entrenando entonces. Por ya, si acaso.
1: Por si acaso había, había una investigación en curso porque las fotografías estuvieron antes del partido de vuelta, que gana el Southampton 2-1. Entonces, a lo mejor a partir de ahí, ya la gente del Boro es como: ¿sabes qué? Estamos apelando y parece que hay chance. Mantengámonos en unos trotes, por último.
3: Claro.
2: Vamos moviendo las patitas.
1: No nos vayamos al Mediterráneo todavía.
2: Claro. Oye, pero viste que en todos lados allá, se cuece nada.
1: Es que allá, imagínate. Es que allá, compadre, funcionan las instituciones. Allá los reglamentos están
2: pasados. O sea, si el Hull City va a esto, yo creo que alguna ventanita.
1: No, pero te hablo también que el espionaje es sancionado. Con algo doloroso. No solo pérdida de puntos, sino que no puedes jugar la final.
2: Se regalaron igual porque la foto es magnífica.
1: Es absurdo. O sea, es un idiota el tipo sacando fotos atrás de un árbol. Casi que lo hubiese puesto el Boro. O sea, que quédate acá, güey, acomódate. ¿Dónde quería espiar? Acá, toma, quédate acá.
2: ¿Una caricatura? No, se pasó.
1: Pero aparte, el tipo trabajaba para el Southampton.
2: Era un ayudante
1: de
2: la academia, no.
3: Qué pavo. No, hay tantas maneras de hacerlo sin que te pillen. Por último, yo igual creo que el espionaje, que vaya a espiar.
4: Tenés todos los partidos. 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Está todo en los partidos.
1: Una y ahora sí te sorprenden. No, porque, por ejemplo, yo.
3: Ayer
1: Coquimbo. El Coto Rivera tuvo que analizado todo Colo-Colo.
2: Y le metieron.
1: Y el tiro de esquina no lo tenía analizado.
3: Oye, y ayer la jugada de Coquimbo para el 1-0.
1: También.
3: Esa jugada. Tremenda.
2: ¿Metámosle a Coquimbo?
3: Dale, dale.
2: Sánchez, el mono Sánchez, nuestro objetivo son los octavos. Exactamente, salió.
1: Quizás no juega. No juega a lo mejor en Uruguay.
2: Mira, Caputo. Hablámoslo a la vuelta.
3: Escuchemos
2: mono Sánchez. Deportes en Agricultura 3-0. Allá había perdido 3-0 con Tolima y ahora.
3: Importantísimo que haya ganado 3-0, porque si ganaba 2-0 no le servía.
2: Exacto. Mono Sánchez, juegue.
5: Sabíamos que el partido allá en Colombia fue un resultado duro, pero no era un poco la realidad. Lo sentimos como que fue mucho castigo para lo que se mostró. Y ahora que he demostrado que sí estamos para cosas grandes y que sí se puede dar un buen espectáculo. Claro, nosotros la primera meta es esa, en octavos, así que a seguir entrenando por ese objetivo. Y tenemos la convicción, entrenamos todos los días pensando que sí se va a dar. Lo seguimos intentando y ahora sé yo y estamos un poquito más cerca.
2: Ahí está, Patricio, ahí algo alcanzaste a comentar. ¿Qué te pareció? 3-0 con tiempo bueno.
4: Notable,
2: ¿no?
4: Gran partido, buena lectura de Hernán Caputo. Y todo era por fuera, en la pausa de hidratación, que a muchos no les gustan. A mí me encanta cuando veo un partido por la tele porque escucháis diálogos que para mí son sabrosos. Y funcionó muy bien, es decir, lo de Chandía, lo de Zavala. Badalá viniendo de atrás, Johansen, ni hablar de los dos volantes centrales, Cordero
2: con Galán.
4: Con Galán, es decir, y los dos laterales también que empujan, presionan, ¿no? Es decir, no, 90 minutos de gran nivel.
2: Pocos puntos bajos.
4: Venía de tener, mira los partidos que traíamos en el cuerpo, es decir, venía con mucho partido en el cuerpo y lo sacó adelante y le había ganado a Colo-Colo, después le había ganado el día viernes también al Audax italiano.
2: 3-0 igual.
4: Y marcando goles, entonces me parece que está en condiciones, ojalá que compita la última fecha porque yo creo que está para seguir avanzando en Copa
1: Libertadores. El primer tiempo lo pasó mal. Independiente del gol que encuentra en Fernández, hay una situación después y lo tuvo, tomó malas decisiones Tolima en el área de Coquimbo, jugaba mano a mano, no digo mano a mano con el portero, pero último hombre Coquimbo contra un delantero de Tolima. y viene esa corrida de Badalá en el segundo gol, que es un contragolpe perfecto que conduce el argentino, que termina gritando a Zavala, y ahí terminó el partido, porque ya después a Coquimbo no le remontáis dos goles Nica, después claro.
2: ¿Sabes que fue gol parecido al que se jugó allá, que también estuvo apretado en el primer tiempo, sí, y después se soltó errores. Tolima?
4: No muchos errores, hubo errores en la parte interior.
1: Pero acá también, Tolima también no, se regaló en el segundo. No, Tolima, en la última jugada del segundo gol, se regaló.
4: Buscaban el toque, no profundizaban, le jugaban bonito. No, así juega Colombia, po. Oye, no, de verdad, pero en donde se marca la diferencia, donde la marcó Coquimbo ayer, me parece que no hubo ningún momento.
1: Tajada, pero pata, hay una tajada al Mono Sánchez, una volea al borde del área chica, un pivoteo que le queda ahí, sí. Saca una mano impresionante. No,
2: es una jugada de gol.
4: La más clara.
2: Parte del buen equipo de Mono Sánchez.
4: La más clara.
2: ¿Qué te pareció, Manuel?
3: A mí me parece que Coquimbo, bueno, aparte de sacar una semana increíble adelante, casi histórica, ¿no? Hay pocos equipos chilenos que han tenido, por lo menos en el corto tiempo, yo no tendría que volver muy atrás, a la U o al Colo-Colo del Vichy, que jugaron partidos importantes seguidos por distintos torneos y rindieron. A ver, me parece que esta estructura que ha logrado Coquimbo de su plantel y de su propuesta futbolística es confiable. Sí. Tuvo unas dudas a principio de año en el cambio de entrenador, cambio de jugadores, pero que Caputo le encontró la vuelta. Y más allá de que sufra los partidos como cualquier torneo, ¿no? Uno nunca va a dominar todo el partido, ni te van a dominar todo el, ni te van a, es un equipo que ha vuelto a saber encontrar su momento durante los partidos, que es algo que lo extravió, nunca lo ha dejado de tener, pero que le ha costado más este año. Ahora esta semana hay dos partidos de los tres
2: que los plasma
3: esto, que es con Colo-Colo y este, que aprovecha sus momentos, convierte los goles, en este caso convierte los goles que necesita, que es muy importante marcar esto, porque si Coquimbo ganaba 2-0 no pasaba a Tolima, no, en la igualdad de puntos no. Tolima quedaba con la ventaja ellos.
1: Si es que definían entre los dos, pero ahora sí. Ya si pasa lo desgraciado, que gane Nacional hoy día, y Nacional le gana a Coquimbo y gana a Tolima, después se establece un triangular.
3: O hasta puede haber un hexagonal, porque está Universitario.
1: No, porque si gana Nacional, no, que es que Universitario y Nacional no pueden llegar a 10. Hoy día Tolima tiene 7. Coquimbo tiene 10, que ya aseguró Sudamericana.
3: Claro.
1: Tolima tiene 7, tiene que jugar en Lima la otra semana. Gana. Hace 10. Nacional le gana hoy día de local. A Universitario hace 7. En la última fecha gana Nacional. Ojalá no, pero si le gana Coquimbo, y se puede dar. Termina los 3 en 10.
2: Ya.
1: Pero ahí se borran todos los partidos con Universitario.
3: Claro.
1: Y quedan solamente los resultados entre los 3 equipos. Puntos del triangular, ya. Después diferencia de goles y después goles a favor. Entonces ahí se establece que hay una, entre comillas, una diferencia en favor de Tolima, porque le hizo muchos goles a Nacional en Colombia.
2: ¿Cuántos le hizo? Más de 3.
1: Y
3: pero Coquimbo ha hecho goles de...
1: Pero a Tolima le hizo no. Los 3. Es el tema. Que el tema
3: sí,
1: que
3: es un enredo. Ahora, lo bueno que tamaño, ¿cachai? Con este resultado, pase lo que pase hoy, lo que pase hoy entre Nacional y... los dos quedan, o sea, tanto Nacional como... Bueno, si llega a ganar el Universitario, clasifica Coquimbo, pero si pierde Universitario hoy con Nacional, que igual en la última fecha Universitario no está eliminado, puede clasificar a Sudamericana.
1: Claro, si le gana
3: a Tolima.
1: Sí, porque el mano a mano empataron primero en Colombia y después ganaría.
3: O sea, si le gana a Tolima, o sea, Universitario, pese a que pierda hoy, no va a estar eliminado cuando enfrente a Tolima, lo que es una buena noticia para Coquimbo, porque si le saca un resultado de local, además.
2: Pero imagínate en la fecha 5, en este grupo, muy parejo, con dos equipos que son más que Coquimbo, como Universitario y Nacional.
3: Y te diría que tres, porque Tolima igual ha participado bastante en torneos con Mebol, sin gran éxito, sí. Pero Coquimbo no participaba del 92 en Copa Libertadores.
2: Una locura, mira. Ya asegurando Copa Sudamericana, lo cual me parece...
3: No, campañón. Aparte un grupo, te digo, se reían los peruanos, se reían los uruguayos, se reían. Coquimbo unido que esto.
2: Claro, peruanos.
3: Y te digo con razón, si a nosotros nos toca un equipo desconocido de un país, nos reiríamos también. Lo que pasa es que, bueno, Coquimbo no tienen por qué conocerlo, los que están afuera, pero a mí siempre me pareció que la propuesta de Nano Díaz, en principio, perfeccionada por Esteban González, y que ahora ha ido adaptando Caputo, tiene una un estilo que es interesante verlo a nivel internacional, porque es un equipo que no se siente incómodo cuando es dominado, que tiene muchas variantes en ataque y que además tiene muchos jugadores que cumplen las funciones que necesita el equipo. Oye, de dos laterales derechos, dos tenes
2: centrales. ¿Tiene un central goleador?
3: Tiene cuatro volantes de contención.
4: Tiene
3: siete delanteros.
4: Y rindan, responden.
3: Con distintos matices, pero claro, todo a un nivel parejito.
4: Lo de Caputo a mí es más notable que de todos los técnicos, porque agarrar a este Coquimbo como
3: venía. Vamos caliente.
2: ¿Quieres escucharlo, Patricio? Te lo traje perfectamente.
4: No,
2: a ti, es que lo hice.
4: Yo me callo. Si le escuchemos
2: a Caputo.
4: A Caputo.
2: Mira, Caputo, maestro, ¿tiene a Caputo? Póngale.
4: Notable,
2: pone play
6: con calma, con tranquilidad, esperar un partido que no depende de nosotros. Entonces nosotros hicimos nuestra tarea. Estoy muy contento por lo que cómo se ha manifestado el equipo. Luego lo que pase mañana, por supuesto que vamos a estar pendientes, porque también de eso dependen planificaciones, ¿no? Estamos jugando el viernes, vamos a Santiago, de Santiago nos quedamos para viajar a Uruguay. Entonces hay planificaciones que dependen a veces también de resultados, de jugadores y demás. Diego es muy probable que no pueda estar en esta fecha y tal vez en otra más, veremos, ¿no? Diego Sánchez, entonces, pero el equipo estuvo a la altura, viene a la altura en estos partidos y debemos seguir.
1: Ahí está. Mira, estaba revisando, lamentablemente Coquimbo tiene un problema de goles a favor en el triangular con Tolima y Nacional. Porque si pierde con Nacional, quedaría con diferencia de gol negativa.
2: Porque empataron,
1: porque si tú vas si vas a la cantidad de puntos, Coquimbo, si pierde con Nacional, habrá sumado en el triangular 4 puntos. Le ganó a Tolima y le ganó a
2: Universitario.
1: Le ganó a Tolima y empató con Nacional. 4 puntos. Tolima habrá sacado 6 puntos. Le ganó a Nacional y le ganó a Coquimbo. Y Nacional le habrá ganado un partido a Tolima, un partido a Coquimbo y un partido a y el empate que quedan Coquimbo quedaría con 7 puntos. Por lo tanto, sería tercero Coquimbo, por puntos. O sea, si empatan los 3 con 10 puntos, Coquimbo es tercero. Porque la ventaja que saca Coquimbo son los 6 puntos que le sacó Universitario, que no lo hizo nadie. Entonces, como esos 6 puntos se invalidan, porque solamente los 3 resultados.
2: Como que se sacan de la ecuación.
1: Quedan los resultados entre ellos, ese triangular. Como le pasó a Chile en el Mundial Sub-20, que empiezan a sacar cuentas.
2: Este sistema es primera vez que se.
1: Sí,
2: en Copa Libertadores está debutando eso.
1: Claro, porque este año entre los dos primeros, o sea, de igualdad de puntos, los resultados entre ambos. Hasta la diferencia.
2: ¿Y te gusta el?
1: O sea, son las reglas de juego que todos conocen. No es que te la están inventando ahora.
3: No,
1: es verdad. Lamentablemente Coquimbo sacó ventaja contra un rival que está eliminado. Es el tema. Le sacó los 6 puntos. Entonces, ojo.
3: Pero no eliminado.
1: Universitario. Si llegamos a los 3 equipos
3: Yo creo que es un escenario optimista igual.
1: Favorable y absolutamente plausible.
3: Y hoy
1: 10 puntos de 15 para cumplir con este grupo, porque se han jugado 5 partidos, extraordinario.
2: Ahora un empate, o sea, podemos decir que puede sacar un empate
1: en Uruguay.
3: Aparte que de visita juega bien.
2: La visita juega bien. Audax Italiano, con una imagen, ¿qué les pareció?
1: Oye, canchero ahumada.
2: ¿Qué cosa?
1: Ahumada. En la última
2: imagen. Ah, no, esa está buena.
1: No, casi lo matan.
2: Casi lo matan.
1: Canchero innecesariamente. Se
2: ¿Para qué, cierto? ¿Para qué? No, yo te decía que, ¿se acuerdan que cuando vino a jugar Boca acá, el tema del momento fue los hinchas chilenos de Boca? Y uno decía, bueno, es Boca, campeón de la Liga, lo conocen en todo el mundo, hay hinchas de Boca en Japón, en todos lados. Pero ayer jugaba el Audax con Barracas Central y no sé si vieron que estaban entrevistando a un hincha y había un hincha chileno, hincha de Barracas. Y le preguntaron, de Chiquitapia, dijo. El periodista le dice, pero maestro, usted me está. Me está güey. Usted es hincha de Barracas. Sí, soy hincha de Barracas. ¿Y por qué no es hincha de algún equipo chileno? No, porque acá se lo han robado todo. Y es hincha de Chiquitapia. Bueno, ¿o no?
1: Ya.
2: Escuchemos a Coelho. Nos hicimos fuerte en casa.
1: Coelho.
2: Qué buen chico. Y de ahí. Vemos la tabla donde Audax Italiano hacer algo, ¿ah?
1: Estuviste bien.
2: Te encantó, Patricio. Diego Coelho. No está Diego Coelho. ¿Y Lema? ¿Sí? Lema. Ya, ahí está.
4: Almorzando.
2: ¡Pone play!
7: Nosotros tenemos un plantel corto, un plantel que está entre los tres planteles más jóvenes del fútbol chileno. En presupuesto también andamos por ahí. Entonces, jugar tres competencias, por eso valoro muchísimo el esfuerzo que hacen. No te olvides que incluso los jugadores que están acostumbrados a la liga chilena no venían jugando esta cantidad de partidos que se juegan este año. Entonces, se resiente. Y cuando vos decís qué diferencia hay, que no siempre podemos presentar el mismo equipo. Como no somos un plantel con dos jugadores por puesto. Esos dos jugadores por puesto lo completan jóvenes que están haciendo sus primeras armas. En lo que llevamos del semestre han debutado seis chicos, entonces es un valor agregado. Obviamente, cuando no llegan los resultados, uno tiene que buscar la calma y saber tener los pies sobre la tierra, saber cuál es el proyecto, pero no hay duda que tenemos que ganar el sábado porque es lo que nos urge y es lo que importa.
2: Ahí estaba, buen triunfo ante Barracas y la calculadora humana, Cristian Camaño. Mira, sí. Te digo, Vasco da Gama 7, Olimpia 7, Audax 7, Barracas 3. Barracas Chao, entonces.
1: No, hoy día juega Olimpia-Vasco.
2: Olimpia-Vasco, ¿qué conviene?
1: En Asunción. No, da lo mismo porque en la última fecha Vasco recibe a Barracas en Río Janeiro.
2: Va a ganar
1: Olimpia, se supone, y después Olimpia juega con Audax en Asunción.
8: Pero llegó con opciones matemáticas. Con todo.
3: Tiene que ganarle Olimpia. Si le gana Olimpia.
8: Claro, pero llega con opciones, digamos. O sea, no llega a brazos caídos como Unión el año pasado, como Iquique, que ya en la fecha 4 está eliminado.
2: El equipo no es tan. Mire, yo creo que este es el equipo como. Es el con el cual. No tiene más, pero me gustó, por ejemplo.
1: Loyola, juega bien.
2: Coelho y Chiaverano arriba, Paolo Guajardo y Baduli, bien, cumplen su función, digamos, no son la gran maravilla, pero
1: Trojansky, Rodrigo Cabral,
2: Cabral
1: se ha ido perdiendo
2: Cabrano. Y al medio, mira, Sandoval, Collao, Mateo.
1: Chico Aedo, que ese perdió,
2: lo perdieron.
4: Tenido mejores partidos a nivel internacional y en la Copa de la Liga que en el campeonato local. Igual, el campeonato local está,
8: o sea, en la Copa Sudamericana en 5 partidos, 7 puntos. Sí. En el torneo en 12 partidos, 11 puntos.
4: Imagínate, no.
8: En la Copa de la Liga, 5 partidos, 10 puntos.
4: Claro, ¿y cómo ha jugado? Es decir, desde el funcionamiento que a ti te gusta, a mí me gusta el resultado, en esa forma que tiene de jugar, lo ha hecho mejor en el torneo internacional.
2: Vamos a escuchar, vamos a avanzar con la pauta, pasan muchas cosas y...
3: Audax es un equipo esquizofrénico.
2: Bipolar. Tripolar.
3: Muestra. El torneo no puede hacer lo que hace afuera. Y no puede hacer lo que hace en la Copa de la Liga.
2: Son cosas que no hacen.
3: Ahora, un pequeño profesor Lemas. Agua a las piedras. Ajá, tiene poco. Poquito.
1: No, la dirigencia no lo ayudó.
3: No. El equipo se despotenció. Se despotenció.
1: Pero no le trajeron un jugador de más. Ni un jugador de más.
2: Encontró.
1: Ha buscado. Sí, pero el problema es que si sigue peleando el descenso, lo van a echar.
8: No se van a acordar de la Copa de la Liga.
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5: Siente no Colo Colo.
6: No. Bueno, esa es tu versión. Yo no voy a meter tu opinión, no, digamos, yo te estoy contando por eso yo te estoy contando lo mío, después tú dices.
7: De temas que no tengan que ver con el fútbol.
6: Pero aquí está involucrado un jugador.
5: No, pero cuando chocó Vidal,
6: un delito igual. Cuando chocó Vidal, era un jugador y todos opinábamos. Entonces aquí, en vez de iniciar una investigación y marginarse, te involucras. Te involucras en un hecho. El fin justifica los medios, vamos, allá lo sabemos. Con tal de mantener tranquilo a Vidal, es capaz de todo. Es un hombre de buen corazón. Pero primero tiene que estar la institución, compadre. Primero está Colo Colo. Primero está Colo Colo. Entonces, que hoy día hay un acuerdo de confidencialidad y que el de la Casa de Cambio no quiera referirse al tema, eso no quita que no haya existido un delito. Yo te robo un auto mañana, lo utilizo durante 5 meses y después te digo, no, toma, compadre, te lo devuelvo. Oye, pero quédate callado,
5: pero si
6: te
5: el paso 5 el abogado de la Casa de Cambio dijo, esto es un robo, pero hay un acuerdo de
6: claro,
5: que ya entonces, devolvió la plata.
6: Entonces, ¿cómo? ¿Qué tiene que hacer Aníbal Mosa prestándole la plata a Arturo Vidal solucionar el tema? Eso es lo que yo digo. ¿Cómo se presta? El fin justifica los medios para Mosa, sin lugar a dudas. Pero lo mínimo, si hay un jugador involucrado en un hecho delictual, porque así lo calificó el abogado de la Casa de Cambio, que después se llega a un acuerdo, que terminen devolviendo la plata 5 meses después, por lo demás. O sea, ¿de qué estamos hablando, muchachos? O sea, no, hoy día van a empezar a salir otras cosas. Ya en la mañana vi que hay otras productoras y otras situaciones que están en torno a Vidal cobrándoles dinero. Pero aquí, en este caso puntual de la Casa de Cambio...
5: No te cuestionan la
6: yo me cuestiono todo.
5: No, pero te digo, la situación de Arturo Vidal de tener que recurrir a préstamos irregulares...
6: No conozco su situación. No,
5: yo tampoco, pero hace.
6: Pero ¿por qué recurre a sacar plata? El hecho que la persona que roba la plata, y si yo se la tuve...
5: Turbio.
6: Se lo hice por pedido expreso de Arturo Vidal, ya merece una investigación de Colo Colo, compadre. O sea, ya merece que el presidente Colo Colo se refiera a la situación. Ese, ¿sabes qué? Vamos a ayudar a Arturo, está en un problema, pero no lo puede tapar. No puedes tapar un robo. Pero toma, ahí tenés dinero.
5: Tú mismo dijiste que ya había pasado lo de las licencias.
6: Entonces,
5: ¿y qué quedamos en?
6: Entonces,
5: nada.
6: Yo de verdad, Colo Colo es más grande que Vidal. Aníbal Mosa no puede prestarse para taparle todos los escándalos. Ya pasó el año pasado con la situación de Brian Cortés, que dejó un auto tirado como con 400 multas.
5: También.
6: Entonces, viejo, ¿qué pasa con la imagen de Colo Colo? O sea, Vidal es muy grande como futbolista, pero no es más grande que Colo Colo. Y no porque el abogado diga, no puedo referirme, se puede tapar el caso. Aquí hay una investigación, es todo la PDI.
5: Pero es turbio,
6: es
5: ¿no?
6: Muy turbio. Es muy turbio.
8: O sea, ojalá esto no sea la punta de un iceberg.
5: Bueno.
8: Ojalá esto no sea un caso aislado. Que no empiecen a, como dices tú, a caer, porque están en... se envalentona uno a denunciar y otros que quizás dicen, no, bueno, nos metamos acá, aquí, muy conocidos, Colo Colo. Resulta que se metió uno y ya, bueno, empezó
6: a... Hoy día en la mañana aparecieron 12

0: producciones nuevas, uno de un álbum, una productora que le ha adelantado cerca de 300, de 600 millones. Y ya está una productora
1: ya pagado.
0: Que quiere hacer un documental ya pagado.
2: Un documental también. Yo también entendía lo del documental.
0: Entonces, ¿qué está pasando?
1: Ya hay una persona que perdió su trabajo porque al muchacho que sacó la plata.
0: Encima. Que es el hermano
2: de. Por eso, no hay que hacer esto en la punta de un iceberg, no.
1: Cuando hay, claro, damnificado en estas cosas,
0: insisto con la actuación de Moza. Si es así, está equivocado. El camino no es tapar el sol con el dedo. Primero está Colo Colo. Y hoy Arturo Vidal es jugador de Colo Colo.
1: Es el estilo de Moza Camaño.
0: No es, él es un exfutbolista que no representa a nadie. Hoy día es el capitán de la institución más grande de este país. Y el presidente no puede salir a taparle un escándalo como este. No es su responsabilidad. Al contrario, él tiene que mantener la imagen de Colo Colo limpia. Eso es lo que hace un presidente serio. Un presidente que va más allá del fin justifica a los medios.
1: Le preguntaron, y más encima, la pregunta, Camaño, Patricio, Manuel, si esto desenfoca Colo Colo, ¿no?
3: Yo no me meto en
1: tranquilo, Patricio, no te voy a preguntar nada.
2: No
3: le afecte a él, el resto ya me parece que la justicia queda lichado, ¿no?
1: Nada nos saca del foco. Alarcón habló hoy día, y obviamente había que preguntarle. Mira, Tomás Alarcón habló.
4: Bien, súper bien, igual que todos los días, con mucha ganas, con mucho ímpetu, entrenando al 100 como todos los compañeros. Estamos súper bien, gracias a Dios, muy motivados, y como te dije recién, el equipo está full enfocado en el domingo y creo que nada nos va a sacar del foco que salir a ganar el domingo.
1: Ya, no lo vi muy animoso ahí, pero bueno, la tiró para el
2: ¿qué va a hacer Alarcón estas cuestiones?
1: No, por eso te digo.
2: Lo digo, si no. Obvio que desenfoca, es una cuestión que...
0: No hay prensa deportiva hoy día en Monumental, hay prensa policial, sí, hay prensa espectáculo, no, va a empezar un acoso sobre Vidal, pero insisto, no puedes tapar el sol con el dedo. Moza no está para eso, Moza no es el dueño de un jardín infantil, Moza es el presidente de Colo Colo, Moza es el presidente de Blanco y Negro, la concesionaria que controla Colo Colo. Y este tipo de situaciones no se pueden, insisto, tapar con el dedo. Estamos hablando de un delito.
1: Pero tú estabas hablando igual, en el mismo tono, con el tema de las licencias, que también
0: sí, es que yo fui hace dos años, fue lo mismo. Entonces, no aprende.
1: Entonces, ¿qué? Es su estilo de...
0: Está bien.
1: Estilo paternalista.
0: Después responderá. Pero después no hagan gárgaras.
1: Pero es que esa es su forma de guiar al club.
0: Pero después no hagamos gárgaras con la imagen, con el estilo, con que hay que cuidar con porque si finalmente el presidente...
1: Arellanizar y todo eso.
0: Tapa esto con el dedo. Después, ¿cómo le decimos a los hinchas que no rompan una cena? ¿Con qué cara? Oye, no cometan un delito, muchachos, ¿ah?
1: Claro, y tú que estás ahí
0: defendiendo,
1: estás ahí mojado. Increíble, ya. Hagamos un enjuague, ¿cierto, Patricio? Te iba a preguntar por lo de... No, mentira, mira. 2:00 p.m, no 38 minutos.
3: Hablar de la vida privada.
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1: 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Pausa y una papita. ¿Se acuerdan de Don Graf?
3: ¿Patricio?
1: ¿Patricio Graf?
3: Sí, el técnico de Coquimbo, palestino.
1: De O'Higgins. ¿Dónde está? Cerca de llegar a Deportes Concepción. Papita, ahí está. Pausa y volvemos acá a Deportes en Agricultura.
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0: Oye, justo estábamos ahí conversando, vamos a hacer una mini previa de lo que se viene con la Universidad Católica mañana, transmisión de Deportes en Agricultura, usted sabe, con todos los chiches desde San Carlos de Apoquindo, pero estábamos viendo Camaño, Manuel, Patricio, noticia de fresquita, Universidad de Concepción sancionada por el Tribunal de Disciplina de la NFP con la resta de 3 puntos en la Liga de Primera.
16: Puede apelar esta sanción porque tiene que ir a la segunda sala, pero claro, como hay, esto es la Unidad de Control Financiero, la NFP, que a veces funciona para algunos clubes, para otros no, pero la U de Conce la tenía entre ceja y ceja.
0: Mira,
16: no
0: pago extemporáneo, sí, pago extemporáneo del formulario 29, entre paréntesis, IVA, correspondiente al periodo de febrero del 2026, el cual se hizo en marzo, o sea, se hizo fuera de plazo.
16: Y eso supone un castigo enorme, tres puntos, no es menor, pero claro, va a depender de la apelación que haga la U de Conce, los dirigentes, porque finalmente se pagó, no es que está impaga. Y hay que ver cuál es la explicación, sí. qué pasó, si hay algún mail que respalde, mira, está ocurriendo esto con el sistema, pero
1: mira, ¿sabes qué dicen
16: por ahora
1: ellos?
16: Queda con el con la sombra de que puede perder 3 puntos.
3: Habría que esperar. ¿Eh?
1: En la defensa, según detalla el fallo, los universitarios acusaron que durante la madrugada del día 20 de marzo del 2026, el gerente general del club, Simón Figari, fue víctima de un robo en su teléfono móvil, el cual contenía el token digital del Banco Consorcio, único mecanismo de autentificación habilitado para autorizar las transferencias. O sea, según ello hubo una...
16: Hasta el día 20 es la fecha de pagar el IVA. Claro. Como si era el 20 del mes siguiente al mes que tienes que respaldar, digamos.
1: Así que, bueno, si viene
16: el
1: robo...
16: Si se hizo el 21 y está la respaldo de la denuncia en Carabineros que le robaron el celular, claro. Y evidentemente se va, habrá alguna se entiende, situación. Claro, hay que ver si se entiende eso, sí. Como la excusa perfecta.
3: Si es que así. Bueno.
1: Hay que acreditar el robo
16: del celular. Si se pagó un día después, me imagino que habrá una tolerancia. Claro. No creo que sea tan talibán, porque si fuese así...
1: Yo creo que...
16: Tenés que pagarlo el 15, no, porque lo voy a pagar día antes, porque pagarlo el 20.
3: Claro.
16: No, o sea, si es tan talibán la situación,
1: no estaba la plata.
16: Claramente.
3: O el 19.
1: Claro. Oye, pero yo tengo un amigo ahí que me... Bueno, no son, tontos. Que me consigue una platita. Ampuero, ¿ya? ¿Sí, Camaño? Estaba pensando,
16: Camaño.
1: Estaba
16: sacando la cuenta que 20 era viernes.
1: Camaño, impresionante. El calendario humano, ¿ya?
16: Era viernes, 20. Entonces, a lo mejor, como ya después no lo voy a pagar hasta el otro día hábil, pasó al 23.
1: Pasó el lunes. Y ahí te cuentan, y
16: ahí
1: claro.
16: Entonces, ahí me imagino yo que entrará en la operación.
1: Mira, y supo que era viernes sin ver el celular, ¿eh? Sin ver el celular.
16: En la operación.
1: Oye, habló Ampuero y hacemos una mini previa. Faltan 13 minutos para las 3 de la tarde, mini previa del partido de Católica mañana, después del empate de Boca, que también podemos comentarlo con... No me pareció que tan furioso los jugadores de Boca, que le habían robado, etcétera. Lo de siempre. Branco Ampuero, veo preparado al grupo para mañana ante Barcelona. Lo escuchamos.
17: No, bien contento de poder disputar este tipo de partidos, estos clásicos, Libertadores, meses con mucha programación, poco descanso, así que no, entretenido. El grupo lo veo bien, preparado para los desafíos que se vienen. Y obviamente con ese plus también desde el sábado haber ganado una cancha difícil contra un muy buen rival. Esperemos seguir con estos rendimientos en alza, tanto individual como grupal, y que sea lo mejor para arrancar el día jueves. Es imposible no pensar en lo que se viene, en contar puntos. Entonces, por más que uno se haga la idea de ir pensando a corto plazo, partido a partido, hay veces que la verdad no lo puede sostener, pero lo importante es que estamos peleando en todos los frentes, estamos contentos con lo que estamos haciendo. Copa, creo que hemos mostrado un rendimiento acorde a la competición, y está nuestro deber sostenerlo y obviamente clasificar como lo queremos todos.
1: Manuel, mañana la oportunidad de Católica de ganarle.
18: Ay, que tiene que ganar para asegurar Sudamericana, y después, bueno, el resultado de ayer era el peor posible. Pero bueno, el fútbol es así, la verdad es que sí, fue increíble que haya terminado empate. El arquero Tadio lo atajó todo, Boca lo tuvo, buscó ganar y después lo tuvo mano a mano. Sinisterra se fue contra el arquero.
1: Increíble. ¿Quién jugó? Bray.
18: Bray.
16: Bray.
18: Y bueno, Tavio, un arquero joven que empieza a jugar por las malas actuaciones de Mateus Cuña, que de hecho juega en el partido de...
16: No es Mateus Cuña.
18: Sí, sí, se llama igual también que el, igual que el de Manchester Cuña, United.
16: Ya, mira.
18: Ese arquero juega en el partido de Católica ya, juega mal, se come un gol, qué sé yo, o tiene responsabilidad, y empieza a jugar Otavio. Y te digo, dame tres partidos más, Otavio. No hablemos más de Joao Pedro, no hablemos de Sabiño, el que está faltando en la nómina de Otavio. Impresionante.
1: Impresionante, ¿eh?
18: Así que, impresionante, Otavio.
16: No, el Cruzeiro, que parecía muerto.
1: Al principio con la derrota.
16: No, con después de Católica, sí. Claro. Sobrevive dos partidos de visita con un hombre menos los segundos tiempos, porque también le expulsaron un jugador ayer contra Católica, ni hablar, tuvo todo el segundo tiempo. Y aún así sobrevive y ahora tiene la primera opción de clasificar, porque jugaría con un Barcelona eliminado. Si es que consideramos que Católica le va a ganar. Pues si Católica no le gana, ya está hablando de otra condición, pero damos por sentado que Católica puede ganar mañana sin problema, ojalá. Pero, insisto, está
3: hay que ganar.
16: Está muy complicado ir a clasificar a la Bombonera, porque los medios argentinos ya instalaron que anoche se le robó a Boca. Descaradamente.
3: ¿Quién arbitró?
16: No, un venezolano, Valenzuela.
18: Jesús Valenzuela
16: es clásico. El clásico de poner la Conmebol para favorecer al local.
3: Lo puedo decir hasta ahora, qué cagón.
1: ¿Por qué?
3: ¿Cuál? ¿Cómo lo irritaron? ¿Cómo lo trataron?
18: Ah, bueno, al final era amarilla pared.
1: ¿Cómo lo sacan una tarjeta?
3: Era ahora roja. Yo vi la le pone para tranquilizar a un jugador de ¿cierto? Boca y le agarra el brazo y se lo tira.
1: No,
3: la... Y sí, yo digo, esta cuestión, de verdad, y lo que dice Cristian me solo sumo yo, porque esto seguramente va a traer consecuencias después para...
1: Ahora semana se va a hablar solo del arbitraje. Entonces, solo del arbitraje. Y es más,
3: terrible.
1: A Católica, ojalá, ojalá no salga campeón River. Pues sale campeón
3: el domingo.
1: El domingo va a haber todavía una mayor presión de Boca para que Boca no quede eliminado.
3: No fue un robo.
1: No, pero la gente.
3: ¿Qué te parecieron las jugadas?
18: No, bueno, pero sea lo mismo, si el discurso que instalan, ¿no?
1: Sea lo mismo que lo que nosotros pensemos. Yo escuché las dos audios del VAR y dije, ¿qué voy a hacer? El primero, el gol que le anulan a.
18: Mano clara.
1: Mano clara, porque la habilitación es con clara con el puño. Con el puño se la entrega al jugador de. Porque va desacomodado y se la entrega con la mano.
3: Ofensiva, no tenés tu día.
1: Totalmente. Y después viene una interpretación que a mí me parece espectacular cómo la trató el VAR, donde había un chileno. Dice, pelota en salida, porque es un despeje de un propio compañero, mano en posición natural, y que intenta sacarla cuando ya se le acerca a muy poca distancia.
18: ¿Quién era el árbitro del VAR?
1: No sé cuál era el árbitro central, pero había un chileno.
18: ¿Quién era el chileno?
1: Vamos a reportearlo. Sí,
18: pero sí, está bien descrita.
1: Pero la descripción es brutal, compadre.
18: Bien descrita.
1: Ahí es. Pelota de salida, que es fundamental, porque si va al arco y me dice ahí que pues, si no estaba la mano era Goya, pero de salida, para que entiendan los que siempre reclaman la mano. Después, posición natural, no porque esté separado 40 centímetros del cuerpo, no es natural. La mano está extendida hacia abajo.
3: Claro,
1: y no está separada del cuerpo.
3: Natural.
1: Y después él hace el movimiento instintivo de que cuando te golpea la mano,
3: la saca,
1: tú la tratás de sacar. Entonces no hay más reclamo.
3: Eso lo vimos la otra vez. Lo comentamos, Cristiano, en un partido del Atlético Madrid, fue que también un rechazo.
1: Claro, contra el Arsenal.
3: En un partido que generó mucha polémica.
18: Sí, un despeje que tenía la mano arriba, incluso.
3: Sí, y hubo esa cuestión.
1: No, fue el Sevilla.
18: No, fue el Atlético Madrid. ¿Sí? Atlético Madrid-Arsenal.
3: Y aplican ahí.
18: Hay un despeje. Igual, la jugada parecía.
3: Yo lo interpreté así.
18: Un jugador que despeja y lo agarra a su compañero con la mano extendida totalmente.
1: Y no lo cobraron.
18: Claro. Sí, pero.
1: Va de salida.
18: Además, le echaron a un jugador a Cruzeiro. Tuviste 25 goles debajo del arco.
1: Te dieron 15 minutos de descuento.
18: 15 minutos de descuento. El lloriqueo es descarado.
1: Pero esto es negativo para Católica.
18: Sí,
1: digo porque el clima va a estar durísimo. Si ya está durísimo hoy, si gana River el título,
3: seguro.
1: Va a ser peor. Porque no va a soportar la gente de Boca que el festejo de River además vaya acompañado de la eliminación de Boca de la Libertadores.
3: No, bueno, puede ser terrible.
1: Pero ojo con esa No, es que
3: la Libertadores tenés que jugar con eso también. Se genera el efecto contrario. Muchos ojos mirando y me tengo que portar bien.
1: Compadre, ¿a quién crees que van a poner el jueves?
3: No sé,
1: la van a poner a Wilmer Roldán.
3: Ah,
1: te lo doy. Hoy el árbitro Wilmer Roldán.
3: Colombiano. No puede cometer tantos errores. Te digo, no estamos en los años
18: 70. No hay errores, tiene que ser justo. Recordemos que a Boca no le echaron a un jugador acá, que en Barcelona, en Guayaquil tampoco hubo.
1: El primero, Aranda, los 10 minutos.
18: Echado, o sea, ya el lloriqueo es brutal. Y bueno, para Católica lo primero, ganar hoy.
3: Sí.
18: Mañana, perdón, ganar.
3: En lo primero,
18: ganar. Y después, bueno, ir ahí y entregarse. Entregarse a hacer un buen partido, a no cometer errores, a no prestar. A ver. Para que te cobren un penal, te tiene que pegar la pelota en la mano. Para que un jugador se tire en el área, tenés que ir de manera tardía o sin mirar. Se va a ver qué jugar, como si los jugadores de Boca son de cristal, tratar de tener la pelota lejos del arco y aprovechar la velocidad de Católica en contraataque, que es buena, Católica le puede hacer daño. No está Ayrton Costa, suspendido. Puede hacer daño Católica,
1: Muy bien, oye, ya nos vamos, mira lo que está pasando.
3: A propósito de Coquimbo.
1: Aparece la Europa League.
3: A propósito de Coquimbo.
1: Qué lindo.
3: Coquimbo estaba programado para el viernes con Everton.
18: Sí.
3: Y resulta que estaba programado para la noche. Y por falta de contingente se adelanta el partido a las 15 horas. O sea, menos descanso para Coquimbo, más descanso para el martes, pero menos descanso para...
18: ¿Pero cómo falta contingente?
3: Viña.
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0: Oscar y tenías que hacer la obra de teatro ahí como para revivir el combate, y había toda una mística en torno a la fecha. ¿Crees que hoy día se conserva eso en los colegios, en la conversación entre los chicos de colegio o un poquito más jóvenes?
1: Desde mi trabajo cotidiano, yo estoy bien cerquita de los colegios, liceo en general, bueno, y además me toca por el tema de la crianza, y yo diría que sí, pero ya, desde una mirada distinta. Hoy día ya tenemos la inteligencia artificial, muchos alumnos le piden a la inteligencia artificial, a distinta, que le haga un resumen de una tarea, pero con lenguaje informal, para que mi profe, no, entonces esto el prompt va, que mi profe no me cache, entonces la inteligencia artificial trata de tomar términos así como ya va a pasar piola y cosas, pero igual se nota, entonces tengan cuidado con sobrevalorar eso. Hay diferencia, yo diría, de la herramienta, pero también se recuerda, y desde ahí también recordar en nuestra época, que es bonito, el Icarito, ¿te acuerdas o no?
0: Pero perfecto,
1: vaya, claro, en esa época, como cortábamos, como
0: mi papá
1: buscábamos.
0: Nos compraba el Icarito, yo me acuerdo que era, salía como una vez a la semana, era como
1: muy buen material, la tercera apareció,
0: la
1: ¿no?
0: tercera,
1: creo,
0: sí,
1: ahí nos van a ayudar, sí, nos pueden dejar mensajes en nuestras redes sociales, pero es importante, nosotros ocupábamos el Icarito, hoy día los hijos, los niños, los jóvenes ocupan más inteligencia artificial, pero bueno, quién sabe, a lo mejor ya tenemos luego un Icarito, inteligencia artificial, quién sabe.
0: Oye, yo creo que todo es como la moda, ¿no? Vuelve cíclico, y claro, nosotros aprendimos con el Icarito, con las enciclopedias, ¿verdad? Así fue nuestra niñez, y bueno, nos recordaba, ¿no? Esta víspera de 21 de mayo, en donde se conmemora el Día de las Glorias Navales, una fecha que recuerda el combate naval de Iquique en 1879 y la figura, por supuesto, de Arturo Prat, pero que también nos abre varias conversaciones, ¿verdad? Sobre memoria histórica, esta identidad nacional y también cómo construimos los relatos país. Por eso también tenemos siempre acá en el estudio a Víctor Palma de Marca Chile, que también nos trae toda esta marca país, lo que es nuestra idiosincrasia y lo que es también el orgullo de ser chilenos y chilenas. 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Y también, cierto, Miguel, recordarle a la gente que estamos por televisión. Usted ahora puede vernos por televisión, porque Radio Agricultura llega a cientos, miles, millones de hogares.
1: Así es. Radio Agricultura también se ve, eso es importante. Lo pueden seguir en distintos canales y veamos, mira, 1.600.000 hogares ya pueden acceder a esta información.
0: ¿Cuánto?
1: Si lo llevamos a estadios nacionales, ¿sabes cuántos son? 35 estadios nacionales llenos de personas y de familias, hogares, que podrían acceder. Así que en BTR nos pueden buscar en Canal 47, Claro, Canal 518, GTD y Tesur, Canal 143, Mundo 114 y Zapping 166. 166, que se entienda bien. Y desde ahí les recordamos que nos pueden seguir en YouTube o en las redes sociales, y lo invitamos a participar, dejar sus comentarios. Y recuerden que Radio Agricultura ya cumple 90 años acompañándonos.
0: ¡Qué maravilla! 90 años. Y por supuesto, 90 años de reportajes, entrevistas, información. Como este tema que nos convoca el día de hoy, querido Miguel Arias, tú que eres fundador de Ser Digital, yo sé que lo manejas al revés y al derecho. Este tema de la inteligencia artificial, el trabajo y la adaptación laboral. La inteligencia artificial ya no es una cosa del futuro. Está cambiando la forma en que trabajamos, aprendemos, vendemos, atendemos a nuestros clientes y creamos contenidos y tomamos decisiones todos los días. Según el documento entregado por el World Economic Forum, se estima que cerca del 44% de las habilidades laborales cambiarán en los próximos años, y la consultora McKinsey proyecta que hasta el 30% de las tareas actuales podrían automatizarse. ¿Qué te parece esto, Miguel?
1: Es un tremendo tema. Yo diría que es un tremendo tema a nivel de relaciones, a trabajo, desarrollo país. De hecho, incluimos un capítulo completo de inteligencia artificial en el libro Conexión Inteligente, porque la inteligencia artificial tiene su historia, tiene su desarrollo. Hoy día yo creo que ya es una revolución como tal, pero también nos impone un tema ético, ¿cierto? Como qué hacemos con ella, hasta dónde podemos generar contenido, bueno, sabemos que es falso, y también se pone una realidad más compleja, donde preguntas qué es real, qué no es real, y por ejemplo, como dato, enséñenle a sus hijos, ya, si van a salir del colegio y alguien llega con un video de ustedes, ¿cierto? Y su voz, enséñenle que eso no puede ser no real, entonces que no se vaya con esa persona. Antes, claro, podía llegar con un video, oye, soy amigo de tu mamá, soy amigo de tu papá, mira, acá está el audio. Hoy día le tenemos que enseñar también a los niños que con inteligencia artificial se puede clonar tanto la voz voz como un video, y de ahí le decimos, no, no me voy con usted. Son habilidades nuevas que podemos implementar.
0: Es impresionante cómo ha cambiado el mundo, lo rápido que lo ha hecho, y también este de sentirse medio abrumado, Miguel, como que uno siempre está atrás, como que siempre hay que estar, siempre está ahí como al debe con estos temas de la tecnología. Así que te invito a que conversemos con Hernán Leal. Él es empresario chileno, escritor, montañista y fundador y presidente ejecutivo de Fasco Group, quienes también nos van a ayudar a conversar y a resolver esta duda que tenemos sobre qué tienen que hacer hoy los trabajadores, las empresas y Chile para no quedarse atrás en este mundo de la inteligencia artificial. Hernán, ¿cómo estás? Bienvenido esta tarde previa de feriado aquí en nuestro programa. Gracias por conectar.
2: Muchas gracias. Muy bien, contento de estar con ustedes. Gracias por la invitación y espero que saquemos alguna idea de esta conversa.
1: Perfecto.
0: Fantástico, Hernán. Te escuchamos. Estamos tratando ahí de mejorar un poco el audio porque te escuchamos un poquito lejos. Sí. Pero a ver si ahí logramos retomar bien la comunicación. Para comenzar por lo siguiente, ¿qué tan profundo crees tú, Hernán, que va a ser el impacto de la inteligencia artificial en el mundo del trabajo, o que está siendo el impacto de la inteligencia artificial?
2: Mira, tal como tú mencionabas en el informe del World Economic Forum y de McKinsey, yo creo, McKinsey dice que prácticamente todas las actividades humanas van a ser afectadas. Yo creo que también en eso, algunas más que otras y otras antes que otras, pero todas se van a ver afectadas. Yo creo que esto es similar a lo que pasó con Internet. Cuando salió Internet, muchos se resistieron a hacer la cosa a lo tradicional. Solo como un dato, cuando apareció Internet, en los primeros años, se destruyeron 2 millones de empleos en Estados Unidos. Pero luego de 10 años, Internet creó 10 millones de empleos.
1: Claro.
2: Entonces, esto es un tema de transición. Yo creo que la inteligencia artificial va a golpear fuerte en el empleo, en el corto plazo. Y el tema es cómo nos reinventamos, qué buscamos, qué hacemos.
0: Es impresionante todo lo que aparece ahí. Miguel está leyendo su libro.
1: Quería comentarle algo, ¿no? Estaba ahí como muy atento, sí. Desde tu experiencia, te voy a preguntar un poquito desde la psicología, la formación humana, ¿qué habilidades tú crees que los seres humanos tenemos que promover para también diferenciarnos, aprender sobre inteligencia artificial, pero básicamente también para diferenciarnos, para cuidar nuestro quehacer? ¿Qué habilidades deberíamos promover?
2: Buenas, mira, yo creo que hay dos maneras de enfrentar esto. La primera es haciéndose amigo de la inteligencia artificial.
0: No hay que tenerle miedo.
2: Mira, empecemos a usarlo como Google. De hecho, la gente más joven, la generación Z, usa Google. Yo uso Google, pregunto algo y me voy a Google de inmediato. Imagínate, igual la generación de mi hija ni usa Google.
1: Así es, sí.
2: Usan IA. Entonces, y se empieza a interiorizar. Empecemos a usarlo para consultar, para hacerle preguntas. Porque la inteligencia artificial, con los prompts, uno puede hacer agentes. Algo muy sofisticado. Pero partamos con lo básico. Empecemos a preguntar, a pedirle una presentación, a hacer cosas que son más fáciles. Y después nos vamos haciendo amigos de la inteligencia artificial y le estamos pidiendo más cosas. Yo creo que es el primer camino.
0: Bueno.
2: El segundo camino es empezar a pensar que hay trabajos que se van a terminar. Así te lo digo de unas.
1: ¿Cómo cuáles? Sóplanos cuáles parecen ser los que están más en riesgo.
2: Sí, mira, te voy a dar un dato de que me pasó hace muy poco. Conté con un abogado que me está asesorando, es un abogado chileno, profesor de la Católica, y él me decía en su estudio, toda la primera capa la está haciendo con inteligencia artificial. La oficina, todas las demandas, toda la primera parte ya la hace la inteligencia. Mi hija Mira, estuve en Inglaterra, sí, acabé de terminar su estudio de negocio, preparé su examen final con IA, pero la universidad Nottingham, donde ella estudia, tiene su propia IA para ver si está haciendo trampa o no.
0: Claro.
2: Todos los agentes de call center en el futuro, en el próximo, van a hacer con IA.
1: Así es, sí. Sí,
2: hay una parte de la educación que yo creo también se va a hacer mucho con IA. Por eso te da el ejemplo de mi hija. Yo creo que hay la educación, el tema del call center, el derecho, en la primera parte, sí, van a ser totalmente automatizados.
0: Así es. Bueno, Hernán, queremos agradecerte este contacto con Radio Agricultura por educarnos también acerca de este tema, ¿no? De cómo la inteligencia artificial, el trabajo se conectan y cómo tenemos que vivir también pensando en esta adaptación laboral. El tema, me quedo con lo que dijiste, no es asustarnos, sino que entender que llegó un nuevo vecino al barrio y que hay que tratar, ¿verdad?, de incorporarse, de incorporarlo, de hacerse amigo, y de ver de qué manera podemos ahí hacer un win-win, como dicen los gringos. Así que muchas gracias por esta conexión.
2: Y mira, solo para terminar, sí, yo creo que aparte de hacerse amigo, es siempre buscar la oportunidad. Y yo creo que la oportunidad va a estar en la personalización, en la atención presencial, incluso en la artesanal.
1: Perfecto.
2: Acuérdense, la gente va a empezar a buscar más eso, sí, no tanta máquina.
0: Me quedo con eso también, ¿eh?
1: También,
0: de todas maneras, gracias por ese mensaje,
1: sí,
0: querido Hernán, gracias por la conexión, que tengas excelente tarde.
2: Muy buenas tardes.
0: Gracias. Qué interesante lo que nos planteaba esto de lo artesanal, sí, ¿verdad? De cómo va a cobrar vida y relevancia todo aquello que no es hecho por máquinas.
1: Lo personalizar, dijo, sí, artesanal, y parece ser lo local, lo humano finalmente.
0: 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Vamos a la pausa, al regreso mucho más.
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0: Ya estamos de regreso. regreso aquí en Radio Agricultura, como siempre acompañándote y dándote buenos datos. 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Querido Miguel, ¿tú veías teleseries en los 90?
1: Así es. De hecho, me acuerdo de algunas muy buenas. Marrón Glacé, ¿te acuerdas o no?
0: ¡Oh!
1: O me
0: fui muy ochentero, ¡qué buena era esa teleserie!
1: Marrón Glacé, no, ay, muy buena, muy buena.
0: ¿Qué otra te gustó?
1: Sí. Voy a dar una vuelta, pero Marrón Glacé marcó porque además era una de las primeras que marcaba también una tendencia más de género, que donde lo masculino aparecía como una narrativa muy interesante. Machos.
0: Machos también. Pues, y eran todos minos los machos. Partiendo por Tito Noguera, tremendo actor nacional. Y bueno, te pregunto esto porque hoy día tenemos en esta previa al feriadito un invitado que yo estoy segura que lo conocen. Mira, aquí tengo el listado. Marrón Glacé, 1993. Champaña, ¿cuál es el nuevo? Champaña, no, 1994. Sí. El amor está de moda, 1995. Marrón Glacé, El regreso, en 1996. Eclipse de luna, 1997. Amándote, 1990. ¡Uy, cantidad de teleseries! Y Fuera de control, que yo creo que de ahí todos nos acordamos. Yo me acuerdo harto de esa teleserie. Obviamente, él era uno de los protagónicos. Estoy hablando de Pancho López, actor, comunicador y speaker hoy día internacional, reconocido por integrar el desarrollo personal, la filosofía Juna o Una.
7: Juna.
0: Y el Ho'oponopono en espacio de transformación, bienestar y transformación humana. ¿Cómo estás, Panchito? Bienvenido.
7: Súper bien, muchas gracias por la invitación.
0: ¿Cachaste ese recuerdo que decimos esa línea de tiempo? Bueno,
7: la calle Carnívero, nivel Dios.
0: Nivel Dios. ¿Qué pasa cuando pensáis en esa época de tu life?
7: No, yo me fueron. Son varias cosas. La primera creo que es la década más linda de Chile, si tú me preguntáis a mí. La vuelta a la democracia, había libertad, había plata, había ganas, había creatividad, los canales fluyendo, los resorts apareciendo, llegó el cable, los malls, era todo el boom de los centros comerciales.
1: Éramos jóvenes,
7: no existía la farándula.
0: Hoy no había redes sociales.
7: No había redes sociales.
0: Qué mundo más lindo.
7: Y la tele era un factor importante. Todas esas que dijiste, todas esas teleseries, era una responsabilidad enorme. Estábamos todos los días a las 7 de la tarde en el living de las casas de la gente. Entonces, eso es que, Panchito, usted es como mi hijo. Yo.
0: Ay, qué linda esa señora. Sí, que te hablan en la
7: mi mamá sentía que tú eras un hijo más, te veíamos. Estaba con nosotros, ahora el té, la tostadita, el pan con palta.
0: ¿Te pasó algo freak, así como cuando hacía teleserie, así como algo que vamos a contar? Porque la gente como que se cree el papel, ¿cachai? Como que si tú eres el malo, la gente igual te chuchea.
7: Sí, en Chile es menos, pero hay historias en México notables, así un gallo que casi lo mata. Hay un actor chileno que se me olvidó el nombre, que era... ¿cómo se llama? Un actor rubio, bien guapo, que trabajaba mucho en México.
0: Roberto Ander.
7: Roberto Ander tiene una anécdota que creo que él hacía malo. Y una vez le hicieron bolsa el auto.
0: No, la gente.
7: Señora, soy el actor. No, usted está haciendo sufrir al fulano.
1: No distinguir los niveles lógicos, finalmente.
7: No,
1: ¿cierto?
7: En Chile eso no, creo que no pasa. Pero sí se confunde, porque una vez fui a un hotel muy pituco, muy, muy, muy pituco. Y llega el metro del hotel y me dice, Don Luis, bienvenido. Y nunca le decían Luis, se llamaba Lucho, pero él como dijo, no le puedo decir Lucho.
1: Por respeto.
7: Le dije, no, me llamo Francisco López, soy Pancho. Ya, disculpe, no sé qué.
0: Oye, bueno, una etapa linda, sin duda, que se recuerda, sí, me imagino, con harto cariño, y que también todo nos prepara para algo, ¿no? Yo siento que todo lo recorrido que vamos teniendo en la vida nos va preparando para estas evoluciones. Una evolución hoy día que te lleva a ser autor, a hablar de esta filosofía juna que queremos que nos comentes, y también el Ho'oponopono. ¿Cómo parte este viaje? Cuéntanos un poquito de historia, Pancho.
7: Sí, bueno, yo tuve una vida empresarial, fui emprendedor toda mi vida, generé varios negocios distintos, tenía una agencia creativa que le iba muy bien, y tenía un teatro en Bellavista, que fue el único teatro para niños que ha existido en Chile.
0: Excelente. ¿Qué pasó? ¿Por qué no sigue ese teatro para niños?
7: Porque llegó una señora que era dueña de la mitad de Bellavista y me dice, te quiero comprar tu teatro. Le digo, no está a la venta, te pago lo que sea, señora, está a la venta. Sí, llegamos rápido al resumen. Y con esa venta del teatro, yo me vi como en una encrucijada, ¿no? Dije, ok, ¿qué hago? Vuelvo a construir un teatro de nuevo, vuelvo a tener una productora grande, teníamos 26 personas trabajando. Y dije, creo que puede ser como el momento para hacer una inflexión en mi vida. Y tomé dos decisiones. La primera, creé la Fundación Patroncito, que ya lleva 12 años, cumplimos 12 años este año, que era la consecución de un proyecto que yo venía trabajando hace mucho tiempo, más de 20 años, haciendo voluntariado y cosas sociales, pero en un minuto dije ya, hoy día tengo los recursos, el tiempo, para dedicarle como filantrópicamente una parte importante de mi tiempo a esto.
0: Claro.
7: Y creé la Fundación Patroncito. Y por otro lado dije, tengo que, quiero algo más espiritual, algo que me llene mucho más. Y empecé la búsqueda. Yo estudié psicología cuando salí del colegio, estudié un año, y la verdad es que dije, bueno, vuelvo a estudiar psicología, no, después estudié publicidad con Juanjo.
0: Con mi marido. Te mandaba un beso a mi marido.
7: Crack, un abrazo.
0: Mi marido es lo más grande que hay.
7: Es lo más grande que hay. Después de él, el resto.
0: Dicho lo anterior. Que apitutado el marido.
7: Dije, bueno, vuelvo a estudiar psicología de repente en estos programas especiales de titulación, los PET.
1: Sí.
7: Y empecé a buscar por otro lado y aparece el Ho'oponopono. Y ahí me enamoré. Y dije, esta es la mezcla perfecta entre un acompañamiento humano con personas, que siempre lo he hecho, siempre he sido como, de alguna forma, el psicólogo de mis amigos. Siempre mis amigos me dicen, Panchito, tení un minuto, juntémonos un café. Siempre fui ese tipo de persona.
0: Como el lugar seguro, el Pancho, hay que llamar. Hay problema, llamemos
7: al
0: Pancho.
7: Sí, como hoy tení un minuto, hombre, mujer, amigo, matrimonio, etcétera. Y dije, ya, le voy a poner cabeza a esto. Y lo empecé a estudiar. Me fascinó, tuve un par de sesiones con algunos coaches de Ho'oponopono para preguntarles si sentían que cómo estaba, si entendía lo que estaba haciendo, y me dijeron, dale, lánzate, empieza a trabajar con personas, empieza a acompañar gente, matrimonios, amigos, niños, adolescentes, y dije ya, y empecé a buscar un poco más de bibliografía, investigar un poco más, y sentí que no había mucha bibliografía como de buena calidad para lo que yo esperaba transmitir, y creé este libro que se llama Suelta y Sana.
1: Qué bien,
7: y llevo en todo 12 años.
1: Mira, qué bien, no, excelente, muy bien. Lo había escuchado, pero no lo conozco muy bien, así que estoy muy contento de poder profundizar. De hecho, muy simple. ¿Y a qué se refiere? ¿A qué dirías tú como en esencia?
7: Sí, a ver, el Ho'oponopono es una técnica de sanación hawaiana, viene de Hawái. Y por lo tanto viene de una cultura muy ancestral, ¿no? Uh-huh. Estamos hablando de más de 1500 años. Entonces, cuando uno mira la realidad de Hawái, uno se da cuenta que son 8 islas de personas que tienen que vivir necesariamente en el acuerdo. O sea, imposible vivir en una isla y llevarte mal con todo el mundo.
1: Sin el balance.
7: ¿No? Si no, desaparece tu especie, digamos. O sea, se extingue la cultura. Entonces los hawaianos empiezan a acuñar una forma de relacionarse que tiene que ver con resolver problemas. Y el Ho'oponopono es la técnica que tenían los hawaianos para sanar sus conflictos. Y lo hacía un kahuna, que es una especie de sacerdote, que juntaba dos familias. ¿Okay? Uh-huh. Y al juntar dos familias, ¿no es cierto? Las familias se decían una a la otra cosas muy lindas. Decían, primero, lo siento si yo, alguien de esta familia o alguien de mi linaje, te ha ofendido o ha hecho algo que te dañe. Segundo, perdóname. Asumo una posición activa. Perdóname por lo que eso haya pasado. Tercero, ¿cachai? Es gracias porque sin ti no puedo coexistir en este espacio. Y te amo porque eres muy importante para mí y de verdad te quiero. Y así se resolvían los conflictos. Imagínate la.
0: Por eso,
7: la
0: te, interesante, por eso te mostraba lo que dice mi anillo.
1: ¿Qué dice?
0: Lo que dice el Pancho.
1: Ah, perfecto.
7: Lo siento, perdóname, gracias.
1: Perfecto. Sí.
7: Entonces, bueno, en los años 50, Mona Simeona, que es una cajuna, que además es patrimonio vivo de Hawái, tiene una revelación, ¿no? Y dice, ¿saben qué? El Ho'oponopono ya no es una técnica de sanación grupal, sino que es individual. Y por lo tanto, tú puedes hacer Ho'oponopono a ti mismo. ¿Y cuál es la técnica del Ho'oponopono? Que es muy sencilla. Primero, como asumir que uno es 100% responsable y 100% creador de su vida. Ese es como el primer elemento.
0: Cosa que a mucha gente no está dispuesta.
7: No le conviene.
0: La tiene mi papá, la tiene el mercado, el presidente. O sea, es difícil el transitar ese lugar, que tú lo dices muy sensible, pero decir, compadre, todo lo que me está pasando es mi responsabilidad. Yo creo que el primer punto de madurez es para empezar a sanar.
7: Tal cual. Entonces, cuando yo asumo que es mi responsabilidad, ¿cómo miro la vida? ¿No? Cuando miro la vida, las cosas lindas que me pasan, yo las agradezco, porque son cosas lindas que yo estoy atrayendo a mi vida. Cuando entiendo que estoy atrayendo cosas que no me gustan y tengo algún juicio de valor, desde la filosofía Hune del Ho'oponopono se entiende como una memoria dañada. O sea, todo lo que construimos en nuestra realidad la construimos de la memoria. Tú te vestiste así hoy día por tu memoria, porque alguien te dijo que eso estaba bien combinado, que esos colores eran los correctos, que venir a un programa de radio vestido como la Cata, que todo le combina, es lo que una mujer con su estatus y con su nivel se merece para estar hoy día en pantalla, ¿no es cierto? Construimos desde los juicios
1: desde
7: son nuestra
1: la
7: memoria.
1: Mensaje, ¿cierto?
7: Si tú me miras y me encontrás un picante absoluto o un cuico recalcitrante, esa mirada es desde tu memoria, desde cómo fuiste criado, todo lo que hay en ti. Cuando esa memoria es negativa y a mí no me gusta lo que estoy viviendo, o no estoy atrayendo lo que quiero, accidentes, robos, pobreza, desempleo, etcétera, y estoy pasando una vida muy penca, entiendo que es una memoria que tengo que sanar. ¿Y cómo la sano? Primero, es muy espiritual el Ho'oponopono, entendiendo que yo soy divinidad. Que lo divino no está afuera. No me tengo que hincar ante una estatua y rezarle una estatua. No necesito un personaje al lado que me confiese para expiar mis pecados, digamos. ¿Ok? La divinidad está en mí.
1: No hay jerarquía, hay una relación directa.
7: Directa. Y en esa relación directa yo le pido a mi divinidad, a mi parte divina, que transmute lo que estoy viviendo. Entonces, divinidad que estás en mí, transmuta esta sensación de, no tengo idea, de rabia que tengo, por ejemplo, con algo, por paz, por amor. Lo cierto, perdón.
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5: ¿Cachai? Entonces es distinto. Y por eso el Ho'oponopono no es una filosofía, el Ho'oponopono es una técnica de sanación. Ahora, ¿la filosofía cuál es? La filosofía Juna. Y la filosofía Juna hawaiana tiene siete pilares distintos. Y ahí hay varios pilares que ayudan a enfrentar la pérdida. Primero, vivir desde la aloha, que es una palabra hawaiana que todo el mundo conoce. Entonces, aloha y todo se lo... ¿No es cierto? La manito.
6: Bien, sí.
5: Bueno, vivir desde la aloha es vivir desde el amor. Mm. ¿No es cierto? O sea, hay principios, ponte tú, no sé, que dice el Ike, que el mundo es lo que tú piensas que es. Mira qué importante traspasarle eso a un adolescente, a un chiquillo, a una persona que está agobiada porque no está cumpliendo con ninguno de los cánones que le están pidiendo en otros lados. Decir, para, la realidad es como tú te construyes la realidad. Entonces, soltar desde la no expectativa, soltar, ¿no es cierto?, desde vivir en el presente, es mucho más fácil que soltar si tenía una carga gigante y una mochila enorme de cosas que...
6: La mochila.
5: No sé, de expectativa de tu padre, de expectativa de tu madre, lo que se espera a ti en el trabajo, etcétera.
6: Y que no se cumplen muchas veces, ¿cierto?
5: Por
6: y
5: eso
6: genera
5: digo,
6: dolor.
5: Dolor. No sé si tú estás de acuerdo conmigo, sí, pero yo creo que expectativa de inversamente proporcional a la felicidad.
6: Es que claramente, de hecho, la expectativa alta es como dolor asegurado. ¿Cierto?
5: Tal cual.
6: Así, entonces desde ahí trabajemos la expectativa. Oye, mucha sincronía en lo que estamos trabajando o conversando. ¿Y qué cosas podríamos enseñarle a los pequeñitos, por ejemplo, para empezar a aproximarlo a esta visión? ¿Qué herramientas tú recomendarías desde los más niños para poder acercarlos a esta visión de soltar, sanar, conectarse?
5: Mira, lo primero que yo creo que se le puede, que puede ser una reeducación también en la familia, es ¿dónde estoy poniendo mi atención? Hay un pilar que dice, donde tú pones la atención, pones la energía, que se llama maquia. Y en definitiva, algo súper sencillo, es ¿en qué te estás fijando? ¿Cachai? O sea, ¿dónde estás poniendo tú el foco?
6: El foco.
5: Es súper potente, porque al final es, si yo llego a mi casa, ¿no es cierto?, y me empiezo a fijar en todo lo que no se ha hecho en mi casa, lo más probable es que tenga una relación familiar horrible, ¿no? Entonces, el decirle a los jóvenes, hey, pon tu foco en lo que hay. No, es que me va a ir mal, es que no sé qué. No, pero ¿en qué es lo que te está yendo bien? ¿No? Es mirar la vida desde lo positivo, desde del vaso medio lleno. Detrás de esto no hay casi ninguna magia, ninguna cosa nueva. Es simplemente como volver a enfocar. Yo siempre le digo a mis pacientes, como que yo no soy ni un sanador ni nada por el estilo. Yo soy un afinador de guitarra. Uh-huh. A mí mis pacientes llegan con las guitarras afinadas nomás. Uh-huh. O sea, lo único que hace falta es que hay que apretar ciertas teclas y si, a ver, cambia la mirada. Pum. ¿Qué proceso espiritual estáis viviendo? ¿Estáis confiando en ti mismo? Entonces, cuando tú le educas a un niño a que él tiene la posibilidad de rezarle a su divinidad para que las cosas pasen, ¡wow! O sea, lo transforma en protagonista de su vida.
6: La autoestima, ¿no? La autoestima aparece como algo distinto, ¿cierto?
5: Bien,
7: qué bonito. ¿Qué te parece, Pancho, esto también aplicado a las empresas? Porque yo sé que también, y confío, he visto mucho interés del mundo corporativo también de implementar herramientas hoy día de fortalecimiento de equipos y también de líderes con otras herramientas, porque ya las que habían, las que eran las famosas, las que todos validaban, ya se quedó corta. O sea, hoy día un líder, por ejemplo, que no se lidera a sí mismo, porque... A mí de pronto me pasa que veo el líder de la empresa y el compadre desbordado, totalmente fuera de su centro.
6: Mala onda alguno.
7: Mala vibra, ¿cachai? O sea, de verdad que uno tiene que partir liderándose a sí mismo y, por supuesto, exigir al resto de su equipo que también esté en sintonía y, bueno, quien no quiera tendrá que emprender el vuelo. Pero yo creo que ahí también estas herramientas hoy día, Pancho, cuéntame cuál ha sido tu experiencia, también vienen a ser bastante validadas o cada vez más validadas en espacios donde antes era como, no, el pachamámico, el hippie, el peñalolén, chao para la casa.
5: Tal cual. Bueno, hoy día la OIT puso como prioridad número uno en su

0: declaración anual de la seguridad del trabajo, la seguridad psicosocial, o sea, la calidad de lo que le está pasando en la psique a las personas, ¿no? El martes pasado estuve en Chillán en una charla con 160 empresarios hablando justamente de esto, ¿no? Y claro, de repente al empresariado, a los dueños, les cuesta como entenderlo cuando les hablan más desde la psicología más compleja, pero es como uno, como es tan simple. Yo decía, a ver, todos tus colaboradores en tu empresa están hoy día cargados con una memoria, llegan a trabajar con esta memoria de su propia crianza. ¿Cuánto interés hay en saber qué es lo que le está pasando a esa persona? Cero. Cero. Entren directamente a la productividad. No voy a poner un ejemplo peyorativo, pero en la radio, nuestro amigo el control. ¿Quién sabe cuál es la vida que tiene el control?
1: Claro.
0: ¿Cachai? El control llega a las 8 de la mañana porque tiene el programa a las 8:15, se sienta, se supega, se va. ¿Quién le pregunta cómo está? Entonces, el gran desafío de la empresa moderna es entender qué pasa con esa memoria. ¿Cachai? Está viviendo un momento doloroso, no doloroso, y no significa que no vaya a ser supega, vaya a ser menos productivo. Pero una persona que está pasando un momento complejo o que tiene una historia compleja, cuando uno le da el pasito de entender en qué mundo está, uno puede hacer que su vida sea mucho más regocijante, ¿no?
1: Ahora, ¿cómo no caer en el asistencialismo también, Pancho? Porque partimos hablando de yo soy responsable de mi vida, y cuando yo también soy responsable de mi vida, no le llevo todos mis problemas a mi equipo laboral, porque hay que echar, ¿no? Que hay como un equilibrio que es para allá y para acá, porque también hay un montón de líderes abrumados del festival de problemas personales que la gente le lleva a la pega, ¿cachai?
0: Súper claro, por eso, no significa hacerle terapia. Voy a seguir con nuestro amigo control. ¿Cómo se llama?
1: Pablito está idea en el control.
0: No, vamos a agarrar a Pablo de ejemplo. Pero si Pablo viene el día con una carga, no significa que yo tengo que ser terapeuta de Pablo, soy su jefe. No. Pero si yo genero, ponte tú, de las empresas que habían en Chillán, había una empresa que hacía un desayuno. Una vez a la semana desayunaban todos juntos. Entonces imagínate que dice, oye, ¿sabes qué, Pablito? Vente a tomar desayuno con nosotros. Y tenemos unos pancitos que no cuesta nada, que al final es una inversión cero para la radio. Y nos comemos unos sanguchitos entre nosotros. Pablito, ¿cómo estáis? Pues no sabéis nada, tengo un chico que está enfermo, así que, bueno, listo. Si a Pablo antes de irnos a la, hizo su pega, cumplió como control lo que tenía que cumplir, era un tipo profesional a morir. Pero antes de irnos decimos, oye, mándale cariño a. Y le decía el nombre de la señora. Solo eso.
2: O le pregunta cómo está su hijito.
0: Al día siguiente. Oye, Pablito, ¿cómo está? ¿Cómo está?
2: Hay un
0: Pedro, tu hijo.
2: Hay un vínculo.
0: Oye, bien, muchas gracias. Ya con eso, uno dice, ese colaborador se siente mucho más conectado, lo que no significa traerse los problemas de Pablo para acá. O sea, ahora hace que sean problemas más grandes, digamos, depende de la compañía.
1: Por supuesto.
0: Pero cuando uno empieza a entender y empieza a darle espacio a lo que le está sintiendo el otro. Darle paso a la emoción, uno entiende que las personas producen distinto cuando la emoción está mucho más contenida.
1: Acá todo es KPI y número. Las empresas deben medir los resultados, la utilidad, porque son empresas, no son fundaciones. Bueno, las fundaciones también lo miden, pero en el fondo, cuando hablamos de una empresa, ¿cómo hoy día se puede medir este KPI que tiene que ver con la productividad, con la felicidad? ¿Hay algún estudio que tú nos puedas citar un poco también para dejar de sacar esto de la caja de lo listo, de lo que me tinca la guata, sino que también llevarlo como a lo concreto,
0: Pancho? Sí, en general, no sé si hay estudios, yo no manejo estudios personales, pero lo que me ha tocado ver, porque llevo 2 años haciendo charlas en empresas, es que las empresas que se preocupan tienen mucho menos ausentismo laboral, muchísimo menos, mucho menos licencias médicas,
2: es un tema,
0: y tienen mucho menos negligencia en los procesos.
2: ¿Tendrán menos conflicto entre los trabajadores también? Probablemente,
0: Es que de repente ni siquiera son menos conflictos, pero por último hay formas de viabilizar ese conflicto, que no llega a explotar.
2: De afrontarlo.
0: Claro. Bien. Por ejemplo, a mí me ha tocado mucho estos últimos 2 años trabajar con Ley Karim, muchísimo, y las empresas que tienen menos espacio para poder canalizar la emocionalidad de sus colaboradores son los que tienen mayor cantidad de denuncias, porque el colaborador no encuentra el espacio para la conversación, entonces termina en la denuncia. Es lo mismo. Si tú generas un espacio de conversación cariñosa y te das cuenta que estás infringiendo una norma, lo más probable es que un colaborador, antes de ir a la inspección del trabajo, antes de ir a hacer una denuncia, si tiene la libertad y el cariño de poder decirte, ¿sabes qué, jefe? Me pareció que el tono que ocupó no era el correcto.
2: Entiendo.
0: ¿Sabes qué? Te pido 1000 disculpas. De verdad que estaba sacado. Ya, listo. Y hay ese espacio emocional para el colaborador.
2: Sí.
0: El tipo dice, en cambio, oye, pero ¿por qué me denunciaste? ¿Por qué no fuiste capaz de hablar conmigo?
2: Que no había más humano.
1: No se puede hablar.
0: No había más. Interesa lo que nos pasa.
1: Bueno, vamos a hablar de Suelta y Sana en octubre. Pancho, pescaste papel y lápiz.
0: Un año antes.
1: Un año antes y sale este resultado que está aquí en tus manos, que es precioso. Cuéntanos de Suelta y sana.
0: Bueno, este es un libro de autoayuda, es un libro que es para rayar, lo tiene. Este es para ti. No sabía que te lo debo, te lo voy a mandar.
2: Voy a ver y me lo regalo.
1: Es que yo estuve psicopateando al Pancho por redes sociales.
0: Me encantó. Bueno, y un libro que lo que busca son dos cosas. Uno, primero es de autoayuda, segundo es de una explicación súper, súper al callo de lo que es el Ho'oponopono como técnica,
1: ¿ya?
0: Cómo se practica, cómo se hace, en qué consiste, cuáles son las partes del Ho'oponopono, y después hago un desglose de la filosofía Juna para que la gente entienda cuáles son estos siete pilares y cómo se ancla esta técnica de sanación en algo que es mucho más profundo, o sea, que al final es como una forma de vivir la vida. Mm. Y ha tenido súper buena recepción. De hecho, estábamos en la red de recursos humanos y se agotaron.
1: ¡Ay,
0: se agotaron todos los libros!
1: Déjame verlo, Panchito, gracias.
0: Este es tuyo, te lo voy a dedicar ahora.
2: ¡Qué bonito! Le voy a tomar una foto de ahí, sí, una foto para que la comparta.
1: Es precioso el libro, me encantan esas gaviotas ahí volando. ¿Son gaviotas o no? Yo veo el océano. Precioso. Y también, ¿qué dio pie a este libro, Pancho? ¿Qué es lo que encontramos en este libro Suelta y Sana y dónde lo podemos conseguir?
0: Es una herramienta que la construí como una herramienta. Al final sentía que había muchas personas que me preguntaban, que estaban súper informadas, además de redes sociales, por TikTok, por Instagram, por puros reels. No cachaban nada para un día la micro. Se sabían las cuatro frases, la habían escuchado, lo siento, perdóname, gracias, te amo, pero no tenían idea cómo canalizarlo. Y también lo que hago a nivel de empresa está ahí también, porque lo que yo hago en empresa es que explico la filosofía Juna y el Ho'oponopono lo muestro como una alternativa espiritual para quien lo quiera tomar, pero no es una obligación.
2: ¿Dónde encontrarlo?
0: Se compra a través de Amazon.
2: Perfecto.
0: Y yo tengo una cantidad de ejemplares que ahora me van a llegar más porque se me acabaron, pero me van a llegar para personas que están, que las quieren como rápido, vía. Como,
2: excelente.
0: Se lo puedo mandar directamente a sus ciudades.
1: Ya, qué maravilla.
0: O en mano cuando están en Santiago.
1: Vamos a ir a una breve pausa, ¿cierto? Vamos a ir a una pausita cortita y al regreso seguimos conversando de este interesante tema.
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1: Ya estamos de vuelta en este día, hoy rápido, ha pasado volando. El miércoles ya, mañana feriadito, y estábamos aquí con el Pancho sapeando las redes sociales, ¿cierto, Miguel? Yo no puedo creer que ese niño tan grande sea tu hijo, Pancho, tan viejo. ¿Estamos, Miguel? ¿Pero qué, cómo?
2: Pero,
1: es un cabro grande. Cambia. ¿Cuánto tiene tu hijo? A ver, ¿cuántos hijos tenés tú, Pancho?
0: Tengo 4. Ya. Francisco, que tiene 28, Pedro Pablo, que tiene 27, que es el Pepe López, que todo el mundo ya lo cacha ahí.
1: ¿Y qué hace el Pepe? ¿Por qué es tan
0: el Pepe conocido? Es influencer, tiene un podcast muy choro, hizo la primera teleserie vertical de TVN, ahora va a ser otra. Y está en el programa de Viñuela también ahí con la Raquel Argandoña, está haciendo la suya.
2: Papá chocho.
0: No, fascinado. Más que increíble ver el. Bueno, y tengo 2 niñitas, una 19 y una 18. Que están en la universidad ya.
1: Que pasa tan rápido el tiempo. Sí. Bueno, ya uno piensa en los niños de Pancho López, uno piensa en niñitos, pero no, son todos ya adultos, ya graduados y todo. Sí. Así que, bueno, vamos a ir redondeando, chiquillos, esta conversación suelta y sana, este libro que nos trajo hoy día Pancho López Amenábar, esta filosofía, ¿verdad?, que tiene que ver con este Ho'oponopono. ¿Tú crees que Chile está conectado con algo que viene de tan lejos, Pancho? O sea, si lo llevamos a una como, a ver, ¿cuál es la pregunta para ordenar la idea? Porque claro, tú pensáis en Hawái y hay una vibración hawaiana, ¿cachai? Pero pensáis en Chile y está la vibración chilense. Claro. Entonces yo, desde los colores, desde la ropa, desde la alimentación, el tono de piel, todo es muy distinto, ¿cachai?
0: Bueno, es comprarse esa foto de ese Hawái con atardecer soñado. Sí. Es decir, ¿por qué no nos gustaría vivir en esa energía?
1: ¿Cierto?
0: ¿Cachai? Y al final, bueno, yo creo que tiene que ver con eso, con educar a que uno tiene que aprender a reconocer sus vibraciones, ¿cachai? Y estar donde uno vibra alto. O sea, y esa, cuando uno empieza a decir, oye, la moral tiene que ver con eso, esa moral personal, ¿no? De decir, hacer las cosas bien, hacerlas con alegría, el concepto de la actitud, que es súper importante. Yo tengo una charla que se llama Vivir en modo gracia. O sea, es, ¿por qué? ¿Cuándo empezar a vivir en el modo de agradecer lo que tenemos? En vez de quejarte tanto, ¿cachai? Entonces, y eso resuena, va resonando. Hay personas que están empezando a decir de verdad que tiene todo el sentido del mundo. Los que somos papás, que estamos todo el día con una casta adolescente, ¿no es cierto? Que de repente anda cada vez más oscura, cada vez menos expresiva, nos llora el decir, ya, sentémonos a la mesa y veamos qué es lo que tenemos entre nosotros. ¿Cachai? Déjate el celular un segundo y conectémonos desde qué es lo que vamos a agradecer hoy día. ¿Cachai? O sea, es cambiar desde donde fijamos el foco. Desde lo que no hay, oye, me falta esto, me falta lo otro, no tengo zapatillas, no tengo. Pura queja, a decir, ay, ya, ok, pero tenemos un segundo. En la misma de las empresas, cómprense un paquete de chocolate y dejen un chocolatito a las personas en su escritorio, hagan feliz a las personas. Son detalles que tienen que ver con actitudes que propendan que el otro vibre alto.
2: Factor humano.
0: Y en la medida que si yo voy sintiendo y olfateando, tú tenías un olfato gigante. O sea, de decir, aquí es donde vibro alto, aquí me siento cómoda, aquí me quedo. Y al final tengo que ir con mi corazón, ¿cachai?
1: ¿Y qué pasa cuando estás ahí en espacios donde sentís tú, por ejemplo, que no te permite vibrar alto, que la gente es penca, ¿cachai?
0: ¿Qué
1: hay que hacer ahí?
0: Dame un ejemplo, dame un lugar. Imagínate un lugar
2: con una familia. La tía X, vaya a verla la familia. Y son pesados, te irritan, te
0: molestan. Tira un nombre a la tía. Tía,
2: Juana, Patricia.
0: La tía Pati.
2: Ajá.
0: Llego a la casa de la tía Pati, abro la puerta, veo que hay un ambiente, pero sí, pero para cortarlo con tijera, cierro la puerta, divinidad que está en mí. Transmuta este ambiente tenso, penca, que no quiero estar acá, irritante, por paz, por tranquilidad, por amor. Lo siento, perdóname, gracias, te amo. Te dibujáis una sonrisa y abrís la puerta. Y espérate el milagro, porque pasan cosas impresionantes. O sea, yo me sané una pancreatitis con Ho'oponopono. Y ya, que estáis fumado. No, o sea, funciona en medio ambiente, funciona con hijo, funciona con ex, funciona con todo. De verdad, aplique. No, es mentira, pero si hay alguien que escucha el programa y que tiene ganas de preguntarme, que se meta a mi Instagram y me mande mensaje, yo siempre contesto.
2: ¿Cuál es tu Instagram?
0: Mi nombre completo, perfecto. Pancho López Amenábar, tengo la verificación azul, así que me pillan. Y hay mucha gente que me llama y dice, Pancho, estoy pasando un pésimo momento, me cuentan y yo les mando un recito. Chiquitito, un recito de, no sé, de un minuto, como un mantra para que lo puedan repetir y.
1: Comprobado entonces.
0: No, es que
1: esto no es puro bla bla. Y la sostenibilidad también parte, ¿verdad? Por ese autocuidado, por este primer planeta, tu planeta personal que eres tú mismo. Así que por eso también traemos personas como Pancho al programa, porque esto no es solo afuera, no es solo plantar arbolitos, no es solo reverdecer el planeta, sino que también es lo que tú estás sembrando en ti mismo. Y también el autocuidado, yo creo, Pancho, que cuando uno va madurando y Migue, también uno aprende a llevarse a lugares donde tú mereces que tienes que estar, porque tú no le vas a cambiar la vida a nadie, ni creo que ahí hay un ego de pensar que le vas a cambiar la vida a nadie. Las personas cambian cuando deciden hacerlo, y cuando hablamos tanto de este del tema del autocuidado, yo creo que tiene que ver también con el no llevarme a situaciones ni espacios así donde es. Sale mi peor versión, porque somos luz y sombra, ¿no?
2: Tampoco que seamos Hello Kitty. Así es, hay lugares que te irritan, que y de hecho es más, si mantienes mucho elemento estresante, va acumulando, pasa el efecto globo, que se acumula y un momento, ¡pah! Y puede ser en general tranqui, pero cuando pasa el efecto globo, o puedes gritar, o puedes maltratar a otro, y probablemente estás haciendo una réplica de algún personaje que viste en tu vida, tu papá, o algún jefe que le sirvió a él en ese minuto, inconscientemente lo puedes replicar, esas pero memorias. El problema es que hoy día eso no te va a funcionar. Entonces es una herramienta que a lo mejor alguien ocupó y funcionó, pero hoy día no, y ahí tenemos que aprender.
1: Las emociones, como la rabia, la ira, ¿enferman, Pancho?
0: Sí, pero la actitud, mira, la emoción dura un minuto, dos minutos, el susto, casi te atropellan, un bonicenazo. Lo que proyecta y lo que prolonga la emoción es la actitud. Entonces, si a ti te llegan a decir abajo, ¡Rusia, fíjate por dónde estás cruzando! Y tenés una mala actitud, todo el día vas a andar podrida. Si tenés una buena actitud, decís, perdona, y el Rusia pasó, y listo, llegaste a la radio, ay, no saben el susto que pasé, pero ya, buena onda, estoy bien, oye, vamos con el programa, listo. La actitud es la que prolonga la emoción.
2: Tanto, ¿será por eso que funciona en la calle, cuando uno maneja, qué sé yo, la manito? Entonces uno comete un error, y uno levanta la manito, y de verdad, cambia la actitud con otro. En general es como
0: impactante. O las dos manitos.
2: Sí, claro. hay personas que están imprimiendo algunos emoticones, entonces lo sacan, y ponen las manitos, las gracias, y fíjate cómo esa comunicación en un lugar a veces hostil, que es conducir, también mejora el rendimiento, las relaciones y el vínculo.
1: Yo creo en un reciclaje súper rápido de emociones. Porque tú, yo me puedo emputecer por algo, me molesta algo, pero ya salgo de ahí, chao, y no pesco más. Ahora, me llama mucho la atención, chiquillos, por ejemplo, de repente uno escucha una persona contando una historia que pasó hace años, que se peleó con el Pancho, ponte tú, y vuelve a vivir la historia, y como que esa historia no queda en el pasado, como que la llevas años de rencor, años de lo que me dijo, lo que me hizo, y están pegados eternamente en eso.
0: Yo siempre digo lo mismo, a mis pacientes les digo, mira, uno es una tina de baño, de agua, transparente, y uno decide con qué gotitas va a teñir esa tina. Y es impresionante, hagan el ejercicio, son tres gotas de tinta negra y la tina queda completamente teñida. Turbia. Entonces la invitación es a encapsular. Agarra esa tinta negra, ese recuerdo, esa emoción, y guárdala, y ojalá si la podéis transmutar mejor, pero déjala ahí, porque al final la responsabilidad es nuestra. O sea, el recuerdo de traer esa frustración, esa pena, esa injusticia a tiempo presente es 100% tuya. Tú eres 100% creador de tu vida. Tú eliges cómo crear tu realidad, o la creas desde la victimización, o la creas desde el protagonismo. Es tu elección.
1: A través de Ho'oponopono, y con esto vamos a ir cerrando el programa el día de hoy, chiquillos, se puede generar, Pancho, billete, prosperidad económica, constante y sonante, y si es así, ¿cómo se hace?
0: así, y es tan simple.
1: Dale ejercicio al toque.
0: Primero, mientras más positiva sea la actitud, mientras más alto esté, más abundancia hay, porque la abundancia es completa. O sea, eso es lo primero. Yo me levanto en la mañana, miro mi familia, miro bien, y agradezco lo que tengo.
1: Manos, pancito,
0: lo más probable es que sumo. Si voy en el metro escuchando música y miro a la gente y le doy una sonrisa, abundancia para adentro. Y si siento que tengo la pobreza material como un concepto en mi vida, la transmuto. Es, no estoy con pega, a los que están escuchando y no están con trabajo, es divinidad que está en mí, transmuta esta sensación que tengo de frustración, de no tener trabajo, de no tener la plata para poder pagar lo que necesito, por abundancia, por pega, por lo que necesiten, por dinero, por poder pagar mis deudas. Lo siento, perdóname, gracias, te amo. Y confíen en que ustedes son divinidad y que su propia energía va a cambiar ese entorno, porque así es, así funciona.
2: Somos divinidad.
0: Pura.
1: Sí, además, es que me haces bien, Pancho, lo que me hace bien escuchar.
2: Cambió la vibra,
1: El Pancho dice, yo creo profundamente, lo ha aplicado.
2: Me hace mucho sentido desde la visión actual de la psicología.

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1: Son las 5 de la tarde, un minuto.
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0: Y eso fue todo, amigos auditores. Llega a su fin Cancionero Mexicano. Nos volveremos a encontrar siempre en este mismo horario. Tengan todos ustedes muy buenas tardes.
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5: Cita que se dio en dependencias del Ministerio de Seguridad, habló el general director de Carabineros, Marcelo Araya, y detalló que la instancia fue de carácter ejecutivo, de ver en qué estado está cada institución. De esto pasamos a lo que ocurrió también en la comuna de La Granja, donde una balacera se registró a las afueras de un colegio de esa comuna y una menor de edad de sexto básico recibió una bala. Información preliminar consigna que la niña está grave después de recibir este impacto balístico en el colegio San Cristian College. De esto pasamos a la política y lo que está ocurriendo en el Congreso. Ha sido despachado el proyecto de ley de reconstrucción nacional al Senado tras aprobarse en general la idea de legislar y posteriormente la votación en particular. La iniciativa clave para el Ejecutivo logró ser aprobada por 90 votos a favor, 59 en contra y una abstención. Y cerramos con una internacional porque Estados Unidos ha imputado al expresidente cubano Raúl Castro los delitos de asesinato, conspiración para matar a estadounidenses y la destrucción de aeronaves por la muerte de 4 aviadores de la organización Hermanos del Rescate hace 30 años, según documentos judiciales. Seguimos en el rompecabezas.
6: Informó el Departamento de Prensa de Agricultura.
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8: Quizás es el tema más conversado, discutido y analizado en el día de hoy, porque el presidente Kast efectuó ayer el primer cambio de gabinete con solo 69 días de estado en la moneda. Salió Trinidad Steiner y también Mara Cedini, dos mujeres, dos personajes que estaban en la discusión y que eran también muy atractivos para entablar polémicas en torno a ella. Salieron, reitero, Steiner y Cedini, y hay cambios. Martina Rau, por ejemplo, va al Ministerio de Seguridad Pública. Luis de Grange, viceministro. El Claudio Alvarado, viceministro. Es decir, hay harto tema. Partamos por esta última figura con nuestro invitado de hoy, analista político nacional, académico de la Universidad de Valparaíso, Guillermo Holzman. Guillermo, ¿cómo le va? ¿Cómo está?
9: ¿Qué tal, Pedro? ¿Cómo estás? Un agrado saludarte.
8: Guillermo, la figura del viceministro, ¿qué te parece? ¿Es conveniente en este momento? ¿Por qué? ¿O no es la más idónea, la más adecuada?
9: En un contexto de normalidad no es la más adecuada. La figura del ministro supone tener un ministro a cargo de dos carteras, y eso es bastante exigente y claramente apunta a la necesidad que tiene el gobierno hoy día de poder mantener el diseño con el cual llega a la moneda, mantener un diseño que está definido por las directrices que emanan del segundo piso, los asesores del presidente y el control de gestión de cada uno de los ministerios. Por lo tanto, la idea del biministro es no incorporar a una persona nueva que no está en ese diseño y poder mantener justamente el control de lo que es la estructura de distribución de poder que tiene el gobierno. Y en esa perspectiva, la idea del biministro es funcional a los intereses y objetivos del presidente Castro.
8: Respecto a lo que ocurrió anoche, hay visiones encontradas, ¿no es cierto, Guillermo? Algunos hablan de ajustes necesarios y otros dicen que esto es fruto de la improvisación. ¿Qué camino tomas tú?
9: Yo creo que el camino que para analizar este cambio de gabinete es que el diseño presidencial de toma de decisiones para poder encarar los proyectos que ofreció la ciudadanía en términos económicos y particularmente de seguridad no dieron resultado esperado y se estaba generando una oposición permanente que estaba muy concentrada en estas dos ministras. Y en esa perspectiva hay una deficiencia en el diseño de toma de decisiones o en el diseño de implementación de políticas que llevan finalmente a considerar que era preferible pagar un costo ahora con la renuncia de ambas o sacarlas del gabinete y poder concentrar en las personas en las cuales hay mayor confianza y mayores capacidades para poder implementar justamente las estrategias que se vienen diseñando no solamente en el ministerio sino que en el entorno presidencial.
8: Es interesante analizar este tema, el de la seguridad, porque el gran baluarte o el gran estandarte que llevó a José Antonio Kast a la moneda fue justamente sus planes de seguridad. El anuncio de aquello ilusionaba a la gente respecto a que iba a mejorar la condición con que vivíamos en los barrios, en las ciudades de Chile, a través de una mejor seguridad. Y esto no se advirtió en estos primeros 69 días. Resulta un golpe muy duro para el gobierno. ¿Crees tú que esto es una rectificación adecuada a lo que se ha hecho?
9: Yo creo que más que una rectificación es una adecuación de los recursos con los cuales cuenta el gobierno y particularmente el diseño del presidente para lograr justamente el impacto que se busca en términos de dar tranquilidad, disminuir el crimen y generar justamente esa sensación de seguridad que ofreció a la ciudadanía. En esa perspectiva, la llegada de Martín Arrau, quien no es un especialista en temas de seguridad, pero sí es un profesional altamente capacitado para coordinar equipos, establecer objetivos, hacer seguimiento, permitiría al gobierno eventualmente poder dar luz a una estrategia de seguridad que tenga un impacto concreto contra el crimen en general y que tenga una evaluación positiva de la ciudadanía. Esa es una apuesta del presidente Kast con miras a poder responder a las críticas que tenía y poder tener un mejor escenario en la cuenta pública que va a entregar el próximo primero de junio.
8: A los 69 días, los primeros cambios en el gabinete son los más rápidos que se han hecho desde el retorno a la democracia, ¿no es cierto?
9: Efectivamente, son los más rápidos que se han hecho y eso claramente llama la atención y eso pone justamente el foco de análisis en torno al que las rectificaciones que se están haciendo con el nombramiento de biministro, evitando colocar gente nueva en los ministerios, tiende a poder ordenar justamente el diseño de gobierno y a obtener resultados rápidos con personas que ya tienen por lo menos más de 2 meses en las respectivas carteras. Y al empoderarlos, sin lugar a dudas, lo que se busca es tener una sola línea de acción. Es decir, aquí hay una apuesta, pero también deja en evidencia la deficiencia que ha tenido justamente la instalación del gobierno y los resultados que no ha tenido.
8: A propósito de las deficiencias del gobierno, en esta discusión del día de hoy, que de pronto incluso atraviesa a cuestiones más domésticas, que te las quiero plantear al final, se dice que quizás mayor presencia de Chile Vamos sería muy necesaria en la estructura del gabinete del presidente Kast.
9: Bueno, que no, sin lugar a dudas, el gobierno y las autoridades que ha designado como ministros o subsecretarios no poseen las redes necesarias para poder entablar diálogos con el sector político, tanto que el que lo apoya como de oposición. Es muy difícil que se puedan implementar adecuadamente cualquier tipo de acción o estrategia que el gobierno quiera. El estar en el poder significa una capacidad de interacción permanente, tanto con aquellos que te apoyan como con aquellos que son opositores, para lograr ir avanzando y lograr el impacto en la opinión pública, pero también los resultados necesarios que permitan señalar que efectivamente lo que se prometió en campaña, que se volvió a reiterar cuando asume, tiene resultados que son visibles y perceptibles para la ciudadanía. Y eso no había pasado, que es lo que finalmente motiva el cambio de gabinete y deja en evidencia las deficiencias justamente en la implementación de ese plan.
8: Claro, en el gobierno de Michelle Bachelet, 226 días tardó el primer cambio. Piñera, 151 días. Boric, 168. Fray Ruiz Tagle, 193 días. Y Kast, solo 69 días. Guillermo, quiero plantearte un tema más bien. Doméstico, que tiene que ver con lo que ocurre con la gente que participa de un hecho sin tener a lo mejor ninguna connotación política, pero como lo he escuchado tanto, me atrevo a preguntártelo. A la gente le ha llamado la atención la presencia de la primera dama, de María Pía Driasola, transformándose un poco en el coach espiritual de las dos ministras que salieron tomándolas de la mano después del anuncio de la determinación del presidente. Algunos dicen que esta es una manifestación de solidaridad de género, otros dicen que es un despropósito, que no correspondía que la primera dama estuviese allí.
9: No. A ver, lo primero, lo que hace la primera dama es un hecho político, ¿no? Independiente de cómo se le quiera interpretar, es un hecho político y que contamina la claridad de la decisión del presidente. El presidente, él mismo lo señala, digamos, no pensaba que iba a ser un ajuste de gabinete, y sin duda es un ajuste que rompe los objetivos que inicialmente como él tenía. Y en esa perspectiva, yo te diría que hay ahí un hecho político que desmerece justamente la relevancia que tiene este cambio de gabinete, y deja a la primera dama con un rol político que no le corresponde, pero que va a ser usado también por la oposición, y abre un frente innecesario dentro del escenario con el cual se abre justamente el nombramiento de los ministros. Y la verdad es que políticamente, yo diría, no corresponde y le va a generar costo al gobierno.
8: ¿Y tú crees que se podría haber aprovechado la oportunidad para hacer algún otro cambio?
9: Yo diría que sí, siempre se podría haber aprovechado la oportunidad, pero sin embargo, el diseño del presidente es distinto. Él conformó un equipo con independientes, con cierta distancia en los partidos políticos tradicionales, y los ministerios que están hoy día en cuestionamiento y que motivan el cambio de gabinete son dos ministerios que tienen una relevancia política fundamental. En esa perspectiva, si hubiese abierto mucho más el espectro para cambiar a otros ministros, sería una reforma al diseño de gobierno que tiene, y la señal que está enviando el presidente Kast es que mantiene el diseño con la gente que seleccionó inicialmente, con dos bajas que no las quería hacer, pero tuvo que asumir ese costo, y mantiene justamente la idea de cómo quiere gobernar, y ese elemento de cómo quiere gobernar supone que los ministerios son funcionales a los objetivos que se diseñan en el el grupo asesor del presidente y que son los que efectivamente están dando los lineamientos de acción que cada ministerio debe, digamos, debe cumplir. Se asume que ahora con este cargo de viceministro y particularmente con la llegada de Martina Rau y particularmente del ministro interior que asume también la vocería del gobierno, debería haber más claridad y más coherencia en lo que se dice y cómo se dice. ¿Por qué? Porque ellos participan en los procesos decisionales alrededor del presidente. En consecuencia, debería haber más coherencia, que probablemente es lo que espera el presidente Kast para poder mostrar resultados que son relevantes para él con cara a la cuenta pública que debe hacer el 1 de junio.
8: Algunos comentaristas políticos partidarios del gobierno han dicho que el vocero de gobierno es un cargo que debería eliminarse definitivamente y que fuesen los propios ministerios, que cada uno tuviese su vocería particular respecto al tema que los convoca a enfrentar la opinión pública.
9: Yo diría que eso es una posibilidad, pero en la estructura chilena, en la estructura política chilena, tanto de este gobierno como de los anteriores, el poder dispersar o que cada ministerio tenga una agenda propia, que no tenga un hilo conductor, termina siendo un desorden que significa ampliar los espacios de críticas al gobierno y le da mucho más argumento a la oposición para poder estructurarse ya en diferentes frentes y afectar directamente a la gobernabilidad que tiene el presidente Kast. En este sentido, la vocería del gobierno debe estar mejorando en la medida que quien va a ser el vocero es el jefe de gabinete, es decir, el ministro de Interior, quien cuenta no solamente con la información de lo que hacen los otros ministros, porque los coordina, sino que también participa directamente en los procesos de toma de decisión y la manera en que estos se abordan y las variables que se consideran. Cuestión que no tenía acceso Mara Cerini en su minuto, y donde las capacidades comunicacionales de Amit Steiner tampoco eran las adecuadas para poder ordenarse adecuadamente con respecto a los lineamientos que se planteaban en el entorno del presidente.
8: Ha sido muy, muy grato conversar contigo, Guillermo. Gracias por haber dispuesto estos minutos para el rompecabezas aquí en Agricultura. Adiós.
9: No, gracias a ti. Chao, Pedro, que estés muy bien.
8: Guillermo Holzman, analista político, académico de la Universidad de Valparaíso, con su personal enfoque respecto a la salida de dos mujeres en ministerios importantes como Mara Cerini de la CGGOV, de la Secretaría General de Gobierno, y Trinidad Steinert del Ministerio de Seguridad Pública. Veremos qué es lo que ocurre con este cambio, si hay efectos positivos, si hay por el contrario negativos. Es lo que ocurre en política y que siempre mantiene en jaque el quehacer de los gobiernos. 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Vamos a conversar, pretendemos conversar con el abogado de la familia de Isidora, la niñita de 2 años y medio que falleciera de un modo horroroso, en una caída de un edificio en Las Condes. Ayer conversó con nosotros, vino al estudio Jorge Jorquera, el abogado de la familia de Isidora. Estaba preocupado, estaba inquieto, y quiero decirlo, pero directamente, estaba un poco pesimista respecto a lo que podía pasar hoy en la Corte de Apelaciones de Santiago con las cautelares que podrían establecerse para el padre de Isidora. ¿Qué le pareció lo que ha ocurrido hoy en el tribunal, abogado Jorquera. Cuéntenos, ¿se cumplieron sus expectativas? ¿Fueron superadas las opciones que usted manejaba? Cuénteme.
3: ¿Cómo está, Pedro? Buenas tardes. Bueno, primero, más que pesimista, era en realidad, era complejo el escenario, ¿sí? Porque este tipo de delitos, que era lo que explicaba yo ayer, son bastante complejos en la probanza y tiene una serie de aristas que son muy técnicas, que evidentemente lo que guarda relación con la sociedad en general, cuesta entenderla, ¿ah? Pero era complejo del punto de vista técnico. De hecho, evidentemente, esto uno lo conversa con distintos compañeros de profesión y todos teníamos la misma opinión, que era complejo, pero no está muerto el que pelea. Y bajo ese prisma, evidentemente que se cumple la expectativa. Aquí hay un trabajo técnico importantísimo, tanto el Ministerio Público, y no quiero ser autorreferente, pero también por parte de este profesional, porque la discusión que hoy día, Pedro, en la Ilustrísima Corte de Apelaciones de Santiago, fue una discusión sumamente técnica, al menos la fiscalía y el querellante, porque aquí había que convencer este tema del famoso dolo eventual versus una culpa, un delito imprudente, y con todo eso de argumentos nosotros logramos convencer de que teníamos razón o habían antecedentes suficientes para demostrar que había un delito de homicidio y no un delito de culpa, un delito culposo. Entonces, sin duda que es un pequeño bálsamo para la familia cuando les comuniqué la noticia de que el imputado pasaba a prisión preventiva.
8: ¿Cómo votó la sala de la Ilustrísima Corte de Apelaciones?
3: Esto fue bien anecdótico porque le explico a la audiencia. Los abogados nos tenemos que anunciar y en ese escrito anuncio, o se hace verbalmente, uno indica el tiempo que va a alegar. Ya, y digamos, en materia penal son generalmente 20 minutos, 30 minutos. En el caso mío yo me anuncié con 20 minutos, 25, la defensa con 20, la fiscalía con 10 minutos. Pero cuando entramos a la sala, el presidente de la sala nos indicó que teníamos 7 minutos cada uno para alegar y 3 minutos de réplica. Entonces, ahí ya como que empezaba un poquito con cuesta arriba, porque esto era una materia que había que discutirla con tiempo importante. Pero hubo mucha pregunta, o sea, es decir, la sala necesitaba saber antecedentes para poder, digamos, comprender mejor la situación técnica, que era la determinación si era dolo eventual o era una imprudencia.
8: Cuénteme una cosa, usted, sinceramente, usted ha hablado de lo importante que hizo la fiscalía trabajando en el caso y el alegato suyo y la construcción que usted hizo en torno a los hechos, que fue muy muy importante, pero ¿no cree que la opinión pública, el sentir de la calle, la línea informativa de todos los medios sin exclusión generaron una presión ambiente que en este caso fue muy muy favorable para que la justicia se impusiera en definitiva sin considerar de pronto los tecnicismos legales como argumento uno, el más importante?
3: No, y yo siento que las presiones mediáticas en cuanto a las resoluciones judiciales no son un factor de decisión. Ya, de hecho, esto, por ejemplo, también lo señaló la jueza del cuarto juzgado de garantía de Santiago, cuando lo primero que dice es, más allá de la opinión que tiene esta jueza, yo tengo que resolver objetivamente. Y de hecho la sala el día de hoy también no lo dijo de esa forma, pero sí indicó que la sala no iba a resolver en base a conductas que podían presumirse, sino que directamente a hechos objetivos. Y el problema, Pedro, sería que
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1: Martín Maturana en toque rápido con Arnaldo. Arnaldo hace un enganche, va a meter otro más. Sigue la pelota en la mitad de la cancha, la maneja. Aquí está Arnaldo Castillo. El toque viene sobre la mitad para que aparezca Juanito Leiva. Leiva abriendo la pelota ahora a la derecha para que aparezca Felipe Faúndez. Aquí maneja Felipe. El balón lo trae Leiva. Leiva arriba con Maturana. Maturana se le va un poquito larga. Interviene Amado. Va saliendo desde el fondo la gente otra vez de Boston River. Maneja en la mitad de la cancha, lo tiene el gigante Bonfiglio. Abrió otra vez para que pase Jair González. Un problema insoluble hasta ahora para O'Higgins. Aguanta aquí Acosta. Se mete Juanito, sacó el centro, la pelota va al arco, pero está muy bien posicionado Omar Carabalí.
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1: ¡Pancho! ¡Pancho! ¡Está Sarrafiore! No sé qué quiso hacer Sarrafiore, no le llegó la bendición a tiempo a Martín, se le fue la pelota ancha, juega Boston River desde el fondo.
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1: Gana Boston River 1-0 con el golazo que hizo Muñoz, porque fue un golazo la verdad. Definió abajo del arco de Don Omar, que no tuvo nada que hacer en esa. Yo creo que a lo mejor Brizuela podría haber salido un poquito más, pero bueno, el análisis después lo tendremos, ¿no? Sobre el entretiempo, sobre el final, más en frío también. Ahora Antunes, que va a ser un libro impresionante, el portero Bruno. Antunes, Bruno. Va sacando la pelota desde el fondo. Una camiseta Kelme. Mira qué tiempos. Aquí la pelota viene arriba. Venía a recuperar Sarrafiore. Sacaba de cabeza, me parece que el lateral. Sí, señor. Va a ser para Boston River. En esta pelota que está ganando Boston River en el primer tiempo.
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1: Ya juega Acosta, el lateral. Lo pide arriba Jair González, buen jugador. También Amado, lo propio Dafonte. Ahí se confunde, pero recibía la pelota Muñoz. Muñoz juega la pelota atrás. Ya jugó Boston River, ya recuperó Sarrafiore, que me parece ha sido el mejor jugador de O'Higgins en este primer tiempo, aunque le han dado para que tenga. Otro lateral para Boston River en la mitad.
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1: Lateral que va a ser Acosta, puede jugar la pelota sobre la mitad de la cancha. Ya juega Boston River esta pelota con las manitos en todos los balones. Boston River gana 20-30 segundos.
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1: Lo hizo con Acosta, Acosta para Amado, Amado arriba la pelota para que mantenga aquí. Jair González viene, recupera a Brizuela, Brizuela salía, la pelota rebota en Jair. El lateral ahora sí, del fondo es para O'Higgins.
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1: Hugo Pavés, el lateral. El pivoteo es de Arnaldo. El balón venía para Pancho González. Acá está Leiva. Leiva abre la pelota sobre la derecha. Aparece Faúndez, se mete en el segundo palo Castillo. Para él viene la pelota, se mete en el área. Da bajo el pechito, domina. Va en el primero Acosta. Viene primero Acosta, que se cruza cuando bajaba la pelota Arnaldo, lateral para O'Higgins en ataque.
2: Para quienes se suman a la sintonía, Javier Limardo relata en Radio Rancagua, cuéntanos tiempo y marcador.
1: 29 de este primer tiempo, gana Boston River 1-0.
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1: El lateral es de Lucho Pavés, la pelota viene al área, lo quiere buscar a Castillo. Primero aparece Soto, que desvía la pelota, había falta de Castillo y era notoria. De Castillo sobre Amado, el capitán. Acá está el boliviano que cobra, dice falta. Tiene 25 relojes, me acordé de un amigo, el árbitro central, ¿eh? Tiene un reloj pero impresionante, le metió pero para impresionante. Va a jugar desde el fondo el portero Antunes para Boston River, que lo gana 1-0. Aquí va a mover la pelotita el hombre de los guantes blancos con palma celeste. Va a salir Antunes, que le dice a su equipo que salgan. Hace un poquito de libro, imagínense todo este tiempo que yo gané relatando. Ya ahora recién sacó Antunes, 25 segundos, la pelota viene arriba, recupera Sarrafiore de cabeza, no conecta con nadie, sale Soto, aquí el balón lo recupera Felipe Ogazo, gas para Maturana, Maturana con la cabeza atrás para el Mariscal Robledo, va saliendo el capitán, la pelota la tiene Brizuela en la mitad de la cancha, el balón viene para Felipe Ogazo, que ya movió hacia la derecha para que aparezca Felipe Faúndez. Faúndez juega arriba con Panchito, acá está Pancho, quería correr, no, pierde en la mitad de la cancha, recupera Bonfiglio, acá está Bonfiglio, aguanta el balón en la mitad de la cancha, el portaaviones de Boston River, recupera Faúndez, Faúndez con Maturana. Maturana más atrás para Ogás. Ogás mueve la pelotita para Brizuela. Avanza sobre la izquierda Pavés. Más adelante está Sarrafiore. El balón va a ir para Pavés. Puede ser al medio con Leiva. También espera más adelante Martín Maturana. La maneja ahora Lucho Pavés. Pavés puede juntarse con, en el fondo lo hace con Juanito Leiva. Todo esto en la mitad de la cancha. Campo, sector de Boston River. Avanza con la pelota Felipe Ogás. Toquecito acá para Pancho González. Otra para Felipe Ogás. Otra para que venga y mantenga acá la pelota Brizuela. Cambiando el horizonte de la jugada. Se mete sobre la izquierda. El toque abierto para la banda para que aparezca aquí Lucho Pavés. Pavés maneja la pelota ante la marca de Acosta con un Boston.
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1: Boston River.
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1: Viene el boliviano a conversar con Lucas, me parece. No, le dice al uruguayo, no me haga más tiempo, amigo. ¿Eh? Está exagerando usted. Metió chaqueta hoy día Lucas. ¿Eh? Metió chaqueta. No le va a dar frío hoy día Lucas, que vino abrigado. Acaba saliendo la pelota Lucho Pavés. Que intentaba en el medio. Acá está el buen Jair González. Buen jugador Jair González. Acá está Jair. Jugó con Muñoz, el autor del golazo, que es la única diferencia de este partido. Acá el balón lo maneja Amado. Amado quería jugar arriba con Jair. Le cae de suerte, como un golpe de suerte. Acosta, Acosta tira el balón arriba para Jair. Centro atrás, cuidado, está para el segundo. Sacó la pelota Faúndez justo. Se demoró Amado, pero un segundito. Y justo estuvo Faúndez. Acá recupera la mitad de la cancha Arnaldo para Pavés. Pavés tira el balón arriba.

0: De fondo para Boston River.
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0: Y tras el gol de Boston, a O'Higgins le costó reencontrarse con su fútbol. 7, 8, quizás 12 minutos. Y ahora lo está reencontrando. Y lo hace a través del fútbol de media distancia, atreviendo a patear al arco del arquero de Boston River. Creo que es la fórmula y es lo que transmite Bobaglio a los jugadores.
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2: En el fondo, la pelota la tiene Carabalí. Me pasó lo del Fakir, me atoré, tuve que hacer un ajú para poder regresar. Tenía un agua aquí, pero impresionante. Aquí Naraquiri. La pelota la tiene Robledo. No, impresionante. Acá está lo que vamos a terminar si el partido termina sin Naraquiri, impresionante. Pero yo sé que no, yo sé que no. Acá está Venezuela. Va saliendo desde el fondo, a distancia.
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2: González, me parece que va a salir nomás desde el fondo Boston River. Faunde viene, quiere cobrar el córner, va a jugar O'Higgins. Sí, señor, estilo de esquina para O'Higgins, Maxi.
4: El tercero para el Capo Provincia.
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2: Que aquí hay una duda. No, el boliviano dice no, Maxi. No,
4: saque
2: Maxi.
4: De fondo.
2: Saque de fondo, le dijo el boliviano. Va a jugar. Todavía está la grande en Bolivia, ¿no? En el país que está.
4: Sí, señor.
2: La grande.
4: Sí, sí, sí, sí, sí. De hecho, la FIFA pidió que los clubes bolivianos fueran a jugar a Asunción.
2: Bueno, qué sorpresa. Luque, qué sorpresa. Mira.
5: Y corren la entrada de ellos. Claro. Lo televisa Paraguay.
2: Tal cual, ¿ah? Y en los precios le entraban para Olimpia, dijo Domínguez. No hay problema. No nos hagamos problema, dijo.
1: Todo bien transparente.
2: No, claro.
5: Y el 15% de Barraca ya que quedó eliminado.
2: Tal cual, claro. Hay que subsidiar ahora. Mira. Acá está Brizuela. Brizuela va saliendo con la pelota. ¡Alegría!, dijo Mark Simpson. En un momento así, solo se puede reír. Acá está Ogas. Ogas va saliendo con la pelota. Minuto 35, le gana Boston River a O'Higgins, 1-0. Boston River que suma sus primeros 3, deja a O'Higgins con 7, Millonarios 8, Sao Paulo 9. A una fecha del final del grupo C. Acá la pelota la tiene Lucho Pavés en la mitad de la cancha, pero queda mucho, ¿eh? Acá está Ogas. Ogas va cambiando la pelota para que aparezca el capitán Robledo, que avanza sobre campo de Boston River. Puede abrir la pelota para Faúndez, que está ya definitivamente lanzado en ataque. Faúndez la pelota para Pancho González. Pancho ante la marca de Rivero. Acá está Pancho, maneja Pancho, quiere cambiar Pancho, sigue Pancho, no se le pasa a nadie. Pancho la suelta en laterales para O'Higgins en ataque.
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2: Faúndez. Aló, aló. Lateral para Castillo. Sarrafiore. ¿Pero qué quiso hacer Sarrafiore? Se apuró demasiado Sarrafiore. Si no es su fuerte el cabezazo, Martín. ¿Qué pasó? ¿Qué pasó? Se apuró Martín en el cabezazo. Juega Boston River desde el fondo.
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0: Y acaba la respuesta, Javier, del por qué Felipe Faúndez estaba tan adelantado. Y es que Boston River focaliza su ataque, yo diría, en un 85% por el sector derecho. Por ende, queda prácticamente libre ese carril y hace que el jugador canterano Higgins pueda desplazarse en ofensiva.
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2: Me acordé del KS refrigerador.
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2: Aquí va saliendo Soto en la mitad de la cancha, va saliendo para Amado. Minuto 37, aquí maneja la pelota Boston River. Aquí está el número 10, el capitán, que es Amado. La pelota la tiene para Costa, que tiene espacio para recorrer. Se la pide Jair González. Más arriba también Buñoa, puede ser Bonfiglio. Aquí maneja la pelota Acosta para Jair con Acosta. Acosta pasó, se mete en el área, puede venir el segundo. Enganchó, está para el cachetazo. Le pegó horrible, pero estuvo fantástico Carabalí. Estuvo tremendo Carabalí, que lo esperó hasta el final. La pelota la quiere venir Ignacio Fernández. Atacaba. Dame algo, Maxi. Dame algo. Lo que sea.
4: Está complejo el partido para Gino. había reencontrado

0: su fútbol y Boston River vuelve en la ofensiva a complicar al elenco de Rancagua.
1: Acá la pelota en la mitad de la cancha la maneja Fernández. Está metido en el partido Fernández. La pelota la tiene Soto. Soto en la pelota en la mitad de la cancha para Amado. Amado ante la marca de Leiva. Aquí venía Amado tocando la pelota otra vez para Soto. Soto puede sacar desde el fondo. El balón lo tiene para Rivero. Aquí aparece Rivero número 23. La pelota la va sacando sobre la mitad de la cancha otra vez para el aguante de Bonfiglio. Recupera muy bien Felipe Ogas. Aquí venía Pancho González. Quería salir en la mitad de la cancha. Se pasó a Leiva. Quería arrancar Muñoz. Nadie puede bajar la pelota. Es un partido de nervios. Es un partido de nervios. Pregúntale a Maxi. Acá la pelota la tiene Pávez. Pávez quería salir sobre la mitad de la cancha. Prefiere devolverle la pelota a Felipe Ogas. Pasa por su espalda Robledo. El balón viene primero para que maneje aquí Martín Maturana. Tiene que aparecer Martín. Tiene que agarrar la mitad de la cancha Martín. Acá está Faúndez. Faúndez y el toque más atrás para que otra vez aparezca Robledo. Se enredaba O'Higgins ahí, pero arreglaba bien. Aquí la tiene Leiva. Leiva jugando hacia la izquierda. Aparece otra vez Brizuela. Brizuela puede abrir la pelota para Sarrafiore. También se fue arriba Pávez con todo. Aquí aparece Sarrafiore, engancha, tira centro, es bueno, viene para Castillo, Castillo en el pivoteo, no había nadie, aparece Soto, aquí el balón lo recupera Faúndez, todavía merodeando el área, saca el centro Pancho, le queda Faúndez en el área, puede sacar el centro atrás, el centro de Faúndez, segundo palo, aparece Acosta, la manda al tiro de esquina para O'Higgins, Maxi.
0: El cuarto para O'Higgins.
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1: Ay, ay, ay, está para atorarse este partido, acá está Maturana. Puede jugar la pelota con Pancho González. Minuto 39, O'Higgins que intenta, busca, pero me parece que juega como si estuviera en su esquema de 2-9.
3: Pero tiene olor a algo.
1: No tengo ninguna duda que entra Vecino. A centro de Pancho, va sacando de cabeza Soto sobre el segundo palo, quería Faúndez. Va sacando la pelota en la mitad de la cancha, va a salir O'Higgins. Lo va a hacer con Felipe Ogas en lateral. Va a jugar la pelota para Juanito Leiva.
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1: Pero para Pancho, no se apure, Panchito. No se apure, Panchito, ¿para qué, maestro? Si a usted le gusta tanto tener la pelota hasta no pasársela a nadie, ahora había que aguantar, Panchito. Juega Boston River desde el fondo.
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5: Son difíciles estos momentos, Javier, porque los minutos pasan, ya estamos instalados en los 40, casi en el epílogo de esta primera parte, y O'Higgins no logra revertir esta situación que desde el minuto 1 era favorable O'Higgins. Boston River con dos llegadas, una te avisó y la segunda te anota el 1-0 y abre la cuenta. Creo que O'Higgins debe manejar esta ansiedad natural.
1: Ojo que se viene Muñoz a distancia, centro al área y ahí gol. Gol de Boston River. Lo hizo Yair González de contraataque. O'Higgins está demasiado jugado arriba. No controla su ansiedad, lo decía Lucas recién. Y el arranque de los dos mejores jugadores de Boston River, absolutamente. El 26 Buñoa y el 32 Yair González. Arrancó a la espalda de Felipe Ogas porque Faúndez está lanzado como puntero. Yo creo que O'Higgins se puso muy nervioso tras el 1-0 de Boston River. Traicionó su esquema principal, mandó todas las naves arriba y le cuesta el segundo gol en 41. Ahora sí que se puso difícil porque gana Boston River 2-0.
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0: Sí, se pone todo cuesta arriba tras el gol de Yair González que pone el 2-0. Prácticamente lapidario en este primer tiempo para O'Higgins de Rancagua, que partió con todo, con bastante intensidad en Uruguay. Sin embargo, Boston River se encuentra en 4 tiros, 2 goles, 2-0 la cuenta. Gana Boston River por 2-0 a O'Higgins de Rancagua.
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1: Está difícil, está bravo.
5: Pero O'Higgins tiene con qué, Javier.
1: Tiene con qué, pero el tema es, para mí se volvió loco muy rápido, muy rápido. Yo en la jugada anterior te dije, está jugando como si tuviera 4 delanteros. Faúndez puntero, Pavés es puntero. No queda defendiendo solo con Robledo y Brizuela y con Ogas. Y es lo que le termina costando el segundo gol. Vendrá el análisis después. Vamos, O'Higgins, todavía. Ya está 42. La tiene Pancho González. Cambiaba la...
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1: A ver si aparece. Sarrafiore, que ha sido lo mejor de O'Higgins, creo yo. Acá está Sarrafiore. El toque venía para Maturana. Desaparecido en la mitad. Acá el balón lo va sacando, reventando desde el fondo la gente de Boston River, que lo va a esperar a O'Higgins, tal cual fue el segundo gol. Acá está Carabalí. Carabalí, la pelota para el capitán Robledo. Robledo saliendo a la mitad de la cancha para Felipe Ogás. Ogás puede abrir la pelota a la izquierda. Se demora, toma un tiempo más. Ahora sí lo hace. El balón viene para Brizuela. Más adelante espera Pavés. También Sarrafiore, que ahora se centraliza. Como punteros derechamente Pavés y Faúnde. Centralizados un poco más Sarrafiore y Pancho González, que aquí la viene a buscar. Viene Pancho contra Rivero. Si se la echa a correr, le gana. Acá está Rivero. Viene el toque atrás para que la tenga Maturana. Maturana y la pelota para Leiva. Leiva tiene que aguantar. Le hacen falta. Sigue con la pelota Leiva. Balón más atrás para Felipe Ogás. Muy adelantado. Mira dónde está O'Higgins. Acá está Brizuela. Brizuela con la pelota. La maneja, la entrega, toca a la izquierda para Lucho Pavés. Pavés para que se meta a Leiva. Leiva de primero, un toquecito para Sarrafiore, que toma un tiempo de más. Va a sacar el centro, colocado al área. Castillo. Primero parece el cabezazo de Soto. Viene a buscar Pancho González. Sale Boston River desde el fondo. Acá está Felipe Ogás. El balón le llega al último hombre, que es Brizuela. Brizuela toca la pelota otra vez en campo de Boston River para Ogás. Ogás abre la pelota para Pancho. Trae Pancho. Viene Pancho contra Pérez. Sigue Pancho. Saca centro, cerrado al área. Venía para Castillo. Balón para Sarrafiore. Me parece que está adelantado. Sigue Sarrafiore. No está offside. Acá maneja Sarrafiore. Va a sacar el centro. Engancha para la derecha, para la zurda, para la derecha. Centro. Corner para O'Higgins, Maxi.
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1: Va a jugar Maturana al tiro de esquina. Puede ser cerrado. Está todo O'Higgins en el área de Boston River, pero absolutamente todo. El centro es de Maturana. Pivoteo, segundo palo, no había nadie. No estaba Brizuela para cerrar esa jugada. Ojo al contraataque, porque viene La Fonte. Lo tiene que cortar Leiva. Viene Yair, aparece muy bien en el fondo Felipe Ogás. Justo, acá está Leiva. Para la insistencia de O'Higgins, sigue Leiva. No le pasó la pelota a nadie. Falta es lo que cobra el árbitro sobre Juanito Leiva. Tiro libre en 44 y medio del primer tiempo.
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1: Había dura falta ahí sobre Juanito Leiva. Va a ser tiro libre para O'Higgins, que tiene que aparecer en los balones detenidos. ¿Cómo le cuesta a O'Higgins en los balones detenidos? A lo mejor este es. Está Pancho González para un centro cerrado. Maturana para un poco más abierto sobre el segundo palo. Ya lo intentaron sobre el minuto 12 esa jugada.
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1: Adición, aquí está, este es. Va a venir el centro. Entre Maturana y Pancho. Está muy libre Sarrafiore para recibir para un rematito. No me molestaría, te digo la verdad. Probablemente va a ser centro de todas maneras. Aquí viene la jugada. Viene Maturana en el centro. Pelota al área. Sacó Soto y revienta desde el fondo Pérez. El balón lo va a recibir en la mitad de la cancha Felipe Ogás. Absolutamente solo un minuto y medio para el final del primer tiempo. Pierde O'Higgins 2-0 frente a Boston River. La pelota la tiene Pancho González. Pancho maneja cerca del sector, cerca del área. Merodea. Aquí está Sarrafiore. Sector izquierdo del ataque celeste. Otra de Sarrafiore para Pancho González. Pancho González había que tomarse un tiempo de más. La pelota la tiene, va sacando hacia adelante. Viene a correr Boston River. Cuidado, que puede sorprenderlo. Hace con Yair González. Quería ganar Yair. No, lo hace impecable en la cobertura Felipe Ogás. Gana la pelota, se viene Maturana. Maturana y el toquecito para Pancho. Aquí aparece Pancho. Sigue Pancho. Maneja Pancho. Maneja. Tiene. Toca la pelota a la mitad para que aparezca Leiva. La quería sacar. Recupera Boston River. Lo hace con Muñoa. Sale a la pelota a la derecha para que corra Acosta. Aquí también empieza a ser factor. Arriba está Bonfiglio. Maneja el balón Acosta. 50 segundos y se termina el primer tiempo. Hay falta de Arnaldo Castillo. El tiro libre es para Boston River.
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1: Va a jugar la pelota Boston River, que hace libro. Espera que se termine el primer tiempo. Yo creo que O'Higgins también le conviene ya que termine el primer tiempo. Tiene que encontrar nuevamente sus ideas. Tiene que encontrar un orden establecido. No puede volverse loco como se volvió entre el primer y el segundo gol. Tiene que encontrar las formas. y tiene que meter la pelota adentro. Es un tema grave a estas alturas. Sacó Carabalí, no hay tiempo para más, dice el boliviano. Terminan los primeros 45, en rigor 47. Victoria de Boston River con anotaciones de Muñoa. Después de Yair González, los dos muy buenos elementos que tiene Boston River que se destacan sobre el sector ofensivo. En un partido que Higgins era inmensamente superior hasta el minuto 20. Al 21 lo marcó Muñoz, al 41 lo marcó Yair González. Lo gana Boston River 2-0 sobre Higgins.
5: Fue la narración de Javier Limardo para estos primeros 45 minutos donde Higgins cae 2-0 frente a Boston.
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5: Muy bien, de vuelta, retornamos 18 horas con 52 minutos, cae momentáneamente. O'Higgins 2-0 frente a Boston River por el grupo C de esta Copa Sudamericana. Vamos al WhatsApp de la Rancagua, los queremos escuchar, sus audios, sus mensajes, apreciaciones de esta primera etapa. Jessica Rojas, hola, hola, acá con mi cábala, que es escuchar la radio como siempre, con toda la fe, vamos mi capo de provincia. Hernán Flores dice, aguante la Cele, vamos por un triunfo histórico, nos manda ahí una cervecita, una rica Pilsen, café cargado. Consulta, nadie practica los tiros libres en O'Higgins, Robledo está muy lento, vamos a darlo vuelta. Que así sea, Hernán. Por acá, Juan Ormazábal, no me explico. Ningún hincha de Boston y con el equipo más malo del grupo. Hay que hacer cambios profundos, dice Juan Ormazábal de cara a la segunda etapa. Mauricio, por acá, que siempre nos escribe. Su número termina en 2935. Falta de finiquito. Probar desde fuera del área. Completamente de acuerdo contigo, Mauricio. Completamente de acuerdo contigo, amigo. Claudio, por acá, hola amigos. ¿Hasta cuándo con Castillo un jugador menos en la cancha? Si quedamos eliminados, ojalá dejen de bancar a Bobaglio. Ahora se escribe Claudio. Por acá, Juan Pablo Cortés, en nuestro WhatsApp. O'Higgins es monotemático. No tiene variantes en ataque. Creo que ya los más malos le tomaron la mano. Con un bus atrás y de contra nos matan. Juan Pablo Cortés. Vamos con Manuel Molina. No puede estar fuera Garrido. Robledo y Brizuela dan mucho espacio.
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5: 58 el WhatsApp de la radio, los estamos leyendo. Ariel Droguet por acá, qué desilusión, amigos de la Rancagua. Willy, con toda la fe, con mi hijo Pablo y mi sobrino Basti, escuchando la radio. Rodrigo por acá, Cornejo, esto se da vuelta en el camarín, hay que rescatar al menos un punto. Saludos, amigos de la Rancagua. Por acá, Hugo Mayor, se ve difícil, pero no imposible. Vamos, O'Higgins. Hugo Mayor, estoy completamente de acuerdo contigo, Hugo. Acá hago una pausa para un comentario a título personal. Llevamos con TC, con Maxi, por supuesto, que van a desmenuzar esta primera etapa. Yo siento que O'Higgins tiene con qué, amigos de la Rancagua. Siento que O'Higgins tiene una idea futbolística, juega algo. Pasa que no finiquita lo que se genera. Y por otra parte, tienes a Boston River, que ha perdido todos sus partidos en el grupo, es colista exclusivo, y que en tres llegadas te hace dos goles. Y la primera solo fue para avisar, porque patea de tres cuartos de cancha y avisa a Carabalí. Ahora, hablábamos en el corte, Claudio, toda la presión la tiene O'Higgins en esta. Absolutamente toda la presión recae en el equipo de Bobaglio, porque tiene naturalmente esta presión de ir a buscar el liderato del grupo.
7: Sí, tú bien lo comentaba durante el partido, en que Boston River está jugando tranquilo porque ya no tiene nada que perder ni nada que ganar, porque ya está eliminado de la ronda de la Copa Sudamericana. Y O'Higgins tiene toda la presión de ganar este partido para poder llegar primero y mantenerse en la lucha por la siguiente ronda de la Copa Sudamericana.
5: Pero que, ¿sabes qué? Disculpa, Claudio, yo no siento que es primera vez que O'Higgins tenga presión, porque con Bahía, por ejemplo, tenía la presión de ser local, de abrir la llave, y manejó esa ansiedad, e hizo un gran partido. Y acá también O'Higgins comienza muy bien los primeros 7 minutos. De hecho, tiene 4 o 5 aproximaciones claras. Después del primer gol, esa ansiedad creo que se lo come paulatinamente, y después el segundo fue un batacazo que quería que terminara el primer tiempo.
7: Sí, yo creo que eso hay que sumarle también, de que contra Bahía eran los primeros partidos. Ahora sí, llevan claro. Una cantidad de partidos encima que efectivamente se nota un cansancio y no están muy conectados, y eso se ve ahora en el partido contra Boston River. El mediocampo, Maturana está desaparecido, Maturana tiene que aparecer porque no tenemos otro cambio. No tenemos más cambio en el mediocampo. Porque Ravelo no está. Entonces, sí. si no podemos... No.
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5: No puede subir tanto, tiene que cuidar la defensa. Saludos, Hernán. Ahora, yo no siento que los goles de Boston pasen por lo de Faunde. De hecho, centralizan, focalizan su ataque por el sector derecho y le dejan esa banda un poco más libre. Ahora, es cierto esto que O'Higgins, por la ansiedad que mencionábamos en el epílogo de la primera etapa, va con todo, incluso con Faúndez como delantero. y descuida ciertas zonas del medio campo. Ahora, cuando Boston recupera la pelota, O'Higgins se preocupa, algo que no sucedía. Boston se demoró 7 minutos en que mencionáramos a Carabalí. 7 minutos. Entonces creo que O'Higgins debe manejar esa ansiedad, porque lo va a buscar, va a salir a ganarlo en la segunda etapa, no me queda la menor duda de aquello, pero debe hacerlo con inteligencia, no desesperándose como sucedió, por ejemplo, con la U de Conce, como sucedió con Huachipato y ahora con Boston River.
7: Sí, no, esperemos que no pase lo mismo que pasó contra la Universidad de Concepción, que estaban desesperados por hacer el gol y le pegaban nomás la pelota. Esperemos que ahora Bogalio haya hablado con los jugadores y, como se dice, el café cargado haya servido para poder que entren enchufados en este segundo tiempo, porque lo necesita. O'Higgins, como decíamos nosotros antes del partido, depende de O'Higgins nomás. Y lamentablemente ahora no lo está aprovechando esa oportunidad que pasó el día de ayer, que Sao Paulo y Millonarios empataron. Esperemos que este segundo tiempo cambie en ese sentido, porque si no se nos va a complicar demasiado en Colombia.
5: Bien, cuantifiquemos este asunto, ¿les parece? Vamos a las estadísticas de esta primera etapa. Posesión del balón, 40% para Boston River, 60% para O'Higgins. O'Higgins superior en aquel aspecto. Remates totales, 7 del equipo charrúa, 10 para nosotros los chilenos. Remates al arco, fíjate en esto, de los 10 remates que realiza O'Higgins, Maxi, solo uno va al arco. Y de los 7 de Boston River, 4 al arco. Ahí hay algo que no podemos soslayar ni dejar pasar. Pases totales, 220 para el Capo, 149 para Boston. Y la precisión de pase, bien digo, 85,5 para O'Higgins, 79,2 para Boston River.
0: Sí, creo que la estadística, bien digo, grafica lo injusto que ha sido este partido para O'Higgins de Rancagua, que no se ha encontrado con su mejor versión en el centenario de Montevideo.
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0: Colombia.
5: Pero no pierde todo porque espera resultado.
0: Claro.
7: Sí.
5: Claro. Porque con este resultado no cerramos estadio y O'Higgins eliminado.
0: No. Pero muy bien. De momento O'Higgins está quedando fuera, porque está quedando tercero del grupo C.
7: Exacto, porque en este minuto Sao Paulo es el puntero, no recuerdo con cuántos puntos. Millonarios tiene 8 puntos y O'Higgins queda con 7 puntos.
0: 9 tiene Sao Paulo.
7: 9 puntos tiene Sao Paulo.
5: Pero queda un partido que es con Millonarios. Claro. O'Higgins, si le gana a Millonarios, clasifica como segundo.
7: Sí.
5: Claro, ahora uno naturalmente quería los 3 puntos, ¿no? Con este escenario adverso.
7: Es que se abrió buena ventana.
5: Claro, queremos ser realistas y quizás buscar al empate, ir al empate, como se dice en el fútbol. Es un tanto complicado. A ver, uno hace el análisis en caliente, esto de seguro lo haremos después del pitazo final. Yo insisto, O'Higgins tiene con qué afrontar esta segunda etapa. O'Higgins ha demostrado ser un equipo sólido en esta competencia, y los primeros 7 minutos fue el reflejo de aquello, un O'Higgins propositivo, que iba, buscó una ofensiva, pero el finiquito le juega en contra y creo que después la ansiedad se lo comió.
7: Sí,
5: cayó en ese juego.
7: Hace mucho tiempo había hablado con un amigo que decía que a O'Higgins le va a pesar el tema de no tener un goleador, porque en estas instancias es donde se necesita un goleador, porque ¿cuántas jugadas tuvo O'Higgins donde podría haber marcado un gol? Tuvo varias en el primer tiempo.
5: Yo tengo cinco.
7: Sí, fueron 5 que podrían haber. Si un jugador pepero las hace. Y sería otro el escenario en este minuto.
5: Pero ahora, Boston River no juega buscando a Bonfiglio.
7: No.
5: Se atreve con lo que tiene. Y creo que también le hace falta eso a O'Higgins. El partido anterior con la Universidad de Concepción, O'Higgins llegó como 30 veces buscando a Hernaldo Castillo y Thiago Vecino. Cuando ya se agota ese recurso, hay que buscar por otro lado. Y Sarrafiore tiene que pegarle al arco. Leiva tiene que buscarle al arco. Pasó con Everton.
7: Sí, pasó con Everton.
5: O'Higgins termina dando vuelta el partido a través de un gol de Chamín. Porque ya Vecino y Castillo era un recurso agotado. Tenían 2 centrales encima, entonces había que buscar de otra forma. Entonces creo que hay que recurrir a aquello en esta segunda etapa.
7: Sí, pero al menos hay jugadores que por lo menos han tratado de hacer eso. El caso de Leiva, que pasó cerca, y Faúndez, que también tuvo sus oportunidades de pegarle afuera del arco. Se está intentando, lo que pasa es que no se atreven más. Y ese es el problema.
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5: Sí, o alguna propuesta con los equipos que ya están en la cancha. 19 horas con 2 minutos. Ya vuelve O'Higgins y Boston River. 2-0, escuchas la Rancagua Radio Deportes.
0: Sí, está en la banca Jorge Peña, Diego Carreño, el número 5, Gabriel Pinto, el 15, Benjamín Rojas, el 20, Leandro Díaz, el 21, Nicolás Garrido, 26, Rodrigo Godoy, el 27, José Tomás Muillo, el 28, Benjamín Cheminé, Bastián Yañez, Joaquín Tapi y Tiago Vecino son los últimos tres que cierran la banca en O'Higgins de Rancagua.
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1: Sí, señor, estamos para el segundo tiempo y hay tiro libre para O'Higgins. Lo va a mover de inmediato Pancho González, que va a tirar esta pelota arriba. Entró Tiago Vecino en O'Higgins, que se la va a jugar con todo el segundo tiempo. Va a venir el tiro libre, lo va a hacer Pancho, espera en el área a Vecino, también lo hace Arnaldo, esperan los centrales también, que todos subieron. Centro al segundo palo, pelota preparada, viene el cabezazo de Robledo, balón al área, lo va sacando la gente de Boston River con Amado, intenta Sarrafiore a cualquier parte, juega desde el fondo Antunes, el portero de Boston River.
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0: Sí, porque ingresó Tiago Vecino en reemplazo de Martín Maturana y en Boston River Reina ingresó en reemplazo de Muñoz.
1: Muy bien, Muñoz, buen elemento, te haber tenido algo Muñoz, porque entró Reina, camiseta 99 para Reina, salió Martín Maturana, ingresó Tiago Vecino. Higgins, que se juega con el doble 9 famoso. Aquí la pelota venía arriba, lo quería buscar a Bonfiglio, el lateral va a ser en el fondo, va a ser para Higgins, lo va a hacer Lucho Pavés. El lateral, la pelota viene para el capitán Robledo, que sale desde el fondo. La pelota abierta a la derecha para que aparezca Felipe Faúndez. Faúndez viene, trae la pelota, quiere pasar el ecuador de la cancha. Primero el balón lo tiene Juanito Leiva, acá está Juan. Juan toca la pelota, el balón viene para Brizuela. Brizuela puede mover hacia la izquierda, tiene a Pavés, también a Sarrafiore. Prefiere centralizar el juego, lo hace desde atrás con Alan Robledo. Robledo la pelota la va trayendo aquí para Juanito Leiva. Leiva abre el balón para que aparezca Pancho González. Viene Pancho, engancha hacia la zurda, sigue Pancho, puede sacar centro. El toque abajo para Vecino, Vecino la busca. Vecino abrió para Faúndez, Faúndez en el área. Enganchó Vecino y el descuento está. ¡Gol! ¡Gol!
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1: Pelota la pudo controlar a tiempo, definió de zurda sobre Antunes, marca el descuento Higgins en 3 del segundo tiempo, ahora cae por 2-1.
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0: Sí, inteligente jugada de Felipe Faúndez que le permite a Tiago Vecino anotar el descuento, el 2-1 transitorio entre Boston River y Higgins de Rancagua.
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1: Entró Vecino para jugar con el doble 9, lo compitió de inmediato. Fría, por favor. Aquí está Carabalí, si no, nos morimos todos, los Sartán. Aquí el balón en la mitad de la cancha lo va trayendo Da Fonte, jugaba hacia arriba con Bonfiglio. Aquí la pelota la tiene Boston River, que quiere controlar, el balón lo gana Boston River, 2-1 el partido. Aquí está Acosta, Acosta y la pelota para Reina, el recién ingresado, acá está Reina. Devuelve la pelota para Amado, en la mitad de la cancha controla Boston River, el toque viene para Bonfiglio, Bonfiglio se la devuelve aquí a Jair. El toque viene abierto otra vez para Reina, Reina va a enganchar para la zurda, va a sacar centro al área, lo busca Bonfiglio. ¡Uy! Se desmayó. Marcaba Bonfiglio de los centrales, no le dio claro a la pelota, juega Carabalí desde el fondo.
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1: Sale Carabalí, desde el fondo para Alan Robledo, Boston River, que se posiciona un poquito más arriba. Acá la pelota la tiene Faúndez. Faúndez y el toque para Pancho. Pancho con Leiva. Leiva quería jugar arriba. Devuelve la pelota en la mitad de la cancha. Da Fonte. El lateral es para O'Higgins desde el fondo.
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1: Se la juega O'Higgins con Vecino, con Arnaldo. Vecino y el cambio inmediato, el revulsivo, como se dice habitualmente. El cambio inmediato. Acá está Robledo. Robledo, la pelota adelante para Juanito Leiva. Leiva maneja el balón, viene para Pancho González. Aquí se mete Pancho sobre la derecha, viene en cancha para la zurda. Hay falta de Fernández. Nada, dice el árbitro. Juega Da Fonte. Da Fonte en la mitad de la cancha, la cambia para Reina. Reina y el toque más atrás para que aparezca Amado, el capitán. Otra para Reina. Reina y el balón atrás para que salga Rivero. Rivero para que reviente Fernández ante la marca de Vecino. El toque por bajo. Mantiene la pelota acá la gente de Boston River. Lo hace con Da Fonte. Pedían una falta de Juanito Leiva. Acá se tiró con todo el hombre de Boston River, está en el piso Jair González, maneja todavía la pelota Amado, en la mitad pide que tiren el balón afuera, piden una pausa, sigue en el piso Jair González, la gente de Boston River que no tira el balón afuera, ¿no? Y con su compañero, ahora sí lo tiran afuera.
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1: El cambio inmediato, ¿no, Lucas?
5: Sí, sí, cómo no. Y para repetir el gol, darle una repasada a uno Higgins que comienza con una idea clara, va, al igual que en el primer tiempo, a buscar ese gol tempranero. Claro, ahora lo hace con un 2-0 que tenía en contra. Descuenta O'Higgins y lo hace a través de un conducto regular, quizás, que es la fórmula que más ha repetido, que es repartir el balón desde tres cuartos hacia la banda y esa banda finaliza en el 9. En este caso es Thiago Vecino quien convierte ese buen pase de Felipe Faúndez, ni una más, ni una menos, y pone 2-1 las cosas en Uruguay.
2: Vamos, Vecino, te queremos. 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
1: Va a jugar esta pelota, jueguela rapidito, no hay tarjeta, ¿no? Había VAR, pero sí, no hubo nada.
0: La edición de VAR, llamado hacia el árbitro, no termina dando la tarjeta roja a Juan Leiva. Juegue.
1: Menos mal, aquí le pegaron a Faúndez, pero nada, dice el referí. Juega la pelota, ya la tiene Jair. Ahí apareció el VAR. Esperemos que aparezca más ratito también. Acá está Amado. Amado, la pelota viene para Jair González. Este es bueno. Jugó la pelota, viene para Costa. Costa puede sacar el centro de la marca de Pavés. Rebota en Pavés la pelota. La viene a buscar otra vez Amado. Encima la marca de Sarrafiore. La tiene a Costa. Costa atrás para Amado. Amado maneja. Aquí está el capitán de Boston River. Maneja la pelota Amado, que le espera para hacer el toquecito aquí con Reina. Reina vuelve más atrás con sus centrales. Uno es Soto. Soto jugó la pelota atrás para Antuna. Va saliendo el portero, quiere jugar con Rivero, el otro marcador central, la marca de Pancho González, balón al medio de la cancha para Da Fonte. Da Fonte se demora, tira un pase malo, pero igual la agarró Amado, revienta desde el fondo nomás Kevin Soto. El balón va a llegar al fondo de la cancha, viene a buscar Robledo, que se demoró mucho, lo esperó mucho a Pérez, que le ganó la posición. Venía, le pincha Robledo, el lateral es para Boston River en ataque.
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0: El 29 de noviembre del 2023, Thiago Vecino, cuando militaba en el Liverpool de Uruguay, le anotó también a Boston River en el minuto 75.
1: Mira, míralo. Muy bien, lindo dato ahí de Enrique Viedma, que nos acompaña hoy día acá en la información. Muy bien, acá va a venir la pelota, viene el lateral, lo hace Fernández. Fernández va tocando la pelota.
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1: Reina la pelota arriba, viene para Costa. Costa puede sacar centro, se mete en el área, se va a tirar. Cuidado, muy bien Robledo en el piso, le queda ya. En la línea, Faúndez, que eso vale por un gol. Eso vale por un gol. Faúndez la mandaron al tiro de esquina, Maxi.
0: El tercero para Boston River.
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1: Ay, ay, ay. Qué partido. Y queda tanto. Va a jugar. Menos mal. Acaba de jugar el tiro de esquina, lo va a hacer Boston River, que gana por 2-1. Descontó hace un ratito nomás Thiago Vecino, que ingresó recién. Viene el tiro de esquina, lo va a hacer Franco Pérez. Va a jugar esta pelota arriba. Viene el centro de Pérez. Balón al segundo palo. Cabezazo. Va a salir Don Omar. Esta pelota la tocó Omar, me parece.
5: Sí.
1: Me parece que la tocó Omar. Se debería ir al tiro de esquina. Sí. Si la pelota se iba a ir, pero Omar la tocó. Se queja de una falta de Rivero sobre el portero. Te digo la verdad, a mí no me parece. Me parece que en principio solamente la tocó Carabalí. Epa, se para el boliviano. Ah, mira. No conocí a un boliviano más de 1.50. Es tiro de esquina para Boston River.
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0: Termina chocando con el poste Omar Carabalí, por eso se resiente.
1: Sí, señor. Chocaba con el poste ahí Don Omar. Bueno, le mandó el tiro de esquina, viene el centro, ya lo hizo Boston River, despejaba el capitán Robledo, de todas maneras al otro palo recibe Reina, sacaba un centro y no sé con qué le pegó, pero sale Pancho González y también Juanito Leive, también Sarra Fiore, recupera la pelota Amado, quiere pelear Sarra Fiore, sigue el capitán Amado, aquí levantó la pelota, la tiene para Reina, Reina tiró una especie de bicicleta, se enreda solo, sigue con la pelota Reina, le ganó Sarra Fiore, el lateral es para O'Higgins desde el fondo.
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1: Este es el lateral, lo va a hacer Lucho Pavés desde el fondo. Se hablan aquí minutos 55, es decir, O'Higgins le quedan un poco más de 40. Aquí va a jugar la pelota, la tiene y la agarra. ¿Quién se viene aquí? Pérez, Pérez maneja la pelota para Boston River. Viene, maneja la pelota, se viene aquí el ataque con Jair, que va a probar a portería. ¡Ay, ay, ay! ¡No lo deje, ah, no lo deje! Se fue por arriba del arco, ya sale desde el fondo Gabriel Omar Carabalí.
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0: Y hablando de minutaje, 170 minutos tuvo Higgins de Rancagua sin poder anotar en la Copa Sudamericana.
1: ¡Ay, ay, ay! Hace rato, ¿ah?
0: Desde el mismo partido con Boston River.
1: Mira.
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1: Tira la moto, sigue Pancho. Pancho tiraba la pelota, queda en el área, revienta Soto. Cuando quería venir a buscar Thiago Vecino en laterales para O'Higgins sobre campo de Boston River.
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1: Acá está el goleador de los avisos, Jano Pérez, el número uno. Goleador de verdad, acá está Sarra Fiore.
5: Deputé.
1: Este es Ronaldo Nazario, ¿eh? Acá la pelota venía para Thiago Vecino. Va saliendo Kevin Soto, revienta. Aquí está Batistuta. Dale.
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1: Este es Alan Robledo, el capitán y central celeste, tira la pelota atrás para que la tenga Carabalí muy lejos de su portería. El toque por bajo la tiene Felipe Ogás. Ogás puede salir sobre la mitad de la cancha, prefiere el pelotazo largo para que aparezca aquí Felipe Faúndez, que está definitivamente como puntero. Arranca Faúndez, le salió una asistencia al pase a Vecino. La pelota de Faúndez, Faúndez para Leiva. Leiva abriendo para Pancho González, se viene sobre la derecha, centro cerrado, lo va a buscar Arnaldo, también a Vecino, primero el rechazo de Soto. Van dos de Boston River, uno solo de O'Higgins, que se da vuelta, que es Lucho Pavés, que quiere ganar la pelota, tiene que ir a pelearla hasta el final. Pivotea la pelota, viene para Arnaldo, que si pivoteaba bien estaba. Aquí está Thiago Vecino, tiro pase, no había nadie, recibe el portero Bruno Antunes desde el fondo.
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1: Muy bien, ¿ah? ¿Eh? ¿Cómo le metió el descuento? Ahí está. Juega Antunes. La pelota arriba venía para Bonfiglio. Aquí recupera Lucho Pavés. En el fondo va a tirarse la Carabalí. Carabalí que sale sobre la derecha. Lo apura demasiado a Felipe Faúndez, que igual salva el lateral. Y después consigue uno para O'Higgins. Va a jugar rápido la pelota O'Higgins. Lo va a hacer aquí con Felipe Ogás, que ya jugó el lateral. Lo hizo con Robledo. Robledo va sacando la pelota desde el fondo. Se la pasa nuevamente a Felipao. Felipao, la pelota aquí con Juanito Leiva. Leiva y el toque por bajo para que aguante y salga aquí Brizuela. Puede aguantar la pelota sobre la izquierda Pavés. Prefiere centralizar el juego. Lo hace con Felipe Ogás. Ogás y la salida con Alan Robledo. Robledo y el toque hacia adelante para que aparezca Felipe Faúndez. Se desmarca Pancho González. Quiere venir a correr. ¿Va a llegar? ¿No va a llegar? ¿Va a llegar? ¿No va a llegar? Claro que va a llegar. ¿Había falta? No hay falta, dice el boliviano. Desde el fondo repone Antunes para Boston River.
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1: Un ratito, 10 minutos atrás, va a jugar la pelota Antunes. Desde el fondo para la gente de Boston River, ya remató esa pelota que cae sobre campo de O'Higgins, viene a buscar en el cabezazo Brizuela, Brizuela gana, caía feamente, pero ganaba la pelota, que está para Pancho González, Pancho y la pelota para Leiva, Leiva abriéndose a la derecha para que aparezca Felipe Faúndez, Faúndez maneja la pelota, viene, cambia el horizonte de la jugada, pero demasiado exigido, saca a Costa, viene a buscar el rebote Pavés, gana en la mitad de la cancha Reina, acaba saliendo a Costa, el lateral derecho, juega por bajo con Bonfiglio, que está muy atrás, aquí el balón lo tiene Amado, Amado quiere armar el fútbol, la tira hacia la derecha con Acosta, Acosta y el pelotazo arriba, otra vez para que corra el capitán Amado, le cae la pelota, se mete en el área, pincha el otro capitán que Robledo lo hace de buena manera, además responde con Ogas, Ogas adelante con Juanito Leiva, Leiva que no alcanza, lo veo disminuido a Leiva, muy disminuido, venía a buscar a Arnaldo Castillo, recupera en la mitad de la cancha la gente de Boston River, lo hace con Ignacio Fernández, Fernández y el toque más atrás para que aparezca Rivero, revienta el central Rivero, cae la pelota sobre la mitad de la cancha, aquí aparece Reina, que le tira una cucharita hacia adelante a Yair, pasó Yair, salió Carabalí como un puma para mandar esa pelota al lateral.
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1: En laterales para Boston River, dos modificaciones en Boston River, Maxi.
8: Sí, porque se prepara Gastón Ramírez y Rafael Haller, el número 11 y el 17 respectivamente.
1: Perfecto. Se retira el 32.
8: Yair González.
1: Buena figura, Yair. Y el capitán, ¿ah?
8: Sí, el capitán de Boston River se retira en reemplazo del número 11, Gastón Ramírez.
1: Muy bien, Agustín Amado, el número 10. Aquí está Haller.
8: Que se retira en reemplazo de Rafael Haller, el 17.
1: Muy bien, River. ¿Qué le pasa a la jineta de capitán? ¿Quién le tiró la jineta de capitán? Aquí le dice, no, a ti te toca, le digo, vaya. Viene el tiro lateral de Acosta, va a tirar esta pelota al área. Es grande Ramírez, ¿eh? Es grande Ramírez, se ve grande en la transmisión Ramírez Gastón. Que dice su camiseta Gastón. Acá está el número 11. La pelota viene para Gastón. Agarraba la pelota de pechito. Aguanta Gastón. La marca de Ogas. Sale Ogas. Le pinchó bien la pelota. El balón viene para Sarrafiore. Sarrafiore sale desde el fondo de O'Higgins. Sigue Sarrafiore con la pelota. Toque Sarrafiore. Abierto el balón viene para que controle aquí Arnaldo Castillo. Casi como puntero. El toque viene para Juanito Leiva. Leiva más atrás con Ogas. Ogas para que avance Lucho Pavés. Que va a llegar. Claro que va a llegar. Acá trae Lucho Pavés. Pavés y la pelota para Leiva. Avanza O'Higgins sobre campo de Boston River. Primero intercepta el balón en el fondo Rivero. Viene a buscar Bonfiglio. Bonfiglio maneja la pelota, la va a abrir para Reina. Sigue con el balón, avanza como un...
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1: Es Alejandro.
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5: Y para el espectador neutro, este es un partido interesante porque propone O'Higgins en los primeros 10 minutos, después responde Boston, vuelve a responder Boston en el epílogo de la primera etapa, y cuando tenía que reaccionar O'Higgins reaccionó y pone el 2-1. Ahora O'Higgins, con más ganas que fútbol, intenta reencontrarse con su mejor juego e ir a buscar el empate.
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1: Acosta trae esta pelota otra vez, ataca Boston River sobre campo de O'Higgins. Me parece que le posiciona mejor el mediocampo porque entiende que O'Higgins está con cuatro delanteros y uno de los mediocampistas está muy cansado para mí, que es Leiva. Acá el balón en la mitad de la cancha lo maneja Dafonte. Dafonte abriendo la pelota para Reina, el recién ingresado. Reina con Dafonte, Dafonte más atrás para el central, que es Soto, amonestado en este partido. El balón lo tiene Antunes, viene a buscar la marca Arnaldo. El toque viene hacia la izquierda para que la tenga Rivero en el sector defensivo de Boston River. Sale a la mitad de la cancha, maneja el recién ingresado Haller. El toque atrás para que tenga y salga Ignacio Fernández. Venía falta, le cobraron a Pancho González. El tiro libre desde el fondo para Boston River.
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1: Bonfiglio que bajó a volantear derechamente. Aquí está Pérez, perdía la pelota, recupera Pancho, pero lo dormían. Aquí recupera la pelota Gastón Ramírez, por allá se resbala solo a Costa. Maneja todavía la pelota Haller, Haller con Gastón, Gastón más atrás para Soto. Este Soto es doble T. Aquí la pelota la va sacando Dafonte. Dafonte y la pelota abierta para Acosta. Acosta maneja el lateral derecho, quiere venir, quiere salir Boston River, lo hace en su campo. El toque atrás para Soto, Soto a la mitad de la cancha para Haller, Rafael, que entró recién. El toque adelante, la maneja Gastón Ramírez. Gastón venía para Haller, venía la marca encima de Pancho, no puede. Bonfiglio abre la pelota hacia la izquierda, viene el ataque con Franco Pérez. Puede sacar el centro, va a salir Don Omar a embolsar esa pelota, claro que lo hace exigido, pero aparece Don Omar que sale desde el fondo para O'Higgins.
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1: Balón que en la mitad de la cancha recupera, todas las está recuperando Boston River porque O'Higgins está solo con dos volantes. Gastón rebató, uy, qué gol se comió Carabalí. Uy, qué gol se comió Carabalí. ¿En qué momento? ¿En qué momento, Omar? El bombazo de Gastón Ramírez, 30 metros a la...
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1: ¿Cuántas buenas ha tenido Carabalí y esta que lo va a marcar? Un remate fuerte, pero que iba al medio. Básico, fácil para un portero. Se le pasa adentro a Carabalí. ¿En qué momento vino a fallar uno que prenda siempre Carabalí? Marca el 3-1 Boston River en 65.
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8: Mal momento para el gol de Boston River en una instancia donde Carabalí no logra contener este balón y termina siendo el 3-1 a favor de los uruguayos cuando se prepara Benjamín Chamine en la visita.
5: Pero ¿sabes qué? Más allá de puntualizar en el error, porque es un error de Carabalí, quiero darle la venia al equipo uruguayo, que se ha atrevido, se atreve desde afuera, no le tiene miedo al remate de larga distancia. Con los recursos que tiene, va y busca, algo que ha carecido Higgins este partido en Uruguay. Creo que hay que darle ese punto positivo a los uruguayos que se han atrevido con lo poco que tienen de rematar y poner en complicaciones. O'Higgins quiere ingresar con 25 toques al arco de Boston River y a veces hay que dejar eso detrás y ir a buscar de otra forma.
8: Sí, y ahora se ratifica el cambio porque ingresa Benjamín Chamine en reemplazo de Juan Leiva.
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1: Aquí viene Sarrafiore, levanta la pelota para Vecino, los pasa a todos, la viene a buscar Pancho González que está en el área, se da vuelta, busca a Faúndez que está atrás, va a levantar el centro, entre cuatro va a salir Antunes, que quedó además con la jineta de capitán, lo venía a buscar Vecino hace tiempo, Antunes sale con la pelota, se queda, gana 3-1 Boston River. ¡Qué tremendo! Sale Antunes, juega la pelota por bajo, acá está Dafonte. Abrió hacia la izquierda con Pérez. Pérez va jugando acá con Gastón Ramírez, que marcó el tercero. Este es Gastón, la marca encima de Vecino. El toque es de Dafonte. Dafonte se junta en la mitad de la cancha, viene para Gastón Ramírez. Otro toque, pierde la pelota, gana Pancho González. Aquí aparece Pancho, ¡qué falta le hicieron a Pancho de Dafonte! No creo que lo vaya a amonestar, pero sí hay tiro libre para O'Higgins.
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1: Va a levantar la pelota Pancho, quería jugar rápido con Faúndez, que se marca sobre la derecha, va todo Higgins arriba, va a seguir insistiendo Higgins. Va a venir el centro de Pancho González. Espera Arnaldo, también Brizuela, lo propio Vecino, también...
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1: Va a salir desde el fondo, es falta de Castillo sobre Soto. Juega desde el fondo Boston River en 67, lo gana 3-1.
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1: Vamos a tomar agüita, querido Lucas. Qué momento, qué tremendo, qué tremendo. Pierde O'Higgins 3-1.
5: Sí, y cuando no esperaba el 3-1 de Boston River, porque Boston River no lo buscaba incesantemente con juego colectivo, con un remate de media distancia que termina en un error de Carabalí, pone las cosas más cuesta arriba para el equipo de Bobaglio. Esperemos a ver si podemos escuchar naturalmente la charla que va a dar el técnico argentino a los jugadores de O'Higgins, a ver si tenemos aquel audio, porque es interesante, porque O'Higgins tiene que reaccionar, por ende también de responder a aquello. Escuchamos a Ovalle.
9: Estamos 4-4-2. Juegue un poquito más cerrado, sí, para liberar el pasillo para que suba Luis y suba Feli de este lado. Que nos quede la opción de tirar centro con los laterales o poder filtrar con ustedes por dentro. Está, jueguen un poquito más adentro de lo normal. Está, muchachos, no tiren la toalla. Quedan 23, dale, 24 dale, minutos. Dale, no tiren la toalla, vale.
5: Bien, ahí estaba Lucas Bobaglio, decía, ustedes lo escucharon, repetir es reiterar. Volviendo al comentario, siento que O'Higgins, si al inicio tenía ansiedad, ahora el verbo y la sensación cambia a desesperación. Y esa desesperación es un escenario que ya vimos hace algunos días acá en El Teniente con la Universidad de Concepción. Por eso yo lo marcaba en el comentario de Entretiempo, que son escenarios muy similares, O'Higgins, que entra en desesperación en el segundo tiempo para intentar dar vuelta el resultado. Da vuelta un partido contra Everton, pero con un gol de otro partido de Chamil. No es producto del juego colectivo ni nada por el estilo. Entonces creo que no es descabellado que Bobaglio recurra a aquel recurso. Yo no soy partidario en 69 minutos seguir tocando, intentando llegar con fútbol bonito al área y terminar como terminó el descuento de O'Higgins. Hay que buscar nuevas formas y quizás desdibujarse del plan inicial de partido, porque O'Higgins necesita el empate para seguir en pie en esta Copa Sudamericana.
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1: Uno. Acá está Faúndez. Faúndez va saliendo sobre la banda derecha, el pelotazo viene arriba a buscar a Thiago Vecino, que pivoteaba buscando a Arnaldo. Primero sale Soto desde el fondo, aquí aparece Dafonte, quería venir a buscar Castillo, sale otra vez en la mitad de la cancha de Boston River con Reina. Reina y la pelota para Ramírez. Ramírez abre la pelota hacia la izquierda, aquí viene Pérez. Pérez va manejando la pelota para Reina. Reina se posiciona a Ramírez sobre la izquierda, para él viene la pelota, aquí viene Ramírez, toque rápido otra vez con Pérez. Uy, se comió un caño además Faúndez. Acá está Gastón Ramírez. Ramírez en la mitad de la cancha, buen toque rápido, aparece desde el fondo el capitán Robledo, va saliendo, tiene que encontrar a alguien, tire la pelota para arriba, aquí viene, el balón viene para Thiago Vecino. Vecino quería pelear con Pancho González, no alcanza, gana otra vez Boston River en la mitad, le pobló la cancha en la mitad Boston River y le quitó la pelota. Aquí viene Sarrafiore, venía contra Gastón Ramírez, aguanta Sarrafiore, se junta Sarrafiore, sigue, no puede salir, no encuentra un compañero. Chamín encontraba a Pancho, Pancho que está reventado, te digo, desde hace un par de partidos lo vemos reventado. Aquí la pelota la tiene en la mitad de la cancha Haller. Haller va cambiando aquí para que aparezca Soto. Soto abriendo con Acosta. Acosta puede encontrar a Dafonte. También está posicionado Haller sobre la mitad. Para él viene. Aquí está Haller. Haller vuelve atrás con Soto. Viene la marca de Arnaldo. Soto vuelve a jugar atrás para que aparezca Antunes, que puede reventar el balón desde el fondo. Juega otra vez con Soto, el central. Maneja tranquilo la pelota Boston River, que toca y toca. El balón lo tiene el capitán y portero Bruno Antunes. Va saliendo por bajo con Rivero. Rivero quiere encontrar un compañero. La marca de Vecino. Revienta Antunes porque venían Vecino y Arnaldo. Cae sobre el sector de O'Higgins. La deja pasar Brizuela, va a jugar Carabalí desde el fondo.
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1: Balón arriba, lo busca Pancho González, agarra la pelota Pancho, aquí viene Pancho, Pancho que tiene que encontrar un compañero, lo ve libre a la izquierda Pavés, pero no se la entrega nunca. Aquí está Pancho, le pasó la pelota a Pavés. Pavés quiere arrancar sobre la zurda, maneja el toque atrás para que aparezca Felipe Ogas. Maneja todavía la pelota en la mitad de la cancha Felipe. El toque viene para que lo tenga Pancho. Pancho puede sacar centro, abrió la pelota a la izquierda para que la tenga Pavés, que va a sacar centro. El centro venía, pero no. Ahora ya ni siquiera están pudiendo levantar el centro. Aquí revienta Haller. Va a caer sobre la mitad y el lateral va a ser para O'Higgins en campo de Boston River.
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1: Sarrafiore, centro. Castillo. Castillo intentaba una volea después de pararla de pechito. Va a ser tiro de esquina. Debería ser tiro de esquina. Se demora un año el árbitro. ¿Qué pasa? ¿Quién le reclama todo el mundo? Va a jugar desde el fondo Boston.
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1: Salir mal, ha salido mal. Va a venir el centro de Pancho González. Pelota al área, espera Castillo, también Vecino, lo propio Brizuela, también Robledo, más atrás está Chamine. el último hombre defendiendo bien. El árbitro le dice a Robledo, terminemos el show. Robledo con Soto, les habla a los dos. Está el boliviano. Amigo, no tenemos tanto tiempo, ¿eh? No, esto no es en La Paz, amigo, ¿eh? Cortemos el show, ya, listo. Ay, se puso choro el boliviano. Ya, va a venir el centro, mira. Mr. White. Va a venir el centro de Pancho González, pelota al área, va sacando de cabeza otra vez Soto, saca todo de cabeza Boston River. Quería buscar la pelota Chavine, venía Pancho González, tira la pelota adentro. Aquí está para Felipe Ogás, Ogás y el balón para que reciba Martín Sarrafiore, que va a tirar otro centro, la insistencia. Viene para Castillo, que remató muy suave, estaba solo Arnaldo Castillo, un cabezazo blandito con la almohada. Recoge Antunes, que va a salir desde el fondo para Boston River.
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1: Última modificación, Maxi.
8: Sí, porque sale Felipe Ugaz en reemplazo de Joaquín Tapia.
1: Bastián Yáñez.
8: Claro, ingresa Bastián Yáñez.
1: Sí, señor. Y hay cambios también en Boston River, ¿eh?
8: Ingresa el número 20, Marcelo Hornos, y sale el 21, Franco Pérez.
1: Muy bien. También ingresa Alexander González y se va Francisco Bonfiglio, el gigante. Reemplaza un gigante por otro, el 9 por el 8. Va a venir las modificaciones en Boston River. Yo te iba a decir, hay que meter a Bastián Yáñez. Yo en algún momento pensé en sacar a Castillo. Pensé en sacar a Arnaldo para pa meter a Bastián Yáñez. Pero Bastián Yáñez por Ogás, esto es ya. No podís meter más delantero. No te quedan más delanteros, ¿eh? Jugaste todo por el todo. Va a jugar desde el fondo Boston River, Jano.
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1: 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Viene Antunes. Antunes, la pelota arriba, venía para González, viene buscando la pelota, sale Robledo, le va a quedar a Gastón Ramírez, se mete en el área, remata, se va por arriba. Va a salir Carabalí desde el fondo, Higgins, que ya entró en el tramo de la desesperación con el cambio de Yáñez por Ogás. Porque me parece que va a retroceder un poco a Sarrafiore para jugar ahí con Chamine. Pero la verdad se le complicó demasiado con el gol de Ramírez a distancia. Lo sintió el equipo. La pelota.

0: se desdibuja es porque ya no entiende desde lo razonable la búsqueda del juego. Y es ahí donde O'Higgins comienza a tener este tipo de jugadas, donde un Serrafiore entrega a Bastián Yáñez prácticamente la misma línea, pase demasiado extenso. Las transiciones de O'Higgins ya no son ni cortas ni largas, no las extiende, sino que es lo que venga y con lo que tiene va a buscar empatar este partido al menos.
1: Balón adelante de Serrafiore, viene buscando a Bastián Yáñez, avanza Bastián, sigue Bastián, sacó centro, sale el portero Antunes que recibe esta pelota, este partido sigue 3-1, Janu.
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1: Ay, ay, ay, ay, ay, ay, qué partidito, ¿eh? Va a jugar Antunes. Este balón arriba ya lo hizo el capitán de Boston River. Venía a buscar a González. El balón lo recoge Gastón Ramírez. Aquí aparece el otro González, el nuestro, Pancho. Aquí recupera la pelota en la mitad de la cancha. Pancho González abre sobre la izquierda para Bastián Yáñez. Pasa y se desdobla Pancho González. Aquí el toque de Bastián Yáñez a la mitad de la cancha para Serrafiore. Serrafiore avanza, pero pégale, maestro. Serrafiore abre otra vez la pelota a la izquierda. Otro centro, a ver si este resulta. Castillo, cabezazo, gol. ¡Gol!

0: ¡Que pelea! ¡O'Higgins que batalla! ¡O'Higgins que no muere! ¡O'Higgins que se va a entregar hasta el final! Lo decía Bobaglio hasta hace un ratito, no tiren la toalla. Por fin un centro que resulta. Encontró la cabeza de Arnaldo Castillo, que lo había intentado, que había porfiado. Cabeció perfecto entre palo y portero. O'Higgins descuenta de nuevo. Ahora está 3-2 en 78.
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2: Y sí, porque Arnaldo Castillo logra sacar su gen paraguayo y cabecea de muy buena manera tras este gran centro de Francisco González para poner el 3-2 momentáneo entre Boston River y O'Higgins de Rancagua.
0: Avanza Boston River ahora, que quiere la respuesta.
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0: Sarrafiore gana, Sarrafiore, suelte la pelota, Sarrafiore antes, le gana a Costa en la mitad de la cancha, el toque para Gastón Ramírez, Ramírez y el pase atrás, ahí le pegaba un cariñito Chamine a Ramírez y fue claro, y fue claro, le pegó una raspadita Chamine, le pegó con la lata, va a salir desde la mitad de la cancha en el tiro libre Boston River.
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0: Tiro libre para Boston River en la mitad de la cancha. Va a jugar, ya jugó. El toque lo tiene aquí para que avance la gente de Boston River. Lo hace con Reina. Reina maneja la pelota sobre la banda. Se posiciona Ramírez como opción de pase. El toque viene al medio para La Fonte. Viene y recupera muy bien Vecino. Vecino para Sarrafiore. A ver si arranca otra vez O'Higgins desde la mitad. Aquí aparece Sarrafiore. Tira una ruletita. No sé si es el momento para ruleta, maestro. Pero sigue Sarrafiore con la pelota. Avanza Sarrafiore. Tiene que encontrar un compañero. Lo hace con Pancho, que se cambió de posición. Buena pelota para Yáñez sobre la izquierda. Va a sacar otro centro. Encima la marca de Acosta. Aparece Yáñez. Yáñez tiene que encontrar a alguien. No saque centro. Haga algo, maestro. El toque viene atrás para Pavés. Pavés y la pelota para Yáñez. Yáñez maneja el balón. Estamos entrando sobre el minuto 80. Vamos a entrar a tierra derecha. Acá la tiene Bastián Yáñez. Arranca Bastián Yáñez. Sigue Bastián Yáñez. Se creyó extraordinario Bastián Yáñez y se acordó que era Bastián Yáñez. Y la tiene Antunes en el fondo.
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0: Ah, pensé que me hacía un gesto. Aquí la pelota la saca desde el fondo Ignacio Fernández. Fernández y el pelotazo arriba, interceptada Chamine. Muy bien, recuperando la pelota. Aquí aparece para Sarrafiore, Sarrafiore para Chamine. Aquí aparece Chamine, toque por bajo para Vecino. Vecino con... se equivocó. Aparece Acosta. Acosta gana la pelota a la mitad de la cancha. Falta de Chamine, que ahora sí estaba jugando al filo. Ahora sí lo pintaron, Maxi.
2: Sí, porque es amonestado Benjamín Chamine en O'Higgins de Rancagua.
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4: Bueno, decíamos dentro de los conceptos que O'Higgins se desdibuja. No es el esquema natural, aprendido, porque está Pancho González y Bastián Yáñez en un solo sector. En un solo sector, que es en el sector izquierdo, y O'Higgins focaliza todo su ataque por aquella banda, algo para la cual no está.

0: naturalizado. Por eso decimos que O'Higgins se desdibuja en este segundo tiempo y busca como sea, con más ganas que...
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3: Está en el piso, pidieron la camilla incluso para Acosta. La pidió el central boliviano. Le ha quedado doliendo la mano a Antunes después del combo al palo. Ese duele, ¿ah? ¿Eh? Ese duele, ¿ah? ¿Eh? Ay, lo bueno es que tenían camilla. Ahí hay bencina en Uruguay, por lo menos. Tenemos una camilla móvil. Se va a demorar 2 horas en sacar a Acosta. Hace bastante libro aquí la gente de Boston River, que lo gana 3-2. Amarilla ahora para Gastón Ramírez por constantes reclamos al árbitro. Están todos diciendo que aprovecha de expulsarlo. Bueno, va a jugar esta pelota cuando se recupere, va a jugar Boston River. Se fue amonestado Chamine, ahora se fue amonestado Ramírez. Recién van a levantar el mismo. Ojalá que hoy día podamos decirlo, ¿eh? Se va a ir a Costa en camilla. Qué tremendo. Bueno, no sé si va a venir alguna modificación. Sigue Ramírez reclamando. ¿Pero qué? 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Echémoslo al tiro. O sea, que aliviémonos el problema, echémoslo al tiro. Ya echémoslo al tiro. Ahí está Antel, la peor compañía de teléfono de Sudamérica. Jano Pérez.
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3: Si murió el auspicio de Burger King y Mandora, acaba de morir el Antel.
4: Antel. No Entel. Entel número uno. Ojalá otro auspicio. Pero Antel no existe.
3: Fibra óptica.
4: Antel, un desastre.
3: Entel maravilloso, no como Antel.
4: Grande Entel. Entel número uno. Entel, venga Entel. Pero Antel, su primo de Uruguay, malo. ¿Eh?
3: La copia barata.
4: No, horrible. Aparte lo piratearon. La mejor, la número uno, WOM. Es extraordinaria.
3: No, y mundo.
4: Esa sí.
3: Oh.
4: WOM.
3: No,
4: WOM es la número uno.
3: No, WOM es la número uno.
4: Sí.
3: No hay más.
4: No hay más.
3: No hay existe. Más. Qué grande WOM.
4: Jaro Pérez.
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3: Ahí está Brizuela metiéndose en cosas que no debe, casi la embarra en el fondo. Aquí viene González, viene con Chamine que quería rescatar. Salga Robledo, menos mal salió Robledo porque venía a apretar esa pelota. Hornos, va saliendo acá Reina, se le va a ir, no llegó. Aquí está Reina, va a enganchar para la zurda en cualquier momento. La marca de Bastián Yañez, viste que engancha para la zurda, sí, es muy zurdo. Sígalo nomás, oh, se la arregló bien. Viene Reina, avanza a jugar, ¿qué hizo? Va a sacar el centro, Reina, se segundo palo, aparece Faúndez. La pelota va a buscarla Robledo. Muy
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5: Sí, es que tras esta acción, Francisco González fue amonestado por el árbitro central del partido.
3: Más encima, ¿eh? No, Bobaglio se volvió loco ahí, pero bueno, va a ser tiro libre para Boston River. La amarilla es para Bobaglio en un principio. Y después no sé si le muestra además a Pancho el...
5: Parece que es para Bobaglio, efectivamente.
3: Ahí está.
5: Sí. Consignamos Lucas Bobaglio, se ha molestado en el Higgins Rancagua.
3: Lucas Alfredo. Va a venir el centro de Boston River. Sobre el final del partido todavía lo gana el equipo uruguayo 3-2. Qué tremendo partido. Minuto 84, casi 85 ya del global. Vamos a ver cuánto más. Yo creo que unos 5 o 6 más. No creo que más que eso. A 5. Cuando mucho. Va a venir el centro de Boston River que va a buscar esta pelota al área. Lo va a hacer el propio Gastón Ramírez que marcó el tercero. Está Gastón. También está al lado suyo Haller. Pueden levantar esta pelota sobre el área. Va a ser Gastón, va a ser centro, va a ser cerrado. Viene la pelota al palo. Los pasó a todos, ¿ah? Menos mal le rebotó en la cara a Rivero, porque si no, era el cuarto de Boston River desde el fondo. Ya repone Carabalí.
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3: Acá está Sarrafiore. A ver si O'Higgins le queda una vida más. Ay, Bastián, demasiado rápido, Bastián, se equivocaba en el pase, recupera otra vez Boston River, lo hace con Haller, acá está Gastón, sale Ramírez, tira una especie de ruleta, se quedó en la mitad, no alcanzó a correr la bolita. Acá está Haller. Haller y la pelota para Costa. Sale sobre la banda derecha el pelotazo de Acosta bien arriba para que aguante el propio Ramírez. Primero el cabezazo de Brizuela en el fondo. Sale Chamine. En la pelota de Chamine. Aquí está para Sarrafiore. Sarrafiore avanza con el toque para Pancho González. Aquí está Pancho González. Pancho y el pelotazo arriba viene para Arnaldo y Vecino. Viene, sale Antunes. Rapidito. Antunes se metió entre los delanteros celestes. Tiene la pelota el portero uruguayo.
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3: Sale Antunes que se cortó el pelo en una carnicería. Ah, aquí viene Antunes, sacó la pelota rápido, viene, le pincha la pelota a Faúndez, sale desde el fondo en el cabezazo Brizuela, le va a caer otra vez a Faúndez, la viene a buscar Pancho González, también Faúndez, chocan entre los dos celestes, pero a raíz de un empujón del hombre de Boston River, que está empujando, ¡epa! ¿Qué pasa ahí? ¿Qué pasa con el boliviano? Cero orden, dura menos que un presidente en Bolivia. Aquí va a jugar la pelota a O'Higgins, en el tiro libre lo puede jugar González, también Chamine, va a venir el tiro libre, va a ser de O'Higgins, va a ser...
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3: Y el tiro libre va a ser para O'Higgins, minuto 87 de partido. O'Higgins que busca desesperadamente el empate, entra el cuerpo médico. Vamos a ganar un minutito acá, dice Boston River. Esto se va a volver a jugar al 88 y medio fácil, ¿eh? Pero fácil. Qué tremendo. O'Higgins que busca el empate. Desesperadamente encontró el descuento en la cabeza de Castillo. A ver si encuentra el empate en otro cabezazo, en un tiro libre. En la mitad de la cancha. Que lo va a jugar en algún momento... Pancho González se puso de pie Antunes, que se toma una agüita, se sirve un tecito, le echa azúcar, todo azúcar, por favor. Muy bien, ahora sí viene el tiro libre, Jano.
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3: Al corazón del área puede ser este tiro libre de Pancho González, que pide, no sé qué pide, juegue Panchito, vamos, vamos, vamos. Arnaldo a los empujones con Soto, está bravo Arnaldo, mira Arnaldo, qué cara seria metió Arnaldo, ¿ah? ¿Eh? Viene Soto, lo empuja todavía Arnaldo. Y ahora se tira al suelo Soto, pero cortemos el show. Pero hasta cuándo. Pero el boliviano tiene menos personalidad que, bueno, en fin, viene a hablar el boliviano, nadie entiende nada, este tiempo es suyo, le dice. Va a ser el tiro libre, va a ser para Pancho González. A ver si coloca esta pelota en el área. Faúndez que tiene una marca, lo viene a acompañar en el tiro libre Sarrafiore. Balón corto, ya jugaron para Pancho González. Saque el centro, saque el centro. Chamine tiró la pelota a un costado. Viene Bastián Yáñez, centro al área. Castillo, Vecino está. No, no, no, no, no, no, no, no, no. Esa pelota se va al tiro de esquina. Ahí estuvo el empate. Maxi Corner para O'Higgins.
5: El sexto para O'Higgins de Rancagua.
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3: Estuvo el empate de Lucho Pavet. La toca con la uña el arquero Antunes. Va a venir el centro de Pancho González, pelota al área. A ver si el desembarco trae un resultado. Viene centro, corto, segundo palo. Vecino, vecino, vecino, vecino, vecino. Vecino estaba en el área chica, solo en el segundo palo. Para mí debió haber pivoteado al medio. Definió muy mal Vecino, le ganaba el pivoteo a Brizuela. Tuvo Higgins el empate en dos ocasiones consecutivas en el 89, Jano.
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3: Va a salir desde el fondo Antunes. Ya vamos a ver cuánto más se va a jugar.
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3: Cansado, Reina ha hecho partido. Va a jugar el lateral, vamos a ver cuánto más se juega. Estamos en los 90. ¿Cuánto más, Maxi?
5: 6 minutos más.
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3: Una más nos queda. Uy, uy, cuidado. Saca Sarrafiore, pero de taco, amigo. Bueno, ven, la tiene Fernández. Fernández y la pelota para Costa. Yo creo que nos queda una más. Aquí está Reina. Reina, la pelota la tiene para la zurda, para la derecha, para la zurda, para la derecha. Aquí se decide por cuál. Ven, pero ¿a dónde va? Para acá, para allá, para acá, para allá. Viene, tiene la pelota todavía. Saca de derecha el centro. Rebota en Paveses. Otro lateral para Boston River en ataque.
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3: Lateral para Boston River al frente del área de Don Omar. va a jugar esta pelota el equipo de Boston River. Lo va a hacer Acosta. En el área está González, también Ramírez, lo propio Hornos, que está más atrás y sin marca. Va a venir el lateral de Acosta. Puede venir al pivoteo en el clásico lateral que se hace ahora al área. Saca Sarrafiore de cabeza, revienta Bastián Yáñez para que venga Hernán. Ay, ¿a dónde la tiró vecino de cabeza? Otro lateral para Boston River en la mitad.
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3: Juega Acosta la pelota, se toma todo el tiempo del mundo, es entendible. Lo gana 3-2 Boston River. El apuro es para nosotros, no es para ellos. Boston River, esta pelota arriba de Acosta, rechaza en el fondo Pavés. La pelota la viene a pelear al medio vecino, también Arnaldo. Revienta Rivero como puede desde el fondo. Va a caer esta pelota para Carabalí, que lo esperó demasiado a Hornos. También Faúndez, lo tiene Hornos en el área. El balón atrás para que la tenga González. González por el medio, viene el remate de Haller. Sale muy bien Chamine. Interceptó justo Chamine. Pelotazo nomás de Sarrafiore. Así vamos a jugar hasta el final. Arnaldo, que le tiró, no sé si se la cobra, lo tendría que haber echado. Le cobró amarilla nomás. Arnaldo Castillo, que lo veo muy ofuscado, demasiado ofuscado. Arnaldo está casi medio descontrolado. Fue a la marca demasiado fuerte contra Rivero. El tiro libre desde el fondo para Boston River.
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3: Trató de ganar con todo, pensó que era la UFC, Arnaldo, se volvió loco. Va a jugar, sí, te digo que era para un poquito más también, ¿eh? Se volvió loco Arnaldo. Va a jugar desde el fondo Boston River en cuanto se levante Rivero, que le dispararon, ¿eh? No lo botó Castillo, le dispararon además. Va a jugar desde el fondo Boston River, ya jugamos 92 y vamos a jugar hasta el 96.
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3: Ivo, más encima. Va a jugar este tiro libre Antunes, el capitán de Boston River. Pelota que va a ir arriba. Va a tirar el pelotazo nomás al antiguo Antunes. Toma, mira el show que hace, le metió hasta la carrera de Roberto Carlos Antunes, ¿eh? Antunes tira esta pelota arriba, la va a perder, va a recuperar en el fondo el cabezazo de Brizuela. Acá está para Bastián Yáñez. Yáñez tira la pelota arriba para el cabezazo de Pancho. Pancho viene a buscar con Arnaldo. Gana Soto en la mitad de la cancha, en laterales para O'Higgins en la mitad.
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3: Lateral de Lucho Pavés, la pelota en el medio la tiene Chamine. Chamine va saliendo acá con Alan Robledo. Robledo puede jugar esta pelota sobre la banda, prefiere el pelota. Pelotazo largo para que venga el cabezazo otra vez de Arnaldo Castillo. La bajó de pechito. Acá la tiene Pancho González. Puede abrir el fútbol. La tiene para Yáñez. Yáñez puede sacar el centro. Prefirió por bajo. Buena pelota para Yáñez. Yáñez y el centro. Primero el cabezazo de Dafonte. Se va al tiro de esquina. Corner para O'Higgins, Maxi.
5: El número 7 para O'Higgins de Rancagua.
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3: Párese, Tiago. Por favor, te lo pido. Yo sé que a lo mejor te duele, pero párate, amigo. No nos queda más tiempo, ¿ah? Esta puede ser la última del partido para O'Higgins.
5: Atangan a Carlitos.
3: Sí, señor. Hay discusión. Hay discusión ahí entre medio. No nos metamos en esto. Queda nada para el final. Queda nada para el cierre. Mientras más tiempo perdamos, más rápido se va a terminar. Atención. 94 de partido. Quedan 2 minutos. El tiro de esquina es para O'Higgins. Está vecino, está Arnaldo, está Robledo. En esa pelota que de cabeza despejó muy bien Dafonte. Que chocaban Soto y Vecino. No veo falta, la verdad, del uruguayo sobre Vecino. Subió Carabalí este tiro de esquina. Sube todo Higgins. Es el centro de Bastián Yáñez. Va a venir la pelota. Este es el centro, es el final del partido. Sube Carabalí. Están todos en el área. Pelota arriba. Caía Carabalí. Saca Reina. No pueden sacarla. Pedían penal. Gana Fagundes. Arranca Boston River. No puede. Va a ganar esta pelota en la mitad O'Higgins. Le quedan nada. 1 minuto para el final. Está arriba todavía Robledo. Algo dice el árbitro. Tranquilidad. Pausa. Le dice, espérese. Puede haber alguna revisión sobre esa jugada que caía Carabalí. Juegue nomás, dice el árbitro. Listo, ahí está, lateral. Va a jugar O'Higgins, último minuto de partido. Acá está Pancho González en la mitad de la cancha para Sarrafiore. Tírela arriba. Acá está Sarrafiore, tírela arriba, que se acaba. Acá está Sarrafiore. Sarrafiore la pelota abriéndola aquí con Bastián Yáñez. Yáñez vuelve atrás con Chamine. Hay que tirarla arriba.
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3: Pero una estupidez del porte de un camión. No encuentro otra palabra. ¿Cómo se le ocurre a tirar una chilena de 30 metros, Robledo? Y Robledo entre todos más encima. Quedan 30 segundos y esto se va a terminar, Jano.
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4: Yo he visto malas decisiones, pero esta debe ser una de las tonteras más grandes que he visto. Bueno, va a salir Chamine desde el fondo. Si la tira arriba, a lo mejor O'Higgins le queda la última. Pero tiene que tirarla arriba al área, al corazón. Jugó Carabalí. Carabalí arriba para Castillo. La rozó a Costa. Viene a pelear Bastián Yáñez. Está solamente vecino en el área. Sigue Bastián Yáñez. Yáñez puede tirar centro. Perfiló la pelota atrás. Va a levantar Sarrafiore. Sarrafiore por bajo. Reventó Ignacio Fernández. La va a reventar Boston River y se va a acabar. Viene a pelear Bastián Yáñez. Lo propio hace Reina, que la va a aguantar. Señoras, señores, este partido se va a terminar. Va a reventar la pelota. Se la va a pedir el boliviano, que hace un poco de show. Aprovecha que lo está enfocando la cámara. Le va a pedir la pelota a Reina. Final, Boston River lo recontra complicó a O'Higgins. ¿Qué va a reclamar Robledo si la estupidez de chilena que tiró sobre el final? ¡Qué tontera más grande! Bueno, ahí perdió una última posibilidad O'Higgins, una última bala en una tontera decisión de Robledo, que yo no sé qué reclama, porque hoy día O'Higgins se durmió. Le ganaron bien. No hay nada que decir, le ganaron bien. Va Bobaglio a sacar la gente porque reclama a vecinos, a Rafiore, Robledo. Yo creo que no hay nada que reclamar. Yo la verdad creo que no hay nada que reclamar. No pasa por el arbitraje este resultado, ni mucho menos. Hay discusión entre gente de O'Higgins y la de Boston River. Sacan a Faúndez desde ahí. Hay que recordar que a O'Higgins le queda un partido que si lo gana va a pasar de ronda. Hay discusión. Hay fuerte conato ahí entre Boston River y O'Higgins. Algunos que lo separan. Está Chamín, está Brizuela, que saca a su gente de ahí. Yo creo que es una tontera meterse en esto. Ganarse una tarjeta gratis pensando en el partido del martes. Mira, el Duayén está calmando la cosa. Para que el Duayén esté tranquilizando a alguien. No le vaya a meter una mano a alguien el Duayén. Mira que el Duayén es boxeador. Está el Duayén metido entre medio. Yo veo que viene la mano. Cuidado.
0: Chamín es muy caliente.
4: Sí, están todos en otra. Tiene que meterse Bobaglio ahí para sacar la gente.
0: Tiene que ser inteligente.
4: Queda el partido del martes.
0: Tiene que ser inteligente O'Higgins, porque le pasó lo mismo con Bahía cuando lo fueron a buscar en el entretiempo. Tiene que pensar en perspectiva. Le queda un partido, O'Higgins no ha quedado.
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0: Pasado gana Boston River en este grupo C de la Copa Sudamericana, que queda de la siguiente manera, amigos de la Rancagua. Ya vamos al WhatsApp, que es el 84950058. Usted lo tiene agendado, escriba, descárguese. Queremos escuchar las voces, opiniones de los hinchas de O'Higgins. Sao Paulo entonces en este grupo C líder con 9 unidades. Lo sigue Millonarios con 8. Ahí viene O'Higgins con 7 y Boston River con 3, que suma sus primeros 3 y únicos puntos. Es increíble, increíble. Había perdido todos los partidos y hoy hace un tremendo partido Boston River, con poco pero con efectividad alta, y vence a nuestro capo de provincia. 9 para Sao Paulo entonces, 8 para Millonarios, 7 para O'Higgins. El último enfrentamiento que tiene el cuadro rancagüino será en Bogotá frente a Millonarios. De ganar alcanzaría los 10 puntos y podría clasificar eventualmente como segundo de este grupo C, siempre y cuando Sao Paulo no pierda con Boston River. Ahí está, final caliente. O'Higgins no pudo ante este Boston River en esta fecha 5 de la Conmebol Sudamericana. Vamos al WhatsApp, ¿les parece? 84950058.
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0: A ver, vamos uno por uno, son muchos, ¿ah? Son muchos desde ya, como siempre, amigos, les agradecemos la alta sintonía y preferir naturalmente esta transmisión para informarse de los pormenores de nuestro O'Higgins de Rancagua. Vamos con Ricardo, que nos dice: O'Higgins de Nazaret. Javier Cantillana, hay que esperar un milagro en Colombia, vamos que se puede. Hay que darle descanso a algunos jugadores, completamente de acuerdo contigo, Javier, sobre todo el cansancio que tiene acumulado Leiva, el cansancio acumulado, reacumulado que tiene Francisco González, y las cosas que siguen calientes en el terreno de juego. Carabalí, que va a contener a Robledo, el más caliente de todos, que quiere la gresca, Quiere la pelea, pero a como de lugar, Max.
5: Sí, es muy intenso este final de partido. No sale evidentemente contento Higgins de Rancagua. Los jugadores están bastante enojados con respecto a este partido. Yo no encuentro ningún sentido al enojo. Boston River hizo la tarea. Era un equipo que no tenía nada que perder ni nada que ganar. Salió, propuso, jugó con los nervios de Higgins.
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0: Pero todo a O'Higgins, Maxi.
5: Sí. Todo
0: Higgins. Toda la responsabilidad de O'Higgins. ¿Qué reclama Robledo? Eso yo me pregunto. ¿Qué reclama
5: Si tú me preguntas, Lucas, yo creo que O'Higgins está eliminado. Te lo digo así tajantemente.
0: Epa. O'Higgins, un partido hay que jugar.
5: O'Higgins está eliminado de la Copa Sudamericana con este resultado. Perdió con el peor equipo del grupo. No logró sacarle puntos al peor equipo del grupo. Un equipo que no venía a ganarle a ninguno de los demás equipos. No puedes perder con este equipo. No había forma. Weston River lo propuso, logró sacar este partido, hizo buena tarea. Creo que el mérito es todo de los uruguayos que lograron sacar este partido adelante, pero Higgins se farrió la oportunidad de clasificar a la siguiente fase. Ni siquiera como segundo de grupo, yo creo, posible clasificar en esta instancia, porque Millonarios te va a ganar. Así como está jugando Higgins, Millonarios te va a ganar. Ya le están tomando ritmo a Higgins, ya le tomaron el mediocampo. En todos los partidos, los últimos 5 partidos por lo menos, le han tomado el mediocampo y Higgins no puede hacer su juego. No puede. Y Millonarios va a salir a proponer eso, a eliminar tu mediocampo.
0: Sí, mira, una de las lecturas que le dábamos es que este esquema de O'Higgins ya está un tanto aprendido, ¿no? Porque no ha cambiado, no ha mutado. Todos sabemos, y los rivales, por supuesto, cómo no, a lo que juega el O'Higgins de Bobaglio. Y desde ese punto de vista, es quizás un tanto predecible el planteamiento del argentino. Ahora, vuelvo a insistir, este partido con Millonarios hay que jugarlo y O'Higgins tiene que ir a jugarse su opción, etcétera, etcétera, etcétera. Pero lo que planteas tú, Maxi, no deja de ser menor. Pierdes contra el equipo que había perdido con todo. O sea, el único al que le sacó puntos Boston River hasta ahora es O'Higgins. Ahora, más allá del finiquito, que creo que es uno de los grandes traspiés de O'Higgins, además de que no supo jugar contra su ansiedad y su frustración, porque claro, acá en lo cuantitativo y en la estadística Boston River le ganó a O'Higgins, Claudio, pero yo voy un poco más allá y creo que O'Higgins no supo ganarle a su propia ansiedad. No supo ganarle la frustración de empezar nuevamente perdiendo el partido. ¿Cómo le pasó con Bahía? ¿Cómo le pasó con Everton? ¿Cómo le pasó con la U de Conce? Ahora, el sábado, este partido es muy similar. Muy similar. O'Higgins intenta igualar las cosas al último minuto.
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0: Pero comienza bien, O'Higgins. Los primeros 7-8 minutos comienza bien, sí. De hecho tiene 3 aproximaciones.
7: Pero después desaparece.
0: Desaparece totalmente.
7: Después viene el gol de Boston River y vuelve a desaparecer O'Higgins. Aparece después de 10 a 15 minutos después del gol de Boston River y le vuelven a marcar.
0: Se recompuso en la segunda etapa con el gol de Vecino y recién se vuelve a encontrar algo muy similar a lo de Bahía en Salvador.
7: Exacto.
0: Le dan la primer bofetada En el inicio del partido y le duele demasiado ese primer golpe a O'Higgins, le cuesta levantarse, ¿cierto? Se trata de boxeo, claro.
7: Sí, sí, y ha pasado en lo que lleva de campeonato O'Higgins, porque antes nos hacían goles en los primeros 15 minutos y desapareció O'Higgins, no se reencontraba. Ahora por lo menos le hacen en la mitad del primer tiempo, pero le siguen marcando en el primer tiempo. Es algo que tiene que mejorar, porque O'Higgins se desconecta después del primer gol. Si O'Higgins no parte ganando el partido, no, y ahí ya no se conecta. Y es complicado, porque si no tienes una chispeza como la que tuvo contra Everton en el gol de Chamine, no puedes ganar el partido.
0: No, y lo de Chamine contra Everton, volvamos a a insistir en aquello, es un gol de otro partido, no es producto de una gran jugada O'Higgins, del juego colectivo. De hecho, ese día todos aplaudíamos a Chamín porque salvó el partido.
7: Sí.
0: Sacó el gol del sombrero, decíamos en aquella transmisión. Entonces, yo encuentro muchos puntos de coincidencia contigo, Claudio. Muchos. Y siento cuando O'Higgins tiene que ganar los partidos, no los gana. No los gana, a excepción de Millonarios en Rancagua. A excepción de Bahía acá en Rancagua. Esos partidos los tenía que ganar y los ganó bien. Creo que lo de Boston River acá era el curso natural de un partido. Un equipo superior como O'Higgins a uno inferior como Boston. Y hoy se,